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2: La ofensa de tu marido, de tu mujer, no la saques a la calle, déjamela aquí al lado por si la necesito, para tenerlo agarrado del cuello a él o a ella. Ya pasaron 10 años que me ofendiste y te sigo teniendo aquí. Acuérdate, si sigue saliendo así, acuérdate de lo que nos pasó. No te lo vuelvo a mencionar si no terminas apestando tu alma y tu vida. Mira, decía Rabindranath Tagore una cosa preciosa: sé como el sándalo. El sándalo es un árbol con mucho perfume. Sé como el sándalo, que perfuma el hacha que lo hiere. Viene el hachazo de fierro y ese fierro se va perfumado con el aroma del árbol. ¿Esto qué significa? Viene tu mujer gritando: ¿por qué ahorita? ¿Cómo se te ocurre tal? Dile: ¿qué te pasa, mi amor? ¿Qué te pasa? Ya se fue perfumada con tu cariño. Dile: gorda, dile amor. Viene tu marido medio borracho, te dan ganas de tirarlo a la calle, sacarlo. Acuéstalo, atiéndelo, ya mañana cuando podamos hablar, ya se lo digo, que tu marido se despierte al día siguiente feliz. Es más, ¿sabes lo que me contaron? Se despierta un señor después de una borrachera, pero espectacular, llegó hasta atrás en la noche. Apenas abre los ojos, está su mujer con una bandeja, con un jugo de naranja, un yogur, unos huevos rancheros, unos frijolitos. Espérense que no saben a dónde voy. Un desayuno espectacular. Y dice: ¿cómo es posible? Llegué gritando, vomitando, diciendo groserías, etcétera, etcétera. Y le pregunta el señor a su hijo mayor que estaba ahí: ¿qué pasó? ¿Por qué tu mamá me trata así de bien con lo que le hice? Me dice: no, es que tú ya ni te acuerdas, pero llegaste de tal manera que mi mamá te tiró en la cama y vino también tu mamá, es decir, la mamá del borracho, entre las dos a desvestirlo, ¿no? Pues para poner la pijama y tal. Y cuando le estaban bajando los pantalones, el borracho eso le dijo: quietas, hijas de no sé quién, que estoy casado. Ah, entonces, fidelidad ante todo, ¿no? La mujer cuando oyó esto dijo: no, pues mañana lo levanto así con su desayuno. Pero volviendo al otro, no tienes derecho de llegar borracho a tu casa, ojalá que no te vuelva a ocurrir jamás, pero si ya pasó, sé como el sándalo que perfume el hacha que lo hiere. Mira, en un avión no pueden perder la cabeza piloto y copiloto, porque se estrella el avión, se estrella. Uno tiene todo el derecho de sentirse mal, de salir al baño, de ir a tomar agua, el otro se encarga, pilotea. En la comunidad conyugal, marido y mujer no tienen derecho de tratarse mal los dos al mismo tiempo. Seríamos unos ingenuos si dijéramos que nunca se debe pelear. No, por supuesto que se puede pelear, desgraciadamente, porque somos así, somos débiles. El otro no se puede poner a la misma altura del agresor. Decía Marco Aurelio: óptimo sistema de defensa, no te hagas igual que el agresor. Él llega mal, yo te recibo bien. No te habla, no le hables. No te busca, no lo busques. No te consiente, no lo consienta. Se van a acabar, ese matrimonio no funciona. No te habla, háblale. No te busca, búscalo. No te pega, pégale. Ah, no, no siempre funciona. Pero ya me entendieron, no te hagas igual que él o que ella, ¿ok? Esto es perdonar, esto es perdonar. Alguno podría decir: padre, ¿por qué siempre tiene que ser yo, tengo que ser yo el que perdona, sea él o ella? Miren, Hay quien dice que el matrimonio es 50-50, ¿no? 50-50. Pues yo les digo la verdad, no es cierto. Nuestros dones, nuestros carismas no son iguales. Si tú eres más noble que tu mujer, ¿por qué quieres que sea 50-50? Si tú eres más humilde, y puede ser que sí. Si tú eres más buena gente, si ella, si él es más pasional, ¿por qué quieres que sea 50-50? Dale gracias a Dios que uno de los dos en el matrimonio es más tranquilo, es más buena gente, es menos pasional, es menos colérico. El matrimonio es un complemento. Tratamos de poner los dos todo lo que está de nuestra parte, pero ¿quién fue el que dijo 50-50? Por ningún motivo. Aprovecha los dones que Dios te ha dado. Decía por ahí una filósofa que se llama Gertrude Bonnefort, una cosa preciosa, para que nadie diga, ¿por qué siempre tiene que salirse él o ella con la suya y tiene que ganar él o él? Decía ella, cuando Cristo está presente, no hay ni vencedores ni vencidos, solamente personas reconciliadas. ¿Qué más me da si yo tengo que poner el 60% y tú el 40%? Lo importante es reconciliarnos. Pues bueno, último punto de esta reflexión de ayer y hoy: promover, crecer. Dijimos valorar, defender, tercero, promover o crecer. ¿Y esto qué es? Pues mira, no podemos olvidar que el matrimonio, en el tema matrimonial, quizá el tema fundamental es el diálogo, la comunicación. El matrimonio vive del diálogo, grábatelo. Tienes que platicar, acomode lugar, tienes que platicar. Si no platicas es un desastre. Te lo digo con toda sinceridad, hay quien platica más, hay quien platica menos, pero hay que platicar. ¿Y qué decirles a ustedes del diálogo? Yo divido el diálogo en dos: diálogo no verbal y diálogo verbal. Como esta es la parte más importante, si ustedes estuvieran por ahí, detectaran a un niño, a una niña que está demasiado platicador, pero justo aquí en el auditorio, no tengo ningún problema en que esté, nada más llévenlo a la parte más de arriba y tírenlo por la ventana. No, no es cierto. Llévenlo a la parte más de arriba o hacia las escaleras para que no nos distraiga a los que estamos aquí, ¿ok? Entonces, ¿cuál es el diálogo no verbal? Es importantísimo, ahí te va. ¿Quieres transmitir amor sin tener que decir palabras? Primero, fidelidad. Una persona fiel sin tener que decirlo transmite amor así. Pero ayer hablamos ya de la fidelidad. ¿Sabes lo que significa hoy ser fiel? Hoy ser fiel es muy diferente que hace 50 años. ¿Por qué? Porque las mujeres antes estaban en su casa. Hoy que estamos todos aquí juntos, ser fiel significa ni siquiera dar el primer paso. ¿Cuál es el primer paso? Pues un señor que llega a su despacho y le dice todos los días a la secretaria: ¿qué tal, Rosita? ¿Qué gusto, Rosita? ¿Qué guapa, Rosita? Pues Rosita un día te va a decir: oye, pues tú también estás muy guapo, ¿no? Lo dijimos ayer. Y entonces ya la regamos. Vi un programa de National Geographic, un reportaje sobre las águilas, en donde decía que las águilas ponen siempre sus nidos en la parte más escabrosa de la montaña, la más escabrosa. Y me encantó la palabra que usaron: en un lugar inaccesible. Hoy necesitamos señores y señoras con un corazón inaccesible. Accesible a todo el mundo para la caridad, para el perdón, para el servicio. A nivel de afectos, inaccesible. Inaccesible. Solamente mi marido, solo mi mujer, mis hijos y mis padres en un segundo lugar. Segundo, ¿quieres transmitir amor sin palabras? Dedíquense tiempos de oro. ¿Qué significa tiempo de oro? Hoy sabemos que hay poco tiempo. Pues bueno, distingue entre calidad y cantidad. Si no tienes mucho tiempo, mucha cantidad, que sea la mejor calidad. Cuando llegues a tu casa, deja todo y dedícate a tu marido, a tu mujer, a tus hijos, pero especialmente a tu marido y a tu mujer. Tercero, ¿quieres transmitir amor? Mira, respeto, respeto. Trátense siempre con respeto y aunque no se lo digas, le estás diciendo que la quieres, que lo adoras. ¿Qué significa respeto? Hay quien dice que en el matrimonio no se debe pelear. Mentira, en el matrimonio se debe, se tiene, se puede pelear con amor y por amor. ¿Cuál es la diferencia? Mira, dicen los griegos que las vasijas de Creta, de barro, si las rompes, aunque las pegues, se les ven las cicatrices. Bueno, dile a tu mujer, eres una estúpida. Aunque después le digas qué linda eres, la única, ya la llamaste estúpida. Dile a tu marido, no sé ni por qué me casé contigo. Aunque le digas eres el único, etcétera, ya le dijiste no sé ni por qué me casé contigo. En el matrimonio se vale pelear, pero mira, con amor y por amor, con paciencia, no con egoísmo y por egoísmo, por envidia y con envidia, por soberbia y con soberbia. Claro que se puede pelear, pero háganlo con amor. Porque pelear, cuando un matrimonio pelea, si lo está haciendo con amor y por amor, es porque quiere lo mejor de él, lo mejor de ella y lo mejor de los hijos y para los hijos. Pero no tienes por qué pasar una línea, hay una línea. Además, mira, si tus hijos te oyen llamar a tu marido, a tu mujer, idiota y otras cosas peores, ¿cómo los estás preparando para la empresa de su vida que es el matrimonio? Por tanto, respeto, no solamente son las palabras, el coqueteo. Salen marido y mujer a la calle y te quedas viendo a otras mujeres. Pasa una muchacha al lado tuyo y la escaneas así de arriba abajo, ¿no? Le hiciste la autopsia completita. Estás encelando a tu mujer. Me contaron de un matrimonio que estaba en un restaurante y el señor le dice a la mujer, pues para encelarla, oye, desde que llegamos, la chica que está ahí de rojo, cada vez que me ve, se ríe. Le dice la mujer, ah, no te preocupes, yo también el día que te vi por primera vez, casi me muero de la risa. Menos mal que se sabía defender, pero no todas. Otra, ¿quieres transmitir amor sin palabras? Ahí te va un tema muy complicado y muy importante que es la intimidad. Cuidado con los niños, voy a decir cosas importantes para ustedes dos como pareja. Tengo una plática de 2 horas sobre la intimidad conyugal, ahorita no puedo darla, se las doy así un resumen en 3 minutos. La intimidad, ¿qué decir de la intimidad? La intimidad, más en los tiempos que corren, es importante. Siento que me están distrayendo muchos a la gente. A ver, un esfuerzote, los niños en las esquinitas, en las salidas. No quiero que ninguna señora, ningún señor se me distraiga en estos momentos. O un chupón, o tela adhesiva. La intimidad no es importante. La intimidad es importantísima, más en los tiempos que corren. Me dice un día una señora, padre, mi marido se jubiló de la cuestión sexual sin avisar. No sé si darle un título, un reconocimiento, una placa por estos 15 años de servicio. Me dice un señor, yo desde que me casé llego a mi cama y haga de cuenta que me casé con una espalda. Se voltea. Y si la toco, se va más para allá. Mira, yo no te voy a decir a ti cada cuánto tienes que tener intimidad porque son cosas de ustedes dos. Lo que sí te puedo decir es que los pretextos son horribles. Los pretextos son horribles. Me duele la cabeza, me duele la pierna, me duele la columna. Hija, por Dios, vete a hacer un chequeo completito y cuando termine regresas. No se puede así. Me contaron, bueno, me cuentan tantas cosas. Yo lo que les digo así es, yo no te puedo decir cuándo, pero sí te lo puedo decir con una frase. Ustedes dos deben de tener intimidad cuando intuyan que su marido, que su mujer los necesita. Así de fácil, ni más ni menos, ¿no? El tema de la intimidad y hacerlo con amor y por amor. Otro, ¿quieres transmitir amor sin palabras? Ya decía yo hace un rato, siempre perdonar, pero no aclaré una cosa. Hay gente que dice, se puede, efectivamente, estoy oyendo muchísimo ruido, qué pena, ¿eh? Hay gente que dice, ¿se puede perdonar el adulterio o la violencia? Yo siempre digo, sí, sí se puede. Dicen, padre, pero perdonar dos veces, tres, cuatro veces, cinco, ¿cuántas veces tengo que perdonarlo o perdonarla? Mira, el Evangelio es clarísimo. Dice el Evangelio, perdona hasta 70 veces 7, y eso significa perdona siempre, perdona todo. Entonces, nada más aquí hay que aclarar, el mismo que dijo esto, dijo también en el Evangelio que hay mucha gente que se va al infierno, el infierno es eterno, ahí hay llanto, rechinar de dientes, el camino que va al infierno es ancho y espacioso. ¿Cómo es que Dios no perdona? No. Dios perdona siempre, Dios perdona todo. Los que se van a ir al infierno, ojalá sean poquísimos o ninguno. Si se va alguno, ¿sabes quién va a ser? Los cínicos y las cínicas, los que no pidieron perdón. El único pecado que no se perdona, el pecado contra el Espíritu Santo, es el rechazar la misericordia de Dios. No pido perdón. Pues bueno, aplícalo a tu matrimonio. A un hombre, a una mujer arrepentido o arrepentida, perdónalo siempre, siempre. Se nota cuando una persona está arrepentida, arrepentido. Se nota cuando no, pues yo soy así, pues fue sin querer, pues no me di cuenta, todos lo hacen. Se nota cuando no estás arrepentido y se nota cuando estás arrepentido. Me dice una señora, no me lo va a creer, padre, pero mi matrimonio creció, se fortificó a partir de la infidelidad de mi marido. ¿Cómo? Le digo. Me dice, sí, desde ese día no sabe cómo me trata, cómo me cuida. Salimos todas las semanas. Señores, no les estoy dando ni un consejo, ni un permiso, ni una idea, porque veo a algunos así casi frotándose las manos. No, comencé hablando de fidelidad, pero... si ya pasó, perdón cristiano, perdón cristiano. Y bueno, la otra manera de transmitir amor sin palabras, un beso al encontrarse, un beso al despedirse. ¿Cómo es posible que te vayas de tu casa diciendo, nos vemos, no vengo a comer, chao, adiós, nos vemos en la noche? Ve a darle un beso a tu mujer, ve a darle un beso a tu marido. Y cuando se encuentren, beso, aunque sea tres veces al día. Porque si no, se nos van pasando estos detalles que después son gravísimos. Yo no digo que cada beso tenga que ser un beso apasionadísimo. Ya le diste un beso espectacular, sales, se te olvidaron las llaves, regresas y otra vez un beso espectacular. No, basta con que le hagas, pero dale un beso. Si no, comenzamos mal. ¿Sabes por qué no puedes salir de tu casa sin darle un beso a tu mujer o a tu marido? Lo último que tienes que ver antes de salir tiene que ser sus ojos, su mirada, su perfume, sus bigotitos. Me refiero a los de él. ¿Cómo se te ocurre? Lo último que veas antes de salir, ¿no? Y cuando se encuentren, beso, que la gente sepa, estos dos están enamorados. Otra, ¿quieres transmitir amor sin palabras? La fuerza de la sonrisa. ¿Y esto qué es? El humor es una de las mejores prendas que se pueden vestir en sociedad. El mejor testimonio que una esposa puede dar a su marido y viceversa es un rostro en el que se refleja la alegría, porque eso significa tú me has hecho feliz. Por tanto, como les dije ayer, el matrimonio es un oasis. Deja los problemas fuera. Mira, por si te ayuda, te cuento dos o tres cosillas. Primera, me contaron de un mexicano que se fue de cacería a África. Iba en el avión con puros franceses y alemanes. Se acaba la gasolina y tienen que aterrizar ahí en la sabana. Desastre. El primer día se comen todo lo que hay en el avión. El segundo día se aguantan las ganas de comer. El tercer día se comen hasta las suelas de los zapatos. Y el cuarto día le dice un francés a otro: oye, ahí hay un mexicanito, ¿por qué no le dices que salga a buscar a ver si encuentra algo de comer? Porque nos vamos a morir aquí todos. Dicen que los mexicanos son muy lanzados. Van y lo convencen y dice: ok, voy yo. Sale el tío este, le abre la puerta del avión, sale, todo el mundo en las ventanitas del avión, ¿no? Y a ver qué. Y se aleja. Pasa media hora y lo ven llegar corriendo como un loco con un león detrás que lo viene siguiendo. Y faltando 10 metros para llegar a la puerta, grita: ¡Abran! Le abren la puerta, entra el tipo este, en lugar de entrar, se agacha en la puerta, el león pasa por encima, cae dentro del avión, el mexicano le cierra la puerta y les grita a todos: ¡Ay, váyanlo pelando mientras voy por más! Pues ahí les va. Conozco señores y señores que tocan la puerta de su casa y cuando les abren, entra el león de sus pasiones, defectos, pleitos, problemas que tuvieron durante todo el día, y todavía le dicen a la mujer y al marido: ahí velos pelando mientras me invento otros. Dejen todos sus problemas fuera de su casa. Esto es parte fundamental del diálogo, porque si no, ¿de qué viniste a hablar? Otra: no te quejes de nada. No te quejes. ¿Quieres transmitirle amor a tu marido, a tu mujer? Acepta tu realidad. Mira, me estoy dando cuenta que estoy hablando aquí a los multimillonarios de Ciudad Juárez. No sé por qué se ríen. Aquí están los multimillonarios de Ciudad Juárez. Mira, nada más les digo una cosa. Vete a un hospital en Estados Unidos y pregunta cuánto cuesta una transfusión o una implantación de una córnea, de un riñón, de un hígado, de un páncreas. Pregunta cuánto cuesta y cuánto tiempo necesitas para que te pasen un pulmón, si es que se puede, o dicen por ahí que ya hubo la primera de trasplante de corazón, solo Dios sabe si es verdad o no. Pues mira, yo hoy me levanté y ustedes se levantaron con sus dos piernas, abrieron sus ojos, ven, se movieron, se quitaron la sábana con su brazo que se mueve perfectamente, salieron caminando. Una pierna, una prótesis te puede costar $40,000 y solo Dios sabe cómo va a quedar funcionando. Y un riñón y un hígado te puedes esperar 3 años en la cola a ver si es compatible contigo. Y lo tienes gratis. Ahora dime si no somos aquí los multimillonarios de Ciudad Juárez. Aquí está puro rico. Al salir les voy a pedir a todos un donativo. No te has dado cuenta de la riqueza que tienes. La pregunta ahora es: ¿de qué te quejas? Mira, un alemán se fue de cacería a España. Iba en su coche con un rifle a toda velocidad y de pronto se le cruza un pastor con su carreta, perro y caballos. No le da tiempo de frenar y los atropella y los manda a los tres a la barranca. Se baja el alemán muy preocupado y va y se encuentra primero al perro y dice: pobre perrito, yo no poder ver sufrir. Y le dispara. Después se encuentra al caballo ahí todo despatarrado y dice: pobre caballo, yo no poder ver sufrir. Y lo mata. Sigue caminando y se encuentra al pastor entre las zarzas y espinas, con una pierna que le pasa por aquí arriba, las dos manos rotas así, le faltan dos dientes y todo arañado de la cara. Y dice el pastor, parece mentira, pero no me pasó nada. Qué bonito encontrarte con un hombre, una mujer, que le dice al marido, a la mujer, después de haber cambiado toda la mañana pañales, después de haber hecho tareas, después de haber trabajado ahí en una obra aquí enfrente, llega la noche y te digo, parece mentira, pero no ha pasado nada. Aquí estoy, soy tu marido, tu mujer, para platicar. ¡Qué maravilla! No te quejes, no te quejes y vas a ver qué feliz haces a tu pareja. Otra cosa, y aquí nos jugamos todo el fruto de la renovación matrimonial. Te voy a decir cuáles son las tres preguntas que todo hombre tiene que hacerle a su mujer y viceversa. Tres, háganselas hoy mismo, antes de que se les pase el fervor. Es temprano, van a salir de aquí a las 5 o 6 de la tarde. ¿Cuáles son? Primera, óiganla bien. ¿Te estoy haciendo feliz? No, padre, eso yo no se lo pregunto a mi mujer por ningún motivo. Pregúntaselo mejor hoy, no dentro de 40 años que ella o él te diga con cara de caballo así larga, tú nunca me hiciste feliz.
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3: Oración por la paz. Señor Jesús, tú eres nuestra paz. Mira nuestra patria dañada por la violencia y dispersa por el miedo y la inseguridad. Consuela el dolor de quienes sufren. Da acierto a las decisiones de quienes nos gobiernan. Toca el corazón de quienes olvidan que somos hermanos y provocan sufrimiento y muerte. Dales el don de la conversión. Protege a las familias, a nuestros niños, adolescentes y jóvenes, a nuestros pueblos y comunidades, que como discípulos misioneros tuyos, ciudadanos responsables, sepamos ser promotores de justicia y de paz, para que en ti nuestro pueblo tenga vida digna. Amén. Santa María de Guadalupe, Reina de la Paz, ruega por nosotros.
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2: Mejor hoy te estoy haciendo feliz. Segunda preguntota, ¿qué más tengo que hacer para que tú seas más feliz? Este es más fácil porque parece que te estoy diciendo, sé que te estoy haciendo feliz, pero dime qué más tengo que hacer para que tú seas más feliz. Pregúntaselo. Las respuestas pueden ser tres: no, sí o sí, pero. Las dos primeras no me gustan, ¿eh? Si yo te digo te estoy haciendo feliz y te dicen no, consulte a su médico, la cosa va mal. Pero también si yo te digo te estoy haciendo feliz y tú me dices sí, sí, no suena tan bonito, ¿eh? Puede ser que algún matrimonio aquí no tenga nada que decirse, que sean profundamente feliz. Qué bueno, felicidades. Pero mira, no me gusta. Da la impresión de que ni siquiera quiere tocar el tema. Hasta te lo dicen chifladito. ¿Te estoy haciendo feliz? Sí, sí, sí, sí, sí, sí. No, no te preocupes, sí, sí, sí. Mejor la tercera respuesta. ¿Te estoy haciendo feliz? Sí, pero. ¿Pero qué? Pero solamente lo saben ustedes dos. Hoy se hacen una listita bien bonita de 10 cositas. Sí, pero quisiera platicar más contigo. Sí, pero quisiera más intimidad. Sí, pero me quisiera que llegaras más temprano a la casa. Sí, pero quisiera que cuando tomes no te pongas hasta atrás. Siéntate en medio o adelantito. ¿Por qué tienes que tomar hasta perder conciencia? Una copita, sí, nos puede ayudar a pasárnosla bien, pero no así. Entonces sí, pero, y díganse los peros, no todo lo que te digan tiene que ser así inmediatamente, ¿eh? Si yo te digo sí, pero quiero que dejes de fumar hoy mismo y ya nunca más, no, espérate, ¿por qué? Un cigarrito después de comer o después de cenar puede ser muy bueno, entonces lo podemos dialogar, pero hay cosas que no son negociables. Si yo te digo sí, pero quiero que no me vuelvas a insultar. Ah, no, espérate, todavía te quiero insultar otras 3 o 4 veces. No, los insultos no son negociables. La infidelidad no es negociable. Oye, quiero que vayamos a misa juntos todos los domingos. No, yo quiero todavía faltar a misa una vez sí, una vez no. No, no es negociable. Hay cosas que le puedes decir hoy quiero esto y te lo tiene que cumplir. Hay cosas que son negociables. Si en algún momento te das cuenta de que no sabes discernir qué es negociable o qué no, ahí está tu párroco, ahí está el movimiento familiar cristiano, ahí están los matrimonios católicos, ahí están tantos grupos que te pueden ayudar. Ahorita diré cómo buscar ayuda. Entonces, pídanse eso. ¿Cuál es la tercera pregunta? ¿Qué tengo que dejar de hacer hoy mismo para que tú seas más feliz? Y mira, es la más facilita. ¿Te has puesto a pensar que a veces basta con dejar de hacer cosas para que él, ella sea más feliz? ¿Dejar de hacer qué? Díganselo ustedes. ¿Conocen a un grupo de música que se llama U2? El cantante se llama Bono, ¿verdad? ¿Sabes lo que le pasó en el Distrito Federal? Mira, él se dedica a dar conciertos de beneficencia en todo el mundo en favor de los niños de África, pero no conocía a los mexicanos y se le ocurrió irse a meter a la Azteca. Metió 80 mil gentes el tío ahí y comienza su show como en todo el mundo, haciendo así delante de un micrófono. Ochenta mil gentes que no saben ni qué. Y de pronto dice: cada vez que aplaudo muere un niño en África. Le grita un chilango: ¡pues deja de aplaudir! Pues más claro ni el agua. O sea, a mí cuando me dicen: padre, cada vez que me emborracho mi mujer se pone histérica, pues deja de tomar. Cada vez que grito o le pego a los niños mi marido se enfada, pues deja de pegar y de amenazar y de gritar. hoy ustedes díganse qué tienen que dejar de hacer. Pues bueno, les dije que era importante pedir ayuda. Y aquí tienen un grupazo de gente y de matrimonios y un monseñor y unos sacerdotes que los pueden ayudar. Entonces, ¿sabes cuál es el verdadero problema? Que hay gente que dice que no necesita ayuda. Oye, tenemos que ir a que nos ayuden. Ve tú, yo estoy perfecto. Los que dicen yo estoy perfecto por lo general son los que necesitan ayuda. Mira, hay gente que cree que usando el diminutivo se arreglan los problemas, ¿no? Y por eso dicen, sí, tenemos problemitas. Hace 4 meses que no tenemos relaciones íntimas, tenemos problemitas. ¿Problemitas? Tienes un problemón. Hace 3 días que no nos hablamos, estamos pasando por problemitas. ¿Problemitas? Un matrimonio que se deja de hablar un día es un problemón. No te voy a decir que te vayas feliz todos los días a la cama, te puedes ir medio enfadado, pero dale un beso y le dices, mañana hablamos. Mira, soy mexicano, y ustedes también, la mayoría, nos encanta usar el diminutivo. El otro día un señor me dice, padre, acabo de comprar un ranchito, 180 hectáreas, y me lo comienza a describir. Puse en el centro unas casitas, hice un laguito artificial, compré lanchitas, tengo caballitos, sembré arbolitos. Yo pensé que me estaba hablando de una maqueta. 180 hectáreas. Sí, pero los mexicanos, cuando queremos comer lo que se dice comer, usamos siempre el diminutivo. Y por eso todas nuestras comidas comienzan con un tequilita, con una cervecita. Salucita, compadrito. Hasta el compadrito es chiquitito. Y por eso viene la comida, que es una sopita, un caldito calentito con cebollita picadita y su limoncito. Todo chiquitito. Después vienen un arrocito con sus huevitos encimita, con carnitas, salsita y tortillitas, siempre acompañadas de frijolitos, patita de puerco, cabrito, cochinita y nopalitos, chiquitititos todos. Después hay sandwichitos, hay quesadillas, taquitos. Cuando ya acabaste, viene la dueña de la casa y dice, ¿quién quiere pastelito? Pedazo de pastel de este tamaño. Y toda comida termina con un cigarrito, un cafecito, unas galletitas y un coñaquito. Ni los franceses saben lo que es un coñaquito. Pues bueno, ¿tienes problemas? Cuando me dicen a mí, traigo problemitas, digo, sí, hombre, como mi ranchito o como mis taquitos. Ve a que te ayuden. Para eso estamos, somos comunidad, somos hermanos, somos iglesia católica. Queremos lo bueno para tu matrimonio y para tu familia. Y aquí sobra gente, los estoy viendo, que les pueden ayudar. Pues bueno, conclusión ya de todas estas pláticas. El diálogo, les dije que era no verbal, también verbal. ¿Cuál es el diálogo verbal? 3 tips. Primero, el diálogo debe ser cordial. ¿Y eso qué significa? Por favor, gracias, si tú quieres, como prefieras. Y mira, lo más bonito, ponle un apodo a tu marido, a tu mujer. Yo sé que su nombre es precioso, yo sé que la llamas Juana, Eustaquio, Enriqueta, Armando. Su nombre es precioso, pero mira, es más bonito que le digas amor, vida, tesoro, rey, reina, tuercas, pelos, llámale como quieras. Pónganse un apodo hoy mismo. Ya nada más decirte cariño o vida, se abre la puerta del diálogo. Estaba dando una reflexión así como esta en una ocasión, y al final me estaba esperando una señora con su marido y me dice, padre, ¿cómo le pongo a este? Digo, no, eso no me lo pregunten a mí, porque nada más lo veo, le digo, pues mira, pensé, o el sapo o la chancla. Mejor pónselo tú y con todo cariño, bro. Ponle un apodo a tu marido o a tu mujer, vas a ver que les va a ayudar. Segundo, el diálogo debe ser humilde. No basta con decir cariño, amor, cielo, etcétera. Humilde es jamás tocar, meterme con cosas que te puedan afectar o dañar. ¿Cómo se te ocurre meterte con la familia de él o de ella? Oye, tu hermana no la vuelvas a invitar aquí a comer, es más pesada que una vaca en brazos. Otra Navidad con tus papás y yo me muero. ¿Cómo se te ocurre? Son sus papás. Es lo que más quiere. Ya no me acuerdo si les conté ayer, ¿no? De esos que iban peleando en el coche enfadadísimos. Van saliendo así por el coche en silencio, ya después de haberse dicho hasta que se iban a morir, por el campo, y ven un burro y una vaca. Y le dice él a ella, ¿qué? ¿Familiares tuyos? Dice ella, sí, mis suegros. Menos mal que se sabía defender. Pero yo lo que les digo es, ¿cómo se te ocurre meterte con las personas que él más quiere, que ella más quiere? Último tip, el diálogo tiene que ser claro. ¿Qué significa claro? Que nos entendamos, somos adultos. Me dijiste a las 7, te dije a las 8. No, dijiste a las 7, me dijiste a las 8. Que siempre es a las 7, pues ahora te dije a las 8. ¿Será posible que entre adultos peleemos por esto? Me dijiste que era el jueves, te dije que el miércoles, pleitazo, nos vamos los dos enfadados a cenar. Ustedes dos tienen derecho a decir, perdón, no te entendí, ¿qué dijiste? Y entiéndanse, si no te va a pasar, no, lo que le pasó a esa y le grita, que le grita a su mujer. Era una mujer que le grita al marido, Pepe, llama al niño para adentro. Y Pepe hace,
7: niño.
2: ¿Entendiste lo que te quise decir? Entre marido y mujer tiene que haber total transparencia. Si no nos entendemos, ya comenzamos mal. ¿Y sabes cuál es el comercial que más me gusta? Ganó en España el primer lugar. Imagínate un niño de 4 años que llega y le dice a la mamá, mamá, que me tienes que disfrazar para la fiesta del viernes. Dice, muy bien, ¿de qué? Le dice, pues de castor, perfecto. Va la mamá a comprarse borra, traje, tela, orejas, garras, todo. Se pasa toda la semana haciendo el traje del niño. Llega el viernes, lo levanta a las 5 de la mañana, lo empieza a llenar de borra, le sube el cierre, le mete los dientes hacia hasta adentro, le pone las orejas, le mete las garras, lo sube a la camioneta y cuando la señora arranca, el niño se pone a cantar, vamos castores, vamos castores, vamos, vamos a Belén. La mamá se voltea a ver al niño, ¿dijiste castor o pastor? Por eso ustedes se habrán dado cuenta que hay nacimientos que tienen un burro, una vaca y un castorcito ahí chiquito. Las tradiciones van creciendo. Pues bueno, el diálogo tiene que ser claro. Pues yo los dejo porque me tengo que ir. Comencé hablando de la felicidad. A mí me preocupa cómo es posible que haya matrimonios que no se hacen felices, si hacer feliz a un hombre, a una mujer, es la cosa más fácil del mundo. Si no eres egoísta, si no eres soberbio, mira, ¿cómo se hace feliz a un hombre, a una mujer? Yo les doy una pista nada más, comienzo con las mujeres. ¿Cómo se hace feliz a una mujer? Hacer feliz a una mujer es facilísimo, solo se necesita ser amigo, compañero, amante, hermano, padre, educador, cocinero, mecánico, plomero, ginecobstetra, terapeuta, audaz, simpático, atlético, cariñoso, atento, caballeroso, inteligente, imaginativo, creativo, dulce, fuerte y comprensivo, tolerante, prudente, ambicioso y ganar mucho dinero.

vientre. Dios dijo, hay que amarlas, no hay que entenderlas. Pues bueno, ¿cómo se hace feliz a un hombre? Amar a un hombre es facilísimo. Solo se necesita intimidad y comida. Señoras, los hombres son una ganga. Están en oferta permanente. Pues bueno, concluyo con una poesía. Ayer concluí con una oración, ahora concluyo con una poesía que a mí me encanta. Para que ustedes lleguen a vivir un matrimonio así como más o menos lo hemos descrito, durante estos 2 días, el matrimonio como nuestro Señor lo pensó, hay que sufrirle. No te quites el dolor, acuérdate de la perla. Hay que batallarle, hay que trabajar, hay que olvidar muchas cosas, hay que soportar tantas otras. No hay matrimonio fácil. Y por eso te digo una poesía que a mí me encanta, que dice así: si para recobrar lo recobrado tuve que perder primero lo perdido, si para conseguir lo conseguido tuve que soportar lo soportado, si para estar ahora enamorado fue menester haber estado herido, tengo por bien sufrido lo sufrido, tengo por bien llorado lo llorado, porque después de todo he comprobado que no se goza bien de lo gozado, sino después de haber padecido. Porque después de todo he comprendido que lo que el árbol tiene de florido viene de lo que tiene sepultado. Muchísimas gracias y que Dios los bendiga.

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9: Oración por la paz. Señor Jesús, tú eres nuestra paz. Mira nuestra patria dañada por la violencia y dispersa por el miedo y la inseguridad. Consuela el dolor de quienes sufren. Da acierto a las decisiones de quienes nos gobiernan. Toca el corazón de quienes olvidan que somos hermanos y provocan sufrimiento y muerte. Dales el don de la conversión. Protege a las familias, a nuestros niños, adolescentes y jóvenes, a nuestros pueblos y comunidades, que como discípulos misioneros tuyos, ciudadanos responsables, sepamos ser promotores de justicia y de paz, para que en ti nuestro pueblo tenga vida digna. Amén. Santa María de Guadalupe, Reina de la Paz, ruega por nosotros.
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0: Vamos a considerar los misterios dolorosos que se rezan martes y viernes.
1: Trae a tu memoria lo que sucedía en el corazón de nuestra Madre del Cielo al pie de la cruz. Es tan intenso su dolor que permanece impertérrita ante su Hijo crucificado, pero no puedes decir que haya sido abandonada. Al contrario, ¿cuándo la amó más y mejor que cuando sufría y ni siquiera le era posible llorar?
0: Primer misterio doloroso, la agonía en el huerto de los olivos.
1: Padre nuestro que estás en el cielo, santificado sea tu nombre, venga a nosotros tu reino, hágase tu voluntad en la tierra como en el cielo.
2: Danos hoy nuestro pan de cada día, perdona nuestras ofensas, como también nosotros perdonamos a los que nos ofenden. No nos dejes caer en la tentación, y líbranos del mal. Amén.
0: Jesús llegó con ellos al huerto llamado Getsemaní y comenzó a entristecerse y a angustiarse.
1: Dios te salve María, llena eres de gracia, el Señor es contigo. Bendita tú eres entre todas las mujeres y bendito es el fruto de tu vientre Jesús.
2: Santa María, Madre de Dios, ruega por nosotros pecadores, ahora y en la hora de nuestra muerte. Amén.
0: Después les dijo, mi alma está mortalmente triste, quedaos aquí y velad conmigo.
1: Dios te salve María, llena eres de gracia, el Señor es contigo. Bendita tú eres entre todas las mujeres y bendito es el fruto de tu vientre Jesús.
2: Santa María, Madre de Dios, ruega por nosotros pecadores, ahora y en la hora de nuestra muerte. Amén.
0: Y apartándose un poco, se postró con el rostro en tierra y oró.
1: Dios te salve María, llena eres de gracia, el Señor es contigo. Bendita tú eres entre todas las mujeres y bendito es el fruto de tu vientre Jesús.
2: Santa María, Madre de Dios, ruega por nosotros pecadores, ahora y en la hora de nuestra muerte. Amén.
0: Padre, si quieres, aparta de mí este cáliz, pero que no se haga mi voluntad, sino la tuya.
1: Dios te salve María, llena eres de gracia, el Señor es contigo. Bendita tú eres entre todas las mujeres y bendito es el fruto de tu vientre Jesús.
2: Santa María, Madre de Dios, ruega por nosotros pecadores, ahora y en la hora de nuestra muerte. Amén.
0: Y mientras oraba, se le apareció un ángel venido del cielo y lo confortaba.
1: Dios te salve María, llena eres de gracia, el Señor es contigo. Bendita tú eres entre todas las mujeres y bendito es el fruto de tu vientre Jesús.
2: Santa María, Madre de Dios, ruega por nosotros pecadores, ahora y en la hora de nuestra muerte. Amén.
0: Y entrando en agonía, oraba sin cesar.
1: Dios te salve María, llena eres de gracia, el Señor es contigo. Bendita tú eres entre todas las mujeres y bendito es el fruto de tu vientre Jesús.
2: Santa María, Madre de Dios, ruega por nosotros pecadores, ahora y en la hora de nuestra muerte. Amén.
0: Y su sudor era como gotas de sangre que caía sobre la tierra.
1: Dios te salve María, llena eres de gracia, el Señor es contigo. Bendita tú eres entre todas las mujeres y bendito es el fruto de tu vientre Jesús.
2: Santa María, Madre de Dios, ruega por nosotros pecadores, ahora y en la hora de nuestra muerte. Amén.
0: Viene donde los discípulos y los encuentra durmiendo y les dice, ¿no habéis podido siquiera una hora velar conmigo?
1: Dios te salve María, llena eres de gracia, el Señor es contigo. Bendita tú eres entre todas las mujeres y bendito es el fruto de tu vientre Jesús.
2: Santa María, Madre de Dios, ruega por nosotros pecadores, ahora y en la hora de nuestra muerte. Amén.
0: Velad y orad, para que no caigáis en tentación.
1: Dios te salve María, llena eres de gracia, el Señor es contigo. Bendita tú eres entre todas las mujeres, y bendito es el fruto de tu vientre Jesús.
2: Santa María, Madre de Dios, ruega por nosotros pecadores, ahora y en la hora de nuestra muerte. Amén.
0: El espíritu dispuesto está, mas la carne es débil.
1: Dios te salve María, llena eres de gracia, el Señor es contigo. Bendita tú eres entre todas las mujeres, y bendito es el fruto de tu vientre Jesús.
2: Santa María, Madre de Dios, ruega por nosotros pecadores, ahora y en la hora de nuestra muerte. Amén.
1: Gloria al Padre, al Hijo y al Espíritu Santo.
2: Como era en el principio, ahora y siempre, por los siglos de los siglos. Amén.
1: María, Madre de Gracia, Madre de Misericordia,
3: en la vida y en la muerte, ampáranos, Gran Señora.
0: Segundo misterio doloroso, Jesús es azotado y atado a la columna.
1: Padre nuestro que estás en el cielo, santificado sea tu nombre, venga a nosotros tu reino, hágase tu voluntad en la tierra como en el cielo.
2: Danos hoy nuestro pan de cada día, perdona nuestras ofensas, como también nosotros perdonamos a los que nos ofenden. No nos dejes caer en la tentación, y líbranos del mal. Amén.
0: Después de atar a Jesús, lo entregaron a Pilato, y éste le preguntó, ¿eres tú el rey de los judíos?
1: Dios te salve María, llena eres de gracia, el Señor es contigo. Bendita tú eres entre todas las mujeres y bendito es el fruto de tu vientre, Jesús.
3: Santa María, Madre de Dios, ruega por nosotros pecadores, ahora y en la hora de nuestra muerte. Amén.
0: Contestó Jesús, mi reino no es de este mundo, pero como dices, soy rey.
1: Dios te salve María, llena eres de gracia, el Señor es contigo. Bendita tú eres entre todas las mujeres y bendito es el fruto de tu vientre, Jesús.
3: Santa María, Madre de Dios, ruega por nosotros pecadores, ahora y en la hora de nuestra muerte. Amén.
0: Yo para eso nací y para eso vine al mundo, para dar testimonio de la verdad, y todo el que es de la verdad escucha mi voz.
1: Dios te salve María, llena eres de gracia, el Señor es contigo. Bendita tú eres entre todas las mujeres y bendito es el fruto de tu vientre, Jesús.
3: Santa María, Madre de Dios, ruega por nosotros pecadores, ahora y en la hora de nuestra muerte. Amén.
0: Pilato le preguntó, ¿qué es la verdad? Y salió y dijo a los judíos, yo no encuentro culpa alguna en él.
1: Dios te salve María, llena eres de gracia, el Señor es contigo. Bendita tú eres entre todas las mujeres y bendito es el fruto de tu vientre, Jesús.
3: Santa María, Madre de Dios, ruega por nosotros pecadores, ahora y en la hora de nuestra muerte. Amén.
0: Por tanto, lo mandaré castigar y lo dejaré en libertad. Entonces Pilato ordenó que lo azotaran.
1: Dios te salve María, llena eres de gracia, el Señor es contigo. Bendita tú eres entre todas las mujeres y bendito es el fruto de tu vientre, Jesús.
3: Santa María, Madre de Dios, ruega por nosotros pecadores, ahora y en la hora de nuestra muerte. Amén.
0: Fue un hombre despreciado, el desecho de los hombres, varón de dolores.
1: Dios te salve María, llena eres de gracia, el Señor es contigo. Bendita tú eres entre todas las mujeres y bendito es el fruto de tu vientre, Jesús.
3: Santa María, Madre de Dios, ruega por nosotros pecadores, ahora y en la hora de nuestra muerte. Amén.
0: Fue maltratado y se humilló sin decir palabra, como cordero que es llevado al matadero.
1: Dios te salve María, llena eres de gracia, el Señor es contigo. Bendita tú eres entre todas las mujeres y bendito es el fruto de tu vientre, Jesús.
3: Santa María, Madre de Dios, ruega por nosotros pecadores, ahora y en la hora de nuestra muerte. Amén.
0: Fue traspasado por nuestros pecados, quebrantado por nuestras culpas.
1: Dios te salve María, llena eres de gracia, el Señor es contigo. Bendita tú eres entre todas las mujeres y bendito es el fruto de tu vientre, Jesús.
3: Santa María, Madre de Dios, ruega por nosotros pecadores, ahora y en la hora de nuestra muerte. Amén.
0: Él, en verdad, ha tomado sobre sí nuestro sufrimiento, ha cargado con nuestros dolores.
1: Dios te salve María, llena eres de gracia, el Señor es contigo. Bendita tú eres entre todas las mujeres y bendito es el fruto de tu vientre, Jesús.
3: Santa María, Madre de Dios, ruega por nosotros pecadores, ahora y en la hora de nuestra muerte. Amén.
0: El castigo cayó sobre él y a través de sus llagas hemos sido curados.
1: Dios te salve María, llena eres de gracia, el Señor es contigo. Bendita tú eres entre todas las mujeres y bendito es el fruto de tu vientre, Jesús.
3: Santa María, Madre de Dios, ruega por nosotros pecadores, ahora y en la hora de nuestra muerte. Amén.
1: Gloria al Padre, al Hijo y al Espíritu Santo.
4: Como era en el principio, ahora y siempre, por los siglos de los siglos. Amén.
1: Sagrado Corazón de Jesús,
3: en vos confío.
0: Tercer misterio doloroso, la coronación de espinas.
1: Padre nuestro que estás en el cielo, santificado sea tu nombre, venga a nosotros tu reino, hágase tu voluntad en la tierra como en el cielo.
3: Danos hoy nuestro pan de cada día, perdona nuestras ofensas, como también nosotros perdonamos a los que nos ofenden. No nos dejes caer en la tentación y líbranos del mal. Amén.
0: Los soldados lo condujeron al pretorio, lo despojaron de sus vestidos y lo revistieron con un manto de color púrpura.
1: Dios te salve María, llena eres de gracia, el Señor es contigo. Bendita tú eres entre todas las mujeres y bendito es el fruto de tu vientre, Jesús.
3: Santa María, Madre de Dios, ruega por nosotros pecadores, ahora y en la hora de nuestra muerte. Amén.
0: Trenzaron también una corona de espinas y la colocaron sobre su cabeza y pusieron una caña en su mano derecha.
1: Dios te salve María, llena eres de gracia, el Señor es contigo. Bendita tú eres entre todas las mujeres y bendito es el fruto de tu vientre, Jesús.
3: Santa María, Madre de Dios, ruega por nosotros pecadores, ahora y en la hora de nuestra muerte. Amén.
0: Y doblando la rodilla delante de él, lo escarnecían diciendo, salve, rey de los judíos.
1: Dios te salve María, llena eres de gracia, el Señor es contigo. Bendita tú eres entre todas las mujeres y bendito es el fruto de tu vientre, Jesús.
3: Santa María, Madre de Dios, ruega por nosotros pecadores, ahora y en la hora de nuestra muerte. Amén.
0: Y escupiendo sobre él, tomaban la caña y lo golpeaban en la cabeza.
1: Dios te salve María, llena eres de gracia, el Señor es contigo. Bendita tú eres entre todas las mujeres y bendito es el fruto de tu vientre Jesús.
5: Santa María, Madre de Dios, ruega por nosotros pecadores, ahora y en la hora de nuestra muerte. Amén.
0: Pilato tomó agua y se lavó las manos delante del pueblo diciendo, yo soy inocente de la sangre de este justo.
1: Dios te salve María, llena eres de gracia, el Señor es contigo. Bendita tú eres entre todas las mujeres y bendito es el fruto de tu vientre Jesús.
5: Santa María, Madre de Dios, ruega por nosotros pecadores, ahora y en la hora de nuestra muerte. Amén.
0: Entonces Jesús salió con la corona de espinas y el manto de color púrpura.
1: Dios te salve María, llena eres de gracia, el Señor es contigo. Bendita tú eres entre todas las mujeres y bendito es el fruto de tu vientre Jesús.
5: Santa María, Madre de Dios, ruega por nosotros pecadores, ahora y en la hora de nuestra muerte. Amén.
0: He aquí al hombre, dijo Pilato, pero ellos se pusieron a gritar, crucifícalo, crucifícalo.
1: Dios te salve María, llena eres de gracia, el Señor es contigo. Bendita tú eres entre todas las mujeres, y bendito es el fruto de tu vientre Jesús.
5: Santa María, Madre de Dios, ruega por nosotros pecadores, ahora y en la hora de nuestra muerte. Amén.
0: ¿Por qué? ¿Qué mal ha hecho? Pero ellos gritaron más fuerte, crucifícalo.
1: Dios te salve María, llena eres de gracia, el Señor es contigo. Bendita tú eres entre todas las mujeres, y bendito es el fruto de tu vientre Jesús.
5: Santa María, Madre de Dios, ruega por nosotros pecadores, ahora y en la hora de nuestra muerte. Amén.
0: A vuestro rey he de crucificar, a lo cual los sumos sacerdotes respondieron, nosotros no tenemos más rey que el César.
1: Dios te salve María, llena eres de gracia, el Señor es contigo. Bendita tú eres entre todas las mujeres, y bendito es el fruto de tu vientre, Jesús.
5: Santa María, Madre de Dios, ruega por nosotros pecadores, ahora y en la hora de nuestra muerte. Amén.
0: Entonces Pilato, queriendo calmar a la turba, lo entregó para ser crucificado.
1: Dios te salve María, llena eres de gracia, el Señor es contigo. Bendita tú eres entre todas las mujeres, y bendito es el fruto de tu vientre, Jesús.
5: Santa María, Madre de Dios, ruega por nosotros pecadores, ahora y en la hora de nuestra muerte. Amén.
1: Gloria al Padre, al Hijo y al Espíritu Santo.
4: Como era en el principio, ahora y siempre, por los siglos de los siglos. Amén.
1: María, Madre de Gracia, Madre de Misericordia,
3: en la vida y en la muerte, ampáranos, Gran Señora.
0: Cuarto misterio doloroso. Jesús lleva la cruz a cuestas.
1: Padre nuestro que estás en el cielo, santificado sea tu nombre. Venga a nosotros tu reino. Hágase tu voluntad en la tierra como en el cielo.
4: Danos hoy nuestro pan de cada día, perdona nuestras ofensas, como también nosotros perdonamos a los que nos ofenden. No nos dejes caer en la tentación, y líbranos del mal. Amén.
0: Si alguien quiere venir en pos de mí, que renuncie a sí mismo.
1: Dios te salve María, llena eres de gracia, el Señor es contigo. Bendita tú eres entre todas las mujeres, y bendito es el fruto de tu vientre Jesús.
5: Santa María, Madre de Dios, ruega por nosotros pecadores, ahora y en la hora de nuestra muerte. Amén.
0: Tome su cruz de cada día y sígame.
1: Dios te salve María, llena eres de gracia, el Señor es contigo. Bendita tú eres entre todas las mujeres y bendito es el fruto de tu vientre Jesús.
5: Santa María, Madre de Dios, ruega por nosotros pecadores, ahora y en la hora de nuestra muerte. Amén.
0: Y a él, llevando su cruz, lo condujeron al lugar llamado Gólgota.
1: Dios te salve María, llena eres de gracia, el Señor es contigo. Bendita tú eres entre todas las mujeres y bendito es el fruto de tu vientre Jesús.
5: Santa María, Madre de Dios, ruega por nosotros pecadores, ahora y en la hora de nuestra muerte. Amén.
0: En el camino, echaron mano de un cierto Simón de Cirene, obligándole a ir cargando la cruz detrás de Jesús.
1: Dios te salve María, llena eres de gracia, el Señor es contigo. Bendita tú eres entre todas las mujeres y bendito es el fruto de tu vientre Jesús.
5: Santa María, Madre de Dios, ruega por nosotros pecadores, ahora y en la hora de nuestra muerte. Amén.
0: Tomad sobre vosotros mi yugo y aprended de mí.
1: Dios te salve María, llena eres de gracia, el Señor es contigo. Bendita tú eres entre todas las mujeres y bendito es el fruto de tu vientre Jesús.
5: Santa María, Madre de Dios, ruega por nosotros pecadores, ahora y en la hora de nuestra muerte. Amén.
0: Que soy manso y humilde de corazón.
1: Dios te salve María, llena eres de gracia, el Señor es contigo. Bendita tú eres entre todas las mujeres y bendito es el fruto de tu vientre Jesús.
5: Santa María, Madre de Dios, ruega por nosotros pecadores, ahora y en la hora de nuestra muerte. Amén.
0: Y encontraréis reposo para vuestras almas, porque mi yugo es suave y mi carga ligera.
1: Dios te salve María, llena eres de gracia, el Señor es contigo. Bendita tú eres entre todas las mujeres y bendito es el fruto de tu vientre Jesús.
5: Santa María, Madre de Dios, ruega por nosotros pecadores, ahora y en la hora de nuestra muerte. Amén.
0: Lo acompañaba una gran muchedumbre del pueblo y de mujeres que se lamentaban y lloraban por él.
6: Dios te salve María, llena eres de gracia, el Señor es contigo. Bendita tú eres entre todas las mujeres y bendito es el fruto de tu vientre Jesús.
5: Santa María, Madre de Dios, ruega por nosotros pecadores, ahora y en la hora de nuestra muerte. Amén.
0: Mas Jesús, volviéndose hacia ellas, les dijo: Hijas de Jerusalén, no lloréis por mí, sino por vosotras y vuestros hijos.
6: Dios te salve María, llena eres de gracia, el Señor es contigo. Bendita tú eres entre todas las mujeres, y bendito es el fruto de tu vientre Jesús.
5: Santa María, Madre de Dios, ruega por nosotros pecadores, ahora y en la hora de nuestra muerte. Amén.
0: Porque si esto hacen con el leño verde, ¿qué no harán con el seco?
6: Dios te salve María, llena eres de gracia, el Señor es contigo. Bendita tú eres entre todas las mujeres, y bendito es el fruto de tu vientre Jesús.
5: Santa María, Madre de Dios, ruega por nosotros pecadores, ahora y en la hora de nuestra muerte. Amén.
6: Gloria al Padre, al Hijo y al Espíritu Santo.
4: Como era en el principio, ahora y siempre, por los siglos de los siglos. Amén.
1: Sagrado Corazón de Jesús,
3: en vos confío.
0: Quinto misterio doloroso, la crucifixión de Jesús.
1: Padre nuestro que estás en el cielo, santificado sea tu nombre, venga a nosotros tu reino, hágase tu voluntad en la tierra como en el cielo.
2: Danos hoy nuestro pan de cada día, perdona nuestras ofensas, como también nosotros perdonamos a los que nos ofenden. No nos dejes caer en la tentación y líbranos del mal. Amén.
0: Cuando llegaron al lugar llamado Calvario, lo crucificaron.
6: Dios te salve María, llena eres de gracia, el Señor es contigo. Bendita tú eres entre todas las mujeres y bendito es el fruto de tu vientre Jesús.
5: Santa María, Madre de Dios, ruega por nosotros pecadores, ahora y en la hora de nuestra muerte. Amén.
0: Y Jesús dijo: Padre, perdónales porque no saben lo que hacen.
6: Dios te salve María, llena eres de gracia, el Señor es contigo. Bendita tú eres entre todas las mujeres y bendito es el fruto de tu vientre Jesús.
5: Santa María, Madre de Dios, ruega por nosotros pecadores, ahora y en la hora de nuestra muerte. Amén.
0: Y uno de los bandidos crucificados con él le dijo: Jesús, acuérdate de mí cuando llegues a tu reino.
6: Dios te salve María, llena eres de gracia, el Señor es contigo. Bendita tú eres entre todas las mujeres y bendito es el fruto de tu vientre Jesús.
5: Santa María, Madre de Dios, ruega por nosotros pecadores, ahora y en la hora de nuestra muerte. Amén.
0: Y Jesús le respondió: en verdad te digo, hoy estarás conmigo en el paraíso.
6: Dios te salve María, llena eres de gracia, el Señor es contigo. Bendita tú eres entre todas las mujeres y bendito es el fruto de tu vientre Jesús.
5: Santa María, Madre de Dios, ruega por nosotros pecadores, ahora y en la hora de nuestra muerte. Amén.
0: Junto a la cruz de Jesús estaba de pie su madre y el discípulo que amaba.
6: Dios te salve María, llena eres de gracia, el Señor es contigo. Bendita tú eres entre todas las mujeres y bendito es el fruto de tu vientre Jesús.
5: Santa María, Madre de Dios, ruega por nosotros pecadores, ahora y en la hora de nuestra muerte. Amén.
0: Jesús dijo a su madre: Mujer, he ahí a tu hijo. Y después dijo al discípulo: He ahí a tu madre.
6: Dios te salve María, llena eres de gracia, el Señor es contigo. Bendita tú eres entre todas las mujeres y bendito es el fruto de tu vientre Jesús.
5: Santa María, Madre de Dios, ruega por nosotros pecadores, ahora y en la hora de nuestra muerte. Amén.
0: Y desde ese momento, el discípulo la recibió en su casa.
6: Dios te salve María, llena eres de gracia, el Señor es contigo. Bendita tú eres entre todas las mujeres y bendito es el fruto de tu vientre Jesús.
5: Santa María, Madre de Dios, ruega por nosotros pecadores, ahora y en la hora de nuestra muerte. Amén.
0: Las tinieblas cubrieron toda la tierra y el velo del templo se rasgó en dos.
6: Dios te salve María, llena eres de gracia, el Señor es contigo. Bendita tú eres entre todas las mujeres y bendito es el fruto de tu vientre Jesús.
5: Santa María, Madre de Dios, ruega por nosotros pecadores, ahora y en la hora de nuestra muerte. Amén.
0: Jesús, clamando con voz potente, dijo: Padre, en tus manos encomiendo mi espíritu.
6: Dios te salve María, llena eres de gracia, el Señor es contigo. Bendita tú eres entre todas las mujeres y bendito es el fruto de tu vientre Jesús.
5: Santa María, Madre de Dios, ruega por nosotros pecadores, ahora y en la hora de nuestra muerte. Amén.
0: E inclinando la cabeza, entregó el espíritu.
6: Dios te salve María, llena eres de gracia, el Señor es contigo. Bendita tú eres entre todas las mujeres y bendito es el fruto de tu vientre Jesús.
5: Santa María, Madre de Dios, ruega por nosotros pecadores, ahora y en la hora de nuestra muerte. Amén.
6: Gloria al Padre, al Hijo y al Espíritu Santo.
4: Como era en el principio, ahora y siempre, por los siglos de los siglos. Amén.
1: María, Madre de Gracia, Madre de Misericordia,
3: en la vida y en la muerte, ampáranos, Gran Señora.
1: Padre nuestro que estás en el cielo, santificado sea tu nombre, venga a nosotros tu reino, hágase tu voluntad en la tierra como en el cielo.
3: Danos hoy nuestro pan de cada día, perdona nuestras ofensas, como también nosotros perdonamos a los que nos ofenden. No nos dejes caer en la tentación y líbranos del mal. Amén.
1: Dios te salve María Santísima, templo y trono de la Santísima Trinidad, Virgen concebida sin la mancha del pecado original. Dios te salve, Reina y Madre de Misericordia, vida y dulzura y esperanza nuestra, Dios te salve. A ti llamamos los desterrados hijos de Eva, a ti suspiramos gimiendo y llorando en este valle de lágrimas. Ea pues, Señora abogada nuestra, vuelve a nosotros esos tus ojos misericordiosos, y después de este destierro muéstranos a Jesús, fruto bendito de tu vientre. Oh clemente, oh piadosa, oh dulce Virgen María, ruega por nosotros, Santa Madre de Dios, para que seamos dignos de alcanzar las promesas de nuestro Señor Jesucristo. Amén. Señor, ten piedad.
3: Señor, ten piedad.
1: Cristo, ten piedad.
3: Cristo, ten piedad.
1: Señor, ten piedad.
3: Señor, ten piedad.
1: Cristo, óyenos.
3: Cristo, óyenos.
1: Cristo, escúchanos.
3: Cristo, escúchanos.
1: Dios Padre Celestial, que eres Dios,
3: ten piedad de nosotros.
1: Dios Hijo Redentor del mundo, que eres Dios,
3: ten piedad de nosotros.
1: Espíritu Santo, que eres Dios,
3: ten piedad de nosotros.
1: Santísima Trinidad, que eres un solo Dios,
3: ten piedad de nosotros.
1: Santa María,
3: ruega por nosotros.
1: Santa Madre de Dios,
3: ruega por nosotros.
1: Santa Virgen de las Vírgenes,
3: ruega por nosotros.
1: Madre de Jesucristo,
3: ruega por nosotros.
1: Madre de la Divina Gracia,
3: ruega por nosotros.
1: Madre Purísima,
3: ruega por nosotros.
1: Madre Castísima,
3: ruega por nosotros.
1: Madre Intacta,
3: ruega por nosotros.
1: Madre Sin Mancha,
3: ruega por nosotros.
1: Madre Amable,
3: ruega por nosotros.
1: Madre del Buen Consejo,
3: ruega por nosotros.
1: Madre del Creador,
3: ruega por nosotros.
1: Madre del Salvador,
3: ruega por nosotros.
1: Madre de la Iglesia,
3: ruega por nosotros.
1: Virgen Prudentísima,
3: ruega por nosotros.
1: Virgen Venerable,
3: ruega por nosotros.
1: Virgen Digna de Alabanza,
3: ruega por nosotros.
1: Virgen Poderosa,
3: ruega por nosotros.
1: Virgen Misericordiosa,
3: ruega por nosotros.
1: Virgen Fiel,
3: ruega por nosotros.
1: Espejo de Justicia,
3: ruega por nosotros.
1: Trono de la Sabiduría,
3: ruega por nosotros.
1: Causa de nuestra alegría,
3: ruega por nosotros.
1: Vaso espiritual,
3: ruega por nosotros.
1: Vaso honorable,
3: ruega por nosotros.
1: Rosa mística,
3: ruega por nosotros.
1: Torre de David,
3: ruega por nosotros.
1: Torre de marfil,
3: ruega por nosotros.
1: Casa de oro,
3: ruega por nosotros.
1: Arca de la Alianza,
3: ruega por nosotros.
1: Puerta del cielo,
3: ruega por nosotros.
1: Estrella de la mañana,
3: ruega por nosotros.
1: Salud de los enfermos,
3: ruega por nosotros.
1: Refugio de los pecadores,
3: ruega por nosotros.
1: Consoladora de los afligidos,
3: ruega por nosotros.
1: Auxilio de los cristianos,
3: ruega por nosotros.
1: Reina de los ángeles,
3: ruega por nosotros.
1: Reina de los patriarcas,
3: ruega por nosotros.
1: Reina de los profetas,
3: ruega por nosotros.
1: Reina de los apóstoles,
3: ruega por nosotros.
1: Reina de los mártires,
3: ruega por nosotros.
1: Reina de los confesores,
3: ruega por nosotros.
1: Reina de las vírgenes,
3: ruega por nosotros.
1: Reina de todos los santos,
3: ruega por nosotros.
1: Reina concebida sin pecado original,
3: ruega por nosotros.
1: Reina subida al cielo en cuerpo y alma,
3: ruega por nosotros.
1: Reina del Santísimo Rosario,
3: ruega por nosotros.
1: Reina de la Orden Capuchina,
3: ruega por nosotros.
1: Reina de la Paz,
3: ruega por nosotros.
1: Cordero de Dios que quitas el pecado del mundo,
3: perdónanos, Señor.
1: Cordero de Dios que quitas el pecado del mundo,
3: escúchanos, Señor.
1: Cordero de Dios que quitas el pecado del mundo,
3: ten piedad y misericordia de nosotros.
1: Bajo tu amparo nos acogemos, Santa Madre de Dios. No desprecies las súplicas que te dirigimos en nuestras necesidades, antes bien líbranos de todos los peligros, oh Virgen gloriosa y bendita. Ruega por nosotros, Santa Madre de Dios,
3: para que seamos dignos de alcanzar las promesas de nuestro Señor Jesucristo.
1: Recemos esta oración compuesta por el Padre Pío. Oh Jesús, destruye en mí todo lo que no sea de tu agrado y escribe tus dolores en mi corazón con el fuego de tu caridad. Apriétame fuertemente junto a ti, suave y eternamente, para que nunca te abandone en tus dolores. Que yo pueda reposar sobre tu corazón en los sufrimientos de la vida para conseguir de este modo mi recuperación. Que mi espíritu no tenga otro deseo que vivir a tu lado en el huerto y saciarme de las penas de tu corazón. Que mi alma se llene de tu sangre y se alimente contigo con el pan de tus sufrimientos. Amén.
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8: Oración por la paz. Señor Jesús, tú eres nuestra paz. Mira nuestra patria dañada por la violencia y dispersa por el miedo y la inseguridad. Consuela el dolor de quienes sufren. Da acierto a las decisiones de quienes nos gobiernan. Toca el corazón de quienes olvidan que somos hermanos y provocan sufrimiento y muerte. Dales el don de la conversión. Protege a las familias, a nuestros niños, adolescentes y jóvenes, a nuestros pueblos y comunidades, que como discípulos misioneros tuyos, ciudadanos responsables, sepamos ser promotores de justicia y de paz, para que en ti nuestro pueblo tenga vida digna. Amén. Santa María de Guadalupe, Reina de la Paz, ruega por nosotros.
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13: Hoy, martes 4 de agosto, escuchemos el Santo Evangelio según San Mateo. En aquel tiempo, se acercaron a Jesús unos escribas y unos fariseos venidos de Jerusalén y le preguntaron: ¿por qué tus discípulos quebrantan las tradiciones de nuestros mayores y no se lavan las manos antes de comer? Jesús llamó entonces a la gente y le dijo: escuchen y traten de comprender. No es lo que entra por la boca lo que mancha al hombre. Lo que sale de la boca, eso es lo que mancha al hombre. Se le acercaron entonces los discípulos y le dijeron: ¿sabes que los fariseos se han escandalizado de tus palabras? Jesús les respondió: las plantas que no haya plantado mi Padre celestial serán arrancadas de raíz. Déjenlos, son ciegos que guían a otros ciegos. Y si un ciego guía a otro ciego, los dos caerán en un hoyo. Palabra del Señor. En esta época, la higiene es algo muy valorado. Higiene en los alimentos, en los espacios. Cada vez más personas tienen todo un ritual de higiene personal al que dedican bastante tiempo y dinero. Se habla también de higiene mental. Evitar contaminarte de preocupaciones y pensamientos negativos, alejarte de personas tóxicas, abstenerte de contenido morboso y alarmista en las redes sociales, priorizar tu paz mental. Y con todo esto, ¿no hará falta referirnos también a la higiene del alma? La higiene es el conjunto de hábitos y cuidados que ayudan a conservar la limpieza, a fin de cuidar nuestra salud de la contaminación que la puede afectar. Higiene espiritual sería entonces vigilar el mantener con Dios una relación sana, un ejercicio de nuestra fe que de verdad refleje el Evangelio, cuidando aquello que lo contamina o lo deforma. Porque todos conocemos gente que es muy, demasiado religiosa, pero no precisamente sana. Se puede ser muy religioso y ser cruel, manipulador, acomplejado, desconectado de la realidad, atormentado. A eso precisamente le llamamos una falta de higiene espiritual. Y es lo que Jesús señala hoy a los fariseos, muy observantes de la higiene, o mejor dicho, de la pureza ritual exterior, pero con una religiosidad que, lejos de reflejar el rostro de Dios, lo distorsiona. ¿Qué cosas son las que contaminan la fe y de las que hemos de cuidarnos constantemente? Primero, el fanatismo. Una cosa es tomarnos en serio nuestra fe y ser congruentes con ella, y otra el volverse obsesivos y agresivos, viendo como enemigo a todo el que no pertenezca a nuestro grupo ni piense igual que nosotros. El fanático impone, ataca, desprecia, condena, convencido de que es él quien está en lo correcto, mientras todos los demás se equivocan, y como cree tener a Dios de su lado, nadie lo mueve de su postura. Segundo, la superstición. Cuando vemos la fe como una fuerza mágica que podemos controlar, da igual si la invocamos como energías, vibras, constelaciones, amuletos, fetiches, o en su versión católica, con ángeles y santitos. Una fe que se basa solo en pedir al santo que te va a dar suerte para tal o cual cosa, si cumples ciertos rituales, o si le atribuyes propiedades mágicas a medallas, escapularios, velas o agua bendita, reemplazando con todo esto lo que significa un proceso de auténtica conversión. Tercero, la credulidad. No es lo mismo ser creyente a ser crédulo. El creyente tiene una fe bien formada, con fundamento en la sana doctrina, la tradición, la revelación y también de la razón. El crédulo es el que da por cierto, sin criterio ni discernimiento, todo lo que le dicen, todo lo que oye. Revelaciones privadas, teorías conspirativas, cuanta información le llegue a través de cadenas y que vea en las benditas redes sociales. Cuarto, el legalismo. Lo que Jesús señalaba en los fariseos, el ver solo las reglas, pero no el espíritu de la ley. Quedarnos en el cumplimiento exterior, pero endureciendo el corazón, usando las normas religiosas como arma de ataque, como herramienta de control, más que como camino de plenitud y santidad. Estas posturas son las que hacen ver la religiosidad como algo destructivo y enfermizo. Pero una fe libre de estas cosas es la que hace personas sanas, íntegras, maduras, libres, auténticas, resilientes, compasivas, solidarias. Una fe que ilumina, no que oscurece, que sana heridas, no que provoque traumas, que te acerque a los demás, no que te separe de todos, que te haga amar a Dios en lugar de temerle, y que la consecuencia del amor a Dios sea el amor al prójimo. evalúa tu propia higiene espiritual y por dónde podrías empezar a sacar todo aquello que la contamina. Que tengas un día lleno de bendiciones.
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0: cuando de repente el amor humano quiere aparecer, el amor humano se desgasta, se acaba, se fatiga, se harta, ¿no? Pero el amor de Cristo no, fíjese, el amor de Cristo no. Y por eso hoy es con esta canción, como lo vemos en el Evangelio, que lo andamos aterrizando ahorita, como Jesús me invita verdaderamente a seguir lo que Él me dice y no me deja desprovisto, al contrario, me invita a confiar en Él. Porque, hermanos, el día que usted y yo creamos que todas las podemos y que todas las sabemos y que no ocupamos, ¿verdad?, del Señor ni de su gracia, pues seremos como tantos católicos que decimos que creemos, pero no lo buscamos, ¿verdad? No vamos a misa, no nos confesamos, no hacemos liturgia, no hay rosario, no hay nada, ¿no? Decimos que somos, pero no lo hacemos. Y de fondo esta canción, pues es la fuerza, la gracia que viene del Señor, que nos da todo de sí mismo, porque así como esta canción le habla a una persona que ama, que se está desnudando ante ella literalmente, pues así Jesús nos da todo de su corazón, se desnuda ante nosotros, ¿verdad? Se hace uno como nosotros, el misterio de la kenosis. ¿Para qué? Para que aprendamos a amar como Él ama y a compartir como Él comparte. Lo más difícil ya lo hizo, multiplicar los panes, y ahora ¿qué quiere? Que usted y yo también podamos compartir eso. Esa es la gran lección que vamos a ver el día de hoy. Por eso, ponga atención, ahorita vamos a regresar con más, ¿verdad? Ya vi aquí a Adrianita, se me cambiaron de control remoto, ¿verdad? Que ahorita me acaba de presentar a su baby, a la bonita Mar, por aquí anda, ahorita la pondremos en cámaras para que la conozca. Vamos a regresar con más después del corte comercial con su amigo servidor, Padre Diego García.
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3: Oración por la paz. Señor Jesús, Tú eres nuestra paz. Mira nuestra patria dañada por la violencia y dispersa por el miedo y la inseguridad. Consuela el dolor de quienes sufren. Da acierto a las decisiones de quienes gobiernan. Toca el corazón de quienes olvidan que somos hermanos y provocan sufrimiento y muerte. Dales el don de la conversión. Protege a las familias, a nuestros niños, adolescentes y jóvenes, a nuestros pueblos y comunidades. Que como discípulos misioneros tuyos, ciudadanos responsables, sepamos ser promotores de justicia y de paz, para que en ti nuestro pueblo tenga vida digna. Amén. Santa María de Guadalupe, Reina de la Paz, ruega por nosotros.

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Muy bien, estamos aquí de regreso en Tarde Sacerdotal con su amigo servidor padre Diego García. Oigan, bueno, ya le decía que ando de vicario acá a Virgen de la Luz, pero antes de continuar, pues tenemos algunas fallas ahí por el internet nada más, ¿verdad? Pero si usted anda por aquí en la radio o anda, bueno, incluso en YouTube, pues por el internet también, ¿verdad? Allí en Alexa, pues de repente puede ir mejor a escucharnos, ¿verdad? En la aplicación, en la app de Alexa o en el 1560 de amplitud modulada. ¿Verdad? Una disculpa, en serio, de veras. Pero bueno, vamos a darle por aquí, vamos a escucharnos por la radio, y si de repente entra la señal del audio ahí en el Facebook, pues adelante. Si no, déjenme su mensajito y ahorita va a ver que se lo va a mandar y ahorita lo escucha, ¿no? Porque ahí tenemos ya varios mensajitos, ahorita los mandaré también. Si están ahí en la radio y está viendo en Facebook, ahora sí que así como viendo allá y escuchando acá, vamos a darle, ¿verdad? Oiga, vamos primero con nuestro patrocinador del día de hoy. 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Muy bien. Oigan, también bueno, Hágalo, ahorita decía de Riveras, ¿vale? Le mandamos un saludo al padre Patito, que anda allá en Riveras poniéndole al marro con la construcción del templo de, si mal no recuerdo, San Juan Pablo II, ¿verdad? Que dicho sea de paso, pues construir, levantar o reparar ahí en la parroquia, pues implica siempre un varo, implica hacer actividades, implica tener el ingenio, la capacidad para, no todos sabemos construir, ¿verdad? Pero ahorita estaba viendo unas fotos ahí del templo, ojalá le echemos la mano, ¿verdad? En sus actividades, de hecho, recuerdo que la última actividad que pude escuchar, ¿verdad? Fue la de una rifa que traía para un partido de fútbol americano y luego de la NFL, o sea, no crea que de aquí de los del llano, no, de la NFL, y en su momento al padre Espinosa de los Monteros, ¿verdad? Que vino aquí a Ciudad Juárez, la conferencia fue Beneficio Rivera, aquí del SECADE y Príncipe de la Paz, ¿verdad? Entonces, echa la mano cuando se puede, echa la mano, porque lo que implica siempre la construcción, levantar, que yo le decía a algunos amigos por ahí, no es tanto el dinero, sino es también el reflejo de la comunidad, y cuando hay comunidad, se trabaja, ¿no? Ojalá que pues también echemos la mano ya al padre Patito, ¿no? Jan Riveras. Muy bien. Vamos a continuar con nuestro tema del día de hoy, ¿no? Ya le compartí ahorita esta canción bella de Carla Morrison, que puede ser un papá, una mamá, un hijo, puede ser un hermano a otro hermano, puede ser un esposo a otra esposa, o un noviazgo, un novio a una novia a un novio, ¿no? Es un amor que se demuestra y que da todo de sí mismo. Pero fíjese, hermanos, aunque esta canción es muy bella, uno puede decir que ama mucho, ¿verdad? Demasiado, que da mucho, pero nunca se va a comparar en nada nuestra capacidad de amar con el amor de Dios. El amor de Dios no se cansa, no se fatiga, el amor de Dios no se baja de la cruz, fíjese, en esa expresión se lo digo, porque a lo mejor usted y yo podemos traicionar, pero no por eso Jesús nos va a dejar de amar, al contrario, busca, ¿verdad? Siempre nuestra conversión, busca siempre que le respondamos, y de repente nosotros se nos acaba la capacidad de amar. El grado más alto de amar es el perdón, pero Jesús nos demuestra que lo primero que nos da Él es eso, ¿no? El amor en el corazón para compartirlo. Entonces, a echarle ganas, ¿no? De repente en la vida podemos encontrar una que otra decepción cuando uno da amor, bueno, pero así como dice la canción, te regalo todo de mí mismo, de ti misma, pero puedes fallar o no, pero ¿cómo superamos esto? Amando como Dios ama, ¿no? Como le decía yo, la experiencia que tenía de la boda última que tuve allá por San Martín, pues le decía esto, ¿no? Hay que amar como Cristo ama, abriendo los brazos, abrazando incluso para perdonar y comprendiendo que el amor nuestro, que es imperfecto, cuando se une al amor perfecto de Dios, es cuando empezamos a hacer un filtro para los demás, para que a través de mí pueda amar el Señor. Y allí, hermanos, es donde verdaderamente está el reto, amar como el Señor ama, ¿no? Entonces, ahí está, esta expresión. Oiga, bueno, si está aquí en la radio, bienvenido. Si ya se mudó de Facebook para acá, vamos a darle, vamos a ir con este evangelio, porque fíjese, cuando vimos la expresión del evangelio que dice lo primero, ¿no?
Jesús acaba de enterar que Jesús Bautista acaba de morir, ¿no? Fue un golpe duro para el Señor, porque si incluso vemos cuando Lázaro, su amigo, muere y llora, ¿no? Las lágrimas son lo que conmueven el corazón del pastor, ¿verdad? Jesús no es insensible, así como lo fue con Lázaro, seguramente le dolió cuando Jesús, Juan el Bautista muere. Era su primo, ¿no? Era su primo, aquel que cuando María va con su vientre y que lleva a Jesús en su pancita, va a encontrarse con su prima, aquel que salta de gozo, ¿no? Entonces, si eso verdaderamente le conmovió al precursor, la unión con el Salvador, de verlo, escucharlo, profetizarlo, es el Cordero de Dios que quita el pecado del mundo, pues esta primera noticia que recibe Jesús seguramente le impactó, ¿no? Pero aún así, es cuando con más fuerza, con más intensidad empieza a proclamar este mensaje. Ahora lo hace para toda la multitud, ¿verdad? Si ya vimos las parábolas que de una manera va explicando una y otra vez para los discípulos. Interesante porque en el Evangelio de Mateo vemos como algunas explicaciones de algunas parábolas, ¿no? De algún contexto, cuando se habla de Juan el Bautista cuando muere en el capítulo 14 de 13 de Mateo, nos damos cuenta que hay una explicación de quién era Herodes, ¿no? Y cómo Herodes lo mandó a matar, decapitar. Para los que están ahí, no es necesario ese dato, porque entonces, si estás ahí y lo estás viendo, no necesitas, pero ese dato es añadido para que los siguientes que van a leer este evangelio lo puedan entender. Entonces, ya vimos lo que están viendo estos primeros testigos, y ahora, ¿qué hacen? Dar una complementación para que, añadiendo esto, se pueda entender el contexto. Fíjese cómo Juan Bautista perdió la vida, la perdió porque hablaba de la verdad, ¿no? Sencillamente, hablaba de la verdad, y en un baile, Herodías le baila y el Herodes le dice, pídeme lo que quieras, y va con su mamá y le pide la cabeza, ¿no? De repente en este mundo, por hablar con la verdad, nos puede costar la cabeza, pero hermanos, más vale ser libre con la cabeza cortada que ser esclavo con todo completo. Dice que el Evangelio, ¿no? Más nos vale mejor cortarnos la mano, que puede ser ocasión de pecado, a entrar con ella en el fuego eterno, ¿no? Entonces, es un conflicto eso, ¿eh? ¿Con qué quiere quedarse? ¿Con qué quiere decidir usted en su vida hacer, ¿no? Entonces, ahí está lo primero que recibe Jesús, fue el testimonio de su primo, ¿no? El testimonio privilegiado va a ser Jesús, porque la sangre que él derrama es la del Hijo de Dios, ¿no? Juan Bautista fue también precursor incluso en el martirio. Entonces, dice, empieza Jesús a hablar para aquella gente, y cuando ve que hay, va oscureciendo, va haciéndose tarde, no solamente en ese día, hermanos, sino en la vida del hombre, de repente se nos puede ir haciendo tarde. Y Jesús, que no es insensible, ¿verdad? Porque yo le decía ahorita de la primera noticia que recibe, seguramente lo conmovió y no lo echó para atrás, al contrario, sabía que así como Herodes lo hace con Juan, pues también lo pueden hacer con él. En su momento va a pasar, ¿verdad? Y él va a entregar la vida por nosotros. Pero entonces Jesús no es insensible, se da cuenta que esa gente sí se va. Recuerde lo que implicaba aquel momento, ¿no? De la noche, había bandidos, acuérdese de la parábola del buen samaritano. Cuando aquella persona que baja de Jerusalén, del templo, va por el camino, fue asaltado, golpeado, dejado medio muerto. Los caminos eran peligrosos por los bandidos y no obstante también por los animales de aquel tiempo, ¿no? Y entonces va empezando a anochecer, va cayendo la tarde, está despoblado. ¿Y qué dice? Despían a la gente, ¿no? Dicen los discípulos, hay que mandarlos ya cada quien que se arrase con sus uñas. ¿Qué dice Jesús? No, siéntenlos, denles ustedes de comer, ¿verdad? Interesante, porque cuando en este evangelio no lo dice, pero cuando Jesús está viendo la muchedumbre, le dice que se siente. Hermanos, sentarse es un signo de libertad. Y cuando Jesús no solamente los siente, sino que los alimenta, los está proveyendo de aquel pan que necesitan, porque este es un signo claramente de la Eucaristía. Ahora lo vamos a ver con San Jerónimo. San Jerónimo va a hacer una explicación, una exégesis de este pasaje, bellamente hablando de que es la figura de la Eucaristía que recibe la Iglesia. La Iglesia no es la dueña de la Eucaristía, es la administradora de la gracia. Le corresponde velar siempre por ella, que se cuide, que se proteja, que se ame. La catequesis, por eso es tan importante, ¿no? Y entonces, cuando vemos esto, esta catequesis de San Jerónimo, ¿verdad? Esta exégesis dice, este es un signo de la Eucaristía en el cual Jesús se parte para los demás y le pide a sus discípulos, por esos 12 canastos que quedan de las 12 tribus de Israel, que lo compartan, ¿verdad? Hay que repartirse.
y comprendemos entonces lo primero que pasó aquí fue que la gente tenía hambre, hermanos. Fíjese bien de ese detalle, ¿eh? Jesús les da de comer, ¿por qué? Porque, pobrecitos, hay que darles una palmadita en la espalda, ¿verdad? Para que medio hacer como que estamos con ellos. No, Jesús sabe que tiene hambre. Los alimentó primero con su presencia, los alimenta ahora materialmente hablando con esta multiplicación de los panes, pero el significado de ello es la Eucaristía que se sigue multiplicando para nosotros, ¿no? Bueno, el signo es muy bello. Jesús sabe que tiene hambre y ¿qué va a hacer? Le va a dar migajas, le va a dar cualquier porquería, le va a dar un gansito, le va a dar algo para que medio se nutra. No, les dio pan de calidad, les dio él mismo, les compartió el pan. Y aquí aparece el signo de lo que multiplica. Multiplica 5 panes y 2 pescados. Hermanos, acuérdense muy bien esta frase, porque Jesús va a decir: yo no he venido a abolir la ley, sino a darle plenitud. Para el judío, ¿verdad?, la Torá es lo más importante. Los primeros 5 libros de la Biblia, los primeros 5 panes con el cual se alimentaba el pueblo, era el Génesis, el Éxodo, el Levítico, el Números y Deuteronomio, era su Torá. Y de ahí comprendemos entonces que Jesús los toma, ¿y ahora qué hace? Los multiplica. Porque entonces en los 2 pescados, ¿qué vemos? El Antiguo y el Nuevo Testamento. ¿Qué vemos de maravilla en esto? Que los evangelios, por ejemplo, del Nuevo Testamento, son la multiplicación de lo que ya estaba implícito en el Nuevo Testamento. Los alimenta el pueblo y los sigue multiplicando con el amor, que es el ingrediente principal para que este pueblo no tenga hambre. Hermanos, cuando usted y yo tenemos hambre, podemos buscar cualquier alimento. Y le puedo decir no solamente materialmente o físicamente hablando, sino también espiritualmente hablando. Podemos buscar algunas migajas, podemos buscar alguna comida chatarra que medio nos moquee el hambre, ¿no? Ahí medio que nos distraiga el hambre. Pero eso puede tener una consecuencia. Hermanos, Dios le da hoy, fíjese lo como en el siglo XXI, usted puede meterse ahí a su Biblia, o sea, física, electrónica, hacer su lección divina, no hay nada como leerla, ¿verdad? Tenerla en sus manos y alimentarse. No permita, hermanos, que su corazón se desnutra, al contrario, nútrase de lo sabroso de estos panes, este pan que Jesús sigue multiplicando para nosotros. Pero ahora, ¿qué sigue? No solamente lo multiplica, espera que tus manos y mis manos compartan ese pan para los demás, esos pescados, ¿no? Por eso los 12 canastos que sobran, hermanos, no es que sobren, sino hablan de la abundancia, más bien. Hablan de la abundancia de aquel que se ha nutrido de lo sabroso del pan de Dios y ahora lo puede compartir para los demás. Y aquí hay algún mensaje también universal. La palabra de Dios, los sacramentos son para todos. No todos lo aceptan, no todos lo reciben, no todos son capaces de tener una repercusión en su vida para compartirlo a los demás. Y eso es claro, porque en el momento más difícil de la cruz, solamente algunos quedaron al pie. María, Juan, como lo vemos en el Evangelio de Juan, ¿no? María, Juan, María Magdalena. Solamente ellos, un puñado de personas que decidieron aceptarlo, pero ahí nos damos cuenta que el mensaje es para todos. Que algunos quedemos, esa es otra cosa muy diferente, pero Dios espera que nos alimentemos de ese pan. ¿Para qué? Para que lo comportamos, ¿no? Bueno, de todo esto, ¿no? Cuando vamos cerrando este evangelio, me llama la atención, ¿verdad? Porque cuando vemos la primera lectura, que fue del profeta Isaías, capítulo 55, que usted recordará, ya he compartido en varias ocasiones, Isaías son 3 partes, ¿no? Antes, durante y después del exilio. Y este Isaías que está hablando de la esperanza. Dice: todos ustedes los que tienen sed, vengan por agua, y los que no tienen dinero, vengan, tomen trigo y coman, tomen vino y leche sin pagar. El Señor vuelve a alimentar a su pueblo. Estamos hablando del Antiguo Testamento, en el momento después del exilio, ¿no? Ya han pasado una dificultad muy grande y ahora el Señor los invita a confiar, porque el Señor no quiere que nos muramos, no quiere que muéramos de hambre. Y al contrario, nos vuelve a alimentar. Y no solamente nos da agua, porque, hermanos, comprende usted muy bien que lo que necesitamos usted y yo es agua y trigo, ¿no? Como dice la primera lectura. Pero ¿qué nos da? Nos da leche y miel. Hermanos, el Señor no solamente nos da lo básico, nos alimenta con alimento espiritual que usted y yo no podemos acceder si no es porque Él nos deja en herencia en su iglesia. Por eso, ¿por qué ser parte de esta iglesia en la cual Él ha instituido, católica, romana, apostólica? Porque solamente en ella podemos encontrar el alimento que Él nos deja espiritualmente, que no puede conseguir comprándolo en cualquier super, en cualquier Smart, cualquier Real Shegolva, pero no puede encontrarlo allá.
ese pan solamente lo va a encontrar en la iglesia. Ojalá que hoy podamos verdaderamente alimentarnos de ese pan, porque si no, se va a empezar a desnutrir. Y cuando usted se empieza a desnutrir, va a empezar a dejar de amar. Y cuando empieza a dejar de amar, hermanos, ya no va a poder perdonar, ya no va a poder saborear la vida. O sea, por eso la invitación está en que podamos alimentarnos de este pan que no nos vende cualquier hijo de vecina. Es solamente Jesús que lo deja en su iglesia para que sus discípulos lo sigan multiplicando. Por eso, hermanos, este evangelio del día de hoy, de la necesidad que hay en el pueblo de tener hambre, Jesús la ve, la satisface, y que quiere que sus discípulos sigan su ejemplo para que lo sigan haciendo a lo largo de toda la tradición, a lo largo de los siglos, a lo largo del tiempo, hasta que el Señor vuelva a venir otra vez. Va a venir, sí, pero mientras venga, Él quiere alimentarnos, fortalecernos, porque si por sí las pruebas de la vida son complicadas, son difíciles, bueno, pues imagínense ahora desnutrido, ¿no? No permita que su corazón, que su alma se desnutre, al contrario, ame profundamente como Cristo ama, y para que usted ame como Él ama, tiene que alimentarse de Él mismo, ¿verdad? De esa presencia que tenemos real, que es cuerpo, sangre, alma y divinidad, que es la Eucaristía. Por eso, hermanos, la importancia de este Evangelio, capítulo 14 de Mateo, es comprender cómo el mundo sigue teniendo hambre, sí, y el Señor quiere que extendamos las manos, ¿para qué? Para que también a través de nosotros, alimentándonos de Él, podamos compartir ese pan para los demás. Hágase pan, un pan agradable, un pan sabroso. Yo le decía la semana pasada, precisamente cuando hablábamos de la segunda parábola, que decía que el reino de los cielos es como el pescador que echa la red. Bueno, pues es que usted sabe que en la red pueden venir muchos pescados, alguno que otro pulpillo que tira su tinta, alguno que otro erizo, alguna que otra concha, alguna que otro pescado bueno. Pueden venir muy variadita la pesca, ¿no? Sin embargo, el Señor nos invita a que también nosotros podamos compartir lo que hemos recibido de Él para llevarlo a los demás, ¿verdad? Ojalá que el Señor nos abra esa novedad. Y le digo esto porque al final del día, lo que podemos hacer de examen de conciencia es preguntar, bueno, ¿hoy qué compartí, no? ¿Hoy qué di para los demás? Bueno, si ya el Señor me tiene, me ha hecho para Él y ahora me invita a llevar a los demás, bueno, ahora con el final del día, ¿yo qué di para los demás, no? Entonces, ojalá que podamos ser auténticos en nuestro examen y podamos decir, bueno, si no llevé algo bueno y mañana Dios me da la oportunidad de volverlo a hacer, verdaderamente entrar, ¿no? Porque la vida se nos va como agua entre las manos y al final hicimos poco o nada, ¿no? Entonces, pero Dios espera algo de nosotros. Y lo decía la semana antepasada, ahora sí, porque unos dan frutos al 30, al 60, al 100 por uno, que tenga oídos para oír, que oiga, ¿no? Entonces, ahí está, hermanos, ahí está este bello evangelio que verdaderamente nos deja la gran enseñanza. El de la obra es Cristo. El que ha dejado su iglesia para amar a este mundo es Cristo. Su presencia real es Cristo. No se adueñe de ella, ¿no? Al contrario. Ábrase a la novedad, abra su corazón al Espíritu Santo y se va a dar cuenta que, como le decíamos desde vidas antepasadas, que nos corresponde ser tierra buena, dejar que Dios obre nosotros, no ser impedimento ni para mí ni para otros. ¿Para qué? Para que Él haga su obra, porque a fin de cuentas el indispensable que no puede faltar es Jesús. Él es el que multiplica su gracia y su misericordia para que pueda acceder a nosotros y después a otros tantos. Pues ahí está el evangelio del día de hoy, hermanos. Oiga, pues gracias por quedarse, si anduvo por aquí, si se fue, si ya no sé, ¿verdad? Pero si anduvo por aquí, muchas gracias desde el principio, ¿verdad? Sí vi los mensajitos. Tuvimos varios problemitas. Mire, voy a decir, hay dos partes de la transmisión. Okay, voy a decir los primeros saluditos que estaban en la primera transmisión y luego ya iré directamente a los otros, ¿verdad? Ok, muy bien, mírense, vamos a ver. Dice, vamos a entrar por el principio de la primera transmisión, ¿verdad? Dice, DJ Son Gohan. Ah, no, ese no es el primero, sí aparece como primero aquí, pero DJ Son Gohan dice, buen día, saludos cordiales y bendiciones de la hermana República de la Colonia del Carmen y del Juárez Prehispánico. Excelente, DJ Son Gohan, gracias. He visto que siempre está aquí muy al pendiente, muchas gracias por estar, ¿verdad? Por andar por acá. Saludos a Dianiteca y familia RG, ¿verdad? Que le digo que aquí anda la tremenda mar, ¿verdad? Ahorita que entré, la vi, luego le doy el dedito, ¿no? Y yo creo que se quedó así frequeada, como, ¿qué? ¿Es negro?
¿El mar es negro o qué? Pues sí, ahí está la marita mar con Candianita llena en controles, ¿va? Un saludote. Aquí está, ¿va? Muy bien, Reyes Araceli dice, buenas tardes, padre. Muchas felicidades, hoy es el Día del Sacerdote. Dios lo bendiga. Gracias, Reyes Araceli, que el sábado tuvimos nuestra despedida por ahí en San Martín. Que usted va a decir, bueno, es que no hubo ningún comunicado, no hubo nada, el señor obispo no sacó nada, bueno, pues es que no tenemos obispo, ¿verdad? Para empezar, pero por eso fue el cambio, pasó, y ahorita ya andamos acá en Virgen de la Luz. Dice Perla Ivonne Chávez Ponce, dice, Dios lo bendiga, padre, saludos desde Juan Diego. Gracias, Perlita, se le aprecia mucho a la comunidad, ¿verdad? San Martín, sus capillas, me la llevo en el Cora, pues seguiremos al pendiente, ¿verdad? Ahí con ellos. Sarita Sánchez, buenas tardes, padre de hogar, muchas felicidades hoy en día, este día del sacerdote, que Dios lo siga llenando de sus dones, mil bendiciones. Gracias, Sarita, un abrazote a tus hijos, a tu hija, a tu hijo, ¿verdad? Dios las bendiga, un saludote. Que por cierto, la semana pasada que ya vine, ¿verdad? Le digo que recalé acá de la peregrinación y luego ya traía lo del cambio. Y hoy seguimos por acá, ¿verdad? Andaremos al pendiente para ver si hay algún cambio, alguna novedad, pero por lo pronto aquí andamos a la orden para el desorden. Pues saludos al buen Tico, que ya vi que anda por aquí, que se quedó con esa frase, ¿verdad? A la orden para el desorden. Aquí a la orden para el programa, ¿verdad? Juan Carlos Ramírez Alvarado dice, está fallando el audio, no se oye. Sí, Juan, una disculpa. Clarita Nolasco, que la vi el día de la despedida el sábado allá en San Martín, a mí esa fue la,

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1: Oración por la paz. Señor Jesús, tú eres nuestra paz. Mira nuestra patria dañada por la violencia y dispersa por el miedo y la inseguridad. Consuela el dolor de quienes sufren. Da acierto a las decisiones de quienes nos gobiernan. Toca el corazón de quienes olvidan que somos hermanos y provocan sufrimiento y muerte. Dales el don de la conversión. Protege a las familias, a nuestros niños, adolescentes y jóvenes, a nuestros pueblos y comunidades, que como discípulos misioneros tuyos, ciudadanos responsables, sepamos ser promotores de justicia y de paz, para que en ti nuestro pueblo tenga vida digna. Amén. Santa María de Guadalupe, Reina de la Paz, ruega por nosotros.
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0: vamos a considerar los misterios gloriosos.
1: Reflexionen y tengan siempre ante los ojos de la mente la gran humildad de la Madre de Dios y Madre Nuestra. En la medida en que crecían en ella los dones del cielo, ahondaba cada vez más en la humildad.
0: Primer misterio glorioso, la resurrección de Jesús.
1: Padre nuestro que estás en el cielo, santificado sea tu nombre, venga a nosotros tu reino, hágase tu voluntad en la tierra como en el cielo.
2: Danos hoy nuestro pan de cada día, perdona nuestras ofensas, como también nosotros perdonamos a los que nos ofenden. No nos dejes caer en la tentación, líbranos del mal. Amén.
0: En verdad os digo que estaréis tristes, pero vuestra tristeza se convertirá en gozo.
3: Dios te salve María, llena eres de gracia, el Señor es contigo. Bendita tú eres entre todas las mujeres y bendito es el fruto de tu vientre, Jesús.
4: Santa María, Madre de Dios, ruega por nosotros pecadores, ahora y en la hora de nuestra muerte. Amén.
0: Pues yo volveré a veros y vuestro corazón se alegrará, y nadie os podrá quitar vuestra alegría.
3: Dios te salve María, llena eres de gracia, el Señor es contigo. Bendita tú eres entre todas las mujeres y bendito es el fruto de tu vientre, Jesús.
4: Santa María, Madre de Dios, ruega por nosotros pecadores, ahora y en la hora de nuestra muerte. Amén.
0: El primer día de la semana, muy de mañana, volvieron al sepulcro llevando los aromas que habían preparado.
3: Dios te salve María, llena eres de gracia, el Señor es contigo. Bendita tú eres entre todas las mujeres y bendito es el fruto de tu vientre, Jesús.
4: Santa María, Madre de Dios, ruega por nosotros pecadores, ahora y en la hora de nuestra muerte. Amén.
0: Y he aquí que un ángel del Señor bajó del cielo, quitó la piedra y se sentó sobre ella.
3: Dios te salve María, llena eres de gracia, el Señor es contigo. Bendita tú eres entre todas las mujeres y bendito es el fruto de tu vientre, Jesús.
4: Santa María, Madre de Dios, ruega por nosotros pecadores, ahora y en la hora de nuestra muerte. Amén.
0: Habló el ángel y dijo a las mujeres: sé que buscáis a Jesús el crucificado, no está ya aquí.
3: Dios te salve María, llena eres de gracia, el Señor es contigo. Bendita tú eres entre todas las mujeres y bendito es el fruto de tu vientre, Jesús.
4: Santa María, Madre de Dios, ruega por nosotros pecadores, ahora y en la hora de nuestra muerte. Amén.
0: Ha resucitado, venid y ved el lugar donde estaba.
3: Dios te salve María, llena eres de gracia, el Señor es contigo. Bendita tú eres entre todas las mujeres y bendito es el fruto de tu vientre, Jesús.
4: Santa María, Madre de Dios, ruega por nosotros pecadores, ahora y en la hora de nuestra muerte. Amén.
0: Él os precederá en Galilea, allí lo veréis.
3: Dios te salve María, llena eres de gracia, el Señor es contigo. Bendita tú eres entre todas las mujeres y bendito es el fruto de tu vientre, Jesús.
4: Santa María, Madre de Dios, ruega por nosotros pecadores, ahora y en la hora de nuestra muerte. Amén.
0: Y ellas salieron a prisa del sepulcro, con asombro y gran gozo.
3: Dios te salve María, llena eres de gracia, el Señor es contigo. Bendita tú eres entre todas las mujeres, y bendito es el fruto de tu vientre, Jesús.
4: Santa María, Madre de Dios, ruega por nosotros pecadores, ahora y en la hora de nuestra muerte. Amén.
0: Yo soy la resurrección y la vida. Quien cree en mí, aunque muera, vivirá.
3: Dios te salve María, llena eres de gracia, el Señor es contigo. Bendita tú eres entre todas las mujeres y bendito es el fruto de tu vientre, Jesús.
4: Santa María, Madre de Dios, ruega por nosotros pecadores, ahora y en la hora de nuestra muerte. Amén.
0: Y todo aquel que vive y cree en mí, no morirá jamás.
3: Dios te salve María, llena eres de gracia, el Señor es contigo. Bendita tú eres entre todas las mujeres y bendito es el fruto de tu vientre, Jesús.
4: Santa María, Madre de Dios, ruega por nosotros pecadores, ahora y en la hora de nuestra muerte. Amén.
1: Gloria al Padre, al Hijo y al Espíritu Santo.
2: Como era en el principio, ahora y siempre, por los siglos de los siglos. Amén.
1: María, Madre de Gracia, Madre de Misericordia,
5: en la vida y en la muerte, ampáranos, Gran Señora.
0: Segundo misterio glorioso, la ascensión de Jesús.
1: Padre nuestro que estás en el cielo, santificado sea tu nombre, venga a nosotros tu reino, hágase tu voluntad en la tierra como en el cielo.
4: Danos hoy nuestro pan de cada día, perdona nuestras ofensas, como también nosotros perdonamos a los que nos ofenden. No nos dejes caer en la tentación, y líbranos del mal. Amén.
0: Le dice Jesús: vete donde mis hermanos y diles, subo a mi Padre y vuestro Padre, a mi Dios y vuestro Dios.
3: Dios te salve María, llena eres de gracia, el Señor es contigo. Bendita tú eres entre todas las mujeres y bendito es el fruto de tu vientre, Jesús.
4: Santa María, Madre de Dios, ruega por nosotros pecadores,
6: ahora y en la hora de nuestra muerte. Amén.
0: Jesús los guió hasta cerca de Betania y alzando las manos los bendijo.
1: Dios te salve María, llena eres de gracia, el Señor es contigo. Bendita tú eres entre todas las mujeres y bendito es el fruto de tu vientre Jesús.
6: Santa María, Madre de Dios, ruega por nosotros pecadores, ahora y en la hora de nuestra muerte. Amén.
0: Todo poder me ha sido dado en el cielo y en la tierra.
1: Dios te salve María, llena eres de gracia, el Señor es contigo. Bendita tú eres entre todas las mujeres y bendito es el fruto de tu vientre Jesús.
6: Santa María, Madre de Dios, ruega por nosotros pecadores, ahora y en la hora de nuestra muerte. Amén.
0: Id pues, y haced discípulos a todas las gentes.
1: Dios te salve María, llena eres de gracia, el Señor es contigo. Bendita tú eres entre todas las mujeres y bendito es el fruto de tu vientre Jesús.
6: Santa María, Madre de Dios, ruega por nosotros pecadores, ahora y en la hora de nuestra muerte. Amén.
0: Bautizándolas en el nombre del Padre, del Hijo y del Espíritu Santo.
1: Dios te salve María, llena eres de gracia, el Señor es contigo. Bendita tú eres entre todas las mujeres y bendito es el fruto de tu vientre Jesús.
6: Santa María, Madre de Dios, ruega por nosotros pecadores, ahora y en la hora de nuestra muerte. Amén.
0: Enseñándoles a observar todo cuanto os he mandado.
1: Dios te salve María, llena eres de gracia, el Señor es contigo. Bendita tú eres entre todas las mujeres y bendito es el fruto de tu vientre Jesús.
6: Santa María, Madre de Dios, ruega por nosotros pecadores, ahora y en la hora de nuestra muerte. Amén.
0: Quien creyere y fuere bautizado, será salvo.
1: Dios te salve María, llena eres de gracia, el Señor es contigo. Bendita tú eres entre todas las mujeres y bendito es el fruto de tu vientre Jesús.
6: Santa María, Madre de Dios, ruega por nosotros pecadores, ahora y en la hora de nuestra muerte. Amén.
0: Yo estaré con vosotros siempre, hasta la consumación de los siglos.
1: Dios te salve María, llena eres de gracia, el Señor es contigo. Bendita tú eres entre todas las mujeres, y bendito es el fruto de tu vientre Jesús.
6: Santa María, Madre de Dios, ruega por nosotros pecadores, ahora y en la hora de nuestra muerte. Amén.
0: Dicho esto, fue elevándose, y tras una nube, lo perdieron de vista.
1: Dios te salve María, llena eres de gracia, el Señor es contigo. Bendita tú eres entre todas las mujeres y bendito es el fruto de tu vientre Jesús.
6: Santa María, Madre de Dios, ruega por nosotros pecadores, ahora y en la hora de nuestra muerte. Amén.
0: Y el Señor Jesús fue llevado al cielo y está sentado a la derecha del Padre.
1: Dios te salve María, llena eres de gracia, el Señor es contigo. Bendita tú eres entre todas las mujeres y bendito es el fruto de tu vientre Jesús.
6: Santa María, Madre de Dios, ruega por nosotros pecadores, ahora y en la hora de nuestra muerte. Amén.
1: Gloria al Padre, al Hijo y al Espíritu Santo.
6: Como era en el principio, ahora y siempre, por los siglos de los siglos. Amén.
1: Sagrado Corazón de Jesús,
6: en vos confío.
0: Tercer misterio glorioso, la venida del Espíritu Santo.
1: Padre nuestro que estás en el cielo, santificado sea tu nombre. Venga a nosotros tu reino. Hágase tu voluntad en la tierra como en el cielo.
6: Danos hoy nuestro pan de cada día. Perdona nuestras ofensas, como también nosotros perdonamos a los que nos ofenden. No nos dejes caer en la tentación, y líbranos del mal. Amén.
0: Jesús sopló sobre ellos y les dijo, recibid el Espíritu Santo.
1: Dios te salve María, llena eres de gracia, el Señor es contigo. Bendita tú eres entre todas las mujeres, y bendito es el fruto de tu vientre Jesús.
6: Santa María, Madre de Dios, ruega por nosotros pecadores, ahora y en la hora de nuestra muerte. Amén.
0: A quienes perdonéis los pecados, les quedarán perdonados. A quienes se los retengáis, les quedarán retenidos.
1: Dios te salve María, llena eres de gracia, el Señor es contigo. Bendita tú eres entre todas las mujeres y bendito es el fruto de tu vientre Jesús.
6: Santa María, Madre de Dios, ruega por nosotros pecadores, ahora y en la hora de nuestra muerte. Amén.
0: Cuando llegó el día de Pentecostés, se hallaban todos juntos en un mismo lugar.
1: Dios te salve María, llena eres de gracia, el Señor es contigo. Bendita tú eres entre todas las mujeres y bendito es el fruto de tu vientre, Jesús.
6: Santa María, Madre de Dios, ruega por nosotros pecadores, ahora y en la hora de nuestra muerte. Amén.
0: Y de repente vino del cielo un ruido, como de viento que soplaba con ímpetu, que llenó la casa donde estaban reunidos.
1: Dios te salve María, llena eres de gracia, el Señor es contigo. Bendita tú eres entre todas las mujeres y bendito es el fruto de tu vientre, Jesús.
6: Santa María, Madre de Dios, ruega por nosotros pecadores, ahora y en la hora de nuestra muerte. Amén.
0: Y se les aparecieron lenguas como de fuego, posándose sobre cada uno de ellos.
1: Dios te salve María, llena eres de gracia, el Señor es contigo. Bendita tú eres entre todas las mujeres y bendito es el fruto de tu vientre Jesús.
7: Santa María, Madre de Dios, ruega por nosotros pecadores, ahora y en la hora de nuestra muerte. Amén.
0: Todos fueron entonces llenos del Espíritu Santo y se pusieron a hablar de las maravillas de Dios.
1: Dios te salve María, llena eres de gracia, el Señor es contigo. Bendita tú eres entre todas las mujeres y bendito es el fruto de tu vientre, Jesús.
7: Santa María, Madre de Dios, ruega por nosotros pecadores, ahora y en la hora de nuestra muerte. Amén.
0: En aquel entonces había en Jerusalén judíos devotos provenientes de todas las naciones que hay bajo el cielo.
1: Dios te salve María, llena eres de gracia, el Señor es contigo. Bendita tú eres entre todas las mujeres y bendito es el fruto de tu vientre, Jesús.
7: Santa María, Madre de Dios, ruega por nosotros pecadores, ahora y en la hora de nuestra muerte. Amén.
0: Entonces Pedro, poniéndose de pie junto a los once, levantó su voz y les habló.
1: Dios te salve María, llena eres de gracia, el Señor es contigo. Bendita tú eres entre todas las mujeres y bendito es el fruto de tu vientre, Jesús.
7: Santa María, Madre de Dios, ruega por nosotros pecadores, ahora y en la hora de nuestra muerte. Amén.
0: Arrepentíos y bautizaos, y recibiréis el don del Espíritu Santo.
1: Dios te salve María, llena eres de gracia, el Señor es contigo. Bendita tú eres entre todas las mujeres, y bendito es el fruto de tu vientre, Jesús.
7: Santa María, Madre de Dios, ruega por nosotros pecadores, ahora y en la hora de nuestra muerte. Amén.
0: Y aquellos que aceptaron sus palabras fueron bautizados, y se sumaron en ese día cerca de 3,000 almas.
1: Dios te salve María, llena eres de gracia, el Señor es contigo. Bendita tú eres entre todas las mujeres y bendito es el fruto de tu vientre, Jesús.
7: Santa María, Madre de Dios, ruega por nosotros pecadores, ahora y en la hora de nuestra muerte. Amén.
3: Gloria al Padre, al Hijo y al Espíritu Santo.
4: Como era en el principio, ahora y siempre, por los siglos de los siglos. Amén.
1: María, Madre de Gracia, Madre de Misericordia.
4: En la vida y en la muerte, ampáranos, Gran Señora.
0: Cuarto misterio glorioso, la Asunción de María.
3: Padre nuestro que estás en el cielo, santificado sea tu nombre, venga a nosotros tu reino, hágase tu voluntad en la tierra como en el cielo.
6: Danos hoy nuestro pan de cada día, perdona nuestras ofensas, como también nosotros perdonamos a los que nos ofenden. No nos dejes caer en la tentación y líbranos del mal. Amén.
0: Bendita eres, oh hija del Altísimo, sobre todas las mujeres de la tierra.
1: Dios te salve María, llena eres de gracia, el Señor es contigo. Bendita tú eres entre todas las mujeres y bendito es el fruto de tu vientre, Jesús.
7: Santa María, Madre de Dios, ruega por nosotros pecadores, ahora y en la hora de nuestra muerte. Amén.
0: Porque Él ha hecho hoy tan célebre tu nombre, que no cesarán nunca jamás de proclamar tus alabanzas.
1: Dios te salve María, llena eres de gracia, el Señor es contigo. Bendita tú eres entre todas las mujeres y bendito es el fruto de tu vientre, Jesús.
7: Santa María, Madre de Dios, ruega por nosotros pecadores, ahora y en la hora de nuestra muerte. Amén.
0: En todos los pueblos que oyeron mencionar tu nombre, será glorificado por causa tuya el Dios de Israel.
1: Dios te salve María, llena eres de gracia, el Señor es contigo. Bendita tú eres entre todas las mujeres y bendito es el fruto de tu vientre, Jesús.
7: Santa María, Madre de Dios, ruega por nosotros pecadores, ahora y en la hora de nuestra muerte. Amén.
0: Tú eres la gloria de Jerusalén. Tú, alegría de Israel, tú, la honra de nuestro pueblo.
1: Dios te salve María, llena eres de gracia, el Señor es contigo. Bendita tú eres entre todas las mujeres y bendito es el fruto de tu vientre, Jesús.
7: Santa María, Madre de Dios, ruega por nosotros pecadores, ahora y en la hora de nuestra muerte. Amén.
0: Hazme ver tu rostro, déjame oír tu voz, porque tu voz es dulce y tu rostro encantador.
1: Dios te salve María, llena eres de gracia, el Señor es contigo. Bendita tú eres entre todas las mujeres y bendito es el fruto de tu vientre, Jesús.
7: Santa María, Madre de Dios, ruega por nosotros pecadores, ahora y en la hora de nuestra muerte. Amén.
0: Entonces abrió el templo de Dios en el cielo y surgieron relámpagos y truenos.
1: Dios te salve María, llena eres de gracia, el Señor es contigo. Bendita tú eres entre todas las mujeres y bendito es el fruto de tu vientre, Jesús.
7: Santa María, Madre de Dios, ruega por nosotros pecadores, ahora y en la hora de nuestra muerte. Amén.
0: Y una gran señal apareció en el cielo, una mujer vestida con rayos de sol.
1: Dios te salve María, llena eres de gracia, el Señor es contigo. Bendita tú eres entre todas las mujeres y bendito es el fruto de tu vientre, Jesús.
7: Santa María, Madre de Dios, ruega por nosotros pecadores, ahora y en la hora de nuestra muerte. Amén.
0: Y la luna bajo sus pies y sobre su cabeza una corona de 12 estrellas.
1: Dios te salve María, llena eres de gracia, el Señor es contigo. Bendita tú eres entre todas las mujeres y bendito es el fruto de tu vientre, Jesús.
8: Santa María, Madre de Dios, ruega por nosotros pecadores, ahora y en la hora de nuestra muerte. Amén.
0: Toda hermosa entra la hija del Rey, vestida de tela de oro.
3: Dios te salve María, llena eres de gracia, el Señor es contigo. Bendita tú eres entre todas las mujeres, y bendito es el fruto de tu vientre Jesús.
8: Santa María, Madre de Dios, ruega por nosotros pecadores, ahora y en la hora de nuestra muerte. Amén.
0: Elevad a Dios un cántico nuevo, porque ha hecho cosas admirables.
3: Dios te salve María, llena eres de gracia, el Señor es contigo. Bendita tú eres entre todas las mujeres, y bendito es el fruto de tu vientre Jesús.
8: Santa María, Madre de Dios, ruega por nosotros pecadores, ahora y en la hora de nuestra muerte. Amén.
3: Gloria al Padre, al Hijo y al Espíritu Santo.
8: Como era en el principio, ahora y siempre, por los siglos de los siglos. Amén.
1: Sagrado Corazón de Jesús,
9: en vos confío.
0: Quinto misterio glorioso, la coronación de María Santísima.
1: Padre nuestro que estás en el cielo, santificado sea tu nombre, venga a nosotros tu reino, hágase tu voluntad en la tierra como en el cielo.
6: Danos hoy nuestro pan de cada día, perdona nuestras ofensas, como también nosotros perdonamos a los que nos ofenden. No nos dejes caer en la tentación y líbranos del mal. Amén.
0: ¿Quién es aquella que viene hermosa como la aurora, bella como la luna, resplandeciente como el sol?
3: Dios te salve María, llena eres de gracia, el Señor es contigo. Bendita tú eres entre todas las mujeres y bendito es el fruto de tu vientre Jesús.
8: Santa María, Madre de Dios, ruega por nosotros pecadores, ahora y en la hora de nuestra muerte. Amén.
0: Como el arco iris que surge entre las nubes del cielo, como los retoños en las ramas de los árboles en primavera.
3: Dios te salve María, llena eres de gracia, el Señor es contigo. Bendita tú eres entre todas las mujeres y bendito es el fruto de tu vientre Jesús.
8: Santa María, Madre de Dios, ruega por nosotros pecadores, ahora y en la hora de nuestra muerte. Amén.
0: Soy la madre del amor hermoso, de la ciencia y la esperanza cierta.
3: Dios te salve María, llena eres de gracia, el Señor es contigo. Bendita tú eres entre todas las mujeres y bendito es el fruto de tu vientre Jesús.
8: Santa María, Madre de Dios, ruega por nosotros pecadores, ahora y en la hora de nuestra muerte. Amén.
0: En mí está la gracia para conocer el camino de la verdad. En mí está la esperanza de vida y de virtud.
3: Dios te salve María, llena eres de gracia, el Señor es contigo. Bendita tú eres entre todas las mujeres y bendito es el fruto de tu vientre Jesús.
8: Santa María, Madre de Dios, ruega por nosotros pecadores, ahora y en la hora de nuestra muerte. Amén.
0: Venid a mí todos los que buscáis amor y saciaos con mis dulces frutos.
3: Dios te salve María, llena eres de gracia, el Señor es contigo. Bendita tú eres entre todas las mujeres y bendito es el fruto de tu vientre Jesús.
8: Santa María, Madre de Dios, ruega por nosotros pecadores, ahora y en la hora de nuestra muerte. Amén.
0: Me recordaréis más dulce que la miel, manjar más rico que un panal.
3: Dios te salve María, llena eres de gracia, el Señor es contigo. Bendita tú eres entre todas las mujeres y bendito es el fruto de tu vientre Jesús.
8: Santa María, Madre de Dios, ruega por nosotros pecadores, ahora y en la hora de nuestra muerte. Amén.
0: Así pues, oh hijos míos, escuchad mis enseñanzas y no rechacéis mis consejos.
3: Dios te salve María, llena eres de gracia, el Señor es contigo. Bendita tú eres entre todas las mujeres y bendito es el fruto de tu vientre Jesús.
8: Santa María, Madre de Dios, ruega por nosotros pecadores, ahora y en la hora de nuestra muerte. Amén.
0: Bienaventurados los que siguen mis caminos y velan a las puertas de mi casa día tras día.
3: Dios te salve María, llena eres de gracia, el Señor es contigo. Bendita tú eres entre todas las mujeres y bendito es el fruto de tu vientre Jesús.
8: Santa María, Madre de Dios, ruega por nosotros pecadores, ahora y en la hora de nuestra muerte. Amén.
0: Quien me hallare, hallará la vida y el favor de Dios.
3: Dios te salve María, llena eres de gracia, el Señor es contigo. Bendita tú eres entre todas las mujeres y bendito es el fruto de tu vientre Jesús.
8: Santa María, Madre de Dios, ruega por nosotros pecadores, ahora y en la hora de nuestra muerte. Amén.
0: Dios te salve, Reina de Misericordia, protégenos del enemigo y recíbenos en la hora de la muerte.
3: Dios te salve María, llena eres de gracia, el Señor es contigo. Bendita tú eres entre todas las mujeres y bendito es el fruto de tu vientre Jesús.
8: Santa María, Madre de Dios, ruega por nosotros pecadores, ahora y en la hora de nuestra muerte. Amén.
3: Gloria al Padre, al Hijo y al Espíritu Santo.
8: Como era en el principio, ahora y siempre, por los siglos de los siglos. Amén.
1: María, Madre de Gracia, Madre de Misericordia,
8: en la vida y en la muerte, ampáranos, Gran Señora.
1: Padre nuestro que estás en el cielo, santificado sea tu nombre, venga a nosotros tu reino, hágase tu voluntad en la tierra como en el cielo.
8: Danos hoy nuestro pan de cada día, perdona nuestras ofensas, como también nosotros perdonamos a los que nos ofenden, no nos dejes caer en la tentación y líbranos del mal. Amén.
1: Dios te salve María Santísima, templo y trono de la Santísima Trinidad, Virgen concebida sin la mancha del pecado original. Dios te salve, Reina y Madre de Misericordia, vida y dulzura y esperanza nuestra, Dios te salve. A ti llamamos los desterrados hijos de Eva, a ti suspiramos gimiendo y llorando en este valle de lágrimas. Ea pues, Señora abogada nuestra, vuelve a nosotros esos tus ojos misericordiosos, y después de este destierro muéstranos a Jesús, fruto bendito de tu vientre. Oh clemente, oh piadosa, oh dulce Virgen María, ruega por nosotros, Santa Madre de Dios, para que seamos dignos de alcanzar las promesas de nuestro Señor Jesucristo. Amén. Señor, ten piedad.
9: Señor, ten piedad.
1: Cristo, ten piedad.
9: Cristo, ten piedad.
1: Señor, ten piedad.
9: Señor, ten piedad.
1: Cristo, óyenos.
9: Cristo, óyenos.
1: Cristo, escúchanos.
9: Cristo, escúchanos.
1: Dios Padre Celestial, que eres Dios.
9: Ten piedad de nosotros.
1: Dios Hijo Redentor del mundo, que eres Dios.
9: Ten piedad de nosotros.
1: Espíritu Santo, que eres Dios.
9: Ten piedad de nosotros.
1: Santísima Trinidad, que eres un solo Dios.
9: Ten piedad de nosotros.
1: Santa María.
9: Ruega por nosotros.
1: Santa Madre de Dios.
9: Ruega por nosotros.
1: Santa Virgen de las Vírgenes.
9: Ruega por nosotros.
1: Madre de Jesucristo.
9: Ruega por nosotros.
1: Madre de la Divina Gracia.
9: Ruega por nosotros.
1: Madre Purísima.
9: Ruega por nosotros.
1: Madre Castísima.
9: Ruega por nosotros.
1: Madre Intacta.
9: Ruega por nosotros.
1: Madre Sin Mancha.
9: Ruega por nosotros.
1: Madre Amable.
9: Ruega por nosotros.
1: Madre del Buen Consejo.
9: Ruega por nosotros.
1: Madre del Creador.
9: Ruega por nosotros.
1: Madre del Salvador.
9: Ruega por nosotros.
1: Madre de la Iglesia.
9: Ruega por nosotros.
1: Virgen Prudentísima.
9: Ruega por nosotros.
1: Virgen Venerable.
9: Ruega por nosotros.
1: Virgen Digna de Alabanza.
9: Ruega por nosotros.
1: Virgen Poderosa.
9: Ruega por nosotros.
1: Virgen Misericordiosa.
9: Ruega por nosotros.
1: Virgen Fiel.
9: Ruega por nosotros.
1: Espejo de Justicia.
9: Ruega por nosotros.
1: Trono de la Sabiduría.
9: Ruega por nosotros.
1: Causa de nuestra alegría.
9: Ruega por nosotros.
1: Vaso Espiritual.
9: Ruega por nosotros.
1: Vaso Honorable.
9: Ruega por nosotros.
1: Rosa Mística.
9: Ruega por nosotros.
1: Torre de David.
9: Ruega por nosotros.
1: Torre de Marfil.
9: Ruega por nosotros.
1: Casa de Oro.
9: Ruega por nosotros.
1: Arca de la Alianza.
9: Ruega por nosotros.
1: Puerta del Cielo.
9: Ruega por nosotros.
1: Estrella de la Mañana.
9: Ruega por nosotros.
1: Salud de los enfermos.
9: Ruega por nosotros.
1: Refugio de los pecadores.
9: Ruega por nosotros.
1: Consoladora de los afligidos.
9: Ruega por nosotros.
1: Auxilio de los cristianos.
9: Ruega por nosotros.
1: Reina de los ángeles.
9: Ruega por nosotros.
1: Reina de los patriarcas.
9: Ruega por nosotros.
1: Reina de los profetas.
9: Ruega por nosotros.
1: Reina de los apóstoles.
9: Ruega por nosotros.
1: Reina de los mártires.
9: Ruega por nosotros.
1: Reina de los confesores.
9: Ruega por nosotros.
1: Reina de las vírgenes.
9: Ruega por nosotros.
1: Reina de todos los santos.
9: Ruega por nosotros.
1: Reina concebida sin pecado original.
9: Ruega por nosotros.
1: Reina subida al cielo en cuerpo y alma.
9: Ruega por nosotros.
1: Reina del Santísimo Rosario.
9: Ruega por nosotros.
1: Reina de la Orden Capuchina.
9: Ruega por nosotros.
1: Reina de la Paz.
9: Ruega por nosotros.
1: Cordero de Dios, que quitas el pecado del mundo.
9: Perdónanos, Señor.
1: Cordero de Dios, que quitas el pecado del mundo.
9: Escúchanos, Señor.
1: Cordero de Dios, que quitas el pecado del mundo.
9: Ten piedad y misericordia de nosotros.
1: Bajo tu amparo nos acogemos, Santa Madre de Dios. No desprecies las súplicas que te dirigimos en nuestras necesidades. Antes bien, líbranos de todos los peligros, oh Virgen gloriosa y bendita. Ruega por nosotros, Santa Madre de Dios.
9: Para que seamos dignos de alcanzar las promesas de nuestro Señor Jesucristo.
1: Oración que compuso el Padre Pío para después de la comunión. Has venido a visitarme como padre y como amigo. Jesús, no me dejes solo. Quédate, Señor, conmigo. Por el mundo envuelto en sombras, soy errante peregrino. Dame tu luz y tu gracia. Quédate, Señor, conmigo. En este precioso instante, abrazado estoy contigo, que esta unión nunca me falte. Quédate, Señor, conmigo. Acompáñame en la vida, tu presencia necesito. Sin ti desfallezco y caigo. Quédate, Señor, conmigo. Declinando está la tarde, voy corriendo como un río al hondo mar de la muerte. Quédate, Señor, conmigo. en la pena y en el gozo, sé mi aliento mientras vivo, hasta que muera en tus brazos. Quédate, Señor, conmigo.

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1: Oración por la paz. Señor Jesús, tú eres nuestra paz. Mira nuestra patria dañada por la violencia y dispersa por el miedo y la inseguridad. Consuela el dolor de quienes sufren. Da acierto a las decisiones de quienes nos gobiernan. Toca el corazón de quienes olvidan que somos hermanos y provocan sufrimiento y muerte. Dales el don de la conversión. Protege a las familias, a nuestros niños, adolescentes y jóvenes, a nuestros pueblos y comunidades, que como discípulos misioneros tuyos, ciudadanos responsables, sepamos ser promotores de justicia y de paz, para que en ti nuestro pueblo tenga vida digna. Amén. Santa María de Guadalupe, Reina de la Paz, ruega por nosotros.

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0: En el nombre del Padre, del Hijo y del Espíritu Santo.
1: Amén.
0: El Señor esté con ustedes.
1: Y con tu espíritu.
0: Nos preparemos a celebrar el sacrificio de la Santa Eucaristía, reconociendo nuestros pecados y pidiéndole perdón a Dios. Yo confieso
1: ante Dios Todopoderoso
0: y ante ustedes,
1: hermanos,
0: que he pecado mucho de pensamiento,
1: palabra, obra y omisión.
0: Por mi culpa, por mi gran culpa. Por eso ruego a Santa María, siempre Virgen, a los ángeles y a los santos, y a ustedes, hermanos,
1: que intercedan por mí,
0: ante Dios nuestro Señor. Dios Todopoderoso, tenga misericordia de nosotros, perdone nuestros pecados y nos lleve a la vida eterna.
1: Amén.
0: Señor, ten piedad.
1: Señor, ten piedad.
0: Cristo, ten piedad.
1: Cristo, ten piedad.
0: Señor, ten piedad.
1: Señor, ten piedad.
0: Oremos. Atiende, Señor, a tus siervos y derrama tu bondad imperecedera sobre los que te suplican, para que renueves lo que creaste y conserves lo renovado en estos que te alaban como autor y como guía. Por nuestro Señor Jesucristo, tu Hijo, que vive y reina contigo en la unidad del Espíritu Santo y es Dios por los siglos de los siglos.
1: Amén.
2: Lectura del libro del profeta Jeremías. En aquel tiempo, dice el Señor, yo seré el Dios de todas las tribus de Israel, y ellos serán mi pueblo. El pueblo de Israel, que se libró de la espada, halló misericordia en el desierto y camina hacia el descanso. El Señor se le apareció de lejos. Esto dice el Señor: yo te amo con amor eterno, por eso siempre me apiado de ti. Volveré, pues, a construirte, y serás reconstruida capital de Israel. Volverás a tocar tus panderos y saldrás a bailar entre músicos y coros. Volverás a plantar viñas en los montes de Samaria, y los que las planten las disfrutarán. En la montaña de Efraín gritarán los centinelas: ya es de día, levántense y vayamos a Sion, hacia el Señor nuestro Dios. Esto dice el Señor: griten de alegría por Jacob, regocíjense por el mejor de los pueblos. Proclamen, alaben y digan: el Señor ha salvado a su pueblo, al grupo de los sobrevivientes de Israel. Palabra de Dios.
1: Te alabamos, Señor.
2: El Señor será nuestro pastor.
0: El Señor será nuestro pastor.
2: Escuchen, pueblos, la palabra del Señor y anúncienla aún en las islas más remotas. El que dispersó a Israel lo reunirá y lo cuidará como el pastor a su rebaño. El Señor será nuestro pastor. Porque el Señor redimió a Jacob y lo rescató de las manos del poderoso. Ellos vendrán para aclamarlo al monte Sion y vendrán a gozar de los bienes del Señor. El Señor será nuestro pastor. Entonces se alegrarán las jóvenes danzando, se sentirán felices jóvenes y viejos, porque yo convertiré su tristeza en alegría, los llenaré de gozo y aliviaré sus penas.
0: El Señor será nuestro pastor.

0: El Señor esté con ustedes.
1: Y con tu espíritu.
0: Lectura del Santo Evangelio según San Mateo.
1: Gloria a ti, Señor.
0: En aquel tiempo, Jesús se retiró a la comarca de Tiro y Sidón. Entonces una mujer cananea le salió al encuentro y se puso a gritar: Señor, Hijo de David, ten compasión de mí. Mi hija está terriblemente atormentada por un demonio. Jesús no le contestó una sola palabra. Pero los discípulos se acercaron y le rogaban: Atiéndela, porque viene gritando detrás de nosotros. Él les contestó: Yo no he sido enviado sino a las ovejas descarriadas de la casa de Israel. Ella se acercó entonces a Jesús y postrada ante él le dijo: Señor, ayúdame. Él le respondió: No está bien quitarles el pan a los hijos para echárselo a los perritos. Pero ella replicó: Es cierto, Señor. Pero también los perritos se comen las migajas que caen de la mesa de sus amos. Entonces Jesús le respondió: Mujer, qué grande es tu fe, que se cumpla lo que deseas. Y en aquel mismo instante quedó curada su hija. Palabra del Señor.
1: Gloria a ti, Señor Jesús.
0: El Evangelio que nos habla de ese encuentro de la cananea con Cristo

Nos muestra en primer lugar cómo el ser humano tiene una sed de felicidad, sed de felicidad. Y esa sed de felicidad, queridos hermanos, es algo tan profundo que llevamos dentro de que la experiencia de la vida nos muestra de que esa felicidad no se encuentra tanto en los bienes materiales, tanto en la fama o cómo uno se levanta hoy. Esa felicidad está totalmente inmersa en alguien que da un horizonte a la vida, que pueda decir a tu vida, esa vida merece la pena ser vivida, que pueda devolver a esa vida sentido. Ahí está la felicidad. Porque uno se puede estar llenado de cosas, lleno de cosas, pero si ese, el Dios hecho hombre, no abre horizonte a esa vida, por lo mucho que tenemos, con lo mucho que valgamos ante los hombres, siempre habrá esa sed. Esa mujer llevaba un dolor que es doble, la propia y el dolor de su hija. Porque ella, lo que ella llevaba dentro es cómo llegar a que mi hija llegue a vivir plenamente de lo que es la vida. Y si mi hija vive plenamente la vida, yo también la viviré plenamente. Queridos hermanos, es muy importante recordar eso. La vida viene de Dios. Y esa vida, para que llegue a ver o encontrar la felicidad, solamente Dios la puede hacer recobrar ello. Ayúdame, Señor. Ayúdame, le dice esa mujer. Rogar a Dios no significa que Dios no tiene sentimiento a nosotros. Tiene sentimiento. Pero lo más importante es recordar de que rogar a Dios significa darnos a conocer de que sin Él no somos nada. Sin Él nuestra vida no tiene sentido. Sin Él nuestra felicidad no puede llegar a su plenitud. Ella sabía que Cristo podría hacerlo. Ella sabía que Él lleva un poder diferente que puede hacerlo. Y si no lo hace, ¿quién lo hará? Por eso, ella se echó a su pie. Ayúdame. Queridos hermanos, todos a un momento dado en nuestra vida podemos sentirnos en la piel de esa mujer. ¿Cuántas veces las cosas no te han ido de la mano? ¿Cuántas veces los problemas no han sido tan gordos? La de la familia, de los hijos, la del trabajo, tu propia salud, tu propia salud. Una propia lucha que tú llevas. ¿Estás dispuesto a decir al Señor, ayúdame? ¿O quieres seguir en tu situación con la cabeza alta, pensando que tú puedes hacerlo todo? Esa mujer se dio cuenta de que hay cosas que solo lo puede hacer Dios. No acudió a un médico, no acudió a un charlatán, acudió a Dios. Tú puedes hacerlo. Esa es donde empieza la humildad, de saber que hasta aquí llegan mis fuerzas, ahora Dios tiene que echar mano.

compartir el padecimiento de otros. Y eso es lo que Él es y lo que Él hace con nosotros. Pidámosle que nos ayude a no perder de vista de que la primera persona a quien le importa nuestra felicidad es Dios. Él le importa más que a nosotros mismos. Es el que quiere que lleguemos a esa felicidad. Y cuando a veces, ante los problemas de la vida, no la logramos, es el que sufre más. Jesús no tenía su corazón cerrado ante el sufrimiento de esa mujer, pero quería ver hasta dónde llega su fe. Hasta dónde llega tu fe en Cristo. Esa fe es de verdad una fe volteada totalmente en Él, o cuando ante los silencios de Dios tú te pones a buscar otra solución, a ir a los amantes, a los charlatanes, porque Dios está silencioso. Aprende a confiar en Él y saber que lo que tú le pides lo puede hacer. Y si tú le transmites, lo traes ante Él, déjale que Él actúe. Y tú haz tu parte. Que el Señor nos ayude a que nuestra fe siempre encuentre fuerza en Él. Y que cuando lleguen los tormentos de la vida, las tormentas de la vida, podamos decirle: Señor, ¿a quién vamos a ir? Tú solo tienes palabra de vida eterna. Haz algo. Haz algo por Él. Haz algo por nosotros, porque en ti hemos puesto nuestra esperanza. Hacemos un momento de oración en silencio.

0: confiados en que lo que le pedimos a Dios nos lo concede. Le presentamos nuestras súplicas en primer lugar por la Iglesia, para que siga llevando la palabra de Dios, el mensaje de Cristo, desde la verdad, a todos los hombres, especialmente a los que andan descarriadas, a los que andan desesperanzadas, roguemos al Señor.
1: Te rogamos, Señor, óyenos.
0: Sigamos pidiendo por la paz en el mundo, especialmente en los lugares donde está más amenazada, en Europa del Este, Medio Oriente. La paz en nuestros corazones y familias, roguemos al Señor.
1: Te rogamos, Señor, óyenos.
0: Por los enfermos, los niños de la pediatría, las víctimas del aborto, las víctimas de la eutanasia, las víctimas de la ideología del género, roguemos al Señor.
1: Te rogamos, Señor, óyenos.
0: Pidamos por aquellos que nos piden que recemos por ellos y a quienes hemos prometido nuestras humildes oraciones, roguemos al Señor.
1: Te rogamos, Señor, óyenos.
0: Por nuestros difuntos, para que el Señor en su misericordia les acoja en su seno. Por las almas de purgatorio, especialmente las almas más olvidadas, roguemos al Señor.
1: Te rogamos, Señor, óyenos.
0: Y por cada uno de nosotros, para que aquel que nos ha llamado a seguirle nos dé la fuerza, para que nuestra fe no se tambalea ante los problemas, sino encontrar fuerza en Él, que ha venido a dar vida y a darlo en plenitud, roguemos al Señor.
1: Te rogamos, Señor, óyenos.
0: Acoge, Dios Todopoderoso, las súplicas que te dirigimos con fe y todas las que tenemos en nuestro corazón, que tú solo conoces, tú que vives y reinas por los siglos de los siglos.
1: Amén.

0: Bendito sea el Señor, Dios del universo, por este pan, fruto de la tierra y del trabajo del hombre, que recibimos de tu generosidad y que ahora te presentamos. Él será para nosotros pan de vida.
1: Bendito seas por siempre, Señor.
0: Bendito sea el Señor, Dios del universo, por este vino, fruto de la vida y del trabajo del hombre, que recibimos de tu generosidad y que ahora te presentamos. Él será para nosotros bebida de salvación.
1: Bendito seas por siempre, Señor.
0: Oren, hermanos, para que este sacrificio mío de ustedes sea agradable a Dios, Padre Todopoderoso.
1: El Señor reciba de tus manos este sacrificio para alabanza y gloria de su nombre, para nuestro bien y de toda su santa iglesia.
0: Santifica, Señor, por tu piedad estos dones, y al recibir en oblación este sacrificio espiritual, conviértenos para ti en una perenne ofrenda. Por Jesucristo nuestro Señor.
1: Amén.
0: El Señor esté con ustedes.
1: Y con tu espíritu.
0: Levantemos el corazón.
1: Lo tenemos levantado hacia el Señor.
0: Demos gracias al Señor nuestro Dios.
1: Es justo y necesario.
0: En verdad es justo y necesario. Es nuestro deber y salvación darte gracias siempre y en todo lugar, Señor Padre Santo, Dios Todopoderoso y Eterno. Pues aunque no necesita de nuestra alabanza, es don tuyo que seamos agradecidos. Y aunque nuestras bendiciones no aumenten tu gloria, nos aprovechan para nuestra salvación por Cristo Señor nuestro. Por eso, unidos a los ángeles, te aclamamos llenos de alegría. Santo,
1: santo, santo,
0: santo, santo es el Señor,
1: Dios del universo.
0: Llenos están el cielo y la tierra de tu gloria. Osana en el cielo. Bendito el que viene en nombre del Señor. Osana en el cielo. Santo eres en verdad, Señor, fuente de toda santidad. Por eso te pedimos que santifiques estos dones con la efusión de tu Espíritu, de manera que se conviertan para nosotros en el cuerpo y la sangre de Jesucristo nuestro Señor, el cual, cuando iba a ser entregado a su pasión voluntariamente aceptada, tomó pan. Dándote gracias, lo partió y lo dio a sus discípulos, diciendo: tomen y coman todos de él, porque esto es mi cuerpo que será entregado por ustedes.

Del mismo modo, acabada la cena, tomó el cáliz, dándote gracias de nuevo, lo pasó a sus discípulos, diciendo: tomen y beban todos de él, porque este es el cáliz de mi sangre, sangre de la alianza nueva y eterna, que será derramada por ustedes y por muchos para el perdón de los pecados. Hagan esto en conmemoración mía.

0: Este es el sacramento de nuestra fe. Anunciamos tu
1: Anunciamos tu
0: muerte,
1: muerte,
0: proclamamos tu
1: proclamamos tu
0: resurrección.
1: resurrección.
0: Ven,
1: Ven,
0: Señor
1: Señor
0: Jesús.
1: Jesús.
0: Así pues, Padre, al celebrar ahora el memorial de la muerte y resurrección de tu Hijo, te ofrecemos el pan de vida y el cáliz de salvación, y te damos gracias porque nos haces dignos de servirte en tu presencia. Te pedimos humildemente que el Espíritu Santo congregue en la unidad a cuantos participamos del cuerpo y de la sangre de Cristo. Acuérdate, Señor, de tu iglesia extendida por toda la tierra, y con el Papa León, con nuestro obispo Nelson, y todos los pastores que cuidan de tu pueblo, llevará a su perfección por la caridad. Acuérdate también de nuestros hermanos que se durmieron en la esperanza de la resurrección y de todos los que han muerto en tu misericordia. Admítelos a contemplar la luz de tu rostro. Ten misericordia de todos nosotros, y así, con María la Virgen Madre de Dios, su esposo San José, los apóstoles y cuantos vivieron en tu amistad a través de los tiempos, merezcamos por tu Hijo Jesucristo compartir la vida eterna y cantar tus alabanzas. Por Cristo, con Él y en Él, a ti Dios Padre Omnipotente, en la unidad del Espíritu Santo, todo honor y toda gloria por los siglos de los siglos.
1: Amén.
0: Fieles a la recomendación de Salvador y siguiendo su divina enseñanza, nos atrevemos a decir: Padre
1: Padre
0: nuestro que
1: nuestro que
0: estás en
1: estás
0: el
1: en el
0: cielo,
1: cielo,
0: santificado
1: santificado
0: sea tu
1: sea tu
0: nombre.
1: nombre.
0: Venga a
1: Venga a
0: nosotros tu
1: nosotros tu
0: reino.
1: reino.
0: Hágase tu
1: Hágase tu
0: voluntad
1: voluntad
0: en la
1: en la
0: tierra
1: tierra
0: como en el
1: como en el
0: cielo.
1: cielo.
0: Danos
1: Danos
0: hoy
1: hoy
0: nuestro
1: nuestro
0: pan de
1: pan
0: cada
1: de cada
0: día.
1: día.
0: Perdona
1: Perdona
0: nuestras
1: nuestras
0: ofensas,
1: ofensas,
0: como
1: como
0: también
1: también
0: nosotros
1: nosotros
0: perdonamos a
1: perdonamos
0: los
1: a
0: que
1: los
0: nos
1: que nos
0: ofenden.
1: ofenden.
0: No
1: No
0: nos
1: nos
0: dejes
1: dejes
0: caer en la
1: caer en
0: tentación
1: tentación
0: y
1: y
0: líbranos
1: líbranos
0: del
1: del
0: mal.
1: mal.
0: Líbranos de todos los males, Señor, y concédenos la paz en nuestros días, para que, ayudados por tu misericordia, vivamos siempre libres de pecado y protegidos de toda perturbación, mientras esperamos la gloriosa venida de nuestro Salvador Jesucristo.
1: Tuyo es el reino, tuyo el
0: Tuyo es
1: poder y
0: la
1: la
0: gloria
1: gloria por siempre,
0: siempre.
1: Señor.
0: Señor Jesucristo, que dijiste a tus apóstoles: la paz les dejo, mi paz les doy. No tengas en cuenta nuestros pecados, sino la fe de tu iglesia. Y conforme a tu palabra, concédele la paz y la unidad, tú que vives y reinas por los siglos de los siglos.
1: Amén.
0: La paz del Señor esté siempre con todos ustedes.
1: Y con tu espíritu.
0: Dense fraternalmente la paz. Cordero de
1: Cordero de
0: Dios,
1: Dios,
0: que
1: que
0: quitas el
1: quitas el
0: pecado del
1: pecado del
0: mundo,
1: mundo,
0: ten
1: ten
0: piedad de
1: piedad de
0: nosotros.
1: nosotros.
0: Cordero
1: Cordero
0: de
1: de
0: Dios,
1: Dios,
0: que
1: que
0: quitas el
1: quitas el
0: pecado del
1: pecado del
0: mundo,
1: mundo,
0: ten
1: ten
0: piedad de
1: piedad de
0: nosotros.
1: nosotros.
0: Cordero de
1: Cordero de
0: Dios, que
1: Dios, que
0: quitas el
1: quitas el
0: pecado del
1: pecado del
0: mundo,
1: mundo,
0: danos la
1: danos la
0: paz.
1: paz.

Este es el Cordero de Dios que quita el pecado del mundo. Dichosos los invitados a la cena del Señor. Señor, no soy digno de que entres en mi casa, pero una palabra tuya bastará para sanarme.

Creo, Jesús mío, que estás realmente presente en el Santísimo Sacramento del altar. Te amo sobre todas las cosas y deseo recibirte dentro de mi alma. Pero como ahora no puedo comulgar, ven al menos espiritualmente a mi corazón. Y como si ya te hubiese recibido, te abrazo y me uno del todo a ti. Señor, no permitas que me aparte de ti. Amén.

0: Oremos. A quienes has renovado con el don del cielo, acompáñalos siempre con tu auxilio, Señor. Y ya que no cesas de reconfortarlos, haz que sean dignos de la redención eterna. Por Jesucristo nuestro Señor.
1: Amén.
0: El Señor esté con ustedes.
1: Y con tu espíritu.
0: Y la bendición de Dios Todopoderoso, Padre, Hijo y Espíritu Santo, descienda sobre ustedes.
1: Amén.
0: Pueden ir en paz.
1: Demos gracias a Dios.
0: Dios te salve. Reina y Madre de Misericordia. Vida, dulzura y esperanza nuestra. Dios te salve. A ti amamos los desterrados hijos de Eva. A ti suspiramos gimiendo y llorando en este valle de lágrimas. Ea pues, Señora abogada nuestra, vuelve a nosotros esos tus ojos misericordiosos. Y después de este destierro, muéstranos a Jesús, fruto bendito de tu vientre. Oh clemente, oh piadosa, oh dulce y siempre Virgen María, ruega por nosotros, Santa Madre de Dios, para que seamos dignos de alcanzar las promesas de nuestro Salvador Jesucristo. Amén. Reina de la paz,
1: ruega por nosotros.

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3: Oración por la paz. Señor Jesús, tú eres nuestra paz. Mira nuestra patria dañada por la violencia y dispersa por el miedo y la inseguridad. Consuela el dolor de quienes sufren. Da acierto a las decisiones de quienes nos gobiernan. Toca el corazón de quienes olvidan que somos hermanos y provocan sufrimiento y muerte. Dales el don de la conversión. Protege a las familias, a nuestros niños, adolescentes y jóvenes, a nuestros pueblos y comunidades, que como discípulos misioneros tuyos, ciudadanos responsables, sepamos ser promotores de justicia y de paz, para que en ti nuestro pueblo tenga vida digna. Amén. Santa María de Guadalupe, Reina de la Paz, ruega por nosotros.
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14: en aquel tiempo Jesús se retiró al Monte de los Olivos. Cuando amaneció se fue al templo y todo el pueblo estaba pendiente de él. Se sentó y les enseñaba. Los escribas y los fariseos le trajeron una mujer sorprendida en pleno adulterio y colocándola en medio le dijeron: Maestro, esta mujer ha sido sorprendida en flagrante adulterio. La ley de Moisés nos dice que apedreemos a las tales. ¿Tú qué dices? Le preguntaban para poner una trampa y ver de qué acusarlo. Pero Jesús se inclinó en el suelo y con el dedo escribía. Como seguían insistiendo en preguntarle, se levantó y dijo: El que esté libre de pecado, que le tire la primera piedra. Se inclinó y siguió escribiendo en el piso. Ellos al oírlo se fueron retirando uno a uno, empezando por los más viejos, y se quedó solo Jesús con la mujer que permanecía enfrente de él. Jesús se levantó y le dijo: Mujer, ¿dónde están tus detractores? ¿Ninguno te ha condenado? Y ella le dijo: Ninguno, Señor. Entonces le dijo: Yo tampoco te condeno. Vete y no sigas pecando. Palabra del Señor. Pueden sentarse. El Evangelio de Juan es el testimonio del apóstol que era llamado el discípulo amado. Lo escribió, lo dictó, diga al de al lado, salió de su corazón. Son las enseñanzas que Jesús nos dio con su vida, con su palabra, como las guardaba San Juan en su corazón. Y los especialistas que estudian el Evangelio, y eso es una cosa evidente, ven que alguien le dijo al final, a lo mejor Juan, que está lindo el Evangelio, pero no pusiste lo de la adúltera. O si no, cuando Juan se fue al cielo, dijeron los primeros cristianos que todavía estaban inspirados por el Espíritu Santo para eso: aquí falta lo de la adúltera, porque se corta el Evangelio, viene esa historia tan bella y sigue. Es que gracias a Dios que no la dejaron de escribir, porque es un Evangelio súper sanador y súper bueno. Mírenle la cara que tiene al lado. Eso está enfermo de culpa. Nosotros nacemos con culpa, porque dice el rey David: pecador me concibió mi madre. Pero encima toda la vida nos echan culpa y culpa y culpa, ¿sí o no? Mírenle la cara al de al lado otra vez. Eso es como la luna. La luna tiene un lado que esconde. Usted esconde algo. Dígase al de al lado: usted esconde algo. O sea, si hubiese una, si la gente pudiera leer nuestros pensamientos, ¿verdad que da miedo, sí o no? Porque uno piensa cosas de las que se siente avergonzado. Por ejemplo, esa vieja sí es fea, ese cura sí está gordo. Esos pensamientos que no quisiéramos, que el super yo nos hace ocultarlos. Pero además de eso, no es solo esconder la intimidad, es que hay algo que tapamos. Cuando yo estaba pequeño, en el colegio de las monjas, antes sacaban unas pinturas de torta marca McCormick, que eran como unas goticas, los frasquitos, ¿se acuerdan? Ustedes son viejos. Eso no salió más nunca. Había amarillo, rojo, verde y azul. Y no sé, como a mí me gustaban los frasquitos porque tenían forma de gotita, me llevé uno para el colegio, el azul. ¿Para qué me lo llevé yo para el colegio? No lo sé. El hecho es que se me derramó en el piso y el piso era de cemento y se hizo una mancha azul de pintura para torta. Es indeleble esa cosa. Yo la traté de limpiar con un papel, con todo. Total, que la única solución fue poner el pie. Taparlo con el pie. Entonces yo llegaba de primero a clase y lo tapaba. Pasaba toda la clase tapando la mancha. Esperaba que los niños salieran y seguía tapándola. Hasta que yo podía salir. Entraba de primero del recreo para tapar la mancha. A veces se me olvidaba y la volvía a tapar. Me daban calambres en la pierna de tener la mancha tapada. Pues resulta que llegué a ese colegio después de 25 años a dar un retiro. Y busqué el salón de cuarto grado. Todo me parecía chiquito, el que había crecido era yo. Yo recuerdo que para comprar un pan con chocolate yo tenía que... Y después de repente dijo, esta cantina se bajó o yo me subí. Y dije, ah, la mancha. Y estaba, todavía está allá en Bejuma. La mancha está todavía. Así muchas personas en su vida cometen un error muy grande y siempre resurge. Y tú tratas de olvidarlo y hasta te confiesa. Y si te confiesas realmente, Dios te perdonó. Y si te arrepientes, Dios te perdonó. Dígale de lado, al que se arrepiente, Dios lo perdona. Dígale, un corazón quebrantado, Dios no lo desprecia, dígale. Dios no desprecia un corazón quebrantado y humillado. Pero nosotros no nos perdonamos, no creemos en el perdón. Lo tenemos y no lo disfrutamos. Lo tenemos y no lo disfrutamos. El otro día me dieron un pedazo de quesillo hecho con juguito de piña. Y yo lo tenía en la nevera 2 días y me olvidé de él. A los 2 días, ¡ay, si esto está aquí! Me lo comí, me tomé un glucofaje. Entonces, un gramo de glucofaje. Pero bueno, sin culpa, ¿ves? Lo puedo contar porque soy un hombre sanado. Pero uno esconde sus culpas. Tiene el perdón de Dios, tiene el perdón de los demás. Y no lo disfruta porque no cree en el perdón. Y es que... Dile al de al lado, tú no tienes amnesia. El problema no es que tú no lo recuerdes, sino cómo lo afrontas cuando lo recuerdas. Eso con respecto a los errores del pasado. Pero nosotros tenemos defectos, tenemos límites, tenemos incapacidades, tenemos fracasos en la vida. No voy a decir que levanten la mano los que han fracasado alguna vez, porque todos hemos fracasado. Todos tenemos fracasos, vergüenzas. Podemos meterlo todo en el paquete de las vergüenzas. Dígale, usted no es un sinvergüenza. Diga, usted sufre por vergüenza, ¿no es así? Hay cosas duras, pecados del pasado y nuestros propios defectos, sobre todo cuando somos personas de alguna manera perfeccionistas. Más nos duelen nuestras vergüenzas. Y la soberbia nos hace decir, pero ¿por qué yo? La humildad es una buena cura para aceptarse uno con los límites que tiene y con las incapacidades que tiene. Pero que uno las acepte. Mire, yo por ejemplo, yo creía que yo tenía un carácter muy dulce. Yo siempre estuve convencido de que yo era dulce. Hasta que una vez un ex sacerdote que me ayudaba mucho en la parroquia de Alianza me dijo, padre, es que usted es mala sangre. Yo he descubierto que yo soy profundamente, alemanamente mala sangre. Ya no me avergüenza, me acepté, soy mala sangre. Pero hay muchas cosas de mí mismo que todavía no acepto. Bueno, estos fariseos nos hicieron un gran favor. Dios los haya perdonado a sus sinvergüenzas. Porque ellos odiaban a Jesús y vivían buscando cómo hacían una trampa para que Jesús rompiera la ley de alguna manera. Ellos eran movidos por el mismo Satanás. Entonces le echaron el ojo, vamos a poner que esta señora se llamaba Eufrasia. Eufrasia le iba mal con el marido no era buen hombre, la maltrataba, le gritaba y decían, esta va a saltar por algún lado. Entonces se pudieron ver que Eufrasia le sonreía mucho al lechero. Y un día Eufrasia le dijo al lechero que lo admiraba por su trabajo tan temprano, ordeñando las vacas, llevando la leche a las casas. Gracias, Eufrasia. No, y además le dice ella, usted no necesita gimnasio, porque con ese ordeño de las vacas tiene esos músculos tan bonitos. Y el hombre lo contó en el bar. La Eufrasia dice que yo no necesito gimnasio, porque ordeñando las vacas he desarrollado una musculatura Schwarzenegger. Ah, aquí hay algo. Un día que la Eufrasia le dice al lechero, pero usted tanto que me trae la leche, ¿no le provoca un cafecito? Ya acabo de colar. Y entró a tomar café. Ellos tomaban el tiempo. Un café dura 10 minutos, sí. Los cafés están durando 45. La puso de última clienta. Ahí hay juju. Ahí hay juju, vamos a estar pendientes. El comando uno se preocupa de cuándo llega Jesús al templo para que tenga público, que tenga bastante público. El comando B agarra Eufrasia. En eso, cuando Jesús empieza a predicar, no sé de qué, ellos van para allá y abren la puerta y encuentran lo que todos sabemos que encontraron, flagrante adulterio. Dejaron que el lechero se fuera, porque era pana de ellos, y agarran la Eufrasia en dormilona. Desgraciada, ¿cómo le dejas a tu esposo tan bueno? Y la tiran allí, sin consideración, sin ningún amor por la mujer, sin ninguna compasión. Y los tres niños de Eufrasia salen del colegio porque le dicen, están juzgando a tu mamá, y ven a su mamá allí tirada en el piso, y el marido de Eufrasia anda con una rabia parado allá al fondo, y la mamá de Eufrasia, qué vergüenza, eso nunca se había visto en la familia, y la misma mamá le grita, desgraciada, manchaste el nombre de la familia, como en la novela mexicana. El papá de Eufrasia ya lo trata de mirar y el papá le quita los ojos de encima. Los más que la querían la desprecian y se para un fariseo, Jesús. Y Jesús, en el piso, que estaba escribiendo nada. Jesús no participaba de la humillación pública de esa mujer. Diga al de lado, no se meta a juzgar la vida de los demás. No se ponga a humillar a los demás. Diga al de lado, recórtese esa lengua. ¿Cómo somos nosotros de duros cuando vemos el árbol caído? ¿Sí o no? Todos buscamos un hacha, ve cuántas ramas tumbamos. ¿Sí o no? Y se lo contamos a este y a aquel. Y eso no se recoge más. Pero Jesús no se mete. En mi familia yo le doy gracias a Dios y a la Virgen que ha habido una forma de actuar tácita. Ninguno se mete en la vida de los otros a menos que lo llamen, y eso es muy bueno. Vuélvaselo a decir del otro, no se meta de intrépito en la vida de los demás. Yo no me meto donde no me llaman. Una vez un padre me dice, mira, esta familiar tuya, yo digo, anda a preguntarle a ella, pues yo no le he preguntado. Ay, me da pena. Yo digo, bueno, te da pena conmigo también. No sea intrépito. Jesús no era intrépido, Jesús le están tratando de meter en la vida de esa mujer para humillarla, para juzgarla, y Jesús. Pero bueno, tú no eres el maestro, el rabino, no vas a contestar. Algunos dicen que escribió los pecados de todos ellos en la arena. Diga al de lado, se queda sin dedo. En la película de Mel Gibson pone que escribió el nombre de Jehová, de Yahvé, en el piso, que no se podía pisar, para frenar a los fariseos. Lo matan si escribe el nombre de Dios en el piso. Ese nombre era sagrado, no se podía escribir. Todo el mundo inventa historia. Para mí que fue que... Nana. El que esté sin pecado que le tire la primera piedra. Y empezaron a sonar las piedras en el piso. Primero los viejos, ¿por qué? Porque habían pecado más. Nosotros los viejos somos peores. Tenemos más récord, sí, en la conciencia, la tenemos más full. Pa, cayendo las piedras. Como unas lápidas sobre la tumba de la acusación de cada uno. Hasta que los más jóvenes que tenían menos pecado, diga al de lado, porque no habían tenido oportunidad. No es que los jóvenes fueran mejores, es que no habían tenido tiempo para hacer más. También tiraron sus piedras y se fueron todos, hasta el marido. Tal vez se quedaron allá nada más los tres inocentes de los pobres hijitos, angustiados de qué iba a pasar con su pobre mamá. Esa mujer estaría hecha un bojote, me imagino yo, esperando la primera piedra, porque es una muerte muy cruel. En algunos sitios las mataban a pedradas así a la superficie, en otros los entierran hasta la mitad y después le tiran piedras hasta que se muere. Así mataron a San Esteban. Y entonces la mujer está esperando la primera pedrada y Jesús se acerca. Diga de al lado, el único que podía condenarla. Dios es el único santo. Dios nos creó, Dios es el más ofendido con el pecado. Dios es el que tenía derecho de condenarnos. Y mira lo que le dice Jesús. Ninguno te ha condenado. Ninguno, Señor. Yo tampoco te condeno. Yo tengo 60 años desde mi bautizo. Lo cumplo ahora en agosto. Tengo 42 años desde mi conversión. Tengo 36 años de cura. Pero yo todavía no me he creído eso. Todavía la culpa viene y me separa de Dios. Todavía la culpa viene y me carcome el alma, el remordimiento. Y yo necesito ese evangelio de hoy. Tú también lo necesitas. Yo quiero que a raíz de esta enseñanza, me la escuches por YouTube, por TV Familia, por la radio, me la escuches aquí en vivo. Hoy tomes un tiempo y escuches delante de las vergüenzas de tu vida que Jesús te dice, yo tampoco te condeno. Porque tú tienes en la cabeza creído que Dios te va a condenar, que Dios te va a juzgar en el final de los tiempos. Yo una vez, a veces digo, yo te pido, Señor, que tú no seas el Dios de los católicos retardatarios, que tienes todo anotadito ahí. Y si en la confesión se me olvidó decirlo, me lo tienes anotado. ¿Qué es eso? Eso no es un Dios. Eso es un sádico. Perdóneme que use esa palabra tan fuerte. Eso es sadismo, tener anotadas las fallas de las personas. Dile al de lado, ¿tú estás vivo o estás muerto? El padre del hijo pródigo no empezó a ver en qué te gastaste la plata, cuánto alcohol bebiste, qué drogas te metiste, con qué mujeres anduviste. No, el hijo volvió y el padre lo abrazó. ¿Es así o no es así? Uno se confiesa para que uno quede tranquilo, ¿verdad? Padre, ¿qué? Maté a mi mamá, no lo vuelva a hacer. Es bueno confesarse para que cuando el diablo venga a decir, es que tú mataste a tu mamá, yo lo confesé en el tribunal de Cristo y él me perdonó. Qué palabras tan bellas nos dice el sacerdote cada vez que nos ve verdaderamente arrepentido. Yo te absuelvo. A mí me encanta confesar abogado. Primero porque tiene mucha sustancia, mentira. Sino porque ellos me entienden como abogados lo que significa la palabra absolución. La palabra absolución es que ya no hay más pecado en ti. Y si tú tienes algo por ahí guardado, un aborto, un adulterio, algo que realmente pesa en tu conciencia, si es real, tienes que ver cómo lo devuelves. Pues hay que restituir lo que se roba, o si fuiste corrupto. Pero tú te acercas al sacerdote y le dices tu pecado y él te dice, yo te absuelvo. Eso significa que ese pecado ya no lo encuentras más nunca. Dice el libro de Miqueas al final, léanse hoy el último capítulo de Miqueas. Que dice, ¿quién como tú, Señor, que olvidas la culpa y no te enojas para siempre y arrojas nuestro pecado en lo hondo del mar? ¿Dónde lo arroja? El hombre ha llegado a la luna y todavía no ha llegado al hondo del mar y no va a llegar nunca, porque allá escondió Dios nuestros pecados para que no se vean más nunca, y los pagó con Cristo. Amén. Los pagó con la cruz. Hay una canción carismática que dice: Cristo tomó mi carga y la arrojó en el mar, y la arrojó en el mar, y la arrojó en el mar. Cristo tomó mi carga y la arrojó en el mar para nunca más recordar. Pero después los católicos la vimos así: Cristo tomó mi carga y la arrojó en el mar, y yo aprendí a bucear y la volví a sacar. Ni le saques a los demás sus pecados que Dios haya perdonado, ni tampoco te los saques tú. Pues te voy a decir una cosa: la culpa es buena. El Papa dice que todos deberíamos tener un poquito de vergüenza. Ponle la mano en el hombro al de al lado y dice: Señor, dale vergüenza a este sinvergüenza. Porque cuando uno pierde el sentido de pecado, peca sin vergüenza. Pero después que sientes la vergüenza del pecado y le pides perdón a Dios, la culpa tiene que desaparecer. Porque si tú la conservas, se llama remordimiento. Diga al de al lado, eso da cáncer. Yo le pregunté a un oncólogo: ¿el remordimiento da cáncer? Me dijo: sí. Porque el remordimiento te baja las defensas. Mira la palabra remorderse. Me remuerdo. Me remuerde en el alma aquella noche que yo estuve. Mejor no siga contando. ¿Ah? Me remuerde en el alma aquel aborto que yo me hice. Me remuerde en el alma. Yo estuve predicando en el Sí a la Vida de Guayaquil y le decía a la gente: no solamente nos espanta la muerte de los niños en el aborto, también nos espanta el destrozo que queda en la pobre mamá. Hay que sanarla, ¿sí o no? Tiene que curarse, pues ella, pobrecita. Mira, Dios es el único que te conoce de verdad. Dios es el único que podría juzgarte. No guardes en tu alma los juicios de los demás, porque los demás no te conocen. Los demás no te aman lo suficiente, ni te conocen. Hay una historia vieja, pero que es impactante. A mí me impactó la primera vez que la escuché, de que una pareja no tenía hijos y adoptó un perro, lo cual pasa muy frecuentemente. Y el perro viajaba con ellos y todo. Y de repente la mujer quedó embarazada, entonces tuvieron que llamar al señor este, el encantador de perros, para que le hiciera un trabajo psicológico al perro, para que aceptara al hermanito. No vayan a tener problemas. Y cuando nació el bebé, bueno, fotos con el bebé, el perro lamiéndole la cara al bebé, todo ahí junto. Se llevaban muy bien. Un día llegó una visita, ellos tenían la planta alta y la planta baja de su casa. La visita fue recibida en la planta baja, y en la planta alta el bebé se quedó dormido con el perro echado a los pies en la cuna. Al rato se oyó una grisapa en el cuarto. El perro ladraba mucho, el niño lloraba. De repente el niño se cayó y salió el perro por la escalera con la boca llena de sangre. El papá fue corriendo al ceibo de la sala de abajo, sacó el revólver y le descargó 3 tiros al perro, que era como su hijo. Y cuando subió, encontró al bebé dormido plácidamente y una mapanare muerta, una culebra muerta en el piso. Él lo juzgó y mató al perro. Y todos ustedes pensaron: bien matado está. Y más bien le había salvado la vida a su hermanito. Por eso nosotros, de Jesucristo dice: no juzguen. ¿Cómo dice Jesucristo? No juzguen. No juzguen y no serán juzgados. No condenen y no serán condenados. Algunos tenemos puestos de responsabilidad. Si yo veo que una de las ministras, que todas son señoras muy venerables aquí, me llega a rascar todos los días borracha.
15: Cuerpo de Cristo.
14: Ah, no la puedo juzgar. ya va. Cuando uno está en un cargo de responsabilidad, tiene que decirle: hermana, mientras sea beoda, no puede ser ministra. ¿Qué es beoda? Borracha. Está bien. La llevo a Alcohólicos Anónimos, hacer los 12 pasos, después la puedo reintegrar. ¿Ah? O sea, eso no significa que el marido suyo esta noche va a llegarle oliendo a perfume de mujer, con 2 besos aquí estampados y rascados, y usted, el padre dijo que no juzgáramos. No, métale una cachetada apenas pase la puerta y dígale: ¿de dónde vienes tú? De visitar a mi mamá. Ah, me mataste como el perro al padre.
16: uno se da cuenta, no puede evitar darse cuenta de malas acciones, y cuando es el deber de uno como sacerdote, el suyo como esposa o el suyo como padre, tiene que corregirlas, ¿verdad? Diga al de al lado, corregir no es lo mismo que condenar. Corregir no es lo mismo que rechazar. Pero ahora, no seamos agentes de culpa. No humillemos a los demás. No revelemos sus faltas. Seamos muy discretos en eso. Seamos misericordiosos como Dios lo es con nosotros. Y así como yo me encontré mi quesillo en la nevera, quesillo de piña con coco. Estamos a la orden, señoras, cuando cocinen. Ayuden a su párroco. Cualquier cosa buena que hagan en la casa, recuerden que el padre Adrián y yo no tenemos quien nos cocine, y es una gran mortificación para nosotros. Entonces usted prepara ahí unos espaguetis y viene, ay, para el padre, lo que sea. Y ahora pescado salado en Semana Santa, chigüiritos, usted sabe. Entonces, ayude a su párroco y al padre Adrián. Pero bueno, después de la cuña, uno tiene que descubrir ese perdón de Jesús y aplicárselo en el alma. Yo agarro delante del Señor con estas vidas de luz que hemos tenido en el país. Yo las he aprovechado. Estoy muy no me gusta que se vaya la luz, no debería irse. Pero cuando se me va, yo me siento, aprovecho para hacer oración. Y una de las cosas que hice en estas noches fue eso. Señor, ¿cuáles son las cosas que yo no hubiera querido hacer en mi vida? ¿Cuáles han sido mis errores, mis pecados, mis caídas más vergonzosas? Hoy las quiero sacar para escuchar que tú me aceptas, que tú me perdonas, que esto ya no existe. Si tú crees en Jesucristo, que es el Salvador de los hombres, Jesús Salvador de los hombres, si tú crees en esa salvación, cuando tú te mueras, llega el día del juicio. Y tú ves que ahí están en delante del estrado, invitados para el juicio tuyo, tu mamá y tu papá, tu abuela, tu esposo, tu esposa, tus hijos, tus mejores amigos que ya se han muerto, están ahí. Y tú dices, ay Dios mío, ahora se va a saber. Ahora se va a saber. Y empiezas a tapar la mancha con el zapato como yo en la escuela. Pero ante este no lo puedo tapar. Se abre la sesión. Soy Dios Todopoderoso, el que todo lo sabe, el que todo lo ve. Tú, Roberto Sipols, aquí tengo tu expediente. Hay tres palabras en tu expediente. Las tengo que decir para que las conozca el universo entero. Y en eso, ¡frum!, se abre. Y es el juicio final. Está todo el mundo ahí. Monseñor Enríquez, mi arzobispo. Monseñor Urosa, Monseñor del Prete. El padre Adrián. Todos están ahí. Van a escuchar las tres palabras que hay sobre mí. Yo digo, seguro que es esta, esta. Te amo mucho. Señor, no lo digas, el cielo, porque eso todo está olvidado. Eso todo ya no existe. Termino esto antes que hagamos una oración muy poderosa. Con una historia que a mí me encanta. Santa Margarita María de la Coque es la recepcionista en la tierra de las revelaciones del Sagrado Corazón de Jesús. Y Jesús le dijo, Margarita, te voy a mandar un sacerdote que te guíe. Y mandó a San Claudio de la Colombier, un jesuita. Llegó el padre Claudio, ya era monje, estaban vivos en ese tiempo los dos. Y Jesús le dice, ese padre jesuita que llegó, Claudio, ese es tu director espiritual que yo te escogí. Padre, necesito hablar con usted. Dígame, hija. Yo hablo con el corazón de Jesús, pensó otra esquizofrénica más. Bueno, en ese tiempo no llamaban esquizofrénicos, estábamos en el siglo XVII. ¿Y qué pasa? No, si él me dijo que quería que el corazón de Jesús fuera adorado en todo el mundo y los primeros viernes. No sé, hija, vamos a ponerte una prueba para ver si es verdad. Pregúntale cuál fue mi último pecado mortal que yo cometí. A los días le manda a decir Margarita, padre, ya me lo dijo, venga. ¿Quién me manda? Llegó para allá y se sienta. Dígame, hermana, ¿cuál fue mi último pecado mortal? Le manda a decir el corazón de Jesús que él no sabe. Porque usted le pidió perdón. Y así perdona a Dios. Los hombres perdonamos y nos sigue doliendo. Los hombres perdonamos y nos seguimos acordando, ¿sí o no? Pero Dios perdona del todo. Dios agarra esa página de tu cuaderno, la arranca y la quema y no se vuelve a ver más nunca. Celebra tu perdón en la confesión. Pero el perdón de Dios es amplio, es para todos. Dile al de lado, es para ti. Lo único que tienes que hacer es arrepentirte sinceramente y empezar a luchar, si es un pecado habitual, para dejarlo, no consentirlo, porque eso sí, esto no significa que Dios ama el pecado, porque Jesús le dice a la mujer, yo tampoco te condeno, y que le dijo después, vete y no peques más. Lucha por no pecar más. Yo llevo muchos años luchando por no pecar más, pero caigo. Y yo creo que yo voy a ser famoso algún día por mi fórmula en las caídas. Esa la inventé yo. Si usted cae, caiga como el padre Roberto. Hay tres tipos de caída. La caída del que está lleno de culpa, que cae como una vieja. Cuando usted ve que una vieja se cae, recele un responso, eso está listo. Y pregúntele si tiene seguro. La viejita se mira y qué. Mi viejita es linda. Yo también soy viejo, pero tengo colchón. Yo tengo dos ventajas por ser gordo. Si me pica una culebra, se queda el veneno en la grasa. Y si me caigo, no me doy tan duro. Pero entonces, cae como vieja es el que cae con mucho remordimiento y sentido de culpa. Hay gente que cae como los niños. Esos son los humildes, los perfectos. Que caen como un niño. El niño cae, se da ese taparazo en la cabeza, levanta, ve dos mamás, se van juntando en una y sale corriendo. No le pasa nada. Pero yo tengo mi forma.
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1: Hola, ¿cómo andan todos? Yo soy Atenas, él es Jonathan Narváez, y bueno, vamos a compartir unas canciones con ustedes, espero que les guste. Esta es Cristo Reina, es la que le da el nombre al disco, y bueno, esperemos.

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6: Oración por la paz. Señor Jesús, tú eres nuestra paz. Mira nuestra patria dañada por la violencia y dispersa por el miedo y la inseguridad. Consuela el dolor de quienes sufren. Da acierto a las decisiones de quienes nos gobiernan. Toca el corazón de quienes olvidan que somos hermanos y provocan sufrimiento y muerte. Dales el don de la conversión. Protege a las familias, a nuestros niños, adolescentes y jóvenes, a nuestros pueblos y comunidades, que como discípulos misioneros tuyos, ciudadanos responsables, sepamos ser promotores de justicia y de paz, para que en ti nuestro pueblo tenga vida digna. Amén. Santa María de Guadalupe, Reina de la Paz, ruega por nosotros.
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2: Hola, hola, hola, hola, hola, ¿qué tal? Muy buenos y bendecidos días. Hoy es miércoles 5 de agosto de este 2026. Mis hermanos, estamos viviendo el octavo mes del año, en el cual, pues, muy agradecidos con nuestro Dios por darnos la oportunidad de llegar. Ahora sí que sanos y salvos, ¿no?
3: Sí, gracias a Dios.
2: Gracias a Dios. A lo mejor con ahí atropelladillas que hemos dado en el transcurso de este año, pero de verdad una gran bendición llegar a este octavo mes del año. Ya hemos transcurrido 5 días y bueno, pues recuerde que nos andamos poniendo guapos y de fiesta, porque pues, oye, ya las fiestas de San Lorenzo
3: ya se acercan
2: y recuerde que San Lorenzo, copatrono de nuestra Ciudad Juárez, pues, oye, un santo bien socorrido, ¿verdad?
3: Bien socorrido y también bien que nos quema.
2: Y bien quemado.
3: Más
2: bien nosotros, ¿no?
3: Más bien nosotros somos los quemados.
2: Oye, un saludo de verdad a toda la comunidad de San Lorenzo, de ahí del santuario de San Lorenzo. Y si bien es cierto, ahorita también mandándole un gran saludo y un abrazo al padre Abdo, Alfredo Abdo. Oye, porque me acuerdo de esa entrevista que lo tuvimos, de que decíamos, oiga, padre, y sí, quema San Lorenzo cuando no cumple uno la manda, y lo dice, pues no hay así datos, pero mire, por si las dudas, usted vaya.
3: Y cumpla, por favor.
2: Cumpla, por favor. Así es que ya estamos pisándole los talones a la fiesta de San Lorenzo. Y bueno, para mí era muy importante que lo recordáramos, Claudita, porque, pues, para todos aquellos que tienen
3: para que no
2: ahí,
3: te queme. Exactamente. No te creas,
2: no, pero sí es cierto, ¿no? Para todos los que tienen ahí alguna promesa.
3: Pendiente.
2: O algún pendiente de agradecimiento a San Lorenzo por su fiel intercesión ante nuestro Señor y han obtenido, pues, ahora sí que ese deseo, ¿no? Porque, bueno, pues, recuerde que siempre el milagro va a ser, pues, realmente que entendamos cuál es, ahora sí, lo que el Señor quiere para cada uno de nosotros.
3: Así es. Así que, bueno, usted vaya, ya se acercan las fiestas de San Lorenzo, y Lorenzo también se acerca.
2: Y se acerca
3: también Lorenzo. Pero saludamos
2: a
3: Dani.
2: Claro, esta mañana, mira, oye, ya le digo a Dani, ya no te vamos a ver.
3: Ya, pero, no. Bueno, no, ya bueno. Va a entrar a la escuela también. Ya,
2: no, eso nos hay da que darle mucho a la escuela.
3: Sí, sí, sí.
2: Hay que darle a la escuela con toda la actitud y con todo el flow, diría el Oscar, ¿no?
3: Sí, así que bueno. Oye,
2: ¿tú te verías ahorita en la escuela, Claudita? Ay, no, sí, yo ya la estoy pensando del bíblico.
3: Sí. No, ya te falta, no te rajes, ya te falta menos, mi queridísima Esme, pero no, pues, no.
2: Mira, te voy a decir que nadie del instituto me ha hablado para decirme, Esme, ¿qué pasa? ¿Por qué no te has inscrito?
3: Fíjate. Jorgito, Kat.
2: Nadie me ha hablado.
3: Ahí háblenle a Esme, por favor, háblele, no la dejen desistir.
2: Anímenme.
3: Está desistiendo en este momento.
2: Oye, pero aunque yo no me anime, usted sí se tiene que animar, porque las inscripciones están abiertas.
3: Sí.
2: Para el Instituto Bíblico San Jerónimo, que cada día de verdad, pues, reconocemos que es una gran bendición en nuestra diócesis poder tener esta excelente escuela, de este excelente instituto en el cual nos va formando en Sagradas Escrituras.
3: Así es, así que bueno, pues con estas invitaciones, recuerde, Dios está en su corazón, es miércoles, ombligo de semana, ¿cómo va? Y con esa alegría, comenzamos, ¡vámonos! ¡Uh!
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2: Oye, pues si de motivación se trata, un gran motivador ha sido y es y fue el santo cura de Ars. Quien el día de ayer, Claudita, se me pasó, de verdad, felicitar a todos los párrocos del mundo, especialmente a todos, ay no, ya se me están manifestando los del Instituto Bíblico.
3: Gracias, queridos amigos, gracias, gracias.
2: Oye, pero hablando del santo cura de Ars, bueno, pues el día de ayer celebramos la feliz, pues de verdad, el poder conocer a este santo, quien él se ha caracterizado porque verdaderamente en su amor a Dios, la misericordia y la oración fueron muy propios de él, y aunque pues a su personalidad a lo mejor ahí medio batallaba, no sé, de verdad que si usted conoce la vida del santo cura de Ars, le va a encantar, le va a encantar. Y por eso es que el día de ayer, pues, felicitamos a todos los párrocos del mundo, especialmente a todos los párrocos de la diócesis de Ciudad Juárez, por la cual, pues, aquí estamos, vivimos y creemos y agradecemos por la vida de cada uno de los párrocos que llevan con gran valentía y amor, pues ahora sí, la dirección, la administración, todo en cada una de nuestras parroquias. Y por eso el día de hoy vamos a tener una frase de este santo cura que nos dice: nuestros errores son granos de arena al lado de la grande montaña de la misericordia de Dios.
3: ¿Cómo la ves? No, pues mira.
2: Oye, sabio, sabio. Así es que, mi hermano, no te lastimes más. Ahora sí que no te rasgues las vestiduras. Pongamos acción en nuestra vida y recordemos que la misericordia del Señor es más grande que nuestros errores. Trabajemos en ellos. El amor está presente y eso nos lo demuestra nuestro Dios en cada instante y momento. Esta es nuestra frase del día.
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3: 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Y nos vamos con la agenda diocesana. Dinos, Esme, exactamente cuándo son las inscripciones del Instituto Bíblico. Híjole. Ya que te están mandando, recuérdanos.
2: Ya me están boicoteando. Pero fíjate que el periodo de inscripción del Instituto Bíblico San Jerónimo en los diplomados en Sagradas Escrituras empezaron este 2 de mayo, pero hasta el 15 de agosto es el cierre de las inscripciones. Mira, hay modalidad online y hay modalidad presencial. Yo en mi experiencia, yo te voy a decir, no hay cómo vivir la modalidad presencial. Uh-huh. Hay quienes se quedaron acostumbrados a la modalidad online, que es también algo muy padre, porque miren, algo de las experiencias que yo he escuchado ahí en el instituto es que, sobre todo en pandemia, Claudita, fíjate que se dio la oportunidad de que como estos diplomado era online, pues se inscribió mucha gente de México y del mundo.
3: Ok.
2: Porque esa fue la oportunidad. Y esto a mí me da a agradecer una vez más a nuestro Dios y a cada uno de los que de verdad con mucho amor prestan su servicio, hacen su apostolado y han hecho del instituto pues un ministerio. Porque de verdad los maestros están de un nivel que directo a la pontificia,
3: Muy bien.
2: Ellos bien esforzados y de verdad no te vas a arrepentir. Quien dice que quien desconoce a Dios, pues no, o sea, tenemos que conocer ahí las escrituras para que no nos cuenten, para que no nos digan. A veces andamos ahí inventando hasta versículos, Claudita, o andamos inventando ahí. No, como dice la palabra de Dios, ¿verdad? Ayúdate que yo te ayude. ¿Dónde dice eso? O sea, no es cierto. No sea mentiroso. No, hay que aprender y hay que esforzarnos. ¿Qué decía el padre Solís, católico ignorante?
3: Seguro protestante.
2: Así es que están abiertas las inscripciones para el diplomado de las Sagradas Escrituras. Mira, hay inicio de clases, son el 15 de agosto, en la modalidad presencial y en el seminario, pues serán miércoles y jueves. Mira, yo te voy a decir, a lo mejor ahí viendo el flyer te vas a reborujar, comunícate directamente al Instituto Bíblico San Jerónimo o acude a las oficinas que están ahí en el seminario y de verdad que ahí todas tus dudas, mira, dale calmado, dale tranquilo, agarra una clase, agarra dos, pero de verdad quédate con lo mejor que podemos aprender, aprender a interpretar, aprender a vivir la palabra de nuestro Dios en este diplomado de Sagradas Escrituras.
3: Oye, y le seguimos haciendo el recordatorio para que se vaya al bailongo de Casa Sacerdotal, que ya es el día de mañana. Mañana jueves 6 de agosto es este baile para que usted vaya con sus amigos, con su esposo, con su amigo,
2: no,
3: con el
2: compadre.
3: No nos ha
2: llegado la invitación, Claudia, no nos ha llegado los boletos.
3: No. Entonces usted puede ir a este baile que va a ser en blanco y negro. Le incluye cena, descorche, es libre. Y usted, además de bailar, se va a sentir muy contento porque va a estar apoyando a nuestras sacerdotes que se encuentran ahí en la casa sacerdotal. El donativo es de 1,200 pesos, así que apoyemos a la casa sacerdotal y a nuestros sacerdotes que están ahí. Ya no lo decía el padre Beto Luna, ¿no? Ahí están nuestros sacerdotes jubilados y los que llegan enfermos o que salen de una cirugía, allí llegan nuestros sacerdotes. Entonces, hay que seguir manteniendo esta casa sacerdotal para que sigan con esos cuidados. Así que, gran baile, mañana 6 de agosto, allí en Cibeles. Vámonos.
2: Y recordándoles que no se escaparán este verano, porque el curso Sommelit está listo. Este curso básico de liturgia 2026 tiene 4 sedes para que tú te acomodes ahora sí de acuerdo a tu domicilio o a lo mejor si trabajas por alguna de estas 4 sedes, bueno, pues puedes acudir sin ningún problema a San Lorenzo, Nuestra Señora del Carmen, San Martín de Porres o San Martín Obispo. El inicio del curso es el 25 de agosto. Son 3 semanas de 7 de la tarde a 9 de la noche, de lunes a viernes, donde de verdad el curso Sommelit se ha preparado para llevarse en este verano. Recuerda que este curso cada verano se hace presente y sobre todo, pues el objetivo es cumplir, mis hermanos, una vez más, cumplir con lo requerido y con lo necesario para que aprendamos, conozcamos y amemos más nuestra liturgia. Así es que date la oportunidad de asistir a este curso Sommelit de verano que inicia ya este 25 de agosto.
3: Y bueno, vamos a pasar solamente un preventivo, porque se viene la Noche Bohemia 2026. Ya nuestro director, el padre Juan Carlos, le va a tocar dar la primicia de cuándo es la Noche Bohemia, dónde se llevará a cabo. Bueno, pues ahí usted va a saber, ahí en nuestras redes sociales solamente está Noche Bohemia 2026. Muy pronto disfrutaremos de una noche inolvidable. Y usted sabe que sí es inolvidable. Si fue el año pasado, no me dejará mentir, nuestro director fue la sensación de la noche, ¿eh? Sí, no. Entonces, y usted sabe también que se acaban muy pronto los boletos, así
2: oye,
3: que...
2: Oye, y luego ahorita viene bien descansado.
3: Viene pues bien imagínate. Descansado. No, ya le tocará a él dar la primicia cuándo. Pero luego, en cuanto usted escuche ahí a nuestro director, pues ya sabe, corra por sus boletos, por favor. Y con esto vámonos a hacer un corte y regresamos porque ya están nuestros amigos de catequesis aquí, mi queridísima Esme. Yo quiero saber cómo les ha ido en los decanatos que ya han visitado y que nos cuenten cuáles faltan, y esa invitación también es para usted. Vamos a un corte y regresamos. Estamos en Alegres Mañanas de Radio Guadalupana. ¡Woo!
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5: Oración por la paz. Señor Jesús, tú eres nuestra paz. Mira a nuestra patria dañada por la violencia y dispersa por el miedo y la inseguridad. Consuela el dolor de quienes sufren. Da acierto a las decisiones de quienes nos gobiernan. Toca el corazón de quienes olvidan que somos hermanos y provocan sufrimiento y muerte. Dales el don de la conversión. Protege a las familias, a nuestros niños, adolescentes y jóvenes, a nuestros pueblos y comunidades, que como discípulos misioneros tuyos, ciudadanos responsables, sepamos ser promotores de justicia y de paz, para que en ti nuestro pueblo tenga vida digna. Amén. Santa María de Guadalupe, Reina de la Paz, ruega por nosotros.
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1: Continuamos con la alegría al tope.
2: Regresamos y continuamos. Estamos en su programa
3: Alegres Mañanas de Radio Guadalupana.
2: Mis hermanos, es un gusto y un placer estar con ustedes en este nuestro segundo bloque de programa. Les saludamos sus amigas
3: Clau,
2: Esme y allá en nuestros controles el buen Dani.
3: Yeah,
2: Dani. ¿Quién está aquí? Ya le estamos haciendo así como que una despedida.
3: Ya sé, ¿verdad?
2: Oiga, pues es que Lorenzo Antonio, ¿qué le pasa? Pues casi se agarró igual que el padre un mes.
3: Un mes, sí. ¿Eh?
2: O sea, ¿qué les pasa aquí? No. Ya aquí, ya les digo, ahorita le decía yo a Luciano, voy a conseguir un trabajo aquí en Radio Guadalupana, pedirme un mes.
3: ¿Eh? Muy bien.
2: Puro cotorreo. Oigan, pero si usted no solamente nos está escuchando, nos está viendo, ya se dio cuenta que tenemos casa llena.
3: Yeah, así es, están nuestros amigos del Didinec de aquí de Ciudad Juárez, ¡woo!, que pues ya tienen desde julio recorriendo los decanatos, y es una gran alegría de nueva cuenta tenerlos aquí con nosotros. Daisy, buenos días, ¿cómo estás?
10: Muy bien, gracias a Dios, aquí contentos, ahora sí que compartiendo con los decanatos. Muy buena respuesta hemos tenido este año, y pues emocionados, ¿verdad?, para seguir compartiendo con los que nos faltan.
3: ¡Wow! Y bueno, no viene sola, viene Juan, que ahora los pusimos lado a lado. No se crean.
2: Frente a frente. Así porque que ustedes no saben, pero
3: van a hacer una... no se crean.
2: Les tenemos un examen que nos acaba de mandar el padre de Canadá.
3: Dijo, ahora nos vamos a desquitar. Buenos días, Juan.
11: Buenos días y un gusto enorme estar de nuevo aquí con ustedes.
2: Gracias.
11: Contándoles ahí los eventos que hemos tenido ahí con los decanatos, muy emocionantes, muy interesantes.
2: Oye, pues sin duda, ayer que hacíamos la invitación, Claudita y yo, para precisamente de esta dimensión en la cual, pues antes de terminar, yo creo, los cursos de catecismo, principalmente los cursos de primeras comuniones, que son los catequistas que más identificamos, ¿no? Pero llamamos catequistas ¿a quién?
11: A todos aquellos que dan alguna catequesis, prebautismales, prematrimoniales, confirmaciones, iniciación cristiana de adultos, catecismo.
2: Exacto.
11: Todos los que dan una catequesis dentro de la parroquia, de la iglesia, son catequistas.
2: Y para ellos es precisamente estos cursos de Didinec.
11: Exactamente.
2: ¿Verdad? A veces nos quedamos pensando que solamente son para estos catequistas, los cuales que... De verdad, a todos ellos un gran reconocimiento porque su trabajo se ve en cada una de las parroquias. Y bueno, y a lo mejor es este ministerio, es este apostolado que ellos realizan, a través del cual se ve más, sobre todo pues en las primeras comuniones, ¿no? Tenemos una modalidad, si no sé si se deba de decir, es lo correcto, pero lo cual en la diócesis de Ciudad Juárez se lleva a cabo en cuestión al catecismo de los niños para el sacramento para la primera comunión, se lleva un sistema en el cual es como el calendario escolar, ¿verdad? Ellos llevan durante todo este periodo escolar, y pues es para nosotros aquí en nuestra diócesis, en junio ya sabemos que son las comuniones, y en todas las parroquias, y con mucha alegría. Por eso es que el Didinet se prepara para en estos veranos, pues, ofrecer estos cursos, pero en ellos entran todas estas personas de las cuales prestan este servicio. ¿Y ya cuántos llevan ahorita en este verano?
3: A ver, échale, que ya veis, a ver, se le apretamos los dedos.
10: Pues yo creo que debe ser que como un promedio entre 800, 900 catequistas.
2: Wow. Alabado sea el Señor.
10: Que van, ¿qué? ¿5 decanatos?
11: Van 5 decanatos.
10: Nos faltan 4.
3: 4.
2: Híjole. ¿Y si van a acabar?
11: Sí. El que acabamos, acabamos.
2: ¿Quién sabe cómo, pero acabamos? Oye, digo, ¿quién sabe cómo ellos, verdad? Porque el Didinet, platíquenos un poquito más, sí. ¿Quién es Didinet? ¿Qué hace Didinet? ¿Cómo se organizan ustedes?
3: A ver, échenle.
11: Bueno, la Didinet, Dimensión Diocesana de Nueva Evangelización y Catequesis. Estamos enfocados ahorita a formaciones, ¿verdad? De los catequistas propias. Fíjense que nos estamos preparando desde que terminamos el encuentro provincial. Empezamos con la preparación de los encuentros. Pues básicamente el Espíritu Santo fue el que nos dio a esta formación. Y hemos recibido muy buena respuesta de los catequistas. Fíjate que hacemos una encuesta al final. Uh-huh. El 96-97% aceptable. Uh-huh. Buenos wow. comentarios, nos piden sugerencias para la próxima formación. Y claro que las wow. tomamos en cuenta. Entonces ha salido muy motivado los catequistas. Okay. Al final de los encuentros se acercan con un servidor, con mi esposa, con los demás compañeros, y les llega el mensaje, les llega ahora sí que lo que el Espíritu Santo nos manda para decirles, sí. Y que recarguen sus pilas para el siguiente ciclo.
3: Okay. Entonces, a ver, Daisy, coméntanos la experiencia, porque de esos 5 decanatos que llevan y los 4 restantes, pues hay mucha riqueza y son decanatos distintos, ¿no?
10: Claro, ¿cuáles han sido? Cada uno tiene ahora sí que su peculiaridad, pero sobre todo yo creo que estamos emocionados porque normalmente decimos curso de verano catequistas y, como decían ahorita, van nada más los de los pequeños. Uh-huh. Y este año ha sido esa respuesta. Hemos tenido jóvenes, hemos tenido de prematrimoniales, prebautismales, y entonces este enfoque no ha sido, por ejemplo, nosotros no lo enfocamos nada más a lo de los niños. Este enfoque que hemos tomado este año ha sido para todos. Ahora sí que el encuentro con Jesús, se han llevado tantas sorpresas, a lo mejor wow. iban con una mentalidad de que qué me van a enseñar, no sé, pero... como hemos ido formando o programando los encuentros, se han llevado grandes sorpresas, y la verdad que muchas personas que han salido de ahí dicen, gracias, me hacía falta, no pensé que iba a ser así, y se han ido muy, muy, muy contentas.
2: Okay. Wow. Porque fíjense, si bien es cierto, no aquí, allá en Candamandapio, en Chicocuá, nos han contado que muchas de las veces en este tipo de ministerios, pues a veces ya, pues, son bien sabios, ¿verdad? Y saben todo, y pues, ¿quién les va a venir a enseñar? O sea, ¿quién le va a venir a enseñar ahí a la catequista o al coordinador que tiene ya ahí, pues, 20 años? O sea, 20, 30, toda su vida, o sea, han hecho generaciones. Entonces... híjole, si bien es cierto, les digo, hoy en día todos los niños, todos los adultos, todas las personas que estamos viviendo una experiencia de fe dentro de nuestras parroquias, pues también vamos cambiando. Uh-huh. Vamos cambiando, y va cambiando la forma de enseñar y de dar a conocer el Evangelio.
11: Un testimonio que nos pasó una catequista que nos dijo, tengo 30 años de servicio de catequista, y nunca había vivido en estos 30 años lo que viví en esta formación. No. Yo me quedé así como que, wow, es algo, algo sorprendente. Y nomás volteamos, es que es culpa del Espíritu Santo.
2: Así,
11: la señora emocionada la señora. Y espero verla el próximo año, así le dije, espero verla el próximo año, aquí si Dios no lo permite.
2: Ay, qué emoción, qué emoción. Pues estos testimonios son los que se están viviendo, mis hermanos. Si tú de verdad eres parte de estos ministerios, de lo que te toca ahora sí, de lo que el Señor te ha confiado, pues recuerda que esta dimensión también está trabajando bien duro y me consta, ¿eh? Me consta porque yo tengo un espía ahí. No, un saludo, ojalá y me esté escuchando mi querida hermana, que también forma parte de esta dimensión. Y de verdad que a mí me ha tocado ver muy de cerquitas en cómo se preparan, cómo le echan de verdad todas las ganas. Un saludo y un abrazo bien grande al padre, yo siempre le digo Pedro Pablo, yo lo bauticé, pero de verdad, porque ellos, usted no se imagina, o sea, trabajan de verdad, ahora sí, con muchas ganas de servir, con este impulso que da el Espíritu Santo, y de verdad que es súper importante que se aprovechen estos cursos. Y hay uno muy próximo.
3: Y ahí, no, pues les quedan cuatro decanatos. Pero no, que ya hay cuatro. Que nos cuenten cuáles faltan y usted ponga atento si es parte de este decanato, pues ya hay, Jessy Juan les va a decir cuáles son las fechas. A ver, adelante.
10: Bueno, pues el próximo es este sábado en Nuestra Señora de la Paz, que es el decanato de la Sagrada Familia. Okay. Y el lunes iniciamos con Dios Padre.
3: Ok, ahí, si están usted viendo en Facebook, ahí están apareciendo las imágenes de los decanatos que faltan, también van a estar publicados, ahí lo estamos publicando, cuando se acerca la fecha, estamos publicando en Radio Guadalupana, cuál es el que sigue, entonces para que usted también esté atento ahí a las redes de Radio Guadalupana. Entonces, la Sagrada Familia, que es este próximo
11: 8, y luego sigue el decanato de Dios Padre, que va a ser del día 10 al 14, de 7 de la tarde a 9 de la noche en la parroquia Santa Teresa de Jesús. Okay. Y luego sigue Nuestra Señora del Carmen, más de que ya vamos seguiditos.
3: Ya vamos seguiditos. Seguido,
2: ya le están metiendo turbo.
11: Sí, ya. Son dos sábados ahí, es el sábado 15 y el sábado 22 de agosto, de 8 de la mañana a 2 de la tarde, en la parroquia San Pedro y San Pablo.
3: Okay.
11: Y estamos cerrando con broche de oro en el Valle.
3: En el valle.
2: ¡Qué padre!
11: Cerramos el último sábado del mes. Ahí cerramos en el Valle, en la capilla de Santa Rosa de Lima. Si no me equivoco, es la que está en Loma Blanca.
3: Loma Blanca.
11: En una esquinita.
3: Sí, ya ves que sí he ido para allá.
2: Y luego entrando al Valle.
3: Sí, más o menos.
11: Uh-huh. Sábado 30 de agosto.
2: Pues viene una.
3: 29,
11: perdón. Ya mando domingo.
10: Bien, el 29 empezamos vacaciones y Dinec.
11: Ah, sí.
10: Entramos
11: a
10: servicio para quien.
2: Híjole, no sé qué es esto.
3: Este ya anda empezando.
10: Por favor.
2: Oye, ya le estoy diciendo, recuerda que ya ahí ya se acabó, pero seguimos con lo otro.
3: No, ándale, exacto.
10: No, bien emocionados, hombre. Ahora sí que cada experiencia de cada parroquia nos motiva a dar lo mejor en los siguientes decanatos.
3: Ok, perfecto. Pues con esta experiencia que se ha vivido, pues usted también, si es de estos decanatos, pues ya sabe lo que le espera. Yo creo que una gran enseñanza, un compartir, porque también está chido que aunque sean del mismo decanato, se reencuentren los mismos catequistas y que compartan, no sé, Juan, Jessy, que nos compartan un poquito, que, ay, a mí me funciona esto, pues inténtalo, no sé, que compartan algo de las experiencias.
11: Que hay miles de experiencias, en serio, no hay ni por
3: alguna, Juan.
11: Bueno, algo que me llamó mucho la atención, cuando fuimos a Villumada.
3: Okay.
11: Vimos a los catequistas de Villumada, ¿verdad? Y de repente vimos como que un manojito que no era conocido, ¿verdad? ¿Y de qué comunidad nos acompañan? ¿De qué ranchería? No, nosotros venimos de Jesús Obrero. Venimos hasta Villumada a tomar la formación.
3: Caray, ¿pero por qué hasta Villahumada?
11: A mí no nos preguntamos.
3: Sí, hay del decanato de ellos, son del decanato de Dios Padre, sí.
11: Y pues sí, nos quedamos así, así como ustedes, quedaron ustedes, así nos quedamos todos así como que vaya. Bueno, y pues bienvenidos.
2: Querían viajar.

0: el servicio, ¿verdad? Y una persona que nos diga eso de 30 años,
1: Wow.
0: gracias a Dios, gracias al Espíritu Santo, gracias por permitirnos estar aquí en la DINEC y vivir esas experiencias. Y nos ayuda a nosotros a fortalecer nuestro servicio dentro de las parroquias.
1: Claro.
0: Niños, hemos tenido niños
1: Sí,
0: de
1: también.
0: 7 años,
1: Sí.
0: de catequistas, tengo que presumir a mi ahijado, ¿verdad? Estaba
1: Okay.
0: viéndonos ahí, Génesis, un saludo. Tiene 7 años y la entrega, las lágrimas, llega hasta las lágrimas, le entregamos su reconocimiento y lo abrazó. Y yo me quedé, oye, pues es una hoja de papel por mis adentros, ¿verdad? Pero no, no es
1: No,
0: una hoja de
1: pero todo lo
0: papel,
1: que
0: es algo que ella
1: significa.
0: trabajó, que ella está
1: Claro.
0: motivada, emocionada. Y tener una catequista de 7 años a veces nos da miedo, pero
1: Claro.
0: para nosotros sí nos trae así como que en
1: Sí, porque
0: suspenso
1: salió
0: porque...
1: emocionada de su primera comunión y la acaba de hacer, pero dijo, yo quiero ayudarles a ustedes a formar a más niños, a enseñarles el
2: Wow.
1: amor de Dios a más niños. Y les dijo el padre, quien quiera ser catequista tiene que acudir a los cursos. Dijo, mamá, yo quiero ir. Y ahí estuvo los 2 sábados que les tocó en ese decanato. Bien atenta, nada que se dormir. No, ella estaba emocionada viendo cada uno de los
2: ¡Ay, qué
1: encuentros.
2: bonito!
1: Bien bonito, o sea que es una experiencia que te queda así como que, como un niño de esa edad estaba interesado y estaba emocionado y al final al recibir su reconocimiento se soltó llorando. O sea, te quedas así como que, wow, ¿cómo puedes impactar también en una semilla en un pequeño? Entonces estuvo
2: Mira,
1: bien
2: y
1: emocionante.
2: ahorita que pienso en la semilla, ahorita que nos muestre, que nos platique Juan, pues aquí nos trae un libro para que lo veamos del material que ustedes usan, ¿verdad, Juan?
0: Sí,
2: Platícanos un
0: mira,
2: poquito.
0: este material es que voy a mencionar al padre Pablo la vez que
2: La vez
0: venimos.
2: pasada.
0: Entonces aquí tiene algo muy emocionante y una característica muy específica, que todo es a color, todo es a
2: Sí,
0: color.
2: totalmente.
0: Entonces, porque estamos viviendo ahorita la situación que tenemos, catecismos de la copia que me dejó mi abuelita, entonces pues ya muchas veces ya se ve borroso, ya se ve, pues no se distingue, ¿verdad? Entonces nos dimos a la tarea, el equipo de INEC, en formar este material para ayudar a comprender un poquito mejor el catecismo. Vienen, el 70% son actividades propias, pues el otro 30% las fusilamos de páginas autorizadas, ¿verdad?
1: Sí.
0: Y tiene la característica peculiar de esto, que tiene un registro de actividades. ¿Esto qué es? Que por ejemplo, nosotros tenemos la costumbre de que vamos a misa dominical y les firmamos un carnet a los niños, ahí son los
2: Ajá.
0: cuadritos de Excel, ¿verdad?
2: Sí.
0: Aquí traemos una estampita por cada domingo y esa estampita es del
2: Wow.
0: santo de la semana, o si toca ese día, pues es el día del santo, ¿verdad? Entonces ahí le pone a los niños, me sorprende el santo que tiene barba, o que esto, que lo otro, que el bastón, que cómo está vestido al principio. Y nos ha sorprendido que al final de los cursos se interesan tanto que ponen lo que de por qué fueron mártires o por qué fueron santificados. Entonces
2: Wow,
0: vamos
2: qué
0: ahí en un
2: bonito.
0: proceso, pues bonito, ¿verdad? En familia. El librito de oraciones
2: No, y sí, ya lo quiero,
0: está
2: dije, ay,
0: completamente
2: lo
0: a
2: voy a leer
0: color.
2: con mi hija.
0: Son las oraciones que básicamente
2: Sí,
0: llevamos
2: no,
0: en todos los
2: no. No,
0: catecismos.
2: Claudita, inscríbela ya al
1: No,
2: curso.
1: todavía le falta,
0: Sí.
1: pero ya empieza a
0: Ya empieza a
1: leer.
0: leer, ya al
2: Y luego dice,
0: siguiente año.
2: mamá, ¿cómo oro? Pues aquí está.
0: Ahí
2: Y dice,
0: está, ahí la
1: ándele.
0: ándele, ¿cómo
2: Quería
0: le
2: saber,
0: llegó?
2: sí, quería saber. Mira, mi amor, lo que.
3: Y fíjense qué importante porque
2: Sí.
3: parte de esta, bueno, si no es que ahorita que comentabas de esta niña, fíjense aquí un reconocimiento también a sus papás, ¿verdad? ¿Por qué? Porque si bien es cierto, los niños tienen ya ese espíritu de servicio, quieren, su alma está tan pura, está tan blanca, que de verdad ellos quieren, pero aquí la parte bien fundamental e importante es el apoyo que como papás le estemos dando a estos niños. Recuerden que en estos cursos, por ejemplo, de las primeras comuniones, yo siempre les digo, la iglesia estaba rotada, o sea, todo. Ayer yo tenía ensayo con mis niños del coro y me dicen, porque ya venimos más poquitos.
2: Porque están de vacaciones, les hubieras
3: Y
2: dicho.
3: explicarle, es que fíjate que aparte los niños no son tontos, a veces creemos que ellos no se dan cuenta, pero sí dicen, ah, es que como ya hicieron la primera comunión, ya no vienen, ¿verdad, maestra? Y tú te quedas así como que, ay, y ves una misa que en la que generalmente, o sea, van demasiados niños, y pues ya se queda vacía, ¿verdad? Entonces aquí es el papá, el niño no va a ir solo, él no va a agarrar el carro y va a manejar o se va a levantar en la mañana y se va a poner guapo y va a ir a la iglesia. Aquí el trabajo de los papás está aquí. Y aquí tenemos algo muy valioso que son nuestros catequistas.
2: Así es.
3: Entonces ellos nos motivan, ellos nos orientan, ellos nos llevan. Hay material, hay, o sea, no nos podemos quedar en que, ay, pues a ver qué hacen. No, aquí hay una dimensión que sigue trabajando para que tus hijos, para que tu familia, para que todos los que quieran, pues sigan motivados en este amor y servicio.
2: Así es, así que muy agradecidos de verdad, Juan, Jessy y con todo el equipo por ese trabajo que están haciendo de formación, que miren, Juan y Jessy ni se fueron de vacaciones, sus vacaciones han sido estos cursos.
3: Ya andar en todo el mundo.
2: Ya fueron a Villa Ahumada, ya ir al Valle. Entonces,
3: y van a cerrar yendo al Valle. ¿Qué más quieren?
2: Muy bien.
3: ¿Qué más quieren? Que Cancún y que playa. Villa Ahumada y el Valle.
1: Nos bronceamos en la ciudad.
2: Muy bien. Oye, por aquí les mando saluditos. Dice Soco Mota, buenos días, felicidades, Jessy Juan. Saluditos. Por aquí Arturo, ¿cuántas? No, es que son por decanatos, Arturo. Dice que cuántas sesiones son y son exclusivo para los que asisten.
0: De igual manera, si hay personas que no son de los decanatos, Dios Padre, Sagrada Familia, del Valle, pueden acudir, no hay ningún problema. Si les queda más cerca, no sé, San Pedro y San Pablo, pues igual podemos ir a San Pedro y San Pablo. La formación, tratamos de que sea igual, pero es que le digo, no es igual en cada decanato. Es decir, así que el Espíritu Santo nos dice cada decanato cómo actuar, ¿verdad? Pero al final de cuentas, el mensaje de amor es el mismo. Si están en otros decanatos y pueden acercarse, pues adelante, adelante, bienvenidos. Y pues igual se les da su reconocimiento bien bonito.
2: ¿Y hay donativo, Juan?
0: Estamos cobrando una inscripción de 100 pesos.
2: Okay,
0: de 100 pesos para este...
2: Para todo lo que se les da.
0: Para todo lo que se... No, se les da un material impreso. Ahí para cada catequista. Nos ha dado, también eso nos ha tocado. Okay. Que lo primero que les decimos, comadres, no se vayan a pelear por las católogos. El material impreso, porque les damos diferentes este material, ¿verdad?
2: Ah, okay.
0: Y es que a mí me gustó más este, y es que a mí me gustó más este otro. Y entonces le decimos, no, le digo, pues igual lo compartimos de manera digital, y igual este, pues sí, para que no se estén peleando, pero sí.
2: Tranquilo, calma, pueblo, diría el padre.
1: Pero
2: por ejemplo,
1: es que así van nomás saliendo, ya que busquemos cuál es el que le gustó. Así van saliendo, pero ahí en lo digital, ahí va a estar todo el material.
3: Oiga, ¿sabes lo que siente como cuando quieres el juguetito del McDonald's?
2: Ay, así está mi
3: aquí esto es en los catequistas.
2: En los catequistas, igualito, lo mismo.
0: Ahora sí que se llevan material, ¿no? Ahora sí no tienen pretexto que me falta algún material. La llevan material para aventar para arriba y ya. Este, nos ha tocado buenas experiencias también.
3: Muy bien. Y qué padre no tener una plataforma en la que también puedes ahí buscar y tener todo.
0: De hecho, creamos un grupo de WhatsApp por decanato, para material catequético. Subimos nosotros una parte, pero me ha sorprendido que decanato están subiendo material que me quedo, wow, esto nunca lo había visto yo, nunca lo he visto. Mira esto, para tal catequesis, o una señora que me mandó, oye, ¿no tienes material para prebautismales? Yo no tenía la mano, pero ya vi ahorita que me mandaron, ahí subieron y de ahí se lo voy a compartir. Es una manera también para estar compartiendo, nosotros catequistas, estar compartiendo material catequético, porque a veces nos hace falta ese material.
2: Muy bien. Ok, Juan, Jessy, pues muy agradecidos de verdad de estar aquí con nosotros y dar a conocer dónde más va a haber estos cursos para el de DINEC, próximos a empezar los cursos de catequesis. Que muchas gracias, Juan.
0: Muchas gracias.
2: Jessy, gracias, de verdad.
1: Gracias, gracias a ustedes por recibirnos y pues mandarle un saludo a todo el equipo, ¿verdad? Que pues no pudo
2: saludos
1: venir porque ellos sí están trabajando en este momento. Pero ahora sí que un saludote. Sí.
0: Muy a todos. A mí me tocó trabajar de noche, ¿eh?
2: Okay. Viene desde lado,
1: pero
3: con razón.
2: Muy bien. Pues vámonos, ahí está la invitación para que usted también vaya a estos cursos del DIDINEC. Se quedan en la compañía de Adriana Castañón Leos en el programa de Orienta tu Vida. Gracias a Dani y en los controles de cabina. Yeah. Ya usted su fiel sintonía, este es su programa
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2: Bye.
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8: Oración por la paz. Señor Jesús, tú eres nuestra paz. Mira nuestra patria dañada por la violencia y dispersa por el miedo y la inseguridad. Consuela el dolor de quienes sufren. Da acierto a las decisiones de quienes nos gobiernan. Toca el corazón de quienes olvidan que somos hermanos y provocan sufrimiento y muerte. Dales el don de la conversión. Protege a las familias, a nuestros niños, adolescentes y jóvenes, a nuestros pueblos y comunidades, que como discípulos misioneros tuyos, ciudadanos responsables, sepamos ser promotores de justicia y de paz, para que en ti nuestro pueblo tenga vida digna. Amén. Santa María de Guadalupe, Reina de la Paz, ruega por nosotros.
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12: Muy buenos días, bienvenidos a este su programa Orienta tu Vida, con su servidora Adriana Castañón Leo, psicóloga, y con Daniel allá en los controles. Muy buenos días, Daniel ahorita está cubriendo a Lorenzo, sí, en sus vacaciones, y pues qué padre, sí, pude conocerte. Entonces, bueno, vamos a comenzar el programa del día de hoy con una oración de San Ignacio, sí, que es muy hermosa. Empezamos con esta oración. Señor, enséñame a escucharte en el silencio, a encontrarte en lo sencillo, a servirte sin esperar recompensa. Hazme fuerte en las pruebas, fiel en la entrega y humilde en los logros. Que todo lo que haga, piense o sueñe, busque siempre tu mayor gloria y viva con un corazón encendido de amor y propósito. Amén. Bien, pues hermosa, ¿no? Esta oración de San Ignacio, no es la que comúnmente, bueno, hay muchas que son muy conocidas, esta no es tan conocida, pero igual de bella, ¿no? Bueno, vamos a empezar. El programa del día de hoy vamos a hablar sobre como esta contaminación cerebral, ¿sí? Que se tiene. Vamos a hablar de 10 signos de la contaminación cerebral que indican el uso de la pantalla, de las pantallas, de manera no adecuada, ¿sí? Esta es una que está afectando, o sea, están afectando más de lo que creemos, ¿eh? Y vamos a ver estos 10 puntos, o sea, vamos a ver unos signos y ver cómo le podemos hacer, ¿sí? Bueno, dice así, fíjense, ya saben, es un artículo de aquí de Jennifer Delgado, ¿sí? Que me encanta cómo escribe, y pues leemos el artículo y lo vamos platicando, ¿no? Dice así el artículo, dice, ¿crees que solo han pasado unos minutos viendo videos en el teléfono? Pero cuando vuelves en ti, descubres que han transcurrido casi una hora, ¿sí? Así como que, ¡ah, caray, híjole, no manches! O sea, tengo aquí más de 15 minutos que eran lo que yo había calculado, ¿no? Durante ese lapso de tiempo, has consumido decenas de contenidos, pero prácticamente no recuerdas ninguno, ¿sí? O sea, si ¿sí, a poco no les pasa? Plas, plas, plas, estás a pase al que sigue, ¿sí? Puedes tener una hora, ¿sí? Viendo el celular y pasa que tú dices, wow, tardé un chorro y en realidad no me acuerdo cuál. O sea, a lo mejor habrá uno que otro que me haya como gustado mucho, pero no recuerdo la mayoría de los contenidos, ¿sí? O, por ejemplo, frases que salen o cosas así, o pues batallo para recordarlas, ¿no? Entonces, bueno, luego intentas concentrarte en una tarea importante, pero tu mente parece resistirse, ¿sí? Como si funcionara en cámara lenta, ¿no? Después de haber estado como una hora, hora y media o hasta más en los celulares. Como resultado, saltas de una tarea a otra, consultas el teléfono sin darte cuenta y al final del día tienes la sensación de estar sumamente agotado, ¿sí? Haber hecho nada realmente significativo, ¿sí? Es una sensación, ¿sí? Si esta escena te resulta familiar, no eres el único, ¿sí? En los últimos años ha empezado a popularizarse un término tan llamativo como inquietante, brown rot, ¿sí? Se traduce literalmente como pobredumbre cerebral, ¿sí? Aunque el nombre es un poco exagerado, ¿sí? Es el fenómeno al que debemos prestar atención porque esta relación con la fatiga cognitiva, la saturación mental, el agotamiento e incluso trastornos de estado de ánimo, pues vienen de aquí, ¿verdad? O sea, vienen de esta, pues, de este término tan fuerte que se llama pobredumbre cerebral, ¿sí? Que pues es como contaminación cerebral, ¿no? Pobredumbre cerebral, ¿sí? Entonces, han estado analizándolo, ¿sí? Pero es un fenómeno de los últimos años que pues se está pasando que fatiga cognitiva, saturación mental, agotamiento e incluso trastornos de ánimo, ¿sí? El problema no son las pantallas, ¿sí? Sino cómo las usamos. El problema no es el iPad o el celular, ¿sí? O las plataformas a veces, ¿no? El problema es cómo las estamos usando, ¿sí? Dice, vivimos rodeados de estímulos, ¿sí? Notificaciones, videos cortos, muchas redes sociales, podcasts, mensajes, titulares, recomendaciones infinitas. Nuestro cerebro recibe mucho más información de la que puede procesar adecuadamente. Es demasiado, ¿sí? Les digo, o sea, pues estás viendo así en el video videitos o contenidos y así, y tú dices, híjole, no me acuerdo exactamente qué decía, ¿sí? O no me acuerdo de esa frase que a lo mejor medio me gustó, ¿sí? O sea, y ando en esta sensación así como medio cansado, a veces irritable, no me puedo concentrar, ¿sí? Bueno, pues esto es un fenómeno real que está sucediendo, ¿sí? Debido a la cantidad de uso de este tipo de como pantallas, ¿no? Y también, pues, como viene aquí, o sea, están estos panorámicos, está información, podcast, bla, bla, bla, todo mucho, muy, muy rápido, ¿sí? Fíjense aquí, dice, de hecho, la teoría de la carga cognitiva explica que nuestra memoria de trabajo tiene una capacidad limitada, ¿sí? No, o sea, tenemos un cerebro impresionante, pero igual tiene una capacidad limitada. Cuando esta capacidad alcanza el punto de saturación, porque llega constantemente información irrelevante o fragmentada, disminuye nuestra capacidad para pensar, aprender, tomar decisiones o mantenernos concentrados. Fíjense nada más, ¿eh? O sea, todo esto, debido a la cantidad de información que está tratando de captar el cerebro y tratando así como de procesar rápido, ¿no? Y de bla, bla, bla, así, pues fíjense, se va esta información que a veces ni es irrelevante, que son puras cosas raras, o sea, o que está fragmentada o superficial, ¿sí? Pues disminuye nuestra capacidad de pensar. No tenemos este proceso de pensamiento tan claro. Esta capacidad de aprender cosas nuevas también, ¿sí? Puede disminuir. Tomar decisiones o mantenernos concentrados. Eso no significa que Internet o las plataformas de redes sociales sean perjudiciales, ¿sí? Era lo que les decía. De hecho, por ejemplo, si las usas bien, pues puedes tener información interesante, puedes aprender recetas importantes, etcétera, ¿sí? Dice, en sí mismas, ¿no? El problema se produce cuando caemos en un consumo digital excesivo, ¿sí? Y poco consciente. Sin pausas reparadoras, el cerebro apenas tiene momentos para procesar e integrar la información, ¿sí? Aquí es eso que se está, que tú dices, estoy descansando, pero ya tengo 2 horas en el celular, ¿no? Y ahí, y luego es impresionante, porque como el celular nos está generando dopamina inmediata, ¿sí? De cosas a lo mejor que nos hacen reír o de cosas que esto, ¿sí? Pues es te quedas ahí pegado y ni siquiera te das cuenta del tiempo que pasó, ¿sí? Es impresionante. De hecho, son unos genios todos los de las plataformas, ¿sí? O sea, ¿por qué? Pues porque esta manera de tenerte enganchado, ¿sí? De cómo el algoritmo te lee para que no sueltes el celular y sigan pasando cosas que de tu interés, ¿sí? O sea, porque te va leyendo, ¿no? Y de hecho, pues ya sabemos que los celulares nos escuchan, ¿sí? O sea, hay una cuestión de escucha que si yo estoy hablando de esquiar, ejemplo, ¿sí? Me van a empezar a salir un montón de cosas de esquís, ¿sí? O sea, ¿por qué? Pues porque así está diseñado. No es una persona ni nada, es un algoritmo, o sea, es un algoritmo que están haciendo porque nosotros, al final de cuentas, somos el producto, ¿sí? Por ejemplo, estas plataformas que le dicen a las marcas, oye, anúnciate en mi plataforma porque yo tengo tanta cantidad de personas que nos ven, ¿sí? Y nos ven tantas horas al día. Imagínate, o sea, nosotros somos a lo mejor este producto que jala para que se puedan publicar ahí, ¿no? Entonces, bueno, dice aquí, cuando consumimos información sin parar, nuestro cerebro no descansa porque está expuesto a una saturación de estímulos. Eso provoca fatiga mental. Y de acuerdo con un estudio realizado en la Universidad de Carabuc, es el primer paso de una espiral que puede producir un burnout y depresión, ¿sí? O sea, así una saturación y depresión. Según la teoría de la conservación de los recursos, ¿sí? Intentamos conservar nuestros recursos psicológicos como la energía, la atención, la motivación, el tiempo o el autocontrol, ¿sí? Hay una teoría de conservación de recursos, está diseñada en el cerebro, ¿no? El cerebro intenta, fíjense, conservar recursos psicológicos como la energía, la atención, la motivación, el tiempo, ¿sí? O el autocontrol. O sea, busca como decir, no te dejes de estas porque eso nos permite un equilibrio. El cerebro es precioso, ¿no? Cada vez que debemos adaptarnos, controlar impulsos o mantener la concentración, gastamos parte de esos recursos, ¿sí? Fíjate, el cerebro dice, voy a guardar estos recursitos, ¿no? Voy a guardar esta alacena, voy a poner esto aquí para en cuanto sea necesario, pácatelas, sacarlo, ¿no? ¿Y lo que hacemos nosotros? ¿Sí? Dice, cada vez que debemos adaptarnos, ¿por qué? Porque el cerebro dice, yo necesito estos recursos para una cuestión de adaptación, una cuestión de sobrevivencia, una cuestión de situaciones importantes, ¿sí? Como es en este caso la adaptación, el ejemplo que nos pone. Dice, cada vez que debemos adaptarnos, controlar impulsos o mantener la concentración, gastamos parte de estos recursos, ¿sí? Porque esto es del día, ¿no? O sea, me adapto que hay mucho tráfico. O sea, tengo que adaptarme que hay mucho tráfico. Tengo que controlar el impulso. Sí. Ajá. Tengo que controlar el impulso para no terminar gritando en el tráfico, ¿no? También tengo que mantener la concentración, ¿sí? Pues porque tengo que hacer un reporte importante en el trabajo, ¿sí? Entonces, fíjense, todas estas cosas que son del día a día, que son importantes, se supone que esta teoría de conservación de recursos es para esto en específico, o para esto y las cosas importantes. Entonces, gastamos parte de estos recursos cuando hacemos estas actividades, ¿sí? Si no conseguimos recuperarnos, entramos en una especie de déficit psicológico, ¿sí? O sea, aquí es, caray, de repente me di cuenta que había gastado una hora, ¿sí? Mientras estaba, antes de salir al trabajo o al final del trabajo, ¿sí? Que ya, por ejemplo, las siguientes actividades ya no las hice de la manera saludable, ¿no? Entonces empieza esta espiral, ¿sí? Y esta situación de una especie de déficit psicológico, ¿sí? Entonces, eso es precisamente lo que parece ocurrir con la podredumbre cerebral, ¿sí? O sea, ¿qué genera el uso excesivo de las pantallas? ¿Sí? O sea, esto empieza a gastarnos estos recursos, ¿sí? Que son importantes para la adaptación, para el manejo de las emociones, para la concentración y todo esto, ¿no? Por ejemplo, ahorita que los chicos están de vacaciones, pues es buscar, decirles, mira, vamos a buscar la cantidad correcta para que veas el celular, ¿sí? Porque el otro día pasó algo, por ejemplo, estaba, una chica preciosa, inteligente, muy linda, sí, o sea, pero estuvo mucho tiempo en el celular, ¿sí? Y le vino una noticia, no agradable, y pues entró como en crisis, y me dice, es que no sé por qué sobreactué en esta situación, ¿no? O cuando me dijeron eso, ¿sí? O sea, parecía que no pude, o sea, no tenía mi control de impulsos, pues no entró ahí, ¿verdad? Ah, bueno, entonces aquí era donde yo decía, esto tiene sentido, ¿sí? O sea, tiene sentido porque tú ya gastaste estos recursos que se están usando, que guarda tu cerebro con mucho celo para cuando se presente una cuestión, tú tengas estos recursos psicológicos, ¿sí? O esta energía para ello. Entonces, bueno, aunque no lo parezca, el consumo digital exige miles, ¿sí? De pequeñas decisiones que mirar, que ignorar, ¿sí? Sin responder un mensaje, ¿eh? O sea, sí, respondes un mensaje, cambiar el video, abrir otra aplicación, comprobar una notificación. Fíjense, aquí también no crean que nada más están así, es que estoy relajado viendo el celular. No, también hay un desgaste, ¿sí? ¿Por qué? Porque fíjense, son pequeñas decisiones, ¿no? ¿Qué quieres mirar? ¿Qué quieres ignorar? ¿Si vas a responder ese mensaje que llegó? ¿Si vas a cambiar el video? ¿Sí? ¿Si vas a abrir otra aplicación? ¿Si comprueba? O sea, ¿si vas a ver qué pasa? ¿Qué te llegó en la notificación? Etcétera, etcétera, ¿no? Entonces, pues eso, o sea, aquí es, sí, realmente hay un desgaste, no solamente estás relajado viendo el celular, ¿sí? De manera separada, ¿sí? Parecen como insignificantes, ¿no? Así como que, ay, no, pues cambio el video, no pasa nada, ¿sí? O, contesto el mensaje o no lo contesto. Parece insignificante, ¿no? O sea, cuando lo ves separado, ¿sí? Pero cada una de esas decisiones va consumiendo una pequeña cantidad de energía mental, ¿sí? Por lo que cuando se acumulan, acaban agotando nuestros recursos mentales. Qué triste, ¿no? Porque se te fue en algo que no era necesario, ¿sí? O sea, que tú dices, Madre Santa, estoy bien cansado. Y le digo, ¿por qué si no has hecho nada? O sea, pero pues bueno, se enojan los adolescentes cuando les decimos eso, ¿no? O sea, es que estoy bien cansado. ¿Pero por qué? O sea, si has estado todo el día en la cama viendo el celular. Ah, bueno, pues aquí está la razón. Sí están cansados, ¿sí? Sí hay un agotamiento mental, sí hay un agotamiento psicológico. Sí es cierto que están cansados, ¿no? Pero tienen que ser, pues, esta es una de las razones, ¿no? El exceso de uso de pantallas. Estos investigadores descubrieron que esos malos hábitos de navegación provocan primero agotamiento psicológico. Luego, ese agotamiento aumenta los niveles de estrés y ansiedad. Y estos dos factores acaban aumentando el riesgo de sufrir síntomas depresivos. Fíjense, ¿sí? Por nada más pensar que no pasa nada cuando estás viendo este tipo de cosas, ¿no? Y luego lo más espantoso, o sea, a veces niños de 2 años con el celular, ¿no? También que se hacen adictos, o sea, porque es adicción a la dopamina inmediata, ¿no? Entonces, pues sí, sí, entra en este estrés, ansiedad, y luego esos dos factores acaban aumentando el riesgo para sufrir síntomas depresivos, ¿sí? Los psicólogos describen este proceso como una espiral de pérdida, ¿sí? Cuando disponemos de menos recursos mentales, nos cuesta más afrontar los problemas cotidianos, ¿sí? O sea, ¿por qué? Pues porque ya me gasté los recursos, ya voy a batallar más para enfrentar esas chiquitas cosas o esas cotidianidades, ¿no? Y pueden ser muchas, o sea, de repente se apagó el boiler, o se fue la luz, o empezó a haber calor, sí, o sea, un montón de cosas que son de así como cotidianitas, pero que a lo mejor, como tengo este desgaste psicológico, este desgaste mental, sí, no las voy a saber manejar de manera saludable. Voy a andar como irritable, irritante, estresado y estresante, decían, ¿verdad? Dicen, es que tú eres estresado y estresante, o sea, ¿por qué? Pues porque contagias, ¿no? Entonces, bueno, al sentirnos más cansados, aumenta el estrés, ¿sí? Porque me siento cansado. Entonces, no puedo afrontar lo cotidiano, esto me hace sentir estresado, ¿sí? Entonces, empiezo a sentirme cansado porque no puedo con esto y pácatelas, aumenta el estrés. Este estrés facilita la aparición de, o sea, facilita que aparezca la ansiedad, ¿sí? Y cuando ambos estados se prolongan durante una semana o meses, el riesgo de desarrollar síntomas depresivos crece constantemente, ¿sí? No se trata de un cambio brusco, sino de un desgaste progresivo, ¿sí? A veces esto dices, no pasa nada, ¿sí? No, aquí el detalle es que pareciera que no pasa nada porque no se ve en el instante, pero es la suma de cosas, ¿sí? Ahí va sumando, ahí va sumando, ahí va sumando. Hasta que llega un punto en que probablemente pues están en estas cuestiones de señales, ¿sí? De pues estos desgastes, ¿no? O de estas señales de desgaste y también pues estas sensaciones de síntomas depresivos, ¿no? Nos vamos a ir a un corte comercial porque ya son las 9:34 de la mañana. Quédese con nosotros y regresando vamos a ver 10 señales que revelan que tu cerebro necesita descansar, ¿sí? 10 señales, ya así es. Si con esto no dejamos de ver el celular, pues bueno, ¿verdad? Pero 10 señales para decir, si mi cerebro, creo que sí, le estoy dando mucha carrilla porque estoy de 6 horas a 8 horas en el celular. Dios bendito. Vamos a un corte comercial y regresamos. Quédese con nosotros.
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8: Oración por la paz. Señor Jesús, tú eres nuestra paz. Mira nuestra patria dañada por la violencia y dispersa por el miedo y la inseguridad. Consuela el dolor de quienes sufren. Da acierto a las decisiones de quienes nos gobiernan. Toca el corazón de quienes olvidan que somos hermanos y provocan sufrimiento y muerte. Dales el don de la conversión. Protege a las familias, a nuestros niños, adolescentes y jóvenes, a nuestros pueblos y comunidades, que como discípulos misioneros tuyos, ciudadanos responsables, sepamos ser promotores de justicia y de paz, para que en ti nuestro pueblo tenga vida digna.
15: Amén.
8: Santa María de Guadalupe, Reina de la Paz, ruega por nosotros.
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12: Muy bien, pues regresamos después de estos súper pequeñísimos cortes comerciales y pues tenemos aquí anuncios, sí, importantes. 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Muy bien, y pues por acá tenemos saluditos acá en Facebook. Sí, tenemos a Yesenia Cabrales. Yesenia, qué bueno que estás por acá escuchando esto del celular y de las pantallas. Fíjense que los adolescentes dicen, mamá, ¿cómo exageras? Sí, pero díganles, oye, no, en verdad, hay estudios psicológicos que nos dicen que, pues hay un desgaste, ¿sí? Aunque parezcan pequeñas decisiones, hay un desgaste. Entonces, hay recursos que tu cerebro guarda y se están gastando en esto, ¿no? Entonces, para enfrentar las cosas de la vida cotidiana, pues ya no vas a tener recursos, los vas a enfrentar de manera no saludable, ¿no? Entonces, nada más es tener la conciencia de cuánto lo estamos usando. Si te preguntan cuánto es saludable, ¿sí? Pues yo les diría, mira, está una hora si quieres, descansa, vete a regar las plantas, vente a barrer, vente a poquito acá al patio a jugar con el perrito, ¿sí? Y luego ya otra hora si quieres más tarde, ¿sí? Pero, o sea, aquí es darle esa tregua al cerebro, ¿no? Y no saturarlo de toda la información que está viendo, pues en todas las redes. O sea, hay chicos que están en una red y luego se pasan a otra y luego a otra y luego ven a ver si qué publicó el otro chico y ven a ver qué le pueden poner. Claro que eso es un desgaste, ¿sí? ¿Qué le pongo? ¿Qué le pongo en su historia? ¿Sí? ¡Ay, mira qué puso! O, ¡ay, mira! Así, obvio que hay desgaste. Bueno, también tenemos aquí a Sandra Reyes, Elizabeth Batres y Ana Ruiz e Isela Contreras. Saludos a todos ustedes, Sandra, Elizabeth, Ana, Isela y Yesenia Cabrales. Muy bien, pues saludos a todos ustedes que están escuchándonos aquí por medio de Facebook. Muy bien, vamos a ver los signos, ¿sí? 10 señales que revelan que tu cerebro necesita un descanso, ¿sí? ¡Descanso! Así el cerebro está, ¡descanso, por favor! ¡Help! ¡Ya me tiene! ¡Ya estoy cansado! ¿Sí? Bueno, fíjense bien lo que dice. Lo primero, ¿sí? La podredumbre mental no aparece de un día a otro. Sí, fue lo que les dije. O sea, es como una muerte lenta. Bueno, no es muerte. Estoy exagerando. Es como un desgaste lento, ¿no? Que no nos damos cuenta, pero ahí está. Suele instalarse poco a poco, mediante pequeños cambios que muchas personas consideran normales, ¿sí? Y de cuyo impacto no somos conscientes hasta que es demasiado tarde. Algunas señales de alarma iniciales, anótelos, son: te cuesta mantenerte concentrado durante unos minutos, ¿sí? Ahí está que toda la gente, ¿no tendré déficit de atención? No, hombre, no, tienes un uso de exceso de pantallas, ¿sí? Pero, o sea, sí, todo el mundo se anda diagnosticando. Pero el número uno es, te cuesta mantenerte concentrado durante unos minutos. Cambias constantemente de tarea porque no logras concentrarte en ninguna, ¿sí? Consultas el teléfono prácticamente sin darte cuenta. ¡Qué horror! ¿No? Hasta a nivel inconsciente. Dices, ah, a ver, ¿qué dice? Oh, a ver, ¿qué pusieron? Y luego les digo que son unos genios. Esto de las notificaciones que hacen ruidito, ¿sí? O que hacen algún movimiento de vibración, pues obviamente te jala que regreses. O sea, dice, ven a mí, te dice el celular, ¿no? Entonces, fíjense, consultas el teléfono prácticamente sin darte cuenta y sin que tengas nada que hacer en el teléfono, ¿sí? Lees algo o miras decenas de videos, pero cuando terminas descubres que no recuerdas casi nada, ¿sí? Y viste decenas de videos y no recuerdas qué viste. Entonces es un indicador interesante. Sientes agotamiento mental incluso después de descansar, ¿sí? Pues estaba descansando viendo el celular. Pues tacha, no es descanso, ¿sí? Todo parece demandar más esfuerzo de lo habitual. Entonces, es que me canso bien rápido con esto, o empecé a leer y me cansé, o empecé a tratar de hacer esto y así, ¿no? Entonces, todo parece demasiado demandar más esfuerzo de lo habitual. ¿Por qué? Pues porque ya no hay tanta energía, ¿sí? Te resulta difícil disfrutar de actividades que antes te interesaban, ¿sí? Buscas continuamente nuevos estímulos porque los anteriores dejan de captar tu atención muy rápido. Entonces estás buscando nuevas cosas, ¿no? O fíjense esto, o sea, mucha gente dice, estaré depresivo, o sea, porque ya no estoy disfrutando como antes, ¿sí? Pues revisa tu historia del mes pasado, cuánto estuviste, tener la conciencia, ¿sí? Tener la conciencia de cuánto estás usando el celular, ¿sí? Aquí es adultos, niños, adolescentes, jóvenes, de verdad que esta situación del consumo de pantallas está a todo nivel, ¿eh? O sea, todos los niveles de las edades pueden tener este problema, ¿eh? No nada más los adolescentes o los jóvenes, también hay adultos que ya se quedaron enganchados, ¿sí? O personas grandes, ¿no? También, entonces, bueno, dice, notas una sensación constante de saturación y frustración. Terminas el día con la impresión de haber estado muy ocupado, pero poco satisfecho. No, ninguna de estas señales confirma por sí sola un problema psicológico, pero cuando aparecen de forma persistente, conviene prestar atención, ¿sí? Buena atención, lo voy a repetir. Te cuesta mantenerte concentrado durante unos minutos, esa es la uno. Número dos, cambias constantemente de tarea porque no logras concentrarte en ninguna. Número tres, consultas el teléfono prácticamente sin darte cuenta y sin que tengas nada que hacer. Número 4. Lees algo o ves decenas de videos, pero cuando terminas descubres que no recuerdas casi nada. Número 5. Sientes agotamiento mental incluso después de descansar. Número 6. Todo parece demandar demasiado esfuerzo de lo habitual. ¿Sí? Te resulta difícil, la número 7. Te resulta difícil disfrutar las actividades que antes te interesaban. Es importante. Número 8. Buscas continuamente nuevos estímulos porque los anteriores dejan de captar tu atención más rápido. Número 9. Notas una sensación constante de saturación y frustración. ¿Sí? Número 10. Terminas el día con una impresión de haber estado muy ocupado, pero poco satisfecho. ¿Sí? Y la número 11 es que si no se acuerda de ninguna de las que acabo de decir, no se crea, es porque de a tiro, pues no, o sea, no, yo sé que las dije muy rápido, pero no viene la número 11, ¿sí? O sea, es, ojalá y si las haya ido viendo y dijo, esta la tengo, o no la tengo, no la tengo. Pero aquí, mire, alguna cosa que es bien importante, ¿sí? Y por ejemplo, sí se lo podemos decir también a los adolescentes. Mira, hijo, aquí todo está en que si tú quieres o no quieres, esto es tu cerebro. Esta va a ser tu desgaste, nada más te digo, o sea, si tú no tienes la conciencia y te dejas llevar por esta como uso, ¿sí?, excesivo de este tipo de cosas, ¿sí?, pues va a pasar esto, nada más no te sorprendas cuando no puedes reaccionar de manera adecuada ante una situación, ¿sí? Se debe a esto, ¿sí? Pero no te autoengañes. O sea, a mí, si me quieres engañar, que no, mamá, nada más lo vi una hora, o no, esposo o esposa, nada más me estuve 2 horas en el celular, o 1 hora en el celular en la noche, ¿no? No, o sea, en verdad háganlo por usted mismo, ¿sí? No trate de autoengañarse, no trate de decirle al otro, o tapar números, ¿no? O sea, no, es suyo, es su cerebro, ¿sí? Es su manera de usar la energía que tiene en el día, ¿sí? En cómo va a aprender a enfrentar, a adaptarse, a tener reacciones adecuadas, a tener este recurso de tolerancia, etcétera, ¿no? Entonces, bueno, rápido, nos vamos ya a lo que sigue para terminar. ¿Cómo romper la espiral, ¿sí? O sea, esta situación. La buena noticia es que esta espiral también puede invertirse, ¿sí? A veces proteger nuestra salud mental empieza con una decisión tan sencilla como dejar el teléfono a un lado. Sencillo, ¿no? Parece. Durante un rato y permitir que el cerebro descanse. Pero descanse. Puede descansar viendo un árbol, puede descansar regando las plantas, puede descansar escuchando música tranquila, nada más, ¿sí? Puede descansar durmiendo, ¿sí? O sea, es eso, o sea, no le ponga más información, ni tampoco si se pone a ver el árbol, empieza a ver, mira, tiene esta, no, ¿sí? Nada más disfrútelo, o sea, descanse, ¿sí? Sencilla, ajá, durante un rato y permita que el cerebro descanse. No se trata de abandonar la tecnología, sino de utilizarla de forma más consciente, ¿sí? Número 1, recuperar espacios sin pantallas, ¿sí? Tenga la conciencia en el día de decir, voy a tener de esta hora a esta hora, lo voy a intentar, 0 pantallas, ¿sí? O, por ejemplo, yo sí les digo, ¿no? Cuando estén comiendo, 0 pantallas. Cuando estén en una reunión familiar, 0 pantallas. O sea, ese tipo de cosas, ¿no? Activar como actividades como caminar, cocinar, escuchar música o conversar sin interrupciones, ¿sí? Está dado plenamente presente, o sea, es como el aquí y el ahora, permite reducir la carga cognitiva a nivel cerebral, ¿sí? En esos momentos el cerebro abandona el estado de alerta constante que generan las notificaciones y los estímulos digitales y comienza a funcionar en lo que se conoce como la red neuronal por defecto, ¿sí? ¿Qué es esto? Es un sistema implicado en divagar, en el divagar de la mente, ¿sí? la relajación y la consolidación de recuerdos, ¿sí? Y procesamiento de las experiencias, por lo que es fundamentalmente para mantener el equilibrio mental, ¿sí? Entonces, fíjense, se lo vuelve a leer. Dice, en estos momentos el cerebro abandona el estado de alerta constante para generar, que generan las notificaciones, el estímulo digital, ¿sí? ¿Y qué comienza a hacer cuando usted descansa? Pero realmente descansa, ¿sí? Comienza a funcionar, ¿sí? Lo que se conoce como la red neuronal por defecto. Un sistema implicado en el divagar de la mente, la relajación, ¿sí? La consolidación de recuerdos, aquí es donde se van consolidando a lo mejor ese recuerdo que está viviendo, lo que vivió en la mañana, se empieza a consolidar, ¿sí? Y el procesamiento de las experiencias, empiezo a procesar. ¿Por qué? Porque es una sensación de aquí y ahora, ¿sí? Entonces, eso obviamente le ayuda al cerebro. ¿En qué le ayuda? A mantener el equilibrio mental, ¿sí? Número dos, consumir menos contenidos, pero de mayor calidad también, ¿no? Elige conscientemente qué contenido ver. Elige conscientemente qué contenido ver. Resulta mucho menos agotador que dejarse arrastrar por él, como por la basura infinita que puede haber en las redes, ¿no? Además de ayudarnos a recuperar un papel más activo en la información que consumimos. Cuando decidimos deliberadamente a qué prestamos atención, reducimos la descarga de estímulos irrelevantes, ¿sí? Y evitamos la sensación de saturación que produce la exposición continua, ¿sí? A contenidos fragmentados. Entonces, así, ¿no? O sea, aquí es, bueno, voy a tratar de ver qué estoy viendo, ¿sí? Esto, ¿qué me está dejando esto que estoy viendo, ¿no? O sea, ¿qué estoy consumiendo? ¿Sí? Esto también es bien importante, porque el consumo de esto es como, ¿qué le estoy metiendo a mi cerebro? ¿Sí? ¿Con qué estoy alimentando mi cerebro? ¿En qué estoy gastando mis recursos, no? Entonces, aquí ya el hecho de tener consciente esta elección, ¿sí? De lo que yo quiero ver, pues eso, ya ahí con eso ya hay menos desgaste, ¿sí? Número 3, evitar la multitarea digital. ¿Qué es esto? Cada vez que cambiamos de una aplicación a otra, respondemos un mensaje mientras trabajamos o interrumpimos una tarea para consultar una notificación, nuestro cerebro necesita reajustar el foco de atención, ¿sí? Entonces, si estoy en vamos a decir, TikTok, y luego me pasé a Instagram, y luego estoy haciendo la tarea, y luego ya voy a ver qué notificación llegó, pues fíjense, el cerebro, porque él tiene que hacer un proceso de decir, bueno, ¿ahora dónde estoy? ¿Ahora qué cambié? ¿Ahora dónde a dónde tengo que poner la atención? Evitar esta multitarea digital, ¿sí? Nos va a ayudar a tener los recursos, a gastar menos recursos, porque sí, o sea, el cerebro necesita ajustar el foco de atención. Entonces, si tú le estás dando y dando estímulos, pues vas rápido foco, pues pobre cerebro, ¿no? ¿Sí? Entonces, ese cambio tiene un costo cognitivo, ¿sí? Que repetido decenas o cientos de veces al día, termina aumentando la fatiga mental y reduciendo el rendimiento. Concentrarnos durante periodos relativamente largos en una única actividad no solo mejora la productividad, sino que también disminuye la sensación de agotamiento al final del día, ¿sí? Leer un libro, o sea, estoy nada más en eso, ¿no? En esa como atención, mi foco de atención está en ese libro, ¿sí? O estar haciendo viendo como una receta, ¿sí? Cómo mejorarla, ejemplo, ¿no? Pues ahí está nada más mi foco de atención, pero no estoy cambiando y cambiando y cambiando de plataforma, de red o algo, ¿no? Entrenar la atención sostenida. ¿Qué significa esto? Leer durante al menos 30 minutos seguidos o realizar una única actividad sin interrupciones fortalecerá la concentración. 30 minutos haciendo una cosa, o sea, no es tanto, ¿sí? Esto nos va a ayudar a entrenar la atención sostenida, ¿sí? La atención funciona de una forma similar a un músculo, por lo que cuando más lo ejercitamos, mejor resiste las distracciones, ¿no? Entonces, si yo lo entreno a decir, no, estás aquí, no te muevas, ¿sí? O no, estás aquí, no estás en la tele, ¿sí? Es que también eso, estás en la tele, no empieces a ver acá el Instagram, el celular, ¿no? O sea, oye, o estás poniendo atención, o sea, estás hablando con tu hijo o hija, ¿no? Pues no te vayas al celular, o sea, es estas atenciones plenas 30 minutos, ¿sí? Recuperar el hábito de dedicar tiempo a actividades que exigen concentración profunda ayuda al cerebro a escapar de la dinámica de recompensas inmediatas que favorecen muchas plataformas digitales. Acuérdense, la recompensa inmediata es una dopamina, entonces estás ahí generando un chorro de dopamina, por eso está como adicción que a veces pasa, ¿no? Aprende, el número 5, aprender a tolerar el aburrimiento. Por favor, que se aburran los chicos. Está aburrido. Qué bueno que estás aburrido, ¿sí? O sea, qué bueno, abúrrete. O sea, y el aburrimiento saca creatividad, saca ideas, saca algo.

O sea, haz algo, pero está bien que estés aburrido, ¿sí? Pero ahora, ¿qué hacemos? Estoy aburrido. Ay, no, no, déjame, te traigo esto. Estoy aburrido. Pues no, no se asuste que estén aburridos, que se aburran, ¿sí? Y así. Bueno, número 5, último. No, es el 5, aprender a tolerar el aburrimiento. No todos los momentos vacíos necesitan llenarse con una pantalla. Precisamente durante estos periodos, el cerebro consolida recursos, organiza información y favorece la creatividad. Cuando estás aburrido, todo lo que pasa, el cerebro consolida recursos, organiza información y fortalece la creatividad. Esas tres cosas nada más por estar aburrido, ¿sí? Aunque puede resultar incómodo al principio, permitirnos experimentar pequeños espacios de inactividad, ¿sí? Ayuda a reducir la dependencia de estímulos constantes y mejora la capacidad para autorregularnos, ¿sí? En muchas ocasiones, las mejores ideas o soluciones aparecen precisamente cuando estamos aburridos, ¿sí? Cuando dejamos de bombardear nuestro cerebro con información nueva. Ahí es donde aparece lo bueno, ¿no? Y ya para terminar, dice, es importante recordar que nuestro cerebro no está diseñado para permanecer en un estado de estimulación constante. No nos diseñaron así, ¿sí? Dice, no, es que se hace bien listo ahora que está usando mucho celular. No es cierto, ¿sí? El cerebro no está diseñado para eso, para múltiples estimulaciones digitales, ¿sí? O constantes, ¿no? Necesita pausas, silencio, reflexión, momentos de atención profunda para funcionar de manera saludable. La podredumbre cerebral es una señal de que el cerebro está trabajando por encima de sus capacidades, de su capacidad de recuperación. Y cuando ese agotamiento se mantiene a largo tiempo, puede convertirse en el primer eslabón de una cadena que aumenta el estrés, la ansiedad. Y finalmente te conduce a la depresión, ¿sí? Entonces, aquí revísenlo conscientemente, ¿sí? No le di así, di, mira, hijo, yo veo que todo esto afecta, ¿sí? Tú ve qué quieres con tu cerebro, cómo lo quieres tratar, ¿sí? Tu cerebro precioso porque eres un chico inteligente. O señor, señora también, ¿no? O sea, le digo, aquí entra parejo. ¿De acuerdo? Bueno, llegamos al final del programa. Muchísimas gracias por sintonizarnos. Espero haya sido de su ayuda y aprendizaje y orientación para el día a día y lo cotidiano. ¿De acuerdo? Gracias, Dani, allá en los controles. Muchísimas gracias. Y gracias a ustedes que nos sintonizan y nos recibieron en su casa. Me despido como siempre, pidiéndole a Dios nos conceda el don del amor, el don de la sabiduría, el don de la oración, para amar y servir a los demás, pero también para saber utilizar nuestra hermosa libertad de forma adecuada. Muchas gracias, muchas bendiciones y nos escuchamos el próximo miércoles. Hasta la próxima.

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1: Oración por la paz. Señor Jesús, tú eres nuestra paz. Mira nuestra patria dañada por la violencia y dispersa por el miedo y la inseguridad. Consuela el dolor de quienes sufren. Da acierto a las decisiones de quienes nos gobiernan. Toca el corazón de quienes olvidan que somos hermanos y provocan sufrimiento y muerte. Dales el don de la conversión. Protege a las familias, a nuestros niños, adolescentes y jóvenes, a nuestros pueblos y comunidades, que como discípulos misioneros tuyos, ciudadanos responsables, sepamos ser promotores de justicia y de paz, para que en ti nuestro pueblo tenga vida digna. Amén. Santa María de Guadalupe, Reina de la Paz, ruega por nosotros.
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Buenos días, hermanos, hermanas, sean bienvenidos a su programa Buenos Días Padre con el Padre Francisco. Bueno, como cada semana estamos aquí para llevar la alegría del Evangelio y esperemos que a cada uno de ustedes el día de hoy el Señor les esté concediendo un bendecido miércoles. Recuerdes, miércoles, miércolitros, ombliguito de semana, ahora que sí, usted, señora bonita que nos está escuchando, esperemos que le esté pasando bastante, bastante, bastante bien. Hoy miércoles, dedicado también a San José, el esposo de la Virgen María, papá de Jesús. Cada miércoles la liturgia nos propone el poder, bueno, a menos de que haya una memoria obligatoria, pero siempre se nos está proponiendo los miércoles, pedir la intercesión de San José por cada uno de nosotros. Entonces, pues bueno, pidámosle al Señor que nos acompañe, que nos bendiga, que nos proteja, y sobre todo a San José que interceda por nosotros, de manera especial que interceda a San José por todos los papás de familia. Le pedimos mucho que interceda por todos los papás de familia para que, pues bueno, el Señor les esté concediendo a ellos gozar de una paternidad conforme a lo que Dios les pide. Entonces, el día de hoy, hermanos, hermanas, pues bueno, después de una ausencia de dos semanitas, debido a que, pues bueno, hace 15 días estábamos ya en la posesión canónica del obispo. Permítanme un momento. Ahora sí, disculpen. Estábamos en la toma de posesión canónica del obispo en Ecatepec. Andábamos allá, pues una comitiva de aquí de la diócesis. Habremos ido entre unas 60, 80 personas, entre sacerdotes y laicos, los que andábamos allá en Ecatepec, en Ecatepunc, llevando a don José, entregándolo allá a su nueva diócesis para que, pues bueno, ahorita ya el Señor le esté concediendo, pues un fructífero episcopado. También, hermanos, hermanas, pues bueno, y la semana pasada tomé una semanita de descanso, donde, pues bueno, ahí tuve la oportunidad también de atender otros asuntos y pues bueno, ya estamos reintegrándonos el día de hoy a nuestras labores, bueno, desde el sábado pasado, pero ya hoy en el programa aquí de Buenos Días Padre en Radio Guadalupana. Y hermanos, hermanas, quisiera compartirles el día de hoy porque mientras estábamos en la toma de posesión, esa semana aproveché para tomar ejercicios espirituales en la Abadía del Tepeyac. Así le puede buscar usted en la web y le va a aparecer la Abadía del Tepeyac. Es una abadía donde viven monjes benedictinos. Es un monasterio donde monjes benedictinos son los que ahí viven. Y pues bueno, se dedican a la oración y al trabajo. Y entonces me di la oportunidad de asistir a un retiro en silencio y en oración, y fue una experiencia demasiado, demasiado gratificante y demasiado enriquecedora. Ya había asistido alguna vez con ellos mismos a diferentes retiros, a diferentes momentos, pero el día de hoy, o más bien esta semana que estuvimos ahí, pues bueno, fue también de un especial encuentro con el Señor, desde el silencio, desde la oración y sobre todo, pues bueno, desde el vivir un poco lo que ellos experimentan con su día a día. Y quisiera compartirles el día de hoy, pues un poquito de lo que se vivió, de lo que se vive con los monjes benedictinos, porque a veces no sabemos, ¿verdad? No nos damos cuenta de cómo es la vida, a lo mejor, de las personas que son religiosos, que son religiosas, y de manera especial, pues aquellos que viven una mayor radicalidad. No quiere decir con esto que sea mejor o peor, simplemente viven una mayor radicalidad en su toma de decisiones. El evanto
porque hay gente que me ha estado preguntando, bueno, padre, ¿cómo es? Cuéntenos un poquito acerca de cómo se da esta parte de los ejercicios espirituales. Primero, pues es contactar, o nosotros, fui con el padre Víctor Pineda, formador del seminario, fuimos juntos a estos ejercicios espirituales, y pues es contactar primero a uno de los monjes, a ver si está disponible para acompañarnos en la temática. Una vez que nos dicen que sí, ¿verdad? Ya ellos pueden preguntarnos si nosotros queremos alguna temática o bien lo dejamos a elección misma de la persona que nos estará acompañando, que ese fue nuestro caso. Y pues bueno, ya al llegar, se nos recibe en el área de hospedería, ahí en el monasterio, que es diferente al claustro donde están los monjes, donde están los hermanos, debido a que, pues bueno, ellos, ese lugar, ¿verdad? Pues es privado, es solamente para que los monjes puedan entrar y demás. Incluso, ¿verdad? Las comidas son en un lugar diferente, en un comedor diferente, para poder nosotros, pues bueno, que estamos en un otro tipo de ambiente, entre comillas, no interferir en la dinámica misma del monasterio. Pero sí hay momentos que nos toca compartir, como lo son los rezos, las eucaristías, son momentos que se viven todos en la misma capilla, ¿no? Entonces, más o menos para que lo tengamos en cuenta. Ahora sí, ¿cómo se vive? ¿Qué es lo que se vive? Pues bueno, al llegar, pues ya te dan tu habitación, y pues ya te indican dónde está como el, digámoslo, el reglamento, ¿no? Y viene muy detallado lo que te corresponde hacer, lo que sí se puede hacer, lo que no se puede hacer. Y el horario, que es lo que a mucha gente como que más le pues sí, como que le gusta saber, a las 5:30 de la mañana, estamos ya en la capilla. Entonces, a las 5 de la mañana se tocan las campanas, que son pues la hora del levanto, ¿no? Obviamente te puedes levantar antes o te puedes levantar después, pero a las 5:30 de la mañana estamos en la capilla para rezar el Santo Oficio, que es el oficio de lectura de la liturgia de las horas. Terminando el rezo del oficio de lectura, se rezan las laudes, y terminando las laudes, comienza la misa. Entonces, aproximadamente todo eso se lleva una hora y media aproximadamente. ¿Por qué? Porque a diferencia de generalmente como personalmente se rezan, pues es solamente leído, ¿verdad? Recitado. Y ahí en el monasterio, los salmos y muchas partes son cantadas. Entonces, todos los días, nosotros aquí utilizamos el canto de una manera como para momentos solemnes. Es algo cotidiano, es algo que constantemente están viviendo, es algo que constantemente están pues experimentando. Entonces, todo es, o muchas de las partes son cantadas. Entonces, empezamos a las 5:30, a las 7 de la mañana se está concluyendo, terminando es el desayuno. Terminando el desayuno, ellos tienen pues diferentes actividades, ¿no? Sin embargo, perdón, ay, discúlpenme. Sin embargo, pues bueno, nosotros llevamos un horario diferente. A las 7:30 más o menos estábamos terminando de desayunar. Después de ahí, a las 9 teníamos la primera meditación, con el monje que nos estaba acompañando. Aproximadamente la charla duraba entre hora, hora y media. Y terminando, más o menos entre 10 y 10:30, quedaba pues ya el tiempo de meditación personal. Qué bien, podías utilizar pues tu habitación, podías utilizar pues la capilla, o podías caminar a lo largo de los jardines que tienen ahí mismo en el monasterio. Y pues bueno, al final de cuentas ayuda muchísimo porque es un lugar de mucho silencio. Es un lugar que se presta mucho para tu meditación personal. Entonces, eran aproximadamente 2 horas, 2 horas y media de meditación. A la 1 de la tarde se reza una de las horas intermedias de la liturgia de las horas. Y terminando este rezo, que es un tanto breve, aproximadamente 15 minutos, es la hora de la comida. Después de la comida quedaba un tiempo de descanso, digámoslo de alguna manera, y a las 3:30 comenzábamos con la segunda charla. Terminando esa charla, que igual duraba entre hora, hora y media, quedaba un momento de meditación, y a las 6:15 el rezo de las vísperas, que es otro rezo de la liturgia de las horas, igual, de una manera
pausada, rezada, cantada, y terminando el rezo de la liturgia de las horas, que más o menos las vísperas durábamos entre 30 minutos, 35, llegaba el momento de la cena. Terminando la cena, había de igual manera pues todavía un momento más de meditación, de uso personal. A las 8 de la noche se rezan las completas, que es el último rezo del día, o como lo viven ahí en el monasterio, y terminando completas entra el silencio mayor. ¿Qué es el silencio mayor? Literalmente el invitarte a entrar en el misterio del silencio de Dios. Entonces, terminando las completas, la idea es que rompas tu silencio hasta el siguiente día con el rezo del Santo Oficio, cuando uno dice, Señor, abre mis labios, hasta ese momento romper este silencio, ¿no? Entonces, terminando, pues bueno, ya generalmente pues era disponerte para el descanso, ya era disponerte para, pues bueno, al siguiente día poder rendir, y más o menos esa es la dinámica que nos ha tocado experimentar nosotros. Obviamente, ya la manera en que lo viven los monjes dentro del monasterio, ya la forma en la cual ellos, pues van viviendo ciertas actividades u otras actividades, es diferente, pero a nosotros que íbamos para ejercicios espirituales, eso fue lo que nos tocó experimentar. Entonces, y la temática, pues bueno, fue muy bella. Pasamos por todas las bienaventuranzas. El padre Basilio, monje benedictino, nos dio la oportunidad de meditar las bienaventuranzas. Entonces, partíamos pues de esto que se propone en el Evangelio de San Mateo, como este itinerario del cristiano para poder encontrar el camino hacia el reino de los cielos. Obviamente, pues mucho enfocado también a la vida sacerdotal, como nosotros como sacerdotes, pues bueno, tenemos que buscar acercarnos a las bienaventuranzas y ser bienaventurados para poder alcanzar el reino. Vamos a escuchar este primer canto que nos ayude para nuestra meditación. Vamos a disponer el corazón, ¿verdad?, para que este canto nos beneficie para nuestro momento de seguir reflexionando, de seguir compartiendo esto que fueron estos ejercicios espirituales que hace dos semanas estaba viviendo y que algunas personas me habían preguntado. Entonces es por eso que he decidido compartir el día de hoy dentro del programa. Escuchamos este canto.

0: Ya tira esos lentes para leer baratos y de plástico que solo te...
1: Bueno, si usted quiere lentes bifocales, ya también le apareció ahí. lo que necesita saber. Hemos escuchado este canto, que se llama Si quieres te acompaño en el camino. Es lo que dice todo el canto o gran parte del canto. Y es un canto muy bello, es un canto muy... Que uno puede lograr experimentar la presencia de Dios en medio de este caminar que nos toca vivir y experimentar. El hecho mismo de que el Señor quiere ir con nosotros, ¿verdad? Conversando. Yo me imaginaba cuando lo escuchaba a este pasaje de los discípulos de Emaús. A veces vamos tan metidos en nuestros pensamientos, vamos tan metidos en nuestras situaciones, vamos tan metidos en nuestras problemáticas, que no nos damos pauta para poder, al final de cuentas, dejar que el Señor nos acompañe. A veces Él va ahí, pero ni siquiera nos estamos dando cuenta de que Él está ahí. Entonces, un canto muy bello que a mí, personalmente, en estos ejercicios espirituales que vivía hace 15 días, me ayudó mucho a entrar en esta meditación. Y el Señor le dice, ahora, si quieres, hoy me quedaré contigo. Entonces es algo que pudiéramos nosotros constantemente decirle al Señor, sí, quédate conmigo, hoy permanece conmigo, es parte de lo que nosotros pudiéramos pedirle al Señor, hoy quédate conmigo, hoy permanece en mi camino, hoy ayúdame a avanzar. Bueno, vamos a mandarle primero los saluditos a la gente que ya se está reportando. A Guillermo Loredo, buenos días Padre Panchito, bendecido día, saludos al buen Guillermo. A Jules, que siempre está aquí reportándose, buenos días Padre Panchito, bonito día, saludos. A Zulema Barbosa, buenos días Padre, bendiciones. A Galletita de Caché, hace mucho que Galletita de Caché no se hacía presente, buenos días Padre, mucho gusto escucharlo. Son hasta ahorita los saluditos que nos han llegado. Y pues bueno, les decía que la temática que vivimos en los ejercicios espirituales. Ah, Eli Moreno también. Saludos y muchas bendiciones, Padre Panchito, aquí de Santa Margarita. Saludos a toda la gente de Santa Margarita de Cortona, mi comunidad de origen, la comunidad donde yo salí, donde empezó mi vocación, ahí con el Padre René Murillo, que ahorita actualmente es párroco de la Natividad del Señor. Le mandamos ahí saludos también al Padre René, esperemos que nos escuche. Y Ana Laura, buenos días, Padre, también, aquí son los que nos han llegado hasta ahorita los saluditos. Igual, después del corte comercial vamos a mandar los saludos a las demás personas que se puedan ir reportando. Les decía que el Padre Basilio nos hablaba mucho acerca de las bienaventuranzas. Fue el tema central que meditamos a lo largo de estos días que estuvimos ahí. Y partía el Padre de decirnos, ¿verdad? Es importante para el sacerdote, y partíamos de esto, ¿no? Del purificar el corazón. Obviamente veíamos todas las bienaventuranzas, pero hablaba él mucho de esta parte de purificar el corazón. ¿Por qué? Esta parte que menciona, ¿verdad? Dichosos los limpios de corazón, porque ellos verán a Dios. Entonces, en este aspecto, no solamente de la pureza o de la limpieza que a veces nosotros pudiéramos imaginarnos, sino constantemente de la purificación que tenemos que estar haciendo nosotros a lo largo de nuestra vida y en nuestro caminar, no dejar que nada haga que el corazón se vaya cerrando, no dejar que nada haga que el corazón se sienta pues ya apático ante lo que Dios nos va proponiendo. Al contrario, que sea un constante estarnos abriendo, un constante estar avanzando, un constante estar caminando en el Señor y sobre todo pidiéndole a Él que nos fortalezca, que nos acompañe y que nos bendiga. Entonces es importantísimo que el corazón nunca se cierre, que el corazón nunca se sienta ya lejano, que el corazón nunca se sienta ya por completo construido, porque de lo contrario, ahí es cuando Dios ya no puede entrar. Entonces, sí nos hablaba en esta primera parte como de la constante que tenemos que tener como sacerdotes, y obviamente esto también replicado a todos los laicos, ¿verdad? Y a todos los religiosos y religiosas, cómo abrirnos siempre a Dios. Porque es la manera en la cual, limpiando el corazón o puros de corazón, veremos a Dios. De lo contrario, no se nos concederá el contemplarle, porque entonces será difícil porque en el corazón es donde están, digamos de esta manera, los ojos que nos permiten verlo, ¿no? Los ojos que nos permiten experimentarlo. Obviamente no solamente como haciendo esta analogía extraña, ¿no? Sino es esta alma, es este centro lo que nos permite estar en comunicación constante con el Señor. Entonces, partíamos y englobaba pues el inicio de estas charlas en esto mismo. Partíamos a partir de eso, acerca de hablar de cada una de las bienaventuranzas, de esta parte de la pobreza, de la persecución, es decir, de todo lo que conlleva este itinerario cristiano que el Señor nos propone a través de, pues bueno, del Evangelio de San Mateo, y que muchas veces lo dejamos de lado, ¿verdad? Así como o lo podemos profundizar poco, pero que en realidad debería ser como el itinerario, ¿no? ¿Cómo voy avanzando en cada una de estas bienaventuranzas? ¿Cómo me estoy poniendo yo en el empeño de crecer, de avanzar, de no quedarme solamente como, pues sí, como que más o menos ahí le voy avanzando, como que más o menos ahí le voy viendo si no, sino un itinerario bastante, bastante serio, porque de lo contrario... Sin darnos cuenta, nos alejaremos del amor de Dios. El Evangelio, la segunda lectura del domingo, y es algo que he estado reflexionando a lo largo de estos días, que nos hablaba San Pablo, ¿no? Bueno, ¿quién podrá apartarnos del amor del Señor? Era la pregunta principal de la segunda lectura. Nada, absolutamente nada, dice San Pablo, solamente nosotros podemos apartarnos del amor del Señor si es que le damos la importancia y la entrada a nosotros. ¿Por qué? Ni la tristeza, ni la persecución, ni el dolor, ni el mal podrán apartarnos del amor del Señor, porque eso es algo de afuera. Y el evangelio que escuchamos el día de ayer, lo que sale de la boca es lo que mancha el corazón del hombre. Entonces, ¿qué pasa? Al final de cuentas, lo que nosotros permitimos anidar en el corazón es lo que mancha nuestra vida y es lo que nos aparta del amor del Señor. Es lo que nosotros consentimos, es lo que nosotros dejamos crecer. Y entonces es ahí donde tenemos que entender esta dinámica principal en la cual el Señor nos invita constantemente a la revisión interior para que nada nos aleje de su amor, pero ni nosotros mismos nos alejemos del amor que Él nos da. Aquí van llegando algunos saluditos más. Dice Victoria Luna, buen día, Padre. Gracias por la evangelización de cada miércoles. El padre David Hernández, saludos al padre David Hernández. Saludos, padre Pancho, GPI al programa NTC. O sea, ¿te invito o no te invito? Pues, ¿va? No te creas, siempre invitadísimo, padre. No sé los miércoles cómo andes ahorita porque están ahorita en el seminario y no sé si tengas clases, pero si un miércoles tú dices, yo le caigo, aquí armamos el guateque, ¿va? Hasta desayunito nos echamos, ¿va? Entonces, bienvenido al padre David Hernández y también saludamos a todos los seminaristas. Ahorita, al día de ayer nos estaban hablando de que son 64, 65 seminaristas en este curso, oremos mucho por ellos, por los de nuevo ingreso de manera especial, pero también por los que ya van avanzando para que el Señor, pues bueno, disponga en ellos y lo que hablábamos de este corazón limpio, de este corazón puro, pues bueno, vaya siendo un ejercicio que constantemente vayamos haciendo y revisando. Bueno, vamos a una pequeña pausa, un pequeño corte comercial y volvemos a su programa. Buenos días, Padre. No se olvide dejar de sus saluditos y volvemos para seguir dialogando y platicando un momento.
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4: Oración por la paz. Señor Jesús, tú eres nuestra paz. Mira nuestra patria dañada por la violencia y dispersa por el miedo y la inseguridad. Consuela el dolor de quienes sufren. Da acierto a las decisiones de quienes nos gobiernan. Toca el corazón de quienes olvidan que somos hermanos y provocan sufrimiento y muerte. Dales el don de la conversión. Protege a las familias, a nuestros niños, adolescentes y jóvenes. a nuestros pueblos y comunidades, que como discípulos misioneros tuyos, ciudadanos responsables, sepamos ser promotores de justicia y de paz, para que en ti nuestro pueblo tenga vida digna. Amén. Santa María de Guadalupe, Reina de la Paz, ruega por nosotros.
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1: Volvemos a su programa Buenos Días, Padre, con el Padre Francisco Bueno. Como cada miércoles, sombriguito de semana, estamos aquí para llevarle la alegría del Evangelio hasta sus hogares. Oigan, y ahorita me estaban mandando un mensaje. Ahora no saludé a las personas que nos sintonizan a través del 1560 AM. Les mandamos un saludo a todas las personas que constantemente están escuchando los contenidos de Radio Guadalupana, que siempre están ahí, ¿verdad? Una de ellas que siempre está escuchándonos es esta Juanita ahí del seminario, que siempre ahí tiene en su oficina Radio Guadalupana y está escuchando los contenidos que tenemos aquí en la radio, ¿verdad? Entonces, espero a todas las personas, ya sea que estén en sus hogares, ya sea que estén recuperándose de alguna enfermedad o bien que vayan en el tráfico, les saludamos y les mandamos un fuerte abrazo a todos ustedes que siguen Radio Guadalupana a través del 1560 AM. Le recordamos los teléfonos en cabina, 656-887-3702. 656-887-3702 o bien al 915-235-9525, 915-235-9525, o bien al WhatsApp. Se pueden comunicar usted con nosotros para poder seguir llevando la alegría del Evangelio. Recuerde también que en todas nuestras plataformas digitales estamos como Radio Guadalupana o R Guadalupana. Ya me están diciendo aquí que ya me están evidenciando aquí a Juanita. Dice, no siempre tiene RG. A veces pone 99.9. Bueno, el punto es que constantemente cuando la veo a mí me dice que ahí nos escuchan Radio Guadalupana. Entonces, ahí le mandamos un saludo a Juanita que ya aquí o que escucha otro tipo de música cuando está el padre Arturo Veleta, que es el ecónomo ahí del seminario. Entonces, pues bueno, ya aquí ya nos están mandando toda la información. Dice El padre David Hernández. De hecho, a las 9:30 tengo clase. ¿Y por qué no estás en clase, padre? ¿O ya saliste? Ya saliste. Igual un día podemos hacer ahí un enlace en vivo, ¿verdad? Ahí un enlace en vivo. Lucy Burciaga, buenos días. Que Dios lo bendiga. Hoy y siempre saludos ahí a Lucy, a toda la gente de Santa María Goretti, a toda la gente de Cristo de la Esperanza y a toda la raza de la Casa del Migrante, ¿verdad? Que ahí traemos una situación de una fuga, que ahorita están ahí todos entrándole duro al trabajo para poder solucionarlo. Hermanos, hermanas, y de parte de Casa Sacerdotal San Juan 23, que es la casa donde se encuentran nuestros sacerdotes, enfermitos o ya retirados, están ya por experimentar su quinto aniversario. Quinto aniversario, cena baile. Van a celebrarlo a lo grande. ¿Cuándo? Este próximo jueves 6 de agosto, es decir, el día de mañana. De 7 de la mañana a... ándale tú, ni que voy a hacer todo el día. De 7 de la noche a 11 de la noche en el Centro de Convenciones Cibeles. Incluye cena, el dress code es black and white. Muy a la onda, muy a la onda. Y el descorche es libre. Se contará, pues bueno, ahí con diferentes ventas de algunos artículos más. El donativo es de 1,200 pesitos, 1,200 pesos por persona. Entonces apoyemos Casa Sacerdotal, apoyemos este lugar que sirve para pues bueno, el apoyo de los sacerdotes, repito, ya retirados o bien que están en alguna situación de recuperación de su salud. Entonces, este próximo jueves, el día de mañana, quinto aniversario, con cena baile de 7 de la noche a 11 en el Centro de Convenciones Cibeles. Y también curso Somelit, curso básico de liturgia 2026, de parte de la dimensión de liturgia de aquí de la diócesis. Pues bueno, nos invitan a este curso Somelit, curso básico de liturgia, en las siguientes sedes: San Lorenzo, Nuestra Señora del Carmen, San Martín de Porres y San Martín Obispo. ¿Cuándo inicia? El 25 de agosto. ¿Y cuánto dura? 3 semanas. Es de lunes a viernes las clases, de 7 a 9 de la noche. Entonces, para que ahí lo tengan presente, para que pues bueno, podamos seguirnos preparando. La inscripción es de 390 pesos. ¿Y cuáles son las materias a cursar? Pues bueno, introducción a la liturgia, asamblea, animación litúrgica, introducción al canto y música litúrgica. Son los tres materias que se van a ver en este curso. Entonces, pues bueno, ahí para que lo pueda tener presente y sobre todo para que podamos inscribirnos, o bien si usted conoce a alguien de liturgia de su comunidad, pues bueno, le pueda pasar la información. Curso Somelit empiezan el 25 de agosto y son 4 sedes, esperando que, pues bueno, nos quede alguna cerca de nuestro hogar, de nuestro de nuestra parroquia, que nos permita acercarnos. Vamos a escuchar, hermanos y hermanas, este siguiente canto que nos ayude para nuestra meditación, para nuestra reflexión del día de hoy, y seguir avanzando en esta meditación.

0: Nunca dejas de cuidarme. Creo que a veces es importante el que lo tengamos muy consciente, porque obviamente podemos estar pasando situaciones sumamente complicadas en el día a día. Podemos estar pasando situaciones que nos pueden estar causando muchos dolores. Y creo que el hecho de poder decir al Señor, ¿verdad? Nunca dejas de cuidarme, es no solamente decirle a Él, sino también ser conscientes nosotros que nunca nos va a dejar. El hecho mismo, ¿no? De poder sabernos siempre acompañados es tremendo, porque nos hace al final de cuentas poder estar en esta búsqueda interior de saber que el Señor nunca nos abandona, nunca nos va a dejar, nunca se va a alejar, nunca nos va a dar la espalda, siempre que nosotros querramos estar con Él. Obviamente, a veces somos nosotros mismos los que podemos llegar a alejarnos, como lo decía hace unos minutos. Sin embargo, qué complicado termina siendo esta situación, esta parte que el Señor, pues bueno, al final nos propone, ¿verdad? Una vida, y difícilmente nosotros a veces pues queremos acercarnos a Él. Pero obviamente todos pasamos por muchas etapas, todos pasamos por diversas situaciones, y el Señor siempre es muy paciente con nosotros, es muy paciente con nuestras vidas, es muy paciente con nuestro caminar. Entonces creo que sí, desde ahí el hecho, ¿verdad? Repetir: Señor, nunca dejas de cuidarme y nunca me dejarás, siempre me vas a sostener, siempre vas a estar conmigo, siempre vas a darme todo lo que mi corazón necesita. Entonces, pues bueno, que podamos cada vez hacerlo un poco más consciente, que podamos cada vez nosotros abrirnos a esta misericordia y este amor del Señor, y sobre todo, pues bueno, que Él sea para nosotros fortaleza y paz en el camino. Dice, creo que ya nos dijo aquí, ya lo hemos dicho, del padre David, que tiene clases de 9:30 a 10:15 de la mañana. Entonces, pues bueno, es complicado, ¿va? Que se pueda dejar venir los miércoles, pero bueno, algún miércoles a lo mejor, ya que estén de vacations, que acaba de empezar el seminario, pero ya que estén de vacaciones, pues a ver si nos damos la oportunidad aquí de echar el cotorreo. Dice Silvia Valenzuela Castillo: buenos días, padre. Saludos ahí a Silvia, que le mandamos un saludo, o un fuerte abrazo. Les digo a toda la comunidad ahí de Santa María Gorete, a toda la comunidad de Cristo de la Esperanza, y como lo había mencionado ya, también de la Casa del Migrante. Hermanos, hermanas, pues bueno, también poner, dado que pues es parte de lo que platicamos constantemente, la realidad migratoria que ahorita estamos viviendo en nuestra ciudad notoriamente va hacia una baja, pudiéramos llamarlo así, las personas que están llegando a la ciudad. Por momentos, obviamente, ¿cómo se llama? Ha aumentado en otro tipo de flujos. Sin embargo, las personas que intentan cruzar Estados Unidos, pues bueno, ha disminuido debido a esta misma situación en la cual que nos encontramos con las fronteras cerradas. Entonces, obviamente, pues en esto ha habido muchas situaciones que ahorita están pasando tanto en Estados Unidos como alrededor del mundo, lo que está pasando también en España, y a lo largo de muchas fronteras en el mundo. Entonces, sí creo que más que nada tenemos que seguir pidiendo mucho por esta situación de migraciones, por esta situación que está causando tanto dolor a tantas familias, por gobiernos que se están viendo rebasados, por situaciones que no se tenían contempladas. Y creo que desde ahí, pues bueno, salvaguardar las seguridades de todas las personas que se encuentran en los territorios a los cuales pues están viendo, digamos, de alguna manera más afectados. Entonces, pero al menos aquí por la parte de Ciudad Juárez, pues bueno, estamos en una tensa calma, digámoslo de alguna manera. Al final de cuentas, pendientes de lo que pudiera pasar. No sabemos hasta cuándo, no sabemos de qué manera, pero sí tenemos que estar prevenidos y preparados para seguir dando la mejor atención posible, para seguir brindando la mejor atención posible dentro de nuestros espacios. Actualmente, pues bueno, seguimos tocando puertas, seguimos avanzando en este sentido de cómo poder trabajar de una manera mejor en conjunto. Y sobre todo, pues bueno, con esto también de brindar los mejores espacios posibles, y las mejores ayudas para esta situación que actualmente de todos modos sigue pasando, se sigue viviendo. No quiere decir con esto de que ya no está llegando nada de gente, siguen avanzando personas, siguen llegando gente, tanto a Casa del Migrante como los diferentes espacios que tenemos aquí en la ciudad, pero sí, obviamente es un flujo mucho, mucho menor. Entonces sí que no perdamos de vista que la migración no ha terminado, que las migraciones no han acabado, porque, repito, cuando pensamos en eso, a veces pues ya damos por sentado de que ya entonces tenemos que dejar de pedir por las poblaciones migrantes. Se acerca la Jornada Mundial del Migrante y del Refugiado, entonces creemos que también puede ser un momento especial de acercarnos a esta realidad, puede ser un momento especial de acercarnos al Señor y sobre todo, pues bueno, de pedir que el Señor nos conceda la gracia y la dicha de siempre poder, ¿verdad? Nosotros gozar de seguridades, pero también de todas las personas que están avanzando, poderles dar a ellos las garantías que tanto necesitan. Entonces, permanezcamos atentos, ¿verdad? Permanezcamos siempre en la apertura y sobre todo, pues, muy vigilantes de las necesidades de los hermanos que nos rodean. ¿Por qué? Porque, repito, muchas de estas personas migrantes, ¿verdad?, se están instalando en la ciudad, entonces ya son parte de nuestra sociedad. Ahora nos toca impulsar el cómo, ¿verdad?, los vamos a acoger, cómo los vamos a recibir, cómo los vamos a integrar en nuestra sociedad, porque al final de cuentas vienen para sumar, ¿verdad? No vienen para restar. Sin embargo, pues bueno, hay un camino que necesariamente se tiene que trazar, hay un camino que nos toca a nosotros como instituciones, pero también como iglesia, que nos toca de revisar, de ver y sobre todo de acompañar. Entonces, nada más para que lo tengamos en cuenta y sobre todo, repito, pues sigamos orando mucho por todas las personas en situación de movilidad, porque también cada vez sean situaciones mucho más violentas para con ellos. Y creo que desde ahí, pues tenemos que estar muy atentos en cómo no dejar pasar esto nada más, ¿verdad? No dejarlo solamente de lado, no pensar que ya está todo bien, y sobre todo no ser ajenos al dolor de las personas que pueden estar viviendo situaciones muy complejas. Entonces, ahorita en la casa, pues bueno, estamos a un 10% de capacidad, un 15% aproximadamente de la capacidad total, pero ha habido un flujo constante, ha habido un flujo permanente. Entonces, pues bueno, también seguimos pidiéndoles mucha oración por nosotros, mucha oración por las demás instituciones, por las demás partes de la iglesia que siguen avanzando en este trabajo, para que el Señor, pues bueno, nos beneficie y nos permita también brindar un mejor trabajo y lugares dignos, como les decía, lugares dignos para todas las personas. Decía aquí Claudia, Klaus, David Hernández, saliendo puede venir al programa, la última parte. Es correcto, pero el padre David no maneja como Toretto, ¿eh? Él sí maneja como persona decente, entonces no creo que alcance a llegar a la última parte. Y dice también Klaus, saludos padre, qué gusto verlo de nueva cuenta. Saludos ahí aquí a Klaus, a todo el crew de Radio Guadalupe. Pana, que pues bueno, ahora llegué, y Karen, como que sí me extrañaron, porque Karen me dijo, padre, hoy hice un café especialmente para usted. Y lo probé y estaba muy cargado, ¿va? No sé creer, estaba muy bueno, la verdad estaba muy bueno. Entonces saludamos aquí a todos los chicos de RG, a nuestro director, el padre Juan Carlos, que pues bueno, también aquí nos sigue brindando el espacio. Dice el padre Joel Chaires. Qué bonito, Panchito. Saludos al padre Joelito, ¿verdad? Al padre Joel, Chaires, ya él muy delgado, muy flaco él. Le mandamos saludos al padre Joel para que el Señor le siga acompañando en su ministerio ahí como vicario de la parroquia de María Reina del Universo. Entonces, hermanos, hermanas, llegamos al final de nuestro programa del día de hoy, confiando al Señor sus vidas y sobre todo pidiéndole que siempre nos tome de su mano. Si Dios permite, nos encontramos la siguiente semana en su programa. Buenos días, Padre.
1: El dolor de quienes sufren. Da acierto a las decisiones.

0: Gracias por tu sintonía a tu programa Buenos Días, Padre. Sintonízanos cada mañana y escucha a un sacerdote de nuestra diócesis que te espera para que lo acompañes. Buenos días, Padre.
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3: Oración por la paz. Señor Jesús, tú eres nuestra paz. Mira nuestra patria dañada por la violencia y dispersa por el miedo y la inseguridad. Consuela el dolor de quienes sufren. Da acierto a las decisiones de quienes nos gobiernan. Toca el corazón de quienes olvidan que somos hermanos y provocan sufrimiento y muerte. Dales el don de la conversión. Protege a las familias, a nuestros niños, adolescentes y jóvenes, a nuestros pueblos y comunidades, que como discípulos misioneros tuyos, ciudadanos responsables, sepamos ser promotores de justicia y de paz, para que en ti nuestro pueblo tenga vida digna. Amén. Santa María de Guadalupe, Reina de la Paz, ruega por nosotros.
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8: Queridos oyentes de Radio Vaticana y Vatican News, les saluda Mireia Bonilla en este miércoles 5 de agosto de la 18ª semana del tiempo ordinario. El santoral de hoy nos lleva hasta San Osvaldo. Fue rey de Northumbria en la actual Inglaterra. Tras pasar parte de su juventud exiliado en un monasterio de la isla de Iona, abrazó fuertemente la fe cristiana. Cuando recuperó el trono, impulsó la evangelización de su reino, favoreció la llegada de misioneros y promovió la fundación de comunidades cristianas. Murió en combate en el año 642 y la tradición lo venera como un mártir por haber entregado su vida defendiendo a su pueblo y a su fe. Abrimos el informativo con una noticia de última hora. Ya es oficial, el Papa León XIV visitará Uruguay, Argentina y Perú del 6 al 17 de noviembre. La visita, anunciada por la sala de prensa de la Santa Sede, responde a la invitación de los jefes de Estado y las autoridades eclesiásticas de estos tres países de América Latina. Durante 11 días de viaje apostólico, el Santo Padre visitará Montevideo, Paysandú y Florida en Uruguay, Buenos Aires, Córdoba y Luján en Argentina y Lima, Chiclayo, Cuzco y Pucallpa en Perú. El anuncio ha sido comunicado por Mateo Bruni, director de la sala de prensa de la Santa Sede, quien ha confirmado este nuevo viaje internacional del pontificado de León XIV y ha informado de que los detalles del programa serán públicos un poquito más adelante. Tras la pausa estival del mes de julio, el Papa León XIV ha retomado esta mañana las audiencias generales en la Basílica de San Pedro. Y lo ha hecho continuando el ciclo de catequesis dedicado al Concilio Vaticano II y a la relectura de sus principales documentos. En esta ocasión, el Papa ha retomado la reflexión sobre la Constitución Sacrosanctum Concilium con una nueva

0: rezar desde Pentecostés y quien sigue animando toda su vida y su misión. También ha advertido de que en una sociedad marcada por la eficiencia, el consumismo y la búsqueda de resultados inmediatos, existe el riesgo de considerar la oración como algo inútil o de reducirla a una técnica psicológica, olvidando que el verdadero protagonista de la liturgia es Dios, que toma siempre la iniciativa y sale al encuentro del hombre en Cristo. Después, el Santo Padre ha insistido en que la liturgia es la oración de toda la Iglesia y el lugar privilegiado donde los fieles participan del misterio pascual. En este contexto ha recordado el deseo de San Pablo VI de que la liturgia de las horas, inseparable de la Eucaristía, vuelva a ocupar un lugar central en la vida de los bautizados, de las familias y de las comunidades cristianas, como una auténtica escuela de oración. Por último, el Papa ha subrayado que tanto la Eucaristía como la liturgia de las horas santifican el tiempo cotidiano y acompañan la vida del cristiano desde la mañana hasta la noche, alimentando la esperanza y manteniendo a toda la Iglesia unida mientras espera la venida gloriosa de Cristo. En el resumen que ha dirigido a los peregrinos de lengua española, León XIV los ha invitado a valorar la Eucaristía y la liturgia de las horas como dos grandes tesoros de la Iglesia. Escuchemos.
1: Queridos hermanos y hermanas, retomamos hoy las catequesis sobre la Constitución Sacrosanctum Concilium, centrándonos en la dimensión eclesial de la oración litúrgica. La oración, como dimensión fundamental de nuestra humanidad, necesita ser redescubierta desde la verdad. En este sentido, el Papa San Pablo VI afirmó: Dios en el primer puesto, la oración nuestra primera obligación, la liturgia la primera fuente de la vida divina que se nos comunica, la primera escuela de nuestra vida espiritual. El pontífice de feliz memoria deseaba que la liturgia de las horas, que es inseparable de la Eucaristía, penetrara y orientara profundamente toda la oración cristiana, alimentando así la vida espiritual de todo el pueblo de Dios. A este respecto, podemos afirmar que la Eucaristía y la liturgia de las horas son el aliento de la vida de la Iglesia, que hace circular al Espíritu Santo por todo su cuerpo. Saludo cordialmente a los peregrinos de lengua española. Los invito a valorar la Eucaristía y la liturgia de las horas como grandes tesoros milenarios de la Iglesia, y que a través de nuestro amor a ellas podamos día a día ir santificando nuestras vidas. Que Dios los bendiga. Muchas gracias.
0: Un llamamiento a construir puentes en un mundo marcado por la polarización. Ha sido este el llamamiento que ha hecho el Papa León XIV en un videomensaje dirigido a los caballeros de Colón, reunidos en su convención suprema en Denver, Estados Unidos. El pontífice ha asegurado que hoy se necesitan profetas de la armonía y ha recordado que la caridad no solo alivia el sufrimiento, sino que también fortalece la comunión entre las personas. Nos da más detalles Sebastián Sansón Ferrari.
2: Dear friends, I am pleased to greet all of you who are attending the 144th Supreme Convention of the Knights of Columbus, taking place in Denver, Colorado.
3: En un momento en el que la división y la confrontación dominan con frecuencia el debate público, el Papa León XIV ha invitado a los caballeros de Colón a convertirse en auténticos profetas de la armonía, capaces de tender puentes y favorecer la reconciliación. Lo ha hecho a través de un videomensaje enviado a la 144 Convención Suprema de esta organización católica que se celebra estos días en Denver, en los Estados Unidos, bajo el lema «En Él que es uno, somos uno».
2: First, unity.
3: El pontífice ha recordado la oración de Jesús durante la última cena para que todos sus discípulos fueran uno, y ha subrayado que esa unidad no puede darse por supuesta, sino que debe cultivarse cada día mediante un diálogo sincero y humilde, tanto en las familias como en las parroquias y en la sociedad.
2: However, the preservation of unity is often not easy, and it cannot be taken for granted. It must be actively cultivated through honest and humble dialogue.
3: León XIV ha destacado además que la caridad es uno de los caminos más eficaces para construir esa comunión. Ha afirmado que cuando las personas trabajan juntas para ayudar a quienes más lo necesitan, nace una armonía que fortalece la fraternidad y hace visible el corazón de la vida cristiana. En este contexto, el Papa ha agradecido la labor que los caballeros de Colón realizan desde hace más de un siglo en favor de los niños por nacer, las mujeres embarazadas, los cristianos perseguidos, las víctimas de la guerra y de la trata de personas, así como de los pobres y de quienes viven en situación de vulnerabilidad.
2: As many of you have likely experienced, when we reach out to help those in need, there frequently develops a certain concord between those who give and those who receive.
3: El Santo Padre ha concluido expresando su profundo agradecimiento por la generosidad constante de la Orden hacia los más necesitados y ha manifestado su deseo de que ese compromiso siga dando frutos durante muchos años más.
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0: ¿Por qué cambió la liturgia después del Concilio Vaticano II? En una de las catequesis sobre la Constitución Sacrosanctum Concilium, el Papa León XIV explicó que la reforma litúrgica se realizó, por un lado, para mantener la tradición de la Iglesia y, por otro, para acercar la liturgia mejor a los fieles.
1: La catequesis de hoy nos ilustra acerca de cómo la reforma de la Sagrada Liturgia, manifestada en la Constitución Conciliar Sacrosanctum Concilium, mientras custodia la sana tradición de la liturgia, al mismo tiempo supone un desarrollo. Por eso, con el fin de hacer crecer más la vida cristiana entre los fieles, favorecer la comunión de todos los creyentes en Cristo y fortalecer todo aquello que ayude a atraer a todos al seno de la Iglesia, la Asamblea Conciliar reconoció la necesidad de una adaptación a las exigencias actuales, renovando, por ende, las formas rituales de la Sagrada Liturgia. Esa necesidad la podemos constatar a lo largo del caminar de la Iglesia. Pues bien, el culto se ha encarnado en las formas culturales de cada época y ha sido capaz de influir en ellas e incluso de transformarlas. La liturgia ha sido así durante siglos, un motor de evangelización.
3: El Papa León XIV desea que las deliberaciones durante el Congreso Mundial de Signis, la Asociación Católica Mundial para la Comunicación, que se celebra del 3 al 8 de agosto de 2026 en Kigali, Ruanda, contribuyan a dar un nuevo impulso para que las plataformas de comunicación promuevan el bien común de la familia humana. Así lo expresa en un mensaje firmado por el cardenal Pietro Parolin, secretario de Estado de la Santa Sede, y leído por el nuncio apostólico Monseñor Arnaldo Sánchez Catalán. Este evento global se celebra cada 4 años y reúne a profesionales de los medios de comunicación católicos para conectar, compartir experiencias y reflexionar sobre el futuro de la comunicación guiados por la misión de transformar las culturas con los valores del Evangelio, la dignidad, la justicia y la reconciliación. El primer Congreso de Signis se celebró en Roma en 2001, marcando el inicio formal de la nueva organización. Desde entonces se han realizado en distintos lugares del mundo, entre ellos Roma, Chiang Mai, Roma, Quebec y Seúl. Y en 2026 es la primera vez que se desarrolla en el continente africano. En el mensaje, el Santo Padre recuerda que nuestra época suele denominarse la era digital, ya que gran parte de la vida cotidiana está marcada por la tecnología e Internet. En este contexto, cita su carta encíclica Magnifica Humanitas, en la que afirma que la comunicación en línea no consiste simplemente en la transmisión de información, sino en la creación de una cultura, pues tiene el poder de modelar la manera en que las personas perciben el mundo y de este modo influye profundamente en la conciencia colectiva. Por ello, confía en que las reflexiones de los participantes en torno al tema comunicación digital para la armonía cultural y el bienestar ambiental impulsen estrategias e instrumentos de comunicación inspirados en la búsqueda de la verdad y el respeto de la dignidad humana. De esta manera, subraya, la labor de los comunicadores puede contribuir a una cultura que refleje los valores evangélicos de la comunión, la paz y el cuidado de la creación. El sucesor de Pedro encomienda a todos los participantes a la intercesión de María, Madre de la Iglesia, y asegura sus oraciones para que los trabajos del Congreso den frutos duraderos. Finalmente, el pontífice imparte su bendición apostólica como prenda de sabiduría y fortaleza en el Señor, animando a los comunicadores católicos a continuar su misión de construir puentes y favorecer, a través de los medios, una cultura más humana y fraterna.

como hago cada jornada, quiero dedicar un tiempo a ti, Señor, a acoger tu palabra, a recibir tu enseñanza, a responder a la acción de tu Espíritu. Sé que para ello necesito frenar un poco, hacer silencio y tratar de caer en la cuenta de tu presencia en mi vida. Es lo que hago ahora. Mientras dejo que se aquiete la respiración, me abro a tu Espíritu, a tu voz, a tu presencia.

0: La lectura de hoy es del Evangelio de Mateo.
1: Jesús se retiró a la región de Tiro y Sidón. Entonces una mujer cananea, saliendo de uno de aquellos lugares, se puso a gritarle: «Ten compasión de mí, Señor Hijo de David. Mi hija tiene un demonio muy malo». Él no le respondió nada. Entonces los discípulos se le acercaron a decirle: «Atiéndela, que viene detrás gritando». Él les contestó: «Solo he sido enviado a las ovejas descarriadas de Israel». Ella se acercó y se postró ante él diciendo: «Señor, ayúdame». Él le contestó: «No está bien tomar el pan de los hijos y echárselo a los perritos». Pero ella repuso: «Tienes razón, Señor, pero también los perritos se comen las migajas que caen de la mesa de los amos». Jesús le respondió: «Mujer, qué grande es tu fe, que se cumpla lo que deseas». En aquel momento quedó curada su hija.

El propio Jesús tuvo que lidiar con la tentación del elitismo. La buena noticia reservada para unos pocos, el pueblo elegido, los puros, los cumplidores de la ley o, en todo caso, las ovejas perdidas de la casa de Israel. Tentación que le expresan sus discípulos, los fariseos, todos los que están acostumbrados a una ley que lo mide todo. Sin embargo, Jesús será capaz de ver más allá. La mujer cananea me ayuda a comprender una verdad profunda. Quizás los más capaces de entender la misericordia son los más conscientes de necesitarla. Si piensas que eres puro, cumplidor, intachable, entonces vivirás poniendo condiciones a la gracia. Si te sabes pecador, frágil, oveja perdida, entonces comprenderás y acogerás la misericordia. ¿Y tú? ¿Necesitas la misericordia?

0: las obras del amor. Qué bonita imagen propone la cananea, la imagen de quien no exige, sino pide. No alardea de méritos, sino que se acoge a la gracia. No se fía de sus propias fuerzas, sino que pone su fe en la bondad de Dios. Y yo, ¿me fío del amor generoso y desbordante de Dios? ¿Cómo ando de fe? Contempla de nuevo la escena. Fíjate en ese diálogo tan lleno de matices. Lo sorprendente que es esa cananea que formula con tanto acierto la bondad de Dios. Hay personas así, capaces de reflejar con su fe el amor, la justicia y la misericordia como lógica de Dios.
1: Jesús se retiró a la región de Tiro y Sidón. Entonces una mujer cananea, saliendo de uno de aquellos lugares, se puso a gritarle: «Ten compasión de mí, Señor Hijo de David. Mi hija tiene un demonio muy malo». Él no le respondió nada. Entonces los discípulos se le acercaron a decirle: «Atiéndela, que viene detrás gritando». Él les contestó: «Solo he sido enviado a las ovejas descarriadas de Israel». Ella se acercó y se postró ante él diciendo: «Señor, ayúdame». Él le contestó: «No está bien tomar el pan de los hijos y echárselo a los perritos». Pero ella repuso: «Tienes razón, Señor, pero también los perritos se comen las migajas que caen de la mesa de los amos». Jesús le respondió: «Mujer, qué grande es tu fe, que se cumpla lo que deseas». En aquel momento quedó curada su hija.
2: No te merezco, pero te necesito. No hay más camino para la gracia. Es absurdo exigirla como ganancia o mérito. Es estéril acapararla como tesoro exclusivo. La atalaya de la propia perfección no deja sitio al hambre de encuentro. Pobre banquete de los vanidosos, ensimismados en su propio valor. La misericordia cae de la mesa de los satisfechos que creen no necesitarla. Son los quebradizos, los extraviados, los que se saben de barro, quienes reciben, como un don anhelado, el manjar ofrecido por Dios.

0: toma tú el relevo de la cananea y háblale a Jesús de tu propia fe. ¿Es confianza o inseguridad? ¿Valentía o temor? ¿Te sostiene o te inquieta? ¿Vives con la conciencia del don o con el miedo a perderlo? Sea lo que sea, cuéntaselo al Señor.
1: Padre nuestro que estás en el cielo, santificado sea tu nombre. Venga a nosotros tu reino. Hágase tu voluntad en la tierra como en el cielo. Danos hoy nuestro pan de cada día. Perdona nuestras ofensas, como también nosotros perdonamos a los que nos ofenden. No nos dejes caer en la tentación y líbranos del mal. Amén.
2: Y hasta aquí, estimados oyentes, el informativo de hoy. Les recordamos que pueden seguir toda la actualidad relacionada con el Papa León XIV, con el Vaticano y con la Iglesia en el mundo a través de nuestra página web www.vaticannews.va y, si lo desean, también a través de nuestras redes sociales. A todos ustedes, que tengan un feliz día. Hasta mañana.

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1: Oración por la paz. Señor Jesús, tú eres nuestra paz. Mira nuestra patria dañada por la violencia y dispersa por el miedo y la inseguridad. Consuela el dolor de quienes sufren. Da acierto a las decisiones de quienes nos gobiernan. Toca el corazón de quienes olvidan que somos hermanos y provocan sufrimiento y muerte. Dales el don de la conversión. Protege a las familias, a nuestros niños, adolescentes y jóvenes, a nuestros pueblos y comunidades, que como discípulos misioneros tuyos, ciudadanos responsables, sepamos ser promotores de justicia y de paz, para que en ti nuestro pueblo tenga vida digna. Amén. Santa María de Guadalupe, Reina de la Paz, ruega por nosotros.
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¿Qué tal, estimados y estimadas radioescuchas? Sean bienvenidos y bienvenidas una vez más a este su programa Tiempo de Paz. Soy hermana Genoveva, de la Congregación Hermanas Oblatas del Santísimo Redentor. Nuevamente es un gran gusto y un verdadero placer estar compartiendo con ustedes este espacio. Como ustedes saben, seguimos invitándoles a que colaboren apoyando al proyecto SIWAT. Este proyecto, les recuerdo, es un proyecto de atención a mujeres en situación de prostitución y a víctimas de trata con fines de explotación sexual. Si usted gusta colaborar, ya sabe que les hemos pedido que pueden hacerlo de varias maneras, con alimentos no perecederos de la canasta básica para ofrecer algunas despensas, con ropa y diferentes artículos para venta de segundas. De manera especial, pues pedimos ropa de temporada, ¿verdad? Que no sea de invierno, sino de temporada de calor. Y también, si usted gusta colaborar económicamente, pues será bien recibido su apoyo, porque de alguna u otra manera nos ayuda también a resolver algunas situaciones a nivel económico. Pero si usted quiere colaborar más de lleno y ser voluntario o voluntaria de este proyecto, pues pueden dirigirse también al mismo número, 656-612-4869. De antemano y a nombre de las mujeres participantes y del equipo colaborador, muchísimas gracias. Dios les bendiga. Gracias por su solidaridad. Bien, estimados oyentes, ustedes recuerdan que hemos venido desarrollando en este mes de julio algunas reflexiones en torno a la trata de personas. Les recuerdo que el Día Mundial contra la Trata de Personas se conmemora cada 30 de julio. Este fue establecido, pues, por la Organización de las Naciones Unidas, quien busca crear conciencia sobre la situación de las víctimas de este delito global y promover la defensa de sus derechos humanos. De los objetivos a perseguir dentro de este día 30 de julio es una sensibilización a nivel mundial, donde expliquemos cómo las redes delictivas explotan a mujeres, hombres y menores de edad. Para esto, la UNODC hace un llamado, o sea, la Oficina de las Naciones Unidas contra la Droga y el Delito, urge a mejorar la cooperación internacional para frenar el fraude cibernético y la delincuencia forzada. Y durante este año, pues se han reforzado alertas debido a riesgos de incremento de este delito en contextos de alta movilidad y eventos masivos. O sea que es importante que también nos enteremos qué se está haciendo a nivel global en torno a este problema, sobre todo lo que comenté hace un momento, cómo las redes delictivas siguen explotando a través del uso de las redes sociales. Según el lema de este año, Atrapados detrás de la estafa, pone de relieve el fenómeno cada vez más extendido de la trata de personas con fines de delincuencia forzada en el marco de las operaciones de estafa en línea. El tema del Día Mundial contra la Trata de 2026, Atrapados detrás de la estafa, alerta sobre una forma de trata de personas que está creciendo rápidamente, en la que los grupos de delincuencia organizada transnacional explotan a personas para llevar a cabo fraudes a escala industrial. Las víctimas son objeto de trata con fines de criminalidad forzada y se ven obligadas a participar en operaciones de estafa en línea. Esta forma de explotación
está estrechamente vinculada a la ciberdelincuencia, a el fraude financiero, a el blanqueo de capitales y la corrupción, lo que pone de manifiesto la naturaleza cada vez más interconectada de la delincuencia organizada. Ustedes se han de preguntar, pero bueno, ¿cómo quedan atrapadas las víctimas? Los traficantes suelen reclutar a las víctimas a través de anuncios de empleo falsos que prometen oportunidades laborales legítimas en el extranjero. Convencidas de que están aceptando un trabajo auténtico, las víctimas viajan a otro país solo para encontrarse confinadas, atrapadas en complejos ilegales destinados a estafas. En estos recintos se obliga a las víctimas a cometer fraudes cibernéticos como estafas románticas, fraudes con criptomonedas y otras estafas en línea que tienen como objetivo a personas de todo el mundo. Se las mantiene bajo vigilancia constante y se las somete a violencia, a amenazas, servidumbre por deudas y cuotas de trabajo exigentes, lo que las deja atrapadas en una situación de miedo, con pocas oportunidades de escapar. Es un delito global que sale muy caro. Tan solo en Asia Oriental y Sudoriental, la Oficina de las Naciones Unidas contra la Droga y el Delito estima que las estafas causaron pérdidas económicas de entre 18 mil y 37 mil millones de dólares tan solo en el año 2023. Y una gran parte de estas pérdidas está relacionada con estafas llevadas a cabo por grupos de delincuencia organizada con sede en la región. Como ustedes escuchan, estimados oyentes, son grandes sumas de dinero a costa de la vida y de los derechos de otras personas. Es inconcebible. La Oficina contra la Droga y el Delito proporciona apoyo a los países del sudeste asiático para mejorar la identificación de las víctimas, las investigaciones y los procesos judiciales relacionados con la trata con fines de delincuencia forzada, el fraude cibernético y el blanqueo de capitales. Esto incluye formación especializada, apoyo a grupos de trabajo especializados y una mayor cooperación transfronteriza. Es necesario actualizar la legislación para combatir la delincuencia moderna. Esta organización de las Naciones Unidas también asesora a los países sobre las reformas legales necesarias para enjuiciar toda la gama de delitos relacionados con la delincuencia organizada transnacional, incluidos el blanqueo de capitales a gran escala, la delincuencia cibernética y la corrupción. Los delitos a menudo traspasan las fronteras, por lo que la cooperación internacional en este punto es esencial. La Convención de las Naciones Unidas contra la Delincuencia Informática, adoptada por la Asamblea General en diciembre de 2024, ofrece un nuevo marco global para reforzar la cooperación contra la delincuencia digital, el fraude en línea y la delincuencia organizada, facilitada por la tecnología. La convención favorece una cooperación más ágil y una recopilación e intercambio más coherentes de pruebas electrónicas, lo que ayuda a las autoridades a investigar y a desmantelar las redes delictivas que operan a través de las fronteras. Como
un llamamiento a la acción y con motivo del Día Mundial contra la Trata, es importante señalar que es un problema tan grave que no podemos quedarnos de brazos cruzados. Por lo que la ONU, a través de esta dependencia, insta a adoptar medidas más contundentes a proteger a las víctimas y a mejorar la cooperación transfronteriza en materia judicial y policial. Estos esfuerzos son esenciales para desarticular a los grupos de delincuencia organizada que están detrás de las estafas relacionadas con la trata de personas. ¿Cómo puedes participar? Bueno, se puede participar a nivel global a compartir las diversas informaciones que salen con motivo del Día Mundial en la lucha contra la trata de personas. Unirnos también a la comunidad Corazón Azul. ¿Por qué el Corazón Azul? Porque el Corazón Azul es una campaña permanente donde se representa la tristeza de quienes sufren la trata de personas, al mismo que nos recuerda la insensibilidad de aquellos que compran y venden a otros seres humanos. O sea que este símbolo del corazón azul también nos debe de ayudar a sensibilizarnos, a darnos cuenta y a recordarnos que hay personas que en estos momentos están siendo tratadas, reclutadas, que están siendo súper explotadas, que no hay quien les ayude. Por eso es importante ampliar nuestras redes de conciencia, nuestras redes de apoyo y poder apoyar y ayudar a aquellas organizaciones que están en contra de la trata de personas y poder brindar nuestra mano amiga a quienes sufren este flagelo. Y por qué no, también confiar que estas personas que han sido reclutadas por los tratantes en su camino puedan encontrar personas de buen corazón, personas que le tiendan una mano amiga o que les ayuden a escapar de ese infierno. Así que la explotación sexual, el trabajo forzado, la esclavitud, el tráfico de personas, pues es un grave delito y una grave violación de los derechos humanos. Cada año, miles de hombres, mujeres, niñas y niños caen en las manos de traficantes en sus propios países y en el extranjero. Prácticamente todos los países del mundo se ven afectados por el tráfico, ya sea como país de origen, tránsito o destino de las víctimas. La Oficina de las Naciones Unidas contra la Droga y el Delito, la UNODC, como garante de la Convención contra el Crimen Organizado Transnacional y los protocolos al respecto, asiste a los estados en la aplicación del protocolo para prevenir, reprimir y sancionar la trata de personas. En su artículo número 3, el protocolo de Palermo define la trata como la captación, el transporte, el traslado, la acogida o la recepción de personas recurriendo a la amenaza o al uso de la fuerza u otras formas de coacción, al rapto, al fraude, al engaño, al abuso de poder o de una situación de vulnerabilidad o a la concesión o recepción de pagos o beneficios para obtener el consentimiento de una persona que tenga autoridad sobre otra con fines de explotación.
Esa explotación incluirá, como mínimo, la explotación de la prostitución ajena u otras formas de explotación sexual, los trabajos o servicios forzados, la esclavitud o las prácticas análogas a la esclavitud, la servidumbre o la extracción de órganos, entre otras. Así que, ante la magnitud de este grave problema, pues no podemos quedarnos, ¿verdad? Ni pasivos ni pasivas. ¿Ustedes sabían que el 74% de los traficantes operan en el seno de grupos delictivos organizados? ¿Sabían que en 2022 personas de 162 nacionalidades fueron víctimas de la trata en 128 países diferentes? Este dato es súper grave. Alrededor del 70% de las personas investigadas, procesadas y condenadas por trata de personas en el año 2022 eran hombres. Las víctimas procedentes de África fueron el grupo objeto de trata más numeroso. Representaron el 31% de los flujos transfronterizos de trata. Al escuchar estas cifras, ustedes quizás se preguntarán, bueno, ¿y cómo es posible tanto movimiento, tanta impunidad, tanta corrupción, cómo trasladan la gente, etcétera, etcétera? Habrá miles de preguntas, estimados y estimadas radioescuchas. Ante este grave problema, no podemos cerrar los ojos a que existe. No podemos quedar pasivos ni pasivas. Algo hay que hacer. Algo tenemos que juntos y juntas idear para contrarrestar y, por qué no, erradicar la trata de personas. Es inhumano que una persona viva a costa de otra, que la esté explotando, que la esté exprimiendo, que viva a costa de ella y que terminen quitándole la vida cuando ya no pueden lucrar con ella. También tengamos presente que las crecientes posibilidades de conexión a Internet pueden mejorar la vida de los niños, niñas y jóvenes, pero hay un gran pero. También los expone a abusos sexuales, a ciberacoso y a otros riesgos. Por eso es importante trabajar activamente para proteger a nuestros niños, niñas y jóvenes en Internet a través de diversos programas e iniciativas. Ante todo esto, estimados y estimadas oyentes, algo tenemos que hacer. No podemos quedarnos como que esto no se da en nuestro amado México. Se da actualmente en todos los lugares del mundo. Y en este preciso instante, muchos niños, niñas, jóvenes, mujeres y hombres están siendo reclutados o están siendo severamente e impunemente explotados. No normalicemos este tipo de violencia. No normalicemos el que a otros que lo hagan, otros que trabajen para que eso no exista. No, porque puede ser tu hijo, tu hija, tu nieto, tu nieta, tu amiga, tu amigo, etc. Todos y todas estamos en riesgo. Por eso es importante informarnos, sensibilizarnos ante esta grave problemática y, sobre todo, hacer algo. Que el mensaje de Jesús
que el mensaje de la justicia hay que hacerla presente. Que este mensaje de amor que Jesús todos los días nos da, de un amor incondicional, un amor que rebasa fronteras, no pase de largo. Y recordemos aquellas palabras de Dios. Caín, ¿dónde está tu hermano? ¿Dónde está tu hermana? ¿Qué le vamos a contestar a Dios? ¿Dónde están nuestros hermanos y hermanas que en estos momentos sufren este flagelo? Jesús todos los días nos da un mensaje de amor, de esperanza, de justicia. Así que no puede haber paz si no hay justicia y viceversa. Luchemos por ella. Y con esta fuerza que nos da Jesús, su palabra que es vida, con su palabra que nos da la fuerza necesaria para enfrentar estas fuerzas oscuras del mal, estas fuerzas oscuras de gente sin escrúpulos, tenemos que dar el paso. Que este Dios en quien creemos, nos movemos y somos, nos siga dando la fuerza para seguir luchando, para seguir construyendo un mundo de justicia, de amor y de paz, donde reine la solidaridad, donde reine el amor, donde reine la justicia, donde reine el respeto por los derechos humanos. Todos tenemos el derecho a vivir una vida en paz, en libertad, en justicia, en amor. Pidámosle pues a este Dios de la vida que nos conceda la gracia de seguir luchando.

escuchando y que nos ayude a alejarnos de la tentación de normalizar esto como si no existiera. Y que nuestra buena madre, en la advocación de Nuestra Señora de Guadalupe, nos dé también la fortaleza necesaria y una fe inquebrantable para seguir luchando por un mundo mejor, más justo, más fraterno, más humano. Que así sea. Bien, estimados y estimadas radioescuchas, esto ha sido todo por hoy. Que Dios nos bendiga a todos y a todas y nos encontramos en un próximo programa. Hasta pronto.

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8: Oración por la paz. Señor Jesús, tú eres nuestra paz. Mira nuestra patria dañada por la violencia y dispersa por el miedo y la inseguridad. Consuela el dolor de quienes sufren. Da acierto a las decisiones de quienes nos gobiernan. Toca el corazón de quienes olvidan que somos hermanos y provocan sufrimiento y muerte. Dales el don de la conversión. Protege a las familias, a nuestros niños, adolescentes y jóvenes, a nuestros pueblos y comunidades, que como discípulos misioneros tuyos, ciudadanos responsables, sepamos ser promotores de justicia y de paz, para que en ti nuestro pueblo tenga vida digna. Amén. Santa María de Guadalupe, Reina de la Paz, ruega por nosotros.
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3: El ángel del Señor anunció a María. Dios te salve María, llena eres de gracia, el Señor es contigo. Bendita tú eres entre todas las mujeres y bendito es el fruto de tu vientre, Jesús.
4: Santa María, Madre de Dios, ruega por nosotros pecadores, ahora y en la hora de nuestra muerte.
3: Y aquí la esclava del Señor.
4: Hágase en mí según tu palabra.
3: Dios te salve María, llena eres de gracia, el Señor es contigo. Bendita tú eres entre todas las mujeres y bendito es el fruto de tu vientre, Jesús.
4: Santa María, Madre de Dios, ruega por nosotros pecadores, ahora y en la hora de nuestra muerte.
3: Y el Verbo se hizo carne.
4: Y habitó entre nosotros.
3: Dios te salve María, llena eres de gracia, el Señor es contigo. Bendita tú eres entre todas las mujeres y bendito es el fruto de tu vientre, Jesús.
4: Santa María, Madre de Dios, ruega por nosotros pecadores, ahora y en la hora de nuestra muerte.
3: Ruega por nosotros, Santa Madre de Dios. Derrama, Señor, tu gracia sobre nosotros, que por el anuncio del ángel hemos conocido la encarnación de tu Hijo, para que lleguemos, por su pasión y su cruz, a la gloria de la resurrección. Por Jesucristo nuestro Señor.
4: Amén.
3: Gloria al Padre, y al Hijo, y al Espíritu Santo.
4: Amén.
3: Gloria al Padre, y al Hijo, y al Espíritu Santo. Gloria al Padre, y al Hijo, y al Espíritu Santo. Recordemos los fieles difuntos, dale, Señor, el descanso eterno, que descansen en paz.
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6: Queridos hermanos y hermanas, retomamos hoy las catequesis sobre la Constitución Sacrosanctum Concilium, centrándonos en la dimensión eclesial de la oración litúrgica. La oración, como dimensión fundamental de nuestra humanidad, necesita ser redescubierta desde la verdad. En este sentido, el Papa San Pablo VI afirmó: Dios en el primer puesto, la oración nuestra primera obligación, la liturgia la primera fuente de la vida divina que se nos comunica, la primera escuela de nuestra vida espiritual. El pontífice de feliz memoria deseaba que la liturgia de las horas, que es inseparable de la Eucaristía, penetrara y orientara profundamente toda la oración cristiana, alimentando así la vida espiritual de todo el pueblo de Dios. A este respecto, podemos afirmar que la Eucaristía y la liturgia de las horas son el aliento de la vida de la Iglesia, que hace circular al Espíritu Santo por todo su cuerpo. Saludo cordialmente a los peregrinos de lengua española. Los invito a valorar la Eucaristía y la liturgia de las horas como grandes tesoros milenarios de la Iglesia y que a través de nuestro amor a ellas podamos día a día ir santificando nuestras vidas. Que Dios los bendiga. Muchas gracias.
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0: genial. Salió, salió, salió.
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4: Oración por la paz. Señor Jesús, Tú eres nuestra paz. Mira nuestra patria dañada por la violencia y dispersa por el miedo y la inseguridad. Consuela el dolor de quienes sufren. Da acierto a las decisiones de quienes nos gobiernan. Toca el corazón de quienes olvidan que somos hermanos y provocan sufrimiento y muerte. Dales el don de la conversión. Protege a las familias, a nuestros niños, adolescentes y jóvenes, a nuestros pueblos y comunidades. Que como discípulos misioneros tuyos, ciudadanos responsables, sepamos ser promotores de justicia y de paz, para que en ti nuestro pueblo tenga vida digna. Amén. Santa María de Guadalupe, Reina de la Paz, ruega por nosotros.
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Queridos hermanos, no sentir la avidez de riquezas es una gran riqueza. No tener la manía de gastar es una renta. Esta frase fue dicha por Cicerón, un destacado político, filósofo, abogado y orador romano, nacido poco menos de 100 años antes de Cristo y que nos invita a la reflexión el día de hoy. Si bien la frase hace alusión a la riqueza en bienes materiales, puede aplicarse también a lo que valoramos más en este tiempo de consumismo, la salud, por ejemplo. Si nos desvivimos por tener salud, pero la intención es obtenerla para gastarla en actividades que van en contra de ella misma, pues eso no trae buenas consecuencias. Es como comer algo que te cae mal al estómago y tomarte un omeprazol en el último bocado. El meollo de la frase está en la palabra avidez. Según la define el diccionario, esta palabra es estar ansioso de algo, esperar algo con ansia, con desesperación, o también ser codicioso, es decir, tener un afán excesivo de riquezas, y ya sabemos que todo en exceso es malo. Así que, para ampliar el horizonte de nuestra reflexión, escuchemos al libro del Eclesiástico.

No vayas detrás de tus pasiones, refrena tus deseos. Si accedes a los deseos de la pasión, tus enemigos se burlarán de ti. Que tu gozo no consista en darte buena vida. No vayas a quedar en la necesidad por tus gastos. No vayas a caer en la pobreza por hacer fiestas con dinero prestado cuando no tienes nada en el bolsillo. Este texto introduce un elemento más, que es la pasión. El diccionario dice de la pasión que es la acción de padecer, de sufrir, pero también es una perturbación o afecto desordenado del ánimo y también la inclinación o preferencia muy viva de alguien hacia otra persona. Otra acepción más es la de un apetito de algo o afición vehemente a ello. Hay pasiones que bien manejadas nos pueden llevar a mejorar. Por ejemplo, está el amor, la creatividad, la aventura, la gratitud, la superación personal. Al dedicarnos a estas pasiones, no solo disfrutamos de actividades que nos llenan de energía y alegría, sino que también contribuimos a nuestro bienestar emocional y mental. Por otro lado, están las pasiones negativas, que, como el pecado, destruyen todo lo que tocan. Entre ellas podemos mencionar a la lujuria, una de las más socorridas y origen de innumerables ataques hacia personas, familias y comunidades. Otra es la ira, que genera violencia, ya sea física o psicológica. El poder es una pasión venenosa y cruel, pues pasa por encima de quien se ose atrever a atravesarse ante ella. El juego, la bebida, la moda, el consumismo. Este último es como la presión arterial, que puede también compartir el título del enemigo silencioso, porque cuando haces conciencia de él, ya estás con la soga al cuello de deudas. Así que reflexionemos mediante algunas preguntas sobre las pasiones a que nos enfrentamos todos los días. ¿Qué hace que gastes en un vestido que solo será usado una vez en la vida o en una fiesta más allá de lo que puedes pagar? Quizá vanidad, confianza, cariño, apariencia. ¿Qué hace que quieras aparentar ser quien no eres? ¿Inseguridad? ¿Complejos? ¿Traumas? ¿Espionaje? ¿Humildad? ¿Qué te hace ofrecerte a prestar un servicio que no te gusta? Quizá disciplina, o andar en la bola, hacerte notar, o el amor al prójimo. ¿Qué motiva a tu boca a no guardar silencio cuando la prudencia te lo aconseja? ¿Ira, venganza, vanagloria? ¿Qué hace que quieras comprar algo, un reloj, un traje, unos zapatos, una sala, una lavadora, que no necesitas? ¿Lujo, aburrimiento, gastar por gastar? ¿Qué te hace desear tener lo que otros tienen? ¿Envidia, años de carencia, vanidad, estatus? ¿Qué hace que sientas envidia de otros porque son más que tú, porque tienen más que tú, porque pueden más que tú? ¿Autocompasión? ¿Baja autoestima? ¿Falta de un plan de vida? ¿Conciencia de la misión u objeto de la vida? ¿Qué hace que le dejes de hablar a alguien, ya sea familia, un amigo o un compañero? ¿Disgusto? ¿Coraje? ¿Envidia? ¿Incapacidad de perdonar? ¿Falta de amor? ¿Qué te hace cambiar de trabajo o de servicio? ¿El aburrimiento? ¿El hacerte notar? ¿O mejorar en desarrollo personal, mejorar económicamente? ¿O malas caras? ¿O una falta de compromiso? Podemos notar que casi en todas estas preguntas hay pasiones que pueden ser positivas o negativas. Las positivas
nos ayudarán a mejorar y las negativas nos traen como si trajéramos una piedrita en el zapato. Hay una molestia interna que no es totalmente manifiesta, pero que no nos deja disfrutar al 100% aunque pensemos que andamos en ese nivel. Habría que hacer la prueba de dejar esas malas pasiones y ver el resultado. Quizá lo más seguro es que de ese 100 que pensábamos tener, pues no era tal, sino que andábamos al 90 o 80, pero conformados con ello. Creíamos que sí era el 100, pero no. Por eso no hay que bajar la guardia y hay que analizar cada cosa que hacemos para descubrir qué nos motiva a realizarlo, desde echar una maldición hasta un sacrificio físico o espiritual que nos cueste sangre, sudor y lágrimas. Para ser felices, no necesitamos darnos a la buena vida, entendiendo esta en comer, beber, vestir, trabajar poco y ejercer el dominio o el poder sobre los demás. ¿De qué pasiones estamos hablando aquí? Bueno, de la gula, la vanidad, la pereza, la soberbia. ¿Te has fijado que en esta vida, y más en este México querido en el que vivimos, lo menos conveniente es lo más atrayente? ¿La comida más perjudicial? Híjole, es la más sabrosa. ¿Es mucho más antojable la pereza que la laboriosidad? ¿Es más dulce la venganza que el perdón? ¿Atrae más la bebida que la sobriedad? ¿La soberbia que la humildad? ¿El egoísmo que la caridad? ¿La prisa que la paciencia? ¿El poder que la mansedumbre? En resumidas cuentas, es más atrayente el amor a sí mismo que el amor a Dios. Quizás se deba precisamente a la soberbia de pensar que uno es el dueño de su propio camino y que por mérito propio se puede conseguir lo que sea. En el momento en que te dejas llevar por una pasión, por algo que sabes que no te conviene pero te atrae, estás a merced de esa pasión. Porque te esclaviza, te sujeta, te encanta, te seduce. Y entonces, al final, de ser el dueño del mundo que pensabas que eras, pasas a ser el títere de una pasión o varias, y te manejan a su antojo y te hacen actuar como no quieres. Soy Jorge Cervantes del Instituto Bíblico San Jerónimo. Hasta la próxima.

desde el seno materno, Él ya te amaba. Cuando brotó tu primer llanto, ahí estuvo. Él está contigo y nunca te abandonará. Él siempre estará contigo.

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4: Oración por la paz. Señor Jesús, tú eres nuestra paz. Mira nuestra patria dañada por la violencia y dispersa por el miedo y la inseguridad. Consuela el dolor de quienes sufren. Da acierto a las decisiones de quienes nos gobiernan. Toca el corazón de quienes olvidan que somos hermanos y provocan sufrimiento y muerte. Dales el don de la conversión. Protege a las familias, a nuestros niños, adolescentes y jóvenes, a nuestros pueblos y comunidades, que como discípulos misioneros tuyos, ciudadanos responsables, sepamos ser promotores de justicia y de paz, para que en ti nuestro pueblo tenga vida digna. Amén. Santa María de Guadalupe, Reina de la Paz, ruega por nosotros.
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1: ¿Cómo? ¡Levántate, pueblo de Dios! ¡Estoy aquí! ¡Bendecido, prosperado!

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4: Oración por la paz. Señor Jesús, tú eres nuestra paz. Mira nuestra patria dañada por la violencia y dispersa por el miedo y la inseguridad. Consuela el dolor de quienes sufren. Da acierto a las decisiones de quienes nos gobiernan. Toca el corazón de quienes olvidan que somos hermanos y provocan sufrimiento y muerte. Dales el don de la conversión. Protege a las familias, a nuestros niños, adolescentes y jóvenes, a nuestros pueblos y comunidades, que como discípulos misioneros tuyos, ciudadanos responsables, sepamos ser promotores de justicia y de paz, para que en ti nuestro pueblo tenga vida digna. Amén. Santa María de Guadalupe, Reina de la Paz, ruega por nosotros.

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tiempo se te ha olvidado que la misericordia tiene una vía. No puede ser, es triste ver que la experiencia del perdón desaparece cada día. Enseña, ayuda al necesitado, acompaña que está solo, ayúdalo como hermano, siendo el ejemplo del Padre, actuando

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1: Oye, ¿quién te ha dicho que la iglesia de Cristo está aburrida?

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3: Oración por la paz. Señor Jesús, tú eres nuestra paz. Mira nuestra patria dañada por la violencia y dispersa por el miedo y la inseguridad. Consuela el dolor de quienes sufren. Da acierto a las decisiones de quienes nos gobiernan. Toca el corazón de quienes olvidan que somos hermanos y provocan sufrimiento y muerte.

0: dales el don de la conversión. Protege a las familias, a nuestros niños, adolescentes y jóvenes, a nuestros pueblos y comunidades, que como discípulos misioneros tuyos, ciudadanos responsables, sepamos ser promotores de justicia y de paz, para que en ti nuestro pueblo tenga vida digna. Amén. Santa María de Guadalupe, Reina de la Paz, ruega por nosotros.
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y dispersa por el miedo y la inseguridad. Consuela el dolor de quienes sufren. Da acierto a las decisiones de quienes nos gobiernan. Toca el corazón de quienes olvidan que somos hermanos y provocan sufrimiento y muerte. Dales el don de la conversión. Protege a las familias, a nuestros niños, adolescentes y jóvenes, a nuestros pueblos y comunidades, que como discípulos misioneros tuyos, ciudadanos responsables, sepamos ser promotores de justicia y de paz, para que en ti nuestro pueblo tenga vida digna. Amén. Santa María de Guadalupe, Reina de la Paz, ruega por nosotros.

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4: Aquí en Radio Guadalupe, la alegría del Evangelio. Los saludos, como siempre, cada miércoles a partir de las 2. Yo le dije que le tenía un programa súper especial y se lo he cumplido. Tenemos una invitada súper especial que regresa con nosotros, pero antes de platicar con ella, como siempre, quiero darle la bienvenida a todos quienes están en el 1560M. Muchísimas gracias por sintonizarnos. Ponga mucha atención a su volante, concéntrese y quédese con nosotros porque tenemos un programazo. También a todos ustedes que están a través de las redes sociales, recordarles que este es el momento ideal para que comparta el enlace. Mándelo a sus redes sociales, compártalo en su perfil, en sus grupos de WhatsApp, a todas sus comunidades, porque el tema va a estar mucho, muy interesante. ¿Quiere enterarse de todo lo que está pasando en la Santa Sede, lo que estuvo ocurriendo alrededor del jubileo del mundo educativo? Así que no se lo puede perder, así que compártalo. Este es el momento excelente para que todos se enteren porque apenas vamos arrancando. Como siempre, saludando a todo nuestro equipo de Radio Guadalupana, empezando por nuestro señor obispo, don José Guadalupe Torres Campos. Le mandamos un saludo afectuoso, un abrazo, lo queremos mucho, muchísimas gracias por ser nuestro padre y pastor muy cercano siempre. A nuestro director, padre Juan Carlos López, un saludo, saludote, ¿dónde anda? Cuéntenos. ¿Anda usted manejando? Sintonícenos, padre. Le mandamos un saludo afectuoso y, como siempre, a nuestra productora y conductora también aquí en Radio Guadalupana, Clavita, es un saludo, saludote, y también nuestra gratitud siempre por todo el apoyo a Cultura Católica. Lorenz, por todo tu apoyo para que esta programación y todo este enlace salga como debe de ser. Muchísimas gracias. Y como siempre, Dianita, Adriano, tu apoyo en los controles. Gracias, Dianita, te queremos mucho y te agradecemos mucho siempre tu apoyo. Y bueno, pues como siempre, recordamos que queremos entregar este programa al Rey de Reyes, Señor de Señores. Hacemos una oración breve pero poderosa para entregarle todo este momento a Él. Él es el Rey. Señor, tú mandas, este es tu programa, tú eres el Rey. Tú eres nuestro amor, nuestro corazón es para ti. Recibe toda la alabanza, toda la gloria. Y a nuestra madre, nuestra mamita María, nos encomendamos a tu intercesión y nos escondemos en tu inmaculado corazón. Gracias por tu amor, mamita María, y te pedimos por todos nuestros radioescuchas y por todos quienes se van a conectar en diferido a ver este programa. Toda la gloria y la honra para nuestro Señor. Amén, amén y amén. Y bueno, pues lo prometido es deuda, un programazo. Tenemos a nuestra invitada, porque usted lo pidió, tenemos de regreso a la licenciada Marta Reyes. Ella es profesora, es licenciada en pedagogía, ha dedicado gran parte de su vida a la docencia, al servicio también de la iglesia en el área de formación y oración por los enfermos. Ella es miembro activo de la Renovación Carismática, es entrenadora de Real, Restauración, Entrenamiento, Activación de Carismas y de Liderazgo, programa de formación en línea. También forma parte del equipo Irrefrenable Misericordia y es autora del libro Testigos de Primera Fila. Sí, usted lo recuerda exactamente. Ustedes que han sintonizado nuestra programación desde el inicio de mi conducción, la van a recordar. Más o menos por abril tuvimos el privilegio de platicar con ella. Y pues tenemos este gusto de tenerte, Marta, una vez más. Muchísimas gracias por aceptar. Nos vestimos de gala contigo. Mil gracias, Marta. Bienvenida.
5: Ay, muchísimas gracias, Beli, por la invitación nuevamente. Es un placer de verdad estar aquí con ustedes.
4: Amén. No, nosotros encantados. Así que en cuanto aceptaste la invitación, supe que un tema muy interesante a platicar contigo es todo lo que se ha vivido. Bueno, como todos sabemos, hemos estado disfrutando en comunidad de este año jubilar, viviéndolo, gozándolo, pues ahora sí que aprovechando todos los frutos y pues justamente recién salidito del horno está esta vivencia del jubileo del mundo educativo. Entonces, yo inmediatamente viniste a mi mente, viniste porque yo sé que es un tema, bueno, pues obviamente que te apasiona, me apasiona a mí también muchísimo. Es algo que tenemos en común y yo supe que sería de mucho interés para nuestra audiencia. Entonces, yo quisiera, bueno, ya quienes han sintonizado y quienes ya te conocen un poquitín, incluso que adquirieron el libro porque lo mandó la licenciada Marta, lo mandó desde Tampico y creo ahorita nos van a confirmar, ahorita nos dices, Dianita, si tenemos algunos todavía en Radio Guadalupana, creo que sí, y ahorita nos comentan, pero pues usted recordará que platicamos mucho sobre grandes testimonios de todas tus experiencias dentro de la formación, pero hoy queremos conocerte como que más en este ámbito de tu profesión. Quisiera que comenzáramos como platicando, cuéntanos un poquito sobre ti como profesora, en tu ámbito, los contextos, los grados en los que te has desempeñado, qué materias has impartido, en fin, todo eso para conocer un poquito de ese aspecto de tu vida.
5: Pues mira, primero que nada, compartimos la profesión tú y yo. Tú eres otro nivel, pero compartimos algo muy importante. Nuestro Señor Jesús es maestro. Y para mí es una gran alegría decir, ay, es que yo soy como Jesús, soy maestra. Y me emociona eso. Te cuento que yo no elegí mi profesión. Yo no elegí esto. Ya en otra ocasión lo platicamos. Yo quería ser periodista, yo quería ser monja y era un tema que me preguntaban en mi casa, pero soy de familia de maestros, maestras. Entonces, pues, ¿qué va a estudiar la niña de 14 años que salió de la secundaria? Y en la esquina de mi casa hay una escuela, de la casa de mis abuelos donde yo vivía. Y pues la mandamos aquí enfrente, ¿verdad? Entonces fui a estudiar educación para profesora de educación básica, que en mis tiempos, ya hace bastantes años, de la secundaria te pasabas a la normal.
4: La normal.
5: La licenciatura, y era educación básica. Y la licenciatura la estudié muchos años después. Es una licenciatura en pedagogía, es enfocada en la psicología educativa, que no se le dio en aquellos tiempos, no se le dio tanta importancia a la psicología educativa, pero el día de hoy hay una gran necesidad y han surgido muchísimas carreras ya para especializarse en esta área de la psicología educativa porque hay una gran necesidad en sobre todo niños y jóvenes. Pues mira, yo he dado las materias, he dado muchas materias, no muchas, pero sí me he dedicado a dar sobre todo español, inglés, he trabajado con civismo, el área de la redacción, salud. Yo tuve una materia por varios años sobre la salud en los adolescentes, la daba en inglés, y hacíamos proyectos padrísimos. Yo soy mucho no soy del de soy no soy tradicional para dar mis clases. Los proyectos son muy de hands-on, de trabajar con las manos y proyectar y creatividad y todo esto. Entonces,
4: Por eso nos llevamos. Me encanta, es que sí, justo también, soy muy así.
5: yo recuerdo mucho que hacíamos un juego de mesa en donde los alumnos inventaban juegos de mesa y los creaban y las cajas y las tarjetas y cómo lo vas a hacer. Entonces se copiaban de algunos otros juegos para crear sus propios juegos de mesa por equipos y incluso los alumnos de generaciones anteriores, más abajo, decían: Missy, nos vas a hacer que hagamos juegos de mesa, porque luego ya a fin de año los pasábamos a otros grupos. Entonces era una dinámica muy bonita. También el área de redacción me dio unas satisfacciones muy grandes, pero a mí me apasiona muchísimo el área de valores. Yo estuve muy involucrada, bueno, en donde trabajo hoy he estado por más de 25 años. Tuve un descanso de año y medio, 2 años, y volví en otra área. O sea, daba clases normales como cualquier maestro día en primaria y luego más a mí los adolescentes son lo que más me apasiona trabajar porque son impredecibles, son astutos, son que te van a ganar, pero pues porque ellos saben y ellos son así. Y yo me río porque digo: ay, mijito, yo tengo 20 años trabajando con adolescentes, dime lo que quieras y nada me sorprende. Pero es muy divertido trabajar con adolescentes. He trabajado con jóvenes de hasta 18 años, más o menos, prepa. Entonces, pues todas estas clases las he dado. Estuve a cargo, el colegio donde trabajo, es mi segunda casa. Ahí estudiaron mis hijas, dos de mis tres hijos, mis dos hijas estuvieron ahí. Es un colegio americano, todo estilo americano. Entonces, y bueno, con unas instalaciones hermosas, con una armonía, un ambiente de trabajo muy, muy bonito. Entonces, y con mucha formación para los maestros. Entonces, yo estuve, de hecho, fui a tomar un curso de valores a Estados Unidos y estuve coordinando en toda la escuela este programa. Hicimos unas cosas espectaculares. Yo soy bastante creativa, entonces hicimos muchísimas cosas y muchos proyectos. La parte de valores a mí me jala mucho porque yo, aparte de coordinar esta parte de valores, insertaba los valores en mis clases, en mis proyectos. Todo tenía que ver algo sobre valores. Y muchas veces, pues integraba también la parte espiritual, pero sin que se den cuenta los estudiantes, porque yo aprendí que hay dos maneras de vivir tu vida, de dirigir tu vida. Una es bajo la ley, la constitución política del país, y la otra es la ley de Dios. Y pues definitivamente a mí estamos de acuerdo en que la ley se equivoca, y no propiamente la ley, sino el discernimiento de la ley de un país, y hay cambios y hay modificaciones, y la ley de Dios es no es así como que hay ahora vamos a hacer añadidos o vamos a revisar. No, la ley de Dios es así. Entonces, pues muchas de estas cosas yo las he transmitido a mis alumnos. La mayoría de las generaciones de los últimos, no sé, 20 o algo así años en la escuela, han pasado por yo como maestra, ¿no? Y vienen 70 alumnos, una generación, y luego pasan, y luego otros, y así, así van saliendo. Y cada etapa ha sido muy diferente, ¿no? Hay un aprendizaje maravilloso. Y a través del tiempo nos hemos dado cuenta que el disfrutar de la profesión te hace entregarte. Esa vocación es disfrutar de la profesión y entregarte más allá de solamente planear un tema, impartirlo, calificar y lo que sigue, sino ir más allá de las sobre todo las necesidades especiales, específicas, no especiales, las necesidades de los estudiantes. Y en todas las áreas, social, emocional, las situaciones familiares por los que me recuerdo ahorita, y hago un paréntesis. Yo trabajo mucho y he trabajado muchísimo desde hace muchos años en mis propias clases con alumnos con diferente manera de aprender. Yo le llamo así, porque hay muchos diagnósticos el día de hoy y antes todavía a la generación de los que tienen ahorita 40 años, 35 años, no estaba tan actualizadas los diagnósticos de necesidades de aprendizaje diferentes. Ya tienen un nombre, ya tienen unos diagnósticos mucho más, más diseñados mucho más claramente, y también las herramientas y todos los demás maneras en que podemos ayudarlos con modificaciones, con adaptaciones y todo esto. Incluso la tecnología, usamos mucho la tecnología para esto, pero a lo que voy en este punto es que yo cuando era muy muy niña, y se los platico como testimonio, cuando era muy niña, estamos hablando de los años 60, o sea, hace siglos, yo no podía aprender. Yo era una niña muy retraída, muy tímida, y fui a la escuela sin entender absolutamente nada. Primero de primaria, segundo de primaria, y yo lloraba todos los días. Lloraba porque no entendía nada de lo que estaba en mi pizarrón. No podía con los números, no podía con las tablas, no podía, o sea, no había manera. Entonces, yo sentía me refugiaba mucho en mi mamá, que nunca me decía nada, o sea, y siendo siendo hija de familia de maestros, pues se me exigía bastante. Entonces, pues salí también con miopía, entonces empecé a usar lentes, entonces pues mi familia pensaba que yo tenía una enfermedad rara que era la dislexia en aquellos tiempos. Y al paso del tiempo, bueno, yo misma fui creando mis propias herramientas, mis propias habilidades para salir adelante en la escuela. Aprendí a leer, no sé, 8 o 9 años a lo mejor. Yo digo que más o menos 8 años. Y mi mamá me ayudaba muchísimo a estudiar, a leer, ella me leía y cosas así. Entonces, pues pasa el tiempo y cuando mi hijo, que ahorita tiene 40 años, empezó en la primaria, empecé a detectar yo algunos de los detalles y de la dificultad que yo tenía, y lo comento con mi familia, y ahí descubro que efectivamente tenían miedo que yo tuviera esa enfermedad rara, o que fuera yo con tuviera un retraso mental, ¿no? Porque se me dificultaba muchísimo. Entonces, con mayor razón, yo empiezo a querer aprender más, y es cuando yo me meto a la licenciatura en pedagogía, muy específicamente en el área de psicología educativa. Entonces, más o menos por ahí anda esto de mi profesión. No la elegí,
4: ¡Qué maravilla!
5: pero es una pasión que tengo por la educación.
4: No, y se puede sentir la pasión porque ya conforme vas hablando de eso, bueno, hasta te emocionas y uno puede sentir ese gozo, pero hay algo, bueno, varias cosas que me gustaría comentar de lo que tú nos platicas. Una primera parte es este punto que nos decías, ¿no? De que a veces tú, de alguna manera, tú incluías esta parte espiritual o incluyes esta parte espiritual, aunque no es una, aunque tú no lo haces directamente, ¿no? Pero es quien eres, ¿no? O sea, eres una persona espiritual y definitivamente todo lo que tú haces, pues el Señor está obrando. Y me gustaría que comentar en esto, porque a veces creemos que tenemos que estar como en algo muy específico de poder hacerlo, de evangelizar, hablando, dando un tema específico que trate de Jesús. Y a veces se nos olvida que esta parte de que lo que hago, mi profesión, lo que estoy hablando con los demás, puede ser ya evangelización con la forma en que lo haces, la manera en que lo estás haciendo, porque igual tú lo dices bien, bueno, estás en un contexto donde no se puede o no lo vas a hacer porque no es lo que te están pidiendo, pero todo lo que tú haces va como así como en infusión, ¿no? Como en infusión esa vivencia que tienes con Jesús. Y eso sí se puede hacer, porque cuando estás inmerso en el Señor, cuando llevas tú al Espíritu Santo, definitivamente lo que tú digas, aunque no estás hablando nada en relación al Señor directamente, al Evangelio, a enseñanzas de la fe, estás llevando en ti al Señor.
5: Yo
4: Y
5: creo, perdón que te interrumpa, yo creo, Beli, que uno enseña lo que trae dentro. Como tú seas interiormente, de esa manera enseñas. El tema puede ser el mismo. Tú y yo podemos, o cualquier otro maestro y yo podemos enseñar, el tema es el mismo, pero cómo lo transmites es lo que traes adentro, porque nosotros proyectamos, ¿sí? Cómo nos está yendo, cómo está. Claro que nosotros también tenemos el comportamiento de docente, tenemos el entrenamiento y todo esto, pero cómo lo enseño yo, es como yo soy disléxica, soy hiperactiva, soy sumamente retraída, muy dispersa, mi memoria a corto plazo es muy corta. Todo esto lo traigo yo y empatizo mucho con los estudiantes de hoy, pero interiormente mi espiritualidad yo la transmito también. Por eso también es algo que de lo que profundamente yo creo que habla este tema de precisamente a lo que se refiere nuestro tema de hoy.
4: Sí, que vamos a ir y ahí adentrándonos más, pero me encanta que te vamos conociendo más y vamos escuchando esta parte de tu experiencia. Otra cosa que me llama mucho la atención y que ojo, yo quiero que toda nuestra audiencia que se identifique, no sea en su propia persona, en niños de su familia, sus propios hijos, sobrinos, familiares que tienen. Fíjate que hay es esta parte de formarnos, de conocer, porque justamente tú hablas en un tiempo que inmediatamente, como dices, lo que se pensaba, ay, que pudieras tener algo, ¿no? Que ay, que tenía un retraso, que, o sea, hemos avanzado ya en esa psicología educativa, gracias a Dios, hemos empezado a descubrir que hay muchas formas de aprender, somos tan diversos, esta parte de bueno, también, y tiene que ver como que esa cultura que se vivía donde era todo tan uniforme, era esta manera de aprender, todo el mundo, un cuadro donde todo el mundo se sienta, se calla, y el que está muy atento y muy seriecito es el que está aprendiendo, ¿no? Entre comillas, y, o sea,
5: Sí.
4: muchas ideas que se tenían en este tiempo y que bueno, que ya conforme los años han pasado, vamos descubriendo que el niño que se quiere, que tiene que levantarse, porque bueno, que tenga esta hiperactividad, bueno, para empezar, que en general los niños necesitan hacerlo, porque es el tiempo del desarrollo donde la motricidad y todo, pero bueno, en general, hay tantas cosas, ¿no? En los que hemos tenido que adaptarnos y conocer de que hay una diversidad tanto de aprender y por lo tanto necesitamos una diversidad de formas de compartir los materiales, las enseñanzas y todo porque, pero bueno, ya iremos ya más a ese tema porque ya me estoy yendo para otro lado, pero nos hablaste un poquito ya de esta parte de que tú obviamente disfrutas mucho tu profesión, tienes muchos años de experiencia, ahorita decías tú, no, me llevas de calle, bueno, pero tienes una experiencia riquísima, o sea, yo no creo que te llevo de calle nada, porque al contrario, o sea, tú tienes la experiencia, la vivencia, ¿no? Y es algo que quisiera que nos detengamos antes de ir a lo siguiente, es que me llama mucho la atención que nos dices, no escogí mi profesión, pareciera como que el Señor te escogió para tu profesión, porque pero aunque no lo escogiste, descubriste que sí estabas hecha para eso, o sea, de pronto fue como que, ah, caray, sí, tengo en mí todo lo necesario. Platícanos de esa parte, porque a veces podemos quedarnos con la idea de que algo que se te sugiere con tanto énfasis, por así decirlo, que te encaminan, pudiéramos decir, ay, no, a la mejor no era para esto, no era su vocación o no era, pero no, descubriste que sí está la vocación, descubriste que está, es decir, soy Marta, maestra de mi corazón. Entonces, ¿eso te ayuda a disfrutar lo que haces? ¿Tiene que ver con ese sentirte auténtica en lo que tú eres?
5: Yo, yo creo que traigo herramientas de forma natural que me ayudan mucho. Soy bastante organizada. De hecho, he dado cursos y dentro de las... Otra cosa que hago es que doy asesorías con alumnos. Aquí en mi casa doy asesorías y específicamente pues son alumnos que tienen cierta dificultad en alguna materia o sobre todo organización. Entonces, creo que todas esas herramientas el Señor me las fue puliendo de acuerdo a lo que necesitaba de mí. Yo creo mucho, mucho, y también porque el Señor me lo ha dejado saber en algún momento, que somos tan individuos, tan parecidos, tan iguales, pero al mismo tiempo somos individuales, somos únicos, y el plan que el Señor trae con cada o está diseñado para cada uno de nosotros es perfecto y para eso nos vamos cultivando en el transcurso del tiempo hasta llegar a toparnos con algo que lo disfrutamos mucho. Yo no te digo que fue así como que cuando empecé a dar clases, uy, era la más feliz del mundo. No, porque no estaba convencida, porque me lo habían impuesto de alguna manera y porque en mi casa no sabían qué hacer conmigo, porque era súper hiperactiva. Tú me veías en la secundaria y yo traía un balón de voleibol en un brazo y la guitarra en el otro brazo, tomaba clases de arte dramático, iba a entrenar y a la clase de guitarra. Y era, o sea, yo tenía mi día ocupado completamente, y luego pues seguía con el deporte, o sea, era muy así. Entonces decían, ¿y esta niña dónde va? ¿No? ¿A dónde va a acabar? Pues nada, aquí de rodillas ante el Señor, nunca se imaginaron eso. Entonces, pero conforme fue pasando el tiempo, me fue gustando la organización, la educación, los temas, desarrollar, buscar, conocer, o sea, el contacto personal con tantos niños y jóvenes, creo que fue lo que a mí me pegó bien fuerte. Esa parte humana de saber que puedo influenciar de alguna manera, y eso para mí es muy importante. al joven que apenas está tomando decisiones y tiene información de uno y otro lado más ahora. Y tengo experiencias muy, muy fuertes que he vivido y que las guardo en mi corazón, muy, muy lindos, muy lindas, porque un maestro puede influenciar positiva y negativamente a un estudiante. Y qué bonito cuando me dice una estudiante: Miss, ya sé que estás hablando de la Virgen María. Y yo nada más me reía. ¿Por qué? Pues sí, porque estás hablando de las costumbres de México y entonces, y la Virgen de Guadalupe, el 12 de diciembre, tal y tal. Dice, y ningún maestro nos hace tanto énfasis en eso. Entonces, bueno, pues ahí hay partes en que nos detenemos más para proyectar lo que somos y al mismo tiempo ser influencia positiva en los jóvenes. En mi caso, por tantos años que he trabajado con ellos. Entonces, creo que esa parte de tener humanamente el contacto tan fuerte, no es lo mismo un contador, no es lo mismo, no sé, cualquier otra, el médico, pero pues tratas con una persona. He tratado con 70 alumnos al mismo tiempo y uno sale y otro entra y entonces es muchísimo. Y aparte que pues la energía del joven te da energía también, ¿no? Entonces,
4: Sí,
5: pues sí.
4: sales llena de vida, de su energía, de su alegría, de su curiosidad. Yo creo que definitivamente, decías tú, soy muy creativa. Yo creo que trabajando con jóvenes, con niños jóvenes, uno se hace más creativo, porque te contagia esa curiosidad, esa manera espontánea de querer descubrir y hacer cosas nuevas. Entonces, sí, definitivamente me identifico en esa parte porque es algo que también he experimentado. Y cuando nos hablas de las vivencias de los jóvenes, no te voy a pedir que nos cuentes testimonios, si es que hay alguno que nos quieras decir, pero yo sé que definitivamente va a haber esos jóvenes que llegan y te dicen, Miss, o sea, mi vida cambió un rumbo muy importante por algo que vivimos o no sé, y que ya, o sea, no sé, pasan los años y que de pronto a lo mejor te los encuentras
5: Sí,
4: ya
5: claro.
4: hechos derechos y que te vean y que yo le quiero decir que, pero a ver, platícanos.
5: Mira, Tampico es un lugar chico y la comunidad nos conocemos de muchos años. Es una escuela que todos somos muy, o sea, nos conocemos, ¿no? Conocemos a los papás de nuestros hijos. Nuestros hijos es desde kinder hasta doceavo, entonces, pues toda una vida y los conocemos y convivimos y todo. Entonces, te puedo decir que hace poco me mandaron un link de Spotify y me dijeron, mira, para que oigas las canciones de Quique. ¿Qué Quique? No, pues Quique tal. Y bueno, pues lo voy a decir, Quique Jerez, Enrique Jerez. Y con Quique tuve una experiencia cuando fue mi alumno de que estábamos escribiendo libros, cuentos largos, o sea, en forma. Fueron 10 meses de trabajo y Quique no tenía esa habilidad porque también tenía una tiene tenía una diferente manera de aprender, bastante como yo. Y a la vuelta de los años me dicen, es que Quique está escribiendo canciones y está cantando y tiene un disco y lo tiene en Spotify. Entonces yo me quedo, wow, o sea, una cosa maravillosa que yo empaté con él. Digo, igual y él ni en cuenta, ¿verdad? Pero para mí fue algo maravilloso que Quique escribió un libro, se paró enfrente, leyó y un proyecto que hice muy grande. Y luego le hablo a la mamá y le digo, a ver, platícame qué pasó aquí. Dice, pues nada, que Quique está cantando y que está escribiendo canciones y ahí está. Hemos tenido, bueno, Tampico ha dado una buena cantidad de artistas y de actores y cantantes y han pasado por nosotros, ¿no? Y no digo que nada más yo, todos hemos influenciado a nuestros estudiantes y los hemos animado y los hemos sacado a que vayan por el mundo. O sea, luego
4: Amén.
5: tenemos médicos en Nueva York y tenemos en otros lugares, así que dices, híjole, no era tan buen estudiante en secundaria, pero resulta que es uno de los mejores diseñadores, ingenieros en tal lugar. Y, o sea, esa mentalidad que nosotros, y mentalidad, y lo tenemos insertado así como tatuaje, de sacar lo mejor de nuestros estudiantes y proveerlos de lo mejor que haya para que salgan adelante, y no nada más que salgan adelante como todo mundo, sino que sean grandes, fuertes y que todo eso que traen adentro lo proyecten a la comunidad. Que sean agentes de cambio, que sean personas que lideren, que no se les trabe nada por situaciones, sino que vean el aprender a aprender. Es algo que nosotros enseñamos y que ya lo tenemos haciendo varios años. No es nuevo, sino los datos los van a encontrar, y sobre todo ahora con la inteligencia artificial, los datos los van a encontrar. No tienen problema por eso, pero enseñarles a aprender y hacer uso de ese aprendizaje es parte de lo más importante el día de hoy. Tengo muchas experiencias así muy lindas, como la de Quique, como otros. Hace poco me encontré en misa a una chica que saludaba yo en la escuela, y me decía, ay, mi esposo me ha hablado de ti. Le digo, ¿quién es tu esposo? No, pues Alex tal. Y le digo, ay, salúdamelo mucho, tengo un bien bonitos recuerdos de él y no sé qué. Y en ese momento le manda un mensaje a su esposo, y el esposo le responde, la única maestra de español que creyó en mí. Y yo,
4: ¡Wow!
5: nada. Le digo, ay, salúdame. Claro que me acuerdo porque lo dice. Entonces, pues ya luego lo veo en misa, que voy con mis nietos y mi hijo. Y pues son cosas que nos pasan. Los veo en la calle, en el súper, y me los encuentro y nada más se me quedan viendo. Y le digo, yo sé que te conozco, pero no me acuerdo de tu nombre. ¿Qué es de tu vida? No, pues que soy chef y ahora trabajo en tal. Y luego otro, no, pues que voy a la fiesta. Y así, este pueblo es chico. Entonces, y claro, son muchos los pues, tantos años
4: Pues
5: generando.
4: gracias a Dios, y esa es una manera de impactar grandemente la vida de las personas. Decías antes, el maestro impacta de una manera positiva
5: O
4: o
5: negativo.
4: negativa. Y qué bueno, ¿verdad? Qué bueno por todos los maestros que lo hacen de una manera positiva como tú y que pueden tener así muchos ejemplos y testimonios de, porque fíjate que qué gran diferencia puede haber en todo el desarrollo de una persona tener a un profesor que cree en ti, que te da ese voto de confianza, que te impulsa, que te inspira y que, pues yo creo que todos tenemos en nuestra mente algunos profesores a lo largo de nuestra vida, que incluso tú tendrás también mentores, diferentes ámbitos en nuestra vida que han hecho un cambio, ¿verdad? Que han tenido un pues sí,
5: Detalles, ¿no?
4: ese detalle, ese tacto, esa palabra, esa acción, es que puede ser muy pequeño, no tiene que ser, a veces pensamos que son hechos muy grandes y muy complejos, pero es que, y volvemos a tú, y tú lo decías, así como el Señor Jesús, es que mira, puede ser una mirada de confianza, de amor, de honestidad, puede ser un gesto amable, pequeño, y que haga una diferencia enorme, enorme en lo que los niños y los jóvenes están haciendo, ¿no? Y pues qué bueno que tú lo has vivido así, y yo, oye, yo creo que tendrías material hasta también para eso, para escribir libros y no sé, tantas experiencias bellas. Cuando empezábamos el programa, les recordaba a la audiencia cuando estuvimos contigo, creo ya por abril, ya hace algunos meses, y pues nos platicabas de tu libro, conocimos muchos testimonios de, bueno, algunos que plasmas en el libro, nos platicabas otros también, así como ahí en el calor del momento, y platicamos largo y tendido en ese sentido, y hoy tenemos este enfoque de la educación, de tu profesión, porque justamente está recién desempacadito, o sea, justo del 27 de octubre al 2 de noviembre se estuvo viviendo el jubileo del mundo educativo en la Santa Sede.
5: Sí.
4: Y pues cuando recién empezamos pues a entablar la conversación de hacer este programa y todo, vamos dando cuenta que es una maravillosa vivencia que se dio, ¿verdad? De quienes tuvieron la oportunidad de vivirlo en Roma, pues bendito sea Dios. Pero nosotros aquí a la distancia, tú pues en tu casa, nosotros acá, y en esa comunión como iglesia, vivirlo, unirnos en un mismo espíritu para compartir de esto, ¿no? Me gustaría platicarte ¿por qué crees que esto es importante, ¿verdad? Porque es muy, muy necesario este espacio que el Santo Padre tuvo, platicar pues con estudiantes, con profesores, con expertos de la educación, con instituciones de todos los niveles. ¿Qué puedes reflexionar con nosotros al respecto de este jubileo del mundo educativo?
5: Yo creo que el progreso de un país, y no es que yo lo crea, sino que sabemos que el progreso de un país tiene mucho que ver con las generaciones, cómo es la educación de un país. Y lamentablemente hay analfabetismo en muchos países que están en proceso de desarrollo. Lamentablemente hay muchos niños que no pueden ir a la escuela porque su país está en guerra, porque su país ni siquiera tienen alimentos, y ni hablar ya de todo lo que se está viviendo en ciertos países. Pero esta celebración del mundo educativo tiene, yo creo que todo lo que la Santa Iglesia va recordando cada año y nos va llamando la atención con estos temas, tiene que ver para nosotros tomar esa conciencia de lo que está pasando en el mundo. La Iglesia es actual y moderna, no nos quedamos atrás, al contrario, propone, dispone, no nada más propone. Si la gente, yo no tengo el dato exacto, pero hay por todo el mundo hay educación gracias a la Iglesia Católica. Tenemos una gran cantidad de universidades, de escuelas primarias, secundarias, aparte de, o sea, estamos hablando de la educación, pero hospitales y una cantidad de servicios impresionantes en donde se forma en una educación de acuerdo al país, de acuerdo al nivel educativo que sea, pero es propuesta y acción de la Iglesia Católica. Entonces tiene mucho que ver que la Iglesia, la jerarquía eclesiástica tiene un objetivo muy claro de formación hacia las nuevas generaciones, y sobre todo esta parte de reconocer el derecho a la educación, o sea, primeramente. El derecho a la educación es una, en México tenemos la educación obligatoria hasta la educación básica, primaria y secundaria, pero hay muchas maneras que existen para seguir con la educación. La preparatoria a través de los años no ha sido el límite por el que un ciudadano mexicano detenga ahí su educación académica. Dentro de los pilares de esta celebración educativa, punto número uno es el derecho a la educación. También nos habla de la formación de los docentes, de esa parte de lo que yo hablo mucho como docente también, de tantos años de trabajo, que no siempre fue lindo, ¿no? Porque las situaciones de vida son difíciles también, y no podemos despegar completamente nuestra vida personal con nuestra profesión, pero siempre tratando de dar lo mejor y lo mejor para el proyecto de trabajo, de labor que estemos viviendo. Hay un gran desafío y de todo, mucho de lo que hemos estado hablando lo habla en estos documentos que los podemos ver en la página de Vatican. Podemos ahí leer y ver los videos. Es muy profundo, pero abarca cada uno de los aspectos, como tú bien decías, universitarios, docentes, padres de familia. Nosotros como docentes somos mucho padres también, porque están conviviendo con nosotros. La mitad del día están conviviendo con los maestros y la mitad del día están conviviendo con sus familias. Entonces hay una gran influencia. Y también formado esté el docente o la escuela, el ambiente escolar, lo que se les permita y lo que no se permita, el establecimiento de reglas y que se cumplan. Todo esto también es parte de lo que nos corresponde como escuelas, ¿no? Esa influencia que tenemos de guiar a los estudiantes es mucho de lo que yo creo. Pues sí, yo tengo muy claro que la espiritualidad que tú tengas es la que transmites. Hay profesores que a lo mejor creen en, tienen una creencia de que no va de acuerdo a la religión de que la familia profese, y al transmitir su creencia a los estudiantes, sobre todo de niveles de secundaria, preparatoria, pueden influenciar y hasta hacerle alejar de la religión que la familia profesa, porque empieza el cuestionamiento y empieza el confrontar. Entonces, es delicado hablar de religión cuando no está cuando no está bien claro, las iglesias católicas, por ejemplo, si está bien claro que estás inscribiendo a tus hijos en una iglesia en una escuela católica, pues eres estás de acuerdo en que se hable de religión y tiene todo un gran programa de religión, pero cuando no, y algunos maestros tienen esta libertad de dar información de sus creencias, pues pueden influenciar de una manera en que los padres no estén de acuerdo. Es profundo, pero es una realidad que se vive también.
4: Oye, Marta, si me permites hacer una pausa para compartir aquí unos datos, porque nos decías ahí, es global, ¿verdad? Yo me pongo aquí en el internet rapidísimo y da unas cifras pues muy interesantes, fíjate, así puse como en las escuelas católicas en el mundo. Y dice que, por ejemplo, escuelas infantiles, aproximadamente 74.500. 102.000 escuelas primarias, 52.000 institutos de secundaria. O sea, son millones de estudiantes a lo largo. Este es como información de la Oficina Internacional de la Educación Católica, que está representando a más de 500.000 escuelas y más de 44 millones de niños y jóvenes a nivel mundial. Entonces estamos hablando de, pero están distribuidos, dice aquí, en África, América, Asia, Europa, Oriente Medio, Norte y África. Eso sí, no estamos contando hospitales, orfanatos. Aquí nada más se está refiriendo a las escuelas.
5: Comedores, asilos.
4: Hospitales de todo tipo, leprosarios. Tremendo, ¿no? Sí. Pero síguenos contando. Adelante. Nos estabas diciendo sobre esta parte del enfoque profundo del jubileo del mundo educativo.
5: Sí, hablábamos, hablamos de la influencia del enfoque de la escuela, la influencia que podemos tener los docentes. Yo recuerdo en alguna ocasión que llegaron los estudiantes con una información a mi clase, así la clase común, y yo hablo de mi aula, por ejemplo, pero lo que sucede en mi aula sucede en miles de otras escuelas alrededor del mundo, y si nosotros podemos influenciar de manera positiva a esos 20 alumnos o 50 si tienes, hacemos una gran labor porque, como lo vemos en la evangelización, ¿no? Es un poco o un mucho de evangelizar, guiando a los estudiantes en esas diferentes maneras que les llegan como tormentas a inquietar en la cabeza y se les hace muy fácil. Recuerdo que llegaron algunos estudiantes y hablaban del aborto, como que algo habían escuchado, algo habían visto, y me sorprendió y me choqué así, porque llegaron y dicen, no, pues es como si matas a una mosca, y yo me quedé, ¿qué? O sea, ¿de dónde sacaron eso? Hice a un lado planes y tiempos y lo que sea. A ver, explíquenme qué pasa con eso. Sí, porque pues es una célula y tal y tal. Y entonces empiezo a platicar yo con ellos. ¿Cómo que una célula tiene vida? Una célula tal y tal y tal, y desde la concepción y tal y tal, y sin, digo, yo no conozco, yo no soy científica, ni médico, ni nada, pero dentro de lo que conozco, fui en plática, ¿eh? Todo esto es en una charla, de que comparten y de que, entonces, claro que no les voy a profundizar en las consecuencias espirituales, ni en las consecuencias físicas, ni nada de esto, pero sí hubo una transformación un poco de quitarles esa idea de que es como si matas una mosca, así era la expresión, y yo dije, no lo puedo dejar pasar. Entonces, y ya después platicando con una chica, platiqué con ella de manera personal, porque su mamá es amiga mía. Entonces le platiqué con ella y le digo, es esto, esto y esto, y ya después le dije, voy a decirle a tu mamá que platique contigo. Entonces, y fue ya algo más personal, ¿no? Con su mamá, que es una querida amiga mía. Pero si lo dejas pasar, es dejar pasar una oportunidad de guiar un poco, ¿sí? Entonces, habemos muchos, muchos maestros que hacemos esto y sobre todo que para nosotros, la escuela, cuando tenemos muchos años en una misma institución, es un hogar, es mi hogar. Yo me la paso ahí de 7:30 a 3 de la tarde, 3:30 de la tarde, y pues es gran parte de mi día, y mis compañeros son mis amigos y son mis compañeros, y para los estudiantes también es un hogar en donde los protegemos, en donde los cuidamos, los observamos. Y mucho de esto es lo que se pide en esta celebración educativa. Los problemas, ¿cómo te diré? Tener esa visión de qué es lo que está pasando con cada uno de los estudiantes. No nada más que sean, entran, les das una clase de un tema y salen y se van y no pasa nada, cada quien su vida. Somos mucho o un poco padres también, y yo les digo, yo soy muy mamá, porque puedo exigirles, pero al mismo tiempo, ¿qué necesitas? ¿En qué te ayudo? Los dejo que hagan solos sus cosas, pero hay que estar al pendiente de todo lo que rodea al estudiante. Yo actualmente del año pasado y este escolar, estoy enfocada al área del apoyo a estudiantes con diagnósticos específicos. Entonces, y doy apoyo a los maestros también. Y el Señor me dio una alegría tan grande, porque yo había pedido esto desde hace muchos años. Entonces, cuando así nada más de esas casualidad.

0: es que pone el Señor, ¿no? Fui, hacía mucho que no iba a la escuela y fui a la escuela y dije, ay, voy a saludar a mis amigos y fui a la sección y, ay, ¿cómo estás? Que no sé qué, oye, fíjate, ¿no te interesa regresar? Y yo, ay, no, ya estoy bien en mi casa, tal y tal. Y luego me explicaron de qué se trata. Cuando me explicaron, dije, no, yo no lo puedo dejar
1: Pero
0: pasar.
1: vamos a hacer ese paréntesis para que toda la audiencia conozca ese contexto, o sea, porque primero fue que tú te jubilaste de todas y la te jubilaste por cuántos años y cuánto tiempo duraste jubilada.
0: Creo que fueron 2 años. Trabajé un semestre en una escuela, otro semestre en otra, pero así dando una.
1: Pero era como una jubilación después de cuántos años de así sin parar. ¿Fueron qué? ¿Cuántos años de docencia? Muchos.
0: 30, sí.
1: 30 y tantos. Y luego vas a visitar, fíjate, vas así como que una visita y el Señor te tiene ahí un regalazo.
0: Pasos del Señor, te lo. Así. Fui, no me había, porque hay veces que nos hablan a los que estuvimos trabajando para cubrir a maestros y esto, y me hablan de primaria, y me dicen, Marta, necesitamos que vengan a cubrir, así como no. Y ese día, o sea, fui unas cuantas veces nada más, y ese día yo tenía un periodo de varios, no sé, un par de horas libres, y dije, voy a saludar allá a mis cuates. Y entonces fui y platicando, me dice, ¿no quieres regresar? Fíjate que hay un proyecto nuevo, tal y tal. Entonces me dije yo, ay, no, de maestra sombra o no, no, no, no, no voy a aguantar. Y me dice, no, no se trata de eso. Y ya cuando me explican, dije, sí, claro que sí, me encanta la idea. Entonces empecé a trabajar desde el año pasado. Entonces, y soy Learning Support Specialist, que en español sería apoyo en el aprendizaje, y eso es lo que hago. No, no es un maestro sombra como se le conoce cotidianamente, sino apoyo para con el objetivo de que el estudiante se haga una persona independiente en su educación y que se le provea de todas las necesidades. Y son diferenciación, adaptaciones de diferentes, de acuerdo a las materias, los maestros, los planes, toda la parte tecnológica la usamos. Estamos integrando también para los alumnos que tienen dislexia, una aplicación que transforma toda la parte de lecturas para que ellos les sean muchas cosas que adaptamos. Y estoy, o sea, más que encantada.
1: Ese es un apoyo uno a uno para que tú puedas tener ese o tienes un grupo. ¿Cómo está funcionando?
0: Hay algunas personas que dan apoyo a una sola persona. El año pasado di a una sola y ahorita estoy dando a dos, pero no es que yo esté ahí con ellos. Yo a veces estoy trabajando en mi computadora en una oficina o en un salón y el alumno está en su salón, pero yo estoy viendo lo que está haciendo. O la planeación me organizo con los maestros.

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1: Y bueno, con unas instalaciones hermosas, con una
2: de mi profesión a raíz de ciertas cosas que yo percibía, de que decía yo, es que es sobrenatural esto que me está pasando en mi trabajo, que es, pasa esto y así. Y entonces como que me hice como que muy así hablarle mucho de eso, de que es que esto te gusta, por eso sigue ocurriendo tal oportunidad, ¿no? Pero a lo que voy es que esta parte que describes de darle esa atención, ese apoyo a los maestros para que sepan cómo servir mejor a un estudiante en particular, porque se ve toda la formación integral del joven, de todo lo que necesita, para que tenga las herramientas, y también para que se le facilite y él mismo descubra, para que vayan descubriendo cómo aprendo. O sea, es maravilloso decir, ah, caray, qué padre, yo no sabía que yo

0: preparas y que tú estás observando, y a lo que voy es la humanidad del estudiante. Es que también llegamos en un momento en el que es como que todos parejos y decías, tú le hacías la mano así cuando vamos saliendo de ese cuadro donde metemos a todos los estudiantes para que todos, porque como si todos aprendieran igual, tuvieran la misma situación de vida personal, social, el
1: La
0: mismo
1: misma
0: contexto.
1: experiencia.
0: Exacto, el mismo,
1: No.
0: y no, ¿verdad? Somos tan diversos y bueno, pues qué maravilla. Yo creo que eso tiene que ver con eso, disfrutarlo porque estás ayudando a alguien de una manera, pues personalizada. Personalizar la educación es muy, muy esencial.
1: Sí.
0: En este jubileo se han, se dieron cita. No es solamente dar gracias al Señor, ¿verdad? Porque es un compromiso, ¿verdad? De que hay en el corazón de los jóvenes, de generaciones que involucran a todas las familias, los educadores, las instituciones. Pero también hay un llamado a que la educación sea creadora de fraternidad, de paz, de justicia. Y tú hablabas mucho de esos aspectos, de esos componentes ya en donde tú estás viviéndolo, pero hay muchos ambientes en los que no, ¿verdad? Incluso simplemente no nos tenemos que ir tan lejos, ¿verdad? Afortunadamente, tú describes un ambiente en el que tú estás pudiendo tener ciertos éxitos o muchos éxitos en lo que te pidieron en este proyecto específico, porque tienes mucho apoyo o tienes el apoyo necesario de la institución. Nosotros sabemos que, bueno, en México no es el caso para todos los maestros, en cualquier parte del mundo, ¿verdad? Va a depender mucho de los diferentes sectores. Pero sabiendo que hay una diversidad muy, muy, muy grande, ¿verdad? Ahorita nos están escuchando, pues, personas de diferentes partes del país, de México, pero también de otros lugares y personas con otras experiencias dentro del contexto de educación. Pero cuando nos centramos a pensar en eso, crear un contexto de educación donde se crea la fraternidad, la paz y la justicia. En un grosso modo, en general, ¿cómo dirías, qué nos toca hacer para lograr algo así en el contexto? Y yo creo que pensando como en un contexto personal, ¿no? Como qué puedo hacer yo dentro de mi contexto como docente, como lo que yo sea, para crear este ambiente de fraternidad, de paz y justicia. ¿Qué me tocaría a mí, sea lo que sea que yo desempeño en el ámbito educativo?
1: Yo creo que sonará soñador, pero algo que tenemos mucho en la educación es que tenemos que ser más positivos. Yo creo que tenemos, está muy fuerte la parte de nuestra educación, es deficiente, nuestra educación es de manera negativa, nos falta esto, nos falta lo otro, los maestros, las escuelas, tal y tal. Y sí, yo hablo de mi escuela, pero la verdad es que sí, somos privilegiados porque tenemos muchísimas herramientas y no todas las escuelas están adaptadas de esta manera. Pero esa parte de creer yo creo mucho en esa parte de creer en el estudiante. Y yo creo que esa parte a mí conmigo empatiza mucho, porque yo fui alguien en quien no se creía, pero fui un poco rebelde y a la vuelta del tiempo salí adelante, ¿no? Pero yo creo que creer, tener la esperanza. Poner la esperanza, nuestra esperanza en estas generaciones que van a salir adelante y creer en ellos verdaderamente, que tienen habilidades diferentes, que tienen posibilidades. A lo mejor las matemáticas no se te dan, pero el arte, yo creo que hay que proveerles también de esas oportunidades, que si la tecnología, que si el arte, que si el deporte. En algo, no le exijas muchas matemáticas a quien a quien es excelente en en pintar, en moldear, en dale las herramientas que tiene, que te sea posible para que vaya puliendo esa habilidad que tiene. Y creo que para eso sí, hay muchas herramientas, pero si no es posible en muchas escuelas que se tengan todas estas herramientas, proveerles de alguna manera de lo que en lo que ellos sean hábiles. Yo creo mucho en esta parte de esperar. Mira, hay algo mi hijo en alguna ocasión me dijo, ¿cómo voy a hacerte quedar mal, mamá? Porque yo siempre hablo maravillas de mis hijos y los maestros no siempre hablamos maravillas de nuestros estudiantes. Entonces yo siempre digo, mi hijo es el más guapo, el más tipazo, es inteligente, es lo máximo. No, no, no. Y en su primaria batallamos bastante por su dislexia y hiperactividad y déficit de atención y lo que me digas. Y llegó el momento en que trabajamos mucho toda la primaria y llegó el momento, secundaria se fue adaptando y es excelente, pero en alguna ocasión me dijo, es que no me podía portar así, fuera de lugar porque te iba a hacer quedar muy mal, porque pues ¿cómo le hago si tú siempre hablas maravillas? Entonces, esa parte es profética, como lo comentaste por ahí, es profética, nosotros hablamos y siempre digo también, la palabra tiene un poder impresionante, entonces tú hablas mal de una escuela, tú hablas mal de un estudiante que no puede, que necesita esto, que no tiene lo otro, eso tiene una fuerza grande y es profético, eso viene. Lo que tú declaras, lo que tú dices, tiene un poder grande. Pero si tú hablas y tienes esperanza, como les platicaba de este alumno, Alejandro, que decía, la única maestra que tuvo que creyó en mí, pues sí, cuando crees en el estudiante te da eso en lo que crees. Y es poner esperanza, es profetizar sobre el estudiante. Y eso se convierte en una realidad tarde o temprano. Entonces, no es para que te recuerden, sino para sacar de esos estudiantes lo mejor posible. Entonces,
0: Amén. Oye, oye, Marta, discúlpame que te interrumpa, pero es que, bueno, ya nuestra audiencia sabe que pues, nosotros, bueno, ya usted sabe que yo quiero mucho a Marta, nos conocemos en otros ámbitos y todo, pero siempre me llama mucho la atención cómo, pues sí, cómo me siento muy conectada, porque justo cuando dijiste que me da risa, porque dijiste, es que suena muy soñador, justo yo tengo preparada la pregunta porque la había escrito de una manera diferente, pero yo te quería decir, o sea, sueña, vamos a soñar, aunque parezca así, y justo lo iba a comentar así de esa manera. Porque, sí, la pregunta que yo tengo en mi corazón para ti es eso, ¿no? ¿Cómo se concibe desde tu experiencia, no solamente como profesora, sino tu experiencia integral con Jesús, con todo lo que has vivido como formadora también dentro de la renovación, como quien ora por los enfermos y es testigo de la misericordia de Dios y de todo lo que Dios hace? Tomando en cuenta todo ese contexto de tu vida que es maravillosa, ¿no? Porque el Señor te permite ser influencia y ser canal de bendición de muchas formas. La pregunta era así, ¿cómo concibes la educación desde el corazón de Dios? O sea, ¿cómo te imaginas tú o sea, si tú te pones a describir cómo sueña en el Señor con la educación? Y entonces después empezaste a usar la palabra profetizar. Entonces yo dije, bueno, Señor,
1: déjala que hable.
0: Y justo eso, ¿no? Háblanos desde ese corazón que sueña, Porque tú eres una amiga muy íntima de Dios, eres una amiga del Señor. Y tú, yo sé que tú conoces muchos de esos sueños del Señor y que tiene para sus hijos en todos los ámbitos, los niños de preescolar, de primaria, de secundaria, preparatoria, en todos los niveles él tiene sueños, porque en todas las áreas él está pendiente. Y este tema de la educación es muy importante porque es el desarrollo de sus hijos. Es como ellos están desenvolviendo, como todo lo que va entrando a la mente de esos hijos tan amados de Dios, todo lo que está desarrollando su potencial, todo lo que está formando su manera de pensar, de autopercibirse. Estamos hablando de la formación de sus hijos, o sea, los hijos de Dios. Es algo muy importante, es un asunto muy serio, por eso decías tú, es un tema muy profundo que se está tratando en la Santa Sede y justamente se trató desde el 27 hasta el día 2 y se seguirá tratando porque eso abre un horizonte tremendo de mucha conversación, pero sí, sí, platícanos ese sueño y para que sea esa profecía que se queda. Bueno, que se comparte con toda la audiencia y que se va a quedar grabado en las redes sociales.
1: Yo creo, yo cuando hablo de creer en el estudiante, cuando hablo de tener esperanza en él, estoy hablando de respetar una dignidad. Estoy hablando de la dignidad de ser hijos de Dios. Pero no lo podemos decir de esa manera en una escuela, pero sí podemos actuarlo. Y yo tengo el sueño, que tengo un proyecto por ahí, que se trata de, en lugar de hablar de las deficiencias, las carencias, las necesidades de un estudiante, hablar de para qué es bueno, qué le gusta, cuál es su interés, cómo habla, cómo actúa, cómo es como físicamente, mental, emocionalmente, conocer esa parte para darle al estudiante la educación conforme a lo que el estudiante es. Es un sueño guajiro que yo tengo, pero no es imposible. No es imposible porque cuando hablamos de las necesidades, de las carencias, de todo esto, que si se porta mal, que si dice, todas estas cosas, pues es reforzar lo que no es. Y queremos que sea, pero no le decimos cómo queremos que sea. ¿Me explico? Le damos reglas, las reglas de la escuela, las reglas del salón, las reglas de la casa, las reglas de tal y tal, y el pobre muchacho anda, y yo creo, es un sueño personal, creo que si vemos para qué es bueno, que le gusta todo lo que acabo de mencionar, y entonces ya vamos conociendo a la persona integral, y yo creo que así nos ve Dios, ¿sí? Nos ve todo lo, al menos a ti y a mí nos lo ha dicho, ¿no? De alguna manera, eres buena para esto, eres bueno para lo otro. Y nos ha puesto en los lugares en donde estamos porque nos ha formado él. Y creo que como seres humanos, la educación pudiera ir por ahí. Olvidarnos de etiquetar las cosas negativas y abocarnos a ver las cosas positivas. Y de esa manera es bueno para esto, para las matemáticas, para las ciencias. Hay niños que tienen mucha dificultad en lo social, pero son excelentes en matemáticas y en ciencias. Hay niños que tienen un nivel en las matemáticas mucho más abajo del nivel en el que deben de estar, pero tienen otras capacidades muy grandes. Entonces, esas capacidades las vamos a poder desarrollar si las empezamos a descubrir.
0: Porque justo hablábamos de ese, como que de ese, todavía lo que vamos arrastrando de décadas anteriores, de esa caja que nos hablabas, en la que hay todo ese plan de estudio en el que, bueno, hay esto, ¿no? Todas las materias. Y luego el estudiante que no logra desarrollar o que no logra tal o tal materia es meterle esa materia a lo que da, en lugar de que desarrolle, que potencialice todo lo que sí está fluyendo. Y entonces hay toda esta como cultura que se desarrolló en que bueno, pues porque las matemáticas se hicieron famosas, ¿no? De hay que meterle las matemáticas a fuerzas, o sea, y que le entre así, y que dale, y que repite, y luego el niño, el joven, termina odiando las matemáticas, y aparte de que no puede no lo está disfrutando, no está teniendo el tiempo de desarrollar lo que sí, para lo que sí tiene la facilidad. Y
1: Y ese entorno lo hace que si es bueno para las matemáticas o la manera en que se le están enseñando no es la adecuada para él, acaba aventando las matemáticas y no estudia una ingeniería. O cuando tiene una inteligencia un poco más elevada y las matemáticas le pones una ecuación y te da el resultado y dices, ¿y en el inter qué pasó? No sé, ese es el resultado. Y el maestro sabe que sí es, pero la etiqueta de que copió, y te digo por experiencia, porque a mi hijo
0: exacto.
1: eso le pasaba, que eso le pasaba, y dice, es que copió. No, no copió, o sea, es.
0: Su proceso mental es diferente al del maestro.
1: Exactamente.
0: Justamente eso, y fíjate que justo ese ejemplo lo estoy viviendo con mi sobrinito más pequeño. Tiene un proceso de hacer sus sumas y sus restas. O sea, estamos hablando de un niño de primaria. Tiene un proceso diferente al mío, diferente al de su mamá. Y de repente nos quedamos, no sabemos cómo qué está haciendo, pero luego llega al resultado. Pero es un proceso y de pronto le decimos cómo lo adquirió, y de pronto él, no, pues a mí me funciona.
1: Así funciona su
0: Deja,
1: cerebro.
0: déjalo, o sea, déjalo mientras tú estés como viendo que está viendo un proceso. Lo que pasa es que también es esa parte, nos cuesta soltar dentro de esa caja culturalmente lo que ha funcionado por muchos años. Y esa parte es en todas las áreas, en todos los ámbitos. Lo que ha funcionado por muchos años lo queremos mantener y mantener y mantener y mantener y nos cuesta salir de ahí. Por eso es tan importante la creatividad, ahora que tú la mencionabas, la creatividad en todos lados donde estamos, cómo enseñarlo, cómo vivirlo.
1: Pero yo no soy creativa, el creativo es el Señor.
0: Amén.
1: Y el Señor me cuchichea al oído y yo veo las maneras de hacer diferentes cosas, pero Él es el que me mete cosas en la cabeza.
0: Por eso es muy bueno ser muy amigos íntimos del Señor para que nos esté soplando cositas al oído, así como a Marta, bendito sea Dios. Marta, en este jubileo del mundo educativo se ha estructurado en torno a estas propuestas del Papa Francisco, porque él lo dejó pues ya estructurado, ¿verdad? En torno a tres lenguajes de la educación. O sea, lo propuso así el Santo Padre Francisco. El lenguaje de la mente, el lenguaje de las manos y el lenguaje del corazón. A mí en lo personal, se me hace muy, muy hermoso y muy interesante y muy rico. O sea, yo creo que hay profundidad en todo esto, ¿verdad? El lenguaje de la mente habla o dejó estipulado, ¿verdad? Propuesto el Papa Francisco, declinado en momentos estructurados de discurso y pensamiento, ¿verdad? Toda la mente, el entendimiento, el lenguaje de la mente, discurso y pensamiento. Y el lenguaje de las manos, pues aldea de la educación, el espacio físico, ¿verdad? Tú hablabas de ese hands-on. Yo para mí eso fue el lenguaje de las manos, fue el del espacio físico, aldea de la educación. A mí me encanta porque es como que es el lugar de exploración.
1: Y
0: Nuevos modelos, nuevas vistas.
1: nada más las manos, sino motrizmente.
0: Motrizmente, él le llamó el lenguaje de las manos, pero para mí es motriz, es el cuerpo entero. Y el lenguaje del corazón. Y esa es la propuesta espiritual o la experiencia interior de la educación, de la que ya estabas hablándonos tú, ¿no? De que muchas veces puede ser muy directo, dependiendo del contexto, a veces no, a veces solamente va conforme todo lo que tú estás transmitiendo en tu manera de ser. Pero Dentro de estos tres lenguajes, me gustaría que nos platiques qué has reflexionado tú dentro de esta propuesta del Santo Padre, de los tres lenguajes de la educación. Y bueno, pues sí, ¿qué reflexionaste? ¿Qué piensas en cuanto a esta propuesta y qué posibilidades encuentras?
1: Las tres son lógicamente muy, muy, pues son base, ¿no? Base del ser humano, no nada más en la educación, sino tener en cuenta esta parte de integrar las tres para que como ser humano podamos proyectar nosotros o cada, individualmente o proyectar esto de lo que hablábamos también. Que cada uno como seres individuales, ¿te acuerdas que hablábamos de una canasta básica con la que nacíamos hace tiempo?
0: El kit.
1: El kit de la canasta básica, el kit de con el que nacemos, también todos traemos estas tres partes, ¿no? Cuando una nos hace falta o cuando una no está funcionando de manera natural, normal, como todo mundo, necesitamos otras herramientas. Pero la parte del corazón, esa no hay duda en que podemos carecer de habilidades o de... Hay gente que tiene problemas y que motrizmente no tiene o está muy discapacitado motrizmente. Pero la parte del corazón no hay manera. O sea, la parte del corazón que es la que nos hace la conexión con el Señor, la parte del corazón, el alma, todo esto es algo que no hay una, ¿cómo te diré? Podemos ser débiles en la parte motriz, pero la parte del alma, la parte del corazón, en eso necesitamos el ser humano una formación para poder identificarnos con nuestro creador. Y eso no lo damos en todas las escuelas. Eso viene de casa. ¿Estás de acuerdo?
0: Eso viene de los padres, eso viene del entorno familiar, eso viene de lo que el niño y el joven está viviendo. Y esto se conecta mucho a lo que quiero preguntarte o platicar contigo al siguiente, porque estamos en un tiempo en el que no solamente es lo que viene de casa, lo que viene de los papás, sino todo lo que absorben en el mundo, en las redes sociales. Sobre todo en las redes sociales ahora con los famosos celulares, porque justamente hablaba el Papa León dirigiéndose a los jóvenes, justamente en, no sé, creo que fue si no el primer día de apertura, creo que sí, del jubileo del mundo educativo, y les habla de los retos educativos y les dice que y a mí me gustó mucho porque les dice a los jóvenes, como dirigiéndose en esta parte de identificar retos, pues que ellos son maestros en la educación digital. A mí me encantó porque es cierto, o sea, los jóvenes ya ahorita en todo lo que es el mundo digital es muy importante y es como lo que yo llamaría a lo mejor hasta un arma de doble filo, algo como que ahí es muy importante, ¿verdad? Dice, ustedes viven en ella y eso no es malo, hay enormes oportunidades de estudio, les dijo el Santo Padre, hay op enormes oportunidades de estudio y comunicación, pero no dejen que sea el algoritmo el que escriba su historia, sean ustedes los autores, utilicen la tecnología con sabiduría, pero no dejen que la tecnología los utilice a ustedes. Entonces, en torno a lo que estás diciendo, ¿no? De lo que viene de casa, de lo que ellos están viviendo pues sí, en la privacidad de su vida, es todo ese desarrollo, como tú decías, es Bueno, como conectando con la pregunta, el comentario previo, ¿no? De este lenguaje del corazón, hay áreas que se van debilitando, pero hay áreas también que están muy expuestas y creo que el área social a través de del mundo digital, de alguna manera pone muy vulnerable es el área del lenguaje del corazón de los jóvenes, porque, pero bueno, estoy como que ya yendo muy, muy ahí profundo en esta parte, pero platícanos un poco de esta perspectiva que tú tienes de la educación digital.
1: Para mí es una herramienta que nos vino a abrir posibilidades impresionantes, positivamente. Y lo que estamos haciendo ahora es enseñar, formar a los estudiantes a que sea una herramienta que les sirva a ellos, no que ellos se conviertan en prisioneros de la inteligencia artificial. Es una herramienta que te sirve a ti para tu vida, para tu trabajo, para tus estudios, para todo ya, pero que no sea una cárcel, que no sea, porque no tiene una, no es humana. Y alguien me decía que hay jóvenes que en lugar de ir al psicólogo,
0: Le preguntan a ChatGPT.
1: tienen consulta con ChatGPT, ¿qué te puede decir? Volvemos a la cajita, ¿verdad? Con lo que me estás diciendo, el diagnóstico es este, o la recomendación es la otra, o no es posible que te dé verdaderamente lo que tú necesitas. Entonces, no lo confundamos con una respuesta a las necesidades humanas, sino que es una herramienta que a mí me sirve muchísimo. Nos ha venido a hacer más fácil nuestro trabajo de maestros, porque pues antes arrastrábamos el lápiz en las noches, ¿no? Y ahora no. Ahora encontramos muchísimas herramientas que nos sirven en la educación, pero que esta novedad de nuestro tiempo, del mundo digital, no se convierta en una cárcel, sino que sea para seguir creando, para seguir adelante, y que por eso es tan importante el aprender a aprender, porque toda la información la tienes, como ya lo decía, ya la tienes en una pantalla. Y esa información te sirve a ti, no tú le sirves a esa información, no te que la línea es muy delgada de ver a un joven atrapado como en los juegos en línea y todo esto. También encontramos una gran cantidad de peligros en el internet. Los muchachos, si no tienen una guía, una formación espiritual, un respeto, la ley de Dios, todo lo que hemos estado hablando, están expuestos a creer en todo lo que pueda invitar las redes sociales y la inteligencia artificial.
0: Fíjate que justo a la par de lo que estás diciendo, les mencionaba el Papa León a los jóvenes sobre esto que nos dices de la inteligencia artificial. Dice, no basta con ser inteligentes en la realidad virtual, sino que hay que ser humanos con los demás, cultivando una inteligencia emocional, espiritual, social y ecológica. Y les dice, edúquense para humanizar lo digital, justo como a par de lo que estás mencionando. Fíjate que yo creo que a mí me tocó quizá de la última generación de que no nos permitieron utilizar inteligencia artificial en el desarrollo de la disertación. Permitido en el sentido que te tenías que reportar en qué momento utilizabas. Yo nunca aparte de que yo estaba tan concentrada en desarrollar lo que yo estaba haciendo, que ponerme a investigar cómo usar la inteligencia en ese momento que yo lo estaba haciendo. No, Pero conversando con amigos cercanos en ese proyecto de entregar la disertación y todo eso, me di cuenta de que ya es un reto muy grande para el desarrollo, pues, de proyectos que se verdaderamente, o sea, como captar, o sea, se entran en muchísimos, muchísimos retos de desarrollo de los jóvenes, ¿no? De esos, de los valores, de decir, no, es verdaderamente mi trabajo o es un trabajo que creó la aplicación de inteligencia artificial o no, y lo que entregas, trabajos, porque ya ahorita desarrollan, pues sí, se desarrollan libros enteros contando algunas indicaciones. Y es muy interesante porque va haciendo justo lo que dices, justo lo que estás hablando de utilizarlo como una herramienta que me permita a mí crecer, ser mejor, que me permita desarrollarme y no al revés, que me vaya a esclavizar y que de pronto esté yo en torno a como si me controlara. Incluso el Papa va mucho más allá y les dice a los jóvenes así, en lugar de ser turistas de la red, sean profetas en el mundo digital. Me gustó mucho esa frase que les dijo el Papa a los jóvenes en este jubileo. En lugar de ser turistas de la red, yo creo que muchos a veces caemos en ser turistas de la red. El famoso scrolling, ¿verdad? Que se ha comprobado y ya se ha investigado los efectos en el cerebro, ¿verdad? De que se crea toda esta, pues sí, como dopamina y estar ahí, dale y dale y dale y dale. Pero esta parte de ser profetas en el mundo digital, y tú platicabas ya un poquito de eso, pero más como este entorno de los jóvenes, todo lo que tienen que enseñar en el mundo digital, tanto los estudiantes como los profesores dentro del aula, cualquier contexto en el que nos desempeñamos, podemos ser profetas en el mundo digital, como en.
1: Es una maravilla, lo usamos tú y yo constantemente. Yo a veces tengo 5 o 8 reuniones a la semana, en línea para orar, para platicar, para muchas cosas. Y lo que yo veo en redes tiene que ver con cosas de Dios. Hay una gran cantidad de páginas que podemos estudiar. O sea, es una maravilla que no lo podíamos pensar antes, hacer la universidad en línea, tener clases en las mejores escuelas de tal lugar y que de otro país, y que tú pudieras tener tus clases en tu casa en línea. Eso es una maravilla. Y los riesgos están en que también puedes ingresar a otras plataformas que no te benefician. Y cuando los estudiantes o los jóvenes, la preocupación más grande es los jóvenes adolescentes. Y cuando se topan con situaciones, olvídate de si se topan con personas que están del otro lado de la pantalla y que engañan, sino cosas que no se dan cuenta que están involucrándose en otros temas de los que les va a ser difícil salir, ¿sí? La pornografía, una sexualidad equivocada, algunos otros temas profundos que los jóvenes pueden engancharse fácilmente y volverse verdaderamente cárceles para ellos. Entonces, es un gran reto para los papás de jóvenes o adultos jóvenes el día de hoy, para estar al pendiente, para estar checando, para estar qué estás haciendo, sin que sea algo obsesivo ni faltar al respeto y la intimidad de los muchachos. Es maravilloso, pero al mismo tiempo es peligroso. A veces no salen porque tienen estas estos tiempos en las pantallas, ¿no? El espacio de atención, nosotros lo teníamos muy identificado con niños de tantos años, con jóvenes, el spam de atención para dar una clase, para proyectar algo. Pero ahora el spam de atención es mínimo, mínimo en los estudiantes, precisamente porque ya la misma pantalla les ha dado esa disminución en la atención. Nunca, espero que nunca las pantallas sustituyan a los maestros. Ese
0: Amén.
1: es un riesgo.
0: No.
1: Ese es un riesgo.
0: Que de pronto sea únicamente la inteligencia artificial que esté como tomando ese papel o ese lugar. Y volvemos a ese riesgo, ¿no? De que se pierda la humanidad, la cercanía, el contacto, ese precioso humano que hace que puedas impactar la vida de otro ser humano y que, bueno, no, que todo lo que nos platicabas antes, ¿no? De poder tener una influencia, un impacto en la vida de alguien a un punto de que esa persona desarrolle algo más, algo hermoso, ¿no? Y bueno, pues yo creo que ahí nos describiste también ese uso ideal cristiano, ya no de la inteligencia artificial, del mundo digital, usarlo para los propósitos del reino, para los propósitos del Señor. Yo creo que, fíjate que yo he escuchado a algunos influencers católicos que se resistían a todo cuando, porque en algún momento tuve un programa del jubileo de los influencers católicos, que también se dieron cita por allá, y cómo pues el Santo Padre también hablaba de sobre este, ¿no? De ser influencers del Señor, influencers de Dios, y bueno, pues también en torno de la canonización de San Carlo Acutis, que conocemos como ese influencer del Señor, que utilizó los medios digitales para un propósito muy hermoso, que forma parte de su, pues, el proceso de santificación, que para él fue en su tiempo coleccionar toda esa una investigación muy grande a través del mundo digital y luego crear una página web donde él consolidaba todos los milagros eucarísticos. Qué hermoso, número, qué hermoso uso de tu tiempo, qué hermoso uso de tus habilidades en el mundo digital para atraer toda la información que requieres y luego plasmarlo en una página web que hasta la fecha está disponible. O sea, es hermoso y decir, híjole, ojalá que todos los jóvenes tuvieran esa curiosidad de qué puedo hacer yo para evangelizar, qué puedo hacer yo para que otras personas aprendan algo, ¿no? Y ser como un embajador de la educación, pues sí, en todos los entornos, ¿no? En todos los espacios. Marta, tú has incursionado a lo mejor en esta parte de la evangelización, que puede formar también parte de una herramienta de educación, ¿por qué no? A través de la revista digital de evangelización Fuego del Reino, Irrefrenable Misericordia. Y creo que va muy a la par de lo que estamos mencionando, porque todos esos materiales se vuelven recursos muy valiosos, recursos valiosos, no únicamente dentro del ámbito pues sí, de la fe, de la evangelización, sino justamente hablábamos que hay muchísimas escuelas alrededor del mundo. Imagínate que llegue la revista, no sé, a algún rincón allá, no sé, de en África, en Oceanía, y que lo usen para tal o cual proyecto de en algún, no sé, en alguna secundaria católica ya, no sé.
1: Matar al Vaticano.
0: Ya sé, claro. Pero a ver, platícanos ¿por qué tú crees que la revista es una respuesta? Por cierto, coméntame, el último número fue julio, o tenemos una más
1: No.
0: reciente.
1: Lo que pasa es que en agosto cumplimos un año y la estábamos sacando cada 2 meses. Y ahora como en septiembre tocaba ya la publicación nueva, nos esperamos a sacarla en octubre y llevarla físicamente a Irrefrenable. Entonces, esta de septiembre la llevamos a Irrefrenable, pero ya por primera vez la sacamos impresa.
0: Ah, sí, ya recuerdo, lo mencionaron en la conferencia, cierto, cierto. Entonces, por eso es que no la pude encontrar.
1: Ajá, no
0: Es
1: la tenemos
0: que
1: en
0: esa no existe en
1: Washington.
0: línea, pero para la audiencia, que usted sepa, de hecho, ahorita les voy a poner en los mensajitos el enlace de la última más reciente en línea, para que usted conozca, si usted no pudo escuchar el programa previo donde estuvo Marta como invitada, para que sepa un poquito de lo que estamos hablando. Es esta revista de evangelización, Fuego del Reino, que es, yo creo, que una respuesta no solo a la evangelización digital, ¿verdad?, sino a este llamado de ser profetas en el mundo digital, del cual habla el Santo Padre. Voy a compartirles, porque sí quiero que la audiencia lo identifique. Este es el digital de julio, pero ya sabes, sí existe la más reciente de septiembre, pero es impresa. Pero
1: Sí.
0: van a seguir los números digitales, ¿verdad?
1: Yo espero que sí, nada más que ahorita estamos mandando por correo, o sea, es un poquito más complicado. Esta fue la de julio y luego tenemos la de septiembre. Esta Ah, bueno, aquí está tu artículo, claro.
0: Sí, esta fue la donde presentaron el de Danzando en lo íntimo.
1: Sí. Y si le das vuelta a las páginas, al final pueden encontrar los links en donde van a encontrar la primera, la segunda, cada una de las. Aquí está, mira, números anteriores. Ahí está 1, 2, 3, 4, 5. Y en la. No, todavía hay otra.
0: Me
1: Todavía.
0: fui a la 1 y tenemos aquí hasta el 5.
1: Ajá.
0: Esta es la 6, la que estamos viendo.
1: Ajá. Y la de septiembre, creo que fue la 7, porque ahorita ya estoy preparando la 8.
0: Ok.
1: Entonces ahí pueden encontrar diferentes artículos, sobre todo está pensada para, como somos el equipo de Irrefrenable Misericordia, ahí vienen las editoriales y los eventos pasados, los eventos futuros y artículos de evangelización.
0: Pues ya lo oye, es una respuesta muy hermosa a ser profetas del mundo digital, porque pues es una revista que lleva una diversidad de artículos, de testimonios, de información sobre encuentros. Y mira, pues aquí tenemos también la información de diferentes libros.
1: Sí, ahorita tenemos otras más en este nuevo.
0: Bueno, pues si por ahí te llegan los enlaces, si hay alguna otra digital más reciente, me la haces llegar para ponerla en el chat de los mensajitos. Muchísimas gracias, porque si han estado conectando a diferentes partes, porque envían sus saluditos. Recuerden que aquí en Cultura Católica apreciamos mucho que usted esté sintonizando y que, como siempre, está mandando reacciones, mandando sus cariños para nuestra invitada. Muchísimas gracias.
1: Muchas gracias.
0: Y claro que sí, y pues también a seguirle invitando que, aunque ya avanzamos en el programita y estamos ya acercándonos al final, pues usted siga compartiendo el enlace, porque esta, pues, grabación se va a quedar ahí y en las redes, y pues va a poder usted compartirla con amigos, comunidades que puedan verlo en diferido. Marta, ¿por qué tú invitarías a más comunidades, ministerios, a crear algo así, algún contenido digital? ¿Por qué tú crees que esto sea algo que quizás comunidades y en todo ámbito? ¿Por qué invitarías a las personas, a los ministerios, a crear contenido digital?
1: Una cosa muy sencilla es que no nos enteramos de los eventos. Y cada uno de nosotros tenemos un carisma fu más fuerte que los otros. Nosotros, yo tengo el carisma de orar por los enfermos, más fuerte que otros carismas. Tú danzas. Cada quien, el Señor le ha dado, pues somos el cuerpo de Cristo, unos una cosa, otros otra. Entonces, para seguir creciendo, nosotros necesitamos reunirnos con los que tienen ese carisma para que nos enseñen cosas nuevas que el Señor va dando y nosotros mostrarles también lo que estamos viviendo. Y de esa manera crecemos todos. Y por medio de una revista, nosotros, como lo hacemos aquí, nosotros nos enteramos de eventos a los que podemos asistir. No necesariamente tiene que ser de nuestro movimiento, puede ser de cualquier otro movimiento, cualquier otro grupo de la Iglesia Católica que es tan rica. Esa es una forma, el publicar nuestros eventos y la evangelización, los temas, lo que dice el Papa, la importancia de las encíclicas, lo que está sucediendo en la iglesia, lo que está sucediendo en en la iglesia, pero de diferentes partes del mundo. Entonces, las celebraciones. Las celebraciones de los santos, que siempre tenemos nosotros a algunos santos de nuestra preferencia, aunque dicen que los santos nos escogen a nosotros, pero tenemos nuestros santos de nuestras preferencias, ¿no? Entonces, todo esto lo podemos publicar y es muy importante que al publicarlo en las redes, no te cuesta. Y es, en lugar de estar scrolleando, como, puedes estar cultivándote espiritualmente, ¿no?
0: Amén.
1: Eso yo
0: Así.
1: creo que les voy a decir que es un trabajo hermosísimo, que fue una maravilla que Dios me haya llamado a hacer esto. Pero sí es mucho, mucho tiempo, mucha dedicación. Se tarda uno y también esto lo hacemos nosotros sin ninguna sin ningún fin de lucro y a veces hasta es un poco costoso, ¿no?
0: Sí, claro. Es todo un proceso. El simple alojamiento de la revista digital es algo que cuesta tener en el sitio web donde está. Y no, no, es un trabajo hermoso. Y bueno, pues, Marta, es increíble todo el trabajo que estás haciendo. Es maravilloso y definitivamente es algo que pues el Señor te ha regalado. Y como dices, uno de muchos de tus carismas, porque tienes muchos, gracias a Dios. Y pues muy agradecida que lo compartas conmigo, que compartas con la audiencia de Cultura Católica, que nos visites esta vez para hablarnos de todo esto hermoso del jubileo, del mundo educativo, toda tu experiencia nos llena. Y pues, quisiéramos, no sé, algún comentario final, algún comentario con nuestra audiencia. Recuerda que, bueno, localmente te estamos escuchando en el 1560M aquí en Ciudad Juárez, Chihuahua, México, y en El Paso, Texas, y pues en algunos lugares circunvecinos, pero pues ya sabes que también a través de las redes sociales que se conectan en Facebook o en YouTube, pues ya, gracias a Dios, estamos también llegando a otros lugares ya de manera internacional. Entonces, pues no sé, algún comentario para toda la audiencia.
1: Tengo algunos amigos por allá, que me dio mucho gusto saludar ahora en Irrefrenable. Para mí es brinco de gusto cada vez que me invitan porque sé que las cosas que hemos vivido y lo que el Señor nos ha dado lo podemos compartir y darle a la gente ese crecimiento en la fe, ese compartir. Yo, mi palabra preferida en el Señor es ser testigo. Entonces, ser testigo y compartir mis testimonios de vida, de profesión, de oración, de todo lo que yo he hecho en mi vida como mamá, como muchas cosas, compartirlo, yo les digo, es lo mismo que tú estás viviendo, ¿no? Y a mí el Señor me ha llevado a solucionar muchos eventos en mi vida, muchas cosas. Y así como me eligieron la profesión a mí, acertadamente, viene del Señor. Entonces, hay que tener mucha fe y pedirle al Señor que organice, así como yo pido que me organice mi día, el Espíritu Santo, porque a veces tengo mucha actividad, así organiza nuestras vidas y la entrega. la entrega que hacemos constantemente, Señor, pues aquí estoy y haz de mí lo que tú necesites, lo que tú quieras. No hay cosa más grande y más fabulosa que tu vida la guíe el Creador. O sea, nada más ni nada menos que nuestro Creador. Entonces tú al decirlo, el poder de la palabra, insisto, es muy fuerte, muy potente. Y el Señor no es así como yo, ¿verdad? Que me tienen que decir a veces varias veces las cosas. Él con a la primera se lo toma en serio y empieza a actuar en tu vida. Y empiezas a identificarlo y todo esto tiene que ver con como yo te lo digo, tú me lo crees y dices, este señor en algo ha de tener razón. Entonces dices, voy a intentar. Así se han dado, así tengo muchos testimonios. Es que la señora Marta dijo un día un testimonio que esto y esto y esto, y entonces lo hacen y le sucede. Y entonces lo vuelven a compartir y es como ir transmitiendo esa espiritualidad, esa palabra del Señor, esa fe. Y de esa manera evangelizamos, compartiendo y compartiendo. Y entre más gente lo oiga y lo transmita, más vamos a hacer que la gente vivamos cada vez día a día en el reino de Dios, ¿no?
0: Así es. Marta, conforme pues se va pasando el tiempo y luego vamos a ir cerrando el programa. Yo creo que, mire, vamos a responder sus comentarios, en el chat, pero no me gustaría dejarte ir sin que ores,
1: ¿Y de cuánto
0: sin que
1: tiempo?
0: ores, sin que ores, porque sería imposible, sería un delito tenerte. Eres profesora, es tu profesión, pero también eres formadora. Muchos aprendemos de ti y lo dijiste, tu carisma es orar por las personas y yo sé que hay en la audiencia muchísimas personas que, fíjate, platicamos mucho de la educación, platicamos del jubileo, platicamos de los maestros, de los jóvenes, de las instituciones y aquí en todos los que nos estamos escuchando, todos conocemos a algún estudiante. En la familia, todos quizá también conocemos a algún maestro, quizá hay maestros que nos están escuchando. Entonces me gustaría que ores pues sí, entorno del jubileo del mundo educativo y pues lo que el Señor te ponga en el corazón por todos, por toda la audiencia. ¿Te parece?
1: Claro, claro que sí. No, no iba a dejar que irme si no orábamos.
0: Ah, qué bueno.
1: Te digo, estamos bien conectadas, gracias a Dios. En el nombre del Padre, del Hijo y del Espíritu Santo, Señor, tú nos has traído en estos momentos a que tengamos este momento de oración. Sabemos que tú has estado atento a todo lo que ha sucedido. Y te digo a ti, mi hermano, mi hermana, que estás escuchando, que estás atendiendo a esta transmisión, el Señor ha estado aquí presente a cada momento. Lo hemos invocado desde que nos pusimos de acuerdo para esta transmisión y sabemos que Él está aquí. Señor, te pedimos, Padre Santo, en el nombre de Jesús, en el poderoso nombre del Maestro de Maestros, Jesucristo nuestro Señor, por cada una de las escuelas, de los alumnos, sobre todo de este país y del mundo entero. Te pedimos ambiciosamente que pongas tu mano poderosa sobre la educación en el mundo. Nos unimos a las peticiones del Vaticano hoy, de todo lo que ha sucedido el fin de semana, para clamar a ti humildemente en este pequeño grupo. Clamamos a ti, Señor, transforma las mentalidades, transforma los corazones de quienes dirigen las instituciones, de quienes toman las decisiones en la educación, en todos los países. Tú eres quien dirige el mundo, Señor. Sé tú quien sea el influencer, quien eres, tú que eres el creador. Crea nuevas maneras de educar, crea nuevas maneras de entender, de aprender. en las instituciones para verdaderamente ser solución para las necesidades de los niños, jóvenes, adultos. Eres tú, Señor, el que tienes la última palabra. Y nosotros nos abrimos a esas posibilidades, uniéndonos a lo que se llevó a cabo o se está llevando a cabo el fin de semana.

0: en el Vaticano, Señor. Y a ustedes, los padres de familia, crean verdaderamente en sus hijos, en las habilidades. Cambiemos lo negativo a ver lo positivo de cada uno de nuestros hijos, a los que son docentes. Vamos a transformar esas necesidades especiales en habilidades especiales que tienen nuestros alumnos, para que seamos proveedores de fortalecer las habilidades, las destrezas, los carismas, los dones que Dios ha dado a cada uno. Para Dios somos únicos, somos especiales, somos individuales, somos individuos, personas, hijos de Dios. Señor, nos ponemos en tus manos. Cúbrenos con la sangre preciosa de Jesucristo, Virgen Santísima María. Intercede por cada uno de los estudiantes de este país y del mundo entero. Que el Vaticano sea, como siempre, vaya adelante con la educación en el mundo. Gracias, Señor, te alabamos, te bendecimos, te glorificamos y estamos agradecidas, y hablo por Belinda y por mí, por esta oportunidad que nos has dado el día de hoy. En el nombre del Padre, del Hijo, del Espíritu Santo. Amén.
1: Amén, amén, amén. ¡Ay! ¿Cómo se le quedó su corazoncito? Ya ve. ¡Ay! Qué alegría, Marta. Mil gracias por esta hermosa oración y por todo lo que has compartido con nosotros. Se nos acaba el tiempo, pero yo le quiero recordar a todos ustedes, recuerden que puede descargar la aplicación a su dispositivo y llevar toda la programación de Radio Guadalupana. 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Y bueno, para todos ustedes que se conectaron en el 1560 AM, muchísimas gracias por su preferencia. Y pues lo vamos a estar escuchando el próximo miércoles. No se pierdan la programación de Cultura Católica. Dianita Adriano, mil gracias por todo tu apoyo en los controles. Muchísimas gracias, hermosa. Y pues nos estamos escuchando y por ahí, bueno, te vamos a cortar, pero por ahí vamos a responder a sus comentarios. Y muchísimas gracias por todo su apoyo y su cariñito. Este fue Cultura Católica con Marta Reyes, desde Tampico, Tamaulipas.
0: Gracias, muchas gracias, Beli. Muchas gracias a todos. Dios los bendiga.
1: Un gusto, bendiciones. Saludos, que les vaya muy bien. Dios los bendiga.
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0: Oración por la paz. Señor Jesús, tú eres nuestra paz. Mira nuestra patria dañada por la violencia y dispersa por el miedo y la inseguridad. Consuela el dolor de quienes sufren. Da acierto a las decisiones de quienes nos gobiernan. Toca el corazón de quienes olvidan que somos hermanos y provocan sufrimiento y muerte. Dales el don de la conversión. Protege a las familias, a nuestros niños, adolescentes y jóvenes, a nuestros pueblos y comunidades, que como discípulos misioneros tuyos, ciudadanos responsables, sepamos ser promotores de justicia y de paz, para que en ti nuestro pueblo tenga vida digna. Amén. Santa María de Guadalupe, Reina de la Paz, ruega por nosotros.
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0: Oración por la paz. Señor Jesús, tú eres nuestra paz. Mira nuestra patria dañada por la violencia y dispersa por el miedo y la inseguridad. Consuela el dolor de quienes sufren. Da acierto a las decisiones de quienes nos gobiernan. Toca el corazón de quienes olvidan que somos hermanos y provocan sufrimiento y muerte. Dales el don de la conversión. Protege a las familias, a nuestros niños, adolescentes y jóvenes, a nuestros pueblos y comunidades. Que como discípulos misioneros tuyos, ciudadanos responsables, sepamos ser promotores de justicia y de paz, para que en ti nuestro pueblo tenga vida digna. Amén. Santa María de Guadalupe, Reina de la Paz, ruega por nosotros.
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0: Oración por la paz. Señor Jesús, tú eres nuestra paz. Mira nuestra patria dañada por la violencia y dispersa por el miedo y la inseguridad. Consuela el dolor de quienes sufren. Da acierto a las decisiones de quienes nos gobiernan. Toca el corazón de quienes olvidan que somos hermanos y provocan sufrimiento y muerte. Dales el don de la conversión. Protege a las familias, a nuestros niños, adolescentes y jóvenes, a nuestros pueblos y comunidades. Que como discípulos misioneros tuyos, ciudadanos responsables, sepamos ser promotores de justicia y de paz, para que en ti nuestro pueblo tenga vida digna. Amén. Santa María de Guadalupe, Reina de la Paz, ruega por nosotros.
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20: Bien, pues vamos a iniciar con este tema. Es un tema largo. Esto que voy a compartir con ustedes, pues es una pequeña parte. He tratado de escoger de entre todo lo que es el seminario, pues algunos de los elementos más importantes, principalmente conocer cómo opera el demonio, ¿verdad? Porque cuando nosotros lo desenmascaramos, él huye. Él acostumbra trabajar en la oscuridad, pero cuando sale a la luz, inmediatamente pues queda desarmado, ¿no? Como las series esas de los vampiros, ¿no? Que cuando les daba la luz del sol se hacían pinole. Bueno, pues este no se hace pinole, pero le huye a la luz. Entonces, por eso cuando nosotros trabajamos en la verdad, en la honestidad, pues él no puede sostenerse en esos terrenos y generalmente huye. Entonces, bueno, voy a tratar de exponerles algunas de las principales ideas para que a través de esta charla puedan ustedes tener una idea un poquito más clara de cómo se mueve este enemigo del alma y cómo busca llevarnos a sus terrenos de oscuridad y desde ahí destruir nuestra vida. Lo primero que tenemos que recordar es que estamos en una guerra y tenemos un enemigo. Desafortunadamente, pues él mismo, a través, como lo vamos a ver, de sus aliados, ha ido tratando de convencernos de que ni siquiera existe el demonio. Y entonces la peor estrategia que puede tener una persona es no considerar que tiene un enemigo, porque entonces siempre está, como decimos, franco, ¿verdad? No tenemos oportunidad de defendernos porque ni siquiera sabemos que existe. Entonces, uno de los elementos importantes que todos nosotros debemos de tener siempre presente es que estamos en una guerra. Esto de no saber que estamos en una guerra normalmente ocurre porque tenemos poco contacto con la Sagrada Escritura. Desafortunadamente, el cristiano católico tiene poca experiencia bíblica. En general, poco lo conocemos la Sagrada Escritura, porque la única experiencia que tenemos de ella, pues es la misa. Y en la misa, pues es solamente lo que escuchamos. De hecho, no usamos en la misa Biblias normales como las que usamos, sino estas Biblias que les llamamos Biblias litúrgicas, en donde, bueno, vamos tomando algunos de los principales pasajes, tanto del Evangelio como de la Sagrada Escritura, pero ninguno lo va confrontando. Y entonces eso hace que pues la lectura, que pues son tres lecturas el domingo, a veces hasta con mal sonido y todo esto, pues entonces hace que realmente tengamos poco contacto y tengamos una apreciación muy tenue de algunos de los elementos fundamentales de la Sagrada Escritura. Y uno de ellos, por ejemplo, pues es el que aparece en Efesios 6. En Efesios 6 nos habla claramente San Pablo de que nosotros estamos en un combate contra, no contra la gente de este mundo, sino contra los poderes y los principados, ¿verdad?, que habitan en el aire, ¿verdad?, y se está refiriendo precisamente a Satanás y a todos sus aliados. En Efesios 6, del 10 al 13, leeríamos lo siguiente: revístanse con toda la armadura de Dios para que puedan estar firmes contra las insidias del diablo. O sea, es clarísimo, San Pablo, hay un enemigo que está buscando destruirnos. Revístanse de toda la armadura de Dios para que puedan estar firmes contra las insidias del diablo. Porque nuestra lucha no es contra sangre y carne, sino contra principados, contra potestades, contra los poderes de este mundo de tinieblas, contra las huestes espirituales de maldad en las regiones celestes. Por tanto, tomen toda la armadura de Dios para que puedan resistir el día malo. A habiéndolo hecho todo, y estarán firmes. Resistir. Esa es la palabra importante. Hay una guerra y lo importante es mantenernos firmes, resistir, porque es un enemigo tenaz. Es alguien que va a venir continuamente a buscar nuestra destrucción, una vez y otra vez y otra vez y otra vez y otra vez. Y lo importante es estar firmes para que podamos sostenernos en la gracia de Dios. En medio de todo este combate, a veces y sobre todo viendo la situación del mundo y la facilidad con la que nosotros caemos en el pecado, parecería que esto ya no tiene pues mucha viabilidad, ¿no? O sea, como que pensaríamos que estamos siempre vencidos y sin embargo no es así. Jesús ya venció, Él es el vencedor. Sin embargo, el demonio continuamente trata de hacernos creer que Él es el perdedor y que Él es el que va a ganar finalmente. Y como la evidencia parecería decirnos esto, porque ¿cuántos de nosotros pues nos hemos confesado una cantidad innumerable de veces del mismo pecado y decimos, ¿y esto cuándo me lo quito? Siempre nosotros decimos, bueno, esta hora sí ya es la última vez y ya no lo vuelvo a hacer y prometo y voy al Santísimo y bueno, y luego pácatelas otra vez y decimos, pues no podemos estar así, no podemos triunfar. Y sí se puede, es resistir, es una lucha. En las guerras pues se pierden muchas batallas, lo importante es ganar la guerra. Y la guerra ya está ganada. Eso es lo importante que quiero que hoy al principio sepan. Primero, que estamos en una guerra, ¿sí? Aguas. O sea, hay que estar preparados, estamos en una guerra, tenemos un enemigo, se llama Satanás y sus aliados. Y esta guerra pues va a tener muchos combates. En algunos de ellos vamos a perder. Pero la guerra ya está ganada desde ahorita, desde el inicio. Y esto es importante porque basta con que nos mantengamos firmes para que, pues, en el desarrollo de la guerra podamos vencer la última batalla y tomar posesión con Cristo del triunfo que Él ha ganado para nosotros. Dice en Colosenses 2:15, y habiendo despojado a los poderes y autoridades, hizo de ellos un espectáculo público, triunfando sobre ellos por medio de la cruz. Entonces, el demonio ya está vencido, ridiculizado. O sea, en la cruz, el demonio no pudo con él, no lo pudo convencer que abandonara el proyecto de Dios, no pudo llevar a Jesús al pecado y lo venció en la cruz. Y lo hizo quedar en ridículo, exhibiéndolo públicamente. Así que, hermanos, dos cosas al inicio de nuestra reflexión. Estamos en una guerra. El que se descuida va a perecer. Es una guerra y tenemos un enemigo. Pero en esta guerra, aunque va a haber muchos combates y no en todos vamos a salir victoriosos, finalmente sabemos que nuestro capitán Jesús ya venció, ridiculizó al enemigo, lo dejó en vergüenza, lo pisoteó y entró a tomar parte triunfalmente del trono destinado para él en el cielo. Así que todos los que estamos con él tendremos y participaremos de la misma suerte. Así que pues entonces el demonio sí existe, no es como hoy por muchos lados dicen, no, pues esto es un mito, realmente son figuras ahí que están en el Evangelio, pero la verdad ni existe. Y luego lo ridiculizamos, ¿no? Con el monito ese rojo, con una cola, con punta y un tipo con cuernitos, ¿no? Y nos burlamos de él y pensamos o tenderíamos a pensar que es una caricatura. Y no, es un ser espiritual sumamente poderoso. Es un ser espiritual que está buscando destruir nuestra vida. Está buscando la forma de entrar en contacto con nosotros para destruir nuestra existencia. El demonio nos acecha continuamente. Hay que ser astutos y estar prevenidos para no ser una víctima. Hoy este es un tema que pues se ha popularizado, ¿no?, dentro de nuestra cultura por esta situación de inseguridad que vivimos. Hoy todo mundo somos más precavidos, ¿no es cierto? Salimos en nuestros automóviles y tratamos de seguir las normas que nos han dicho, ver por los retrovisores, ver si nadie se nos acerca, mantener cierta distancia con gente que podamos sentir sospechosa. En fin, nos hemos hecho precavidos. ¿Por qué? Porque hoy nos hicimos conscientes de que tenemos un enemigo. Tenemos un enemigo que se esconde en medio de este mar de automóviles y de repente de este mar de automóviles surge uno en donde viajan unas personas armadas y nos cierran y nos bajan y nos quitan nuestro automóvil o cosas peores, ¿no? Entonces, como que tenemos que estar atentos, prevenidos, astutos, ¿para qué? Para no ser una víctima. Lo mismo ocurre con el demonio. Todo el capítulo 12 del Apocalipsis nos habla de esta lucha, una lucha que inició en el día en que penetró la luz de Cristo entre nosotros. Dirá San Justino que desde que entró la luz a este mundo se ha establecido una batalla entre la luz y las tinieblas que no terminará hasta que Él venza a todos sus enemigos al final de nuestra historia. Entonces hay una lucha entre la luz y las tinieblas, entre este dragón que aparece en el capítulo 12, que trata de devorar al hijo de la mujer, y luego trata de devorar a la mujer, y luego trata de devorar a los hijos de la mujer. Y con todo ello solamente nos muestra un progreso en esta lucha, para que sepamos que primero trató de devorar al hijo de Dios, pero no pudo. Después trató de devorar a la iglesia como institución, y no pudo. Y después trata de devorar a los hijos de Dios, que somos nosotros, los nacidos del agua y del espíritu, pero tampoco puede a menos que nos pongamos de modo. Si nosotros estamos resguardados en la iglesia, Él no tiene poder. El problema es que hoy mucha gente se aleja de la iglesia. Hoy mucha gente dice, no, yo soy cristiano, yo creo en Dios, yo soy católico, pero no voy ni a misa, no me confieso, no comulgo, no tengo oración, no leo la Biblia. O la gente que se congrega en pequeñas casas diciendo, no, yo no pertenezco a ninguna iglesia, yo me congrego, dicen así, ¿no? Yo me congrego en la casa de Pancho Pérez y ahí rezamos y ahí leemos la Biblia. Y mis amados hermanos, si alguien conoce excelentemente bien la Biblia es el demonio. Y si no, bastaría simplemente con ver la cátedra que trataba de darle a Jesús en las tentaciones del desierto, ¿verdad? Escrito está. Se la sabe bien y la sabe además manejar muy bien. Así de que eso que nos juntamos a leer la Biblia en casa de Chenchita y ahí todos somos del equipo del Señor, pues quién sabe de cuál Señor. Porque está el Señor de los cielos y el de las tinieblas. Entonces muchas veces estas reuniones transgiversan gravemente la Sagrada Escritura, llevando bien pastoreadito el demonio a ese rebañito que está en la casa de Chenchita y ahí los lleva bien contentos hacia el desfiladero. Va arruinando sus vidas y va llevando a todos ellos a la desgracia. Así que tenemos que tener cuidado porque tiene un objetivo en la tierra, que es hacerte su esclavo. Él quiere hacerte su esclavo, quiere que le sirvas. Porque de esta forma destruirá tu vida y si le das tantita oportunidad, también tu alma. Y con ello la dañará eternamente. Ese es su objetivo. Es un tipo celoso, envidioso. No soporta el hecho de que nosotros vayamos a estar eternamente con Dios. No soporta el hecho de que Jesucristo, siendo Dios eterno, con el Padre, luz de luz, Dios de Dios, se haya encarnado. Eso a él lo enferma. Entonces busca destruir al género humano. Busca llevarlo a vivir en la desesperación en este mundo y también en el futuro, en la eternidad. Es el adversario de Dios y por lo tanto también es nuestro adversario, es el adversario de todos los hijos de Dios, y tiene dos aliados suyos que él utiliza con gran maestría. El primero de sus aliados es nuestra concupiscencia. Son todas estas pasiones que se desordenan dentro de nosotros. Dice San Juan en su primera carta, en el capítulo 2, verso 16, porque todo lo que hay en el mundo, la pasión de la carne, la pasión de los ojos y la arrogancia de la vida, no provienen del Padre, sino del mundo. La carne, los ojos, la soberbia de la vida son nuestros propios enemigos. Viven con nosotros. Recordarán algunos aquella película, ¿verdad?, de Durmiendo con el Enemigo. Pues ahí están, siempre. La envidia, la soberbia, la lujuria, la pereza. Ahí están, siempre empujando, siempre buscando dominar nuestra vida. No son del demonio, son de la carne, de esta fragilidad humana que hemos recibido por el pecado original y que siempre están empujando nuestra vida hacia el desorden, hacia el pecado. Y claro que el demonio, conociendo que ya tenemos un desorden interno, pues no necesita gran cosa para venir a desordenarlas más. Es simplemente de ponerles un poquito más de fuego para que se calienten más y entren en ebullición. Entonces, tenemos dentro de nosotros ya un problema que se llaman todos nuestros apetitos, que se descontrolan con facilidad y que el demonio utiliza brillantemente, brillantemente. Es por eso que hay un dicho entre los espirituales que dice: una carne no castigada es el peor enemigo de nuestra salvación eterna. Una carne no castigada es el peor enemigo de nuestra salvación eterna. Desafortunadamente, nuestra iglesia, hermanos, hemos olvidado la penitencia. Ni en cuaresma. 2 días de ayuno al año. Al menos los que manda la iglesia, ¿verdad? Y los hacemos a medias. Digo, los que los hacen, ¿verdad? O sea, hoy no sabemos renunciar a nada, no sabemos castigar nuestra carne. Y por eso es que hoy los apetitos se desbordan con facilidad y nos llevan a la muerte. San Pablo en su primera carta a los Corintios dice: someto mi cuerpo a disciplina. No vaya a ser que yo, habiendo predicado, me pierda. No hay nadie, hermanos, en este mundo a quien sus apetitos lo respeten. Ahí están siempre y están buscando desordenarse y llevarnos a la muerte. Por eso necesitamos disciplinarnos, por eso necesitamos de la penitencia, que desafortunadamente hoy el demonio se ha encargado de irla haciendo light, light, light. Vamos a hacer penitencia y como penitencia nos vamos a ir aquí a la anacua a echarnos una buena orden de pescado con camarones, ¿verdad? Porque estamos haciendo penitencia, no se come carne. Les digo: hombre, qué bueno, cuando hagas penitencia, invítame, por favor, hombre. Esa penitencia yo creo que a todos nos gusta, ¿no? Y sin embargo, pues vean ustedes, por ejemplo, en el tiempo de cuaresma, pues ahora sí que los restaurantes de pescados, mariscos y todo, pues hacen su agosto, ¿no?, como decimos. Todo mundo anda comprando pescado el viernes, que cuesta una fortuna ahorita, más caro que la carne. Hacerte unas hamburguesas con carne de esa así medio grasosita, pues no te sale tan caro. Échate un pescadito, un guachinanguito y vas a ver la cuenta, ¿verdad? Y el otro enemigo que tenemos, mis hermanos, pues es el mundo, ofreciendo placer, ofreciéndote por cuenta de nuestro patrocinador, el señor Don Orejas y Cola, todo lo que necesites para ser feliz. Usted pida y nosotros se lo llevamos hasta su casa. Si tiene hoy como todos los restaurancillos, ¿verdad? Todos tienen servicio a domicilio. El demonio también. El demonio va a ver qué necesitas para venir a decirte, hombre, no estés batallando, aquí lo tengo yo. Esta batalla, mis hermanos, dura hasta el final de la vida. Y lo peor, ¿saben qué es? Que no tiene momentos de reposo. No hay tregua ni hay zona franca. Ustedes saben que, por ejemplo, en la Segunda Guerra Mundial, pues Suiza no entró a la guerra, ¿no? Entonces, ya sea que fuera un alemán o un americano, un italiano, quien fuera, que llegara a Suiza, pues como jugábamos a las escondidas, ¿recuerdan? Uno, dos, tres, por mí, por todos mis compañeros, ¿no? Bueno, aquí esto no funciona. O estás en un bando o estás en el otro. No hay zona franca, no hay un lugar en donde tú digas, no, ahorita yo no juego, paz, paz, paz, ahorita no voy a jugar. Time. No. Dura toda la vida. ¿Y saben qué es lo más grave? Que el demonio jamás, entiendan esto, jamás se da por vencido. Nunca vayas a pensar que ya lo venciste, que ahora sí ya tienes dominado una pasión, que ahora sí ya la hiciste. Nunca se da por vencido, nunca se da por vencido. Podemos ver cómo en el Evangelio de Lucas, en el capítulo 4, al final de las tentaciones dice, y el demonio se fue esperando una mejor oportunidad. No pude ahorita, pero al rato vengo. Y lo fue persiguiendo y lo asedió hasta la misma cruz. Hasta la misma cruz. Renuncia. ¿Por qué? ¿Por qué sigues este juego de tu papá? Mira nada más a dónde te va a llevar. Di que no, huye, renuncia. No quiero, papá. Sus pasiones de Jesús, ¿verdad? Sabiendo hacia dónde va, él sabe lo que va a sufrir. No quiere, porque tiene una carne como la tuya y como la mía, pero no se haga mi voluntad. No se haga mi voluntad. Que se haga exactamente como tú lo dices. Hoy la gente habla mucho de posesión diabólica y se escandaliza. Mis hermanos, el demonio no está muy interesado en poseerte, porque finalmente con un exorcismo te liberas. Aún en los casos más graves en que la posesión durara hasta la muerte, esa persona, como no es consciente de lo que hace, pues se va a salvar. Para que te condenes, el demonio necesita tu libertad. Tú necesitas decidirlo. Dios no condena a nadie. Tú necesitas decidir condenarte. Él tiene que convencerte de que tú quieras condenarte, de que tú quieras abandonar a Dios. Esa es su chamba contigo. Convencerte, porque necesita de tu libertad. Necesita que tú seas su esclavo y llevarte al infierno. Y para ello necesita que tú quieras. Si tú no quieres, él no te puede llevar, no tiene poder para llevarte. ¿Por qué? Porque eres propiedad de Dios. Fuiste comprado ya con la sangre de Jesucristo. Entonces ahora tienes que renunciar a ello y hacer una opción diferente. Lo más grave, cuando me invitan a mí a hablar un poquito sobre este tema del demonio y del exorcismo, sí lo hago. Pero me interesa más este tema, el tema de la tentación, porque es la forma como te convence, como te engaña, para que tú quieras condenarte. Nadie se quiere condenar, ¿verdad? Bueno, nada más que si te engañan, tú dices, mira qué bonito, voy caminando hacia el cielo. Nada, Carlitos, vas caminando hacia el hoyo, pero ¿cómo? Si se ve toda la luz para adelante, ¿sí? Ese es el engaño del demonio. ¿Alguno de ustedes caminaría sobre brasas ardiendo descalzo? Bueno, el demonio te hace caminar sobre brasas ardiendo y tú pensando que estás caminando sobre el agua. Y cuando terminas de caminar ves que tus pies están todos deshechos. Pero ¿cómo si caminaba por el agua? Estuviste caminando sobre ascuas. Eso es lo peligroso del demonio, el engaño, el que no lo ves. El desorden del mundo y la destrucción del hombre está orquestada por el demonio y usa nuestra debilidad humana, usa del mundo para empujarnos, ¿verdad? Para llevarnos hacia sus terrenos oscuros. Recuerden lo que dice San Pablo, su carta a los Romanos, capítulo 6, verso 23, todo el mundo lo conocemos, Romanos 6, 23. El salario del pecado nos lleva irremisiblemente a la muerte.
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0: Oración por la paz. Señor Jesús, Tú eres nuestra paz. Mira nuestra patria dañada por la violencia y dispersa por el miedo y la inseguridad. Consuela el dolor de quienes sufren. Da acierto a las decisiones de quienes nos gobiernan. Toca el corazón de quienes olvidan que somos hermanos y provocan sufrimiento y muerte. Dales el don de la conversión. Protege a las familias, a nuestros niños, adolescentes y jóvenes, a nuestros pueblos y comunidades. Que como discípulos misioneros tuyos, ciudadanos responsables, sepamos ser promotores de justicia y de paz, para que en ti nuestro pueblo tenga vida digna. Amén. Santa María de Guadalupe, Reina de la Paz, ruega por nosotros.
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20: Por eso el demonio lo que quiere es que peques, que rechaces a Dios, que te apartes de Él. Ese es su objetivo. Y por ello la Sagrada Escritura nos lo presenta bajo diferentes figuras. Una de ellas, que me parece una de las más interesantes, aparece en Primera de Pedro, capítulo 5, verso 8. Satanás es un cazador de almas. Bien experimentado, como todos los cazadores, sabe dónde apostarse. Sabe que necesita poner un cebo para que venga el animal. Y ya que lo tiene a tiro, ¡pum!, dispararle mientras él esté escondido detrás de la maleza. Dice en Primera de Pedro 5, 8, como un león rugiente, buscando a quien devorar, ¿verdad? La astucia, fíjense en la figura que busca San Pablo, ¿no? Un león. O sea, lo hemos visto quizás en los documentales, ¿no? Cuando está de cacería, cómo se agazapa y se va casi pecho tierra, diríamos, ¿verdad? Arrastrándose en medio de los matorrales y va viendo su víctima. Todos hemos visto estos documentales, ¿no? Y entonces está la cebrita ahí comiéndose la hierbita bien plácidamente y oye un ruidito y este inmediatamente se congela, ¿verdad? Hasta que ve que la cebra nuevamente voltea y no ve nada y sigue comiendo, y cuando la tiene a tiro, ¡fum!, le salta encima y está muerta la cebra. Sabe esconderse bien, sabe cuándo saltar sobre su víctima. Tiene muchas trampas para atraparnos, muchas trampas. Tiene trampas para los que están empezando el camino espiritual, bien chafas, ¿no? Pero como no las conoces, ¡zas! Tiene trampas más refinadas para los que ya avanzaron ahí, no cayeron y se zafaron, y ahí van. Para ellos, como se acuerdan las trampas del coyote, ¿verdad? Marca Acme, solo agregue agua. Bueno, pues así tiene también ahora trampas mucho más refinadas para los que ya están en un grupo, son de comunión frecuente, ya están pues avanzando en su camino de oración, en la Biblia. Para ellos también tiene unas buenas trampas, más refinadas, más difíciles de ver. Y finalmente tiene las que son lo máximo, ¿verdad? Para los que ya van, ahora sí, los que llamamos los adelantados, la gente que dirige grupos, la gente que está metida en el apostolado, la gente que ya lleva una vida de oración, los hermanos que ya están teniendo un contacto, una intimidad con Dios. Entonces es capaz este maldito de vestirse de ángel de luz para confundirlos, para hacerles creer que Dios no les ama, o para llevarlos por caminos de apostolado suicida, para desobedecer a la iglesia, porque la iglesia no entiende. Y entonces ellos tienen que salvar al mundo, y este obispo y este papa y este sacerdote no me entienden, porque deben de ser emisarios de Satanás que están buscando impedir mi obra, esta obra de salvación. ¿Y cuántos hermanos bien intencionados terminan destruyendo su vida y a muchos hermanos que lo siguen? Cuidado, es hábil. Muy hábil, tiene trampas para todos. Otro título que lo revela muy bien es el de la antigua serpiente. Apocalipsis 12:9, la antigua serpiente. ¿Por qué la serpiente? Pues porque las serpientes se mimetizan, o sea, toman el color de la naturaleza. Y es difícil verlas. Se camuflajean, ¿verdad? Y entonces tú crees que es una rama y no, es una víbora. Pero no la ves, y cuando la ves, ¡pum!, ya la tienes pegada a un chamorro, ¿verdad? Ya te está transmitiendo todo su veneno. Ya casi estás muerto cuando la ves. Se mimetiza, hermanos. Se esconde entre nosotros. Se esconde en nuestras pasiones. Se esconde en nuestros grupos. Yo le agradezco al Señor que, pues, creo parte de la experiencia y parte también de una gracia que reconozco de Él, que me ha dado la oportunidad en mi vida de saber descubrirlo, especialmente en los grupos. Empezar a ver y digo, esto huele a azufre aquí. Este grupo aquí ya, el coludo ya está metido. Ya están las divisiones, y es que no, y es que este líder y el otro líder, y entonces no, y empieza la división y el peito y pácatelas. Y acaba con los grupos, si no se da uno cuenta, se mimetiza. Por eso es bien peligroso el demonio. Si saliera así al escampado, aquí estoy, ¿qué quieren? No, hombre, pues sería fácil echárnoslo al plato, ¿verdad? Le sacarías fácilmente la vuelta. Pero ni siquiera te das cuenta de que te está atacando, de que estás en su trampa y tú estás bien contento. Y estás sumido en su trampa. Es increíble. Este seminario yo lo escribí después de leer un libro que hablaba precisamente de estas situaciones, de cómo sin darnos cuenta permanecemos bajo el poder, el hipnotismo. La serpiente, dicen que la cobra te hipnotiza, ¿no?, y paraliza a sus víctimas y las tiene así hasta que se puede acercar y comérselas tranquilamente. A veces cuando te das cuenta ya es tarde. Y no solamente se trata de nuestra salvación eterna, hermanos. Recuerden que Jesús nos dice en el Evangelio de San Juan, en el capítulo 10, verso 10, que Él vino para que tengas vida y la tengas en abundancia. Y si no la tienes en abundancia es porque el coludo está en medio y está arruinando tu vida matrimonial, tu vida familiar, tu vida conyugal, tu vida social, tu vida política. Está arruinando todo y por eso sufres. El demonio está ahí metido. Vino para arruinar la obra de Dios en nuestras vidas. Va a tratar de llevarte al infierno. Es difícil llevarte al infierno, pero es bien fácil hoy en día destruir tu vida, destruir tu familia, destruir tu sociedad. Cuidado. Recuerden lo que les decía, Satanás ama la oscuridad. Hacer las cosas escondidas, las mentiras, el desorden, porque ahí puede esconderse muy bien y por eso le llamamos que él habita en el reino de las tinieblas, de la oscuridad. Cuidado con la mentira, hermanos, fácilmente se esconde ahí. Cuidado con el desorden hoy en esta situación de falta de disciplina que muchas veces vivimos en nuestros hogares. Esa falta de disciplina crea desorden. Y en el desorden, el demonio rápidamente se camuflajea, se mimetiza. Tiene lugar como león donde esconderse detrás de todo el tiradero de nuestra casa o del tiradero que hay dentro de nuestro corazón. Gente que no se confiesa con frecuencia. Gente que se confiesa a medias, que no dice todo. Que deja siempre espacios oscuros dentro del corazón. ¡Uy! El demonio se esconde fácilmente detrás de todos estos hoyos oscuros. No hay nada como hacer una confesión abierta, franca, completa, para que el demonio no encuentre dónde esconderse en tu vida. Porque él ama, adora las tinieblas, porque ahí se puede esconder. En la luz, no, en la luz lo veríamos. Por eso les decía hace un ratito, le huye a la luz. Cuando una persona empieza a decir la verdad, el demonio huye, ya no tiene dónde esconderse, ya no tiene forma de destruir. Por eso decía Jesús, la verdad nos hace libres. ¿Qué es difícil? Sí. Y como lo sabe el demonio, dice, no, ahorita viene una buena mentira y ahí por un ladito, en un callejoncito, ahí me acomodo y ahí me mantengo esperando la oportunidad apropiada para brincar sobre mi víctima.

Donde no hay disciplina, siempre habrá desorden, ámbito propicio para la acción del demonio. Y pues nosotros en la iglesia le hemos hecho pues un bien grande a él. ¿Por qué? Porque hablamos poco de él. Y si no conoces, les decía al principio, a tu enemigo, ¿cómo lo combates? Si no conoces que se mimetiza, si no conoces que es como un león, si no conoces sus ardides, si piensas que es un principiante, pues estás perdido. Ha tomado maestrías, doctorados. Es el maestro de la mentira, es el maestro en el arte del engaño. Y no hablamos de él. No conocemos sus estrategias. Y pues como decía Pedro Ferriz, recuerdan ustedes, ¿no?, que decían, un mundo nos vigila. Pues sí, pero no de ovnis, sino de seres espirituales que están continuamente acechándote. Y la gente dice, el padre exagera. Anda por todos lados y vamos a salir. ¡Ah! Pues sí, ojalá y saliéramos así, porque entonces nos cuidaríamos, porque está como un león rugiente buscando devorarte, a ti, a mí. No es cuento. Vean nuestra sociedad, vean las familias. Está destruyendo todo. Le hemos hecho el juego. Lo hemos ignorado completamente. ¿Quién habla de él? El exorcismo y prácticamente pues está fuera del ámbito de muchas diócesis. No existe, hombre, cuentitos de la Biblia, figuras románticas, enfermedades que les daban, epilepsias y cosas de esas. Un mundo nos vigila. Un mundo que está buscando destruirnos y echar a perder completamente toda nuestra vida, todo nuestro mundo. Pero si vivimos en la luz, es fácil descubrirlo. Jesús dice en Juan 8:12, yo soy la luz del mundo, el que camina en mí no anda en tinieblas. Jesús es nuestra esperanza, vivir en él. Vivir en su amor, conocerlo, amarlo, respetarlo. Esta es la solución. Esto es lo que mantiene al mundo alejado del poder de las tinieblas, porque Jesús lo venció. Y si tú estás con Cristo, verdaderamente con Cristo, no se trata de conocer a Cristo nada más así, en el catecismo como a veces lo conocemos. Cuando hablamos de conocer en el sentido bíblico, es tener intimidad con una persona. Es hacer la vida con la persona. Y hoy necesitamos conocer a Jesús. Hoy necesitamos tener intimidad con Él. De ahí la importancia de la oración y de la palabra, de la intimidad con Cristo. Hoy tiene tanto espacio el demonio en nuestro mundo, porque el mundo de hoy, no solamente el católico, el mundo hoy prácticamente no ora. Hemos abandonado la oración. Piensen ustedes, hermanos, ¿cuánto tiempo le dedican a su oración diaria? La mayoría de la gente, 5, 10 minutos, a veces, otros, un Padre Nuestro, un Ave María, mientras va corriendo por la calle. La mayoría ni eso, se levanta y ni gracias le da a Dios. Y se acuesta exactamente como amaneció. Decía San Pedro de Alcántara que un buen cristiano debe de rezar al menos 2 horas diarias. Al menos 2 horas diarias. Mantendríamos a raya al demonio. Nuestra vida estaría unida a él. Habría suficiente luz en nuestra mente, en nuestra alma, en nuestro corazón para no permitir la entrada del príncipe de las tinieblas al corazón. Pero no se reza. La gente no ora. La gente tiene mucha prisa. La gente dice

0: Mente sin hacer y decir nada. Y digo sin decir nada porque decía Santa Teresa de Jesús que no se trata de decir muchas palabras, sino de amar mucho. No se trata entonces de hacer mucho periquero, ¿verdad? Decía Jesús, así oran los paganos, tú entra a tu cuarto, enciérrate, y ahí en el silencio, ahí tu Padre te escucha. Ahí tu Padre que te conoce, te escucha. Sabe lo que necesitas, pero quiere estar contigo, quiere tener intimidad contigo, quiere que lo conozcas íntimamente. Quien no tiene vida espiritual, quien no tiene oración, quien no conoce la palabra de Dios, quien no busca seguir la palabra de Dios, quien no tiene penitencia, hermanos, está caminando hacia su propia sepultura. Será no solamente destruido por el demonio, sino que será un instrumento más del demonio para destruir a los demás. Porque aquí, como dijo Jesús, el que no recoge, desparrama. O estás en un bando o estás en el otro. No hay en medio. De manera que si tú no estás con Cristo, tú estás contra Cristo. ¿Y cuántas veces, hermanos, nosotros somos precisamente ese instrumento de pecado para nuestros hermanos? A veces por nuestro carácter, que los lleva a tener otros pensamientos, que los lleva al chisme. La moda de la mujer hoy escandalosa, que lleva a pecar al hombre. Yo les digo, hermanas, si supieran lo que producen sus escotes en nosotros y nos amaran, se cubrirían más. Pero ahí andan enseñando media pechuga. Y no digo media pierna, porque sería bueno que enseñaran media pierna. Hoy la enseñan todo y hasta la epiglotis. Llevando a los pobres y sufridos hombres al pecado. Quizás no seamos tan pobres ni tan sufridos, pero es verdad que la moda de la mujer hoy es causa de muchísimos pecados. El otro día estaba platicando con unos amigos a propósito de, no me recuerdo si estábamos viendo unas fotografías de una boda, una cosa así, y hablábamos precisamente hoy de cómo pues es difícil para el novio, ¿verdad? Si imagínense al novio, ¿no? Va la chica a una de estas fiestas y hoy pues obviamente se suben ya al carro solos, ¿verdad? Porque si no, ay papá, qué oso, ni que estuviéramos en la edad de la Inquisición, ¿verdad? Entonces, bueno, ya salen solos los muchachos, 18, 20 años. En la plenitud los huercos. La niña se sube al carro y la faldita se le va a subir hasta donde no les puedo explicar dónde, ¿verdad? Lleva un escote abierto que el otro tiene que hacer un esfuerzo para decir, no voy a voltear, no voy a voltear, no voy a voltear, ¿verdad? Y ponerse unas esposas al volante para decir, no voy a agarrar, no voy a agarrar, no voy a agarrar. Pobre chavo. O sea, lo ponen en una situación bien difícil. Porque el hombre se emociona con todo esto. Forma parte de nuestra naturaleza que el demonio utiliza bien. Y si le metes tantito fuego, tú eres la causa del pecado. Claro que él pues empieza a alucinar y luego quítatelo de encima. Me recuerdo, luego venía muy serio y muy bien aquí porque luego no termino, me empiezo a contarles historias y ya no termino, ¿verdad? Pero es culpa de ustedes, ¿eh? Les daba un retiro el fin de semana a los muchachos de noveno ahí en el colegio y les decía que una de las peores cosas que podemos hacer es no asumir nuestra responsabilidad y echarle la culpa al otro, ¿verdad? Pero bueno, déjenme echárselo a ustedes, ¿no? Cuentan que en una ocasión iba una pareja al zoológico, ¿no? Y entonces se detuvieron ahí enfrente de donde estaba la jaula de los gorilas, ¿verdad? y veo que ya algunos ya se lo deben de saber, ¿verdad? Bueno, lo cuento para el que no se lo sabe, ¿no? Y entonces, pues, la chica esta, la esposa de este hombre, ¿verdad? Pues guapa, ¿no? No, el gorila empezó brinque y brinque, ¿no? Porque iba así con esos escotes de los que les platicaba ahorita, ¿no? Y entonces salta y salta, ¿no? Y entonces le dice, vamos a ver qué pasa. Ya no había nadie en el zoológico. A ver, a ver, súbete tantito a la falda. Y esta pues dice, pues a ver qué pasa, ¿no? Y así, y empezó el show ahí. No, hombre, el gorila al rato ya andaba como loco. Y ve las rejas y nada, nada. Y luego le dice, ahora explícale que te duele la cabeza, que estuviste con los niños, ¿no? O sea, forma parte de nuestra naturaleza, hermanas. Tienen que ayudarnos. Vean cómo se esconde el demonio. O sea, las mujeres lo ven muy bien y se ven muy guapas y muy bonitas y todo el rollo, pero ¿qué está atrás de esto? O sea, ¿qué es lo que produce en la sociedad todo esto? Eso es lo que no vemos. Por eso les digo que se mimetiza. Y tú no alcanzas a ver que tú mismo en un momento determinado eres la causa de la destrucción del otro. Y tú, pues tranquilo, ¿verdad? Tú tranquilo. ¿Y no? Se esconde, es brillante, ¿no? Entonces, cuando nosotros tenemos una vida de oración, el Espíritu te ilumina y te dice, ¿sabes qué? Eso está mal. La penitencia, pues sí, es una penitencia a lo mejor para las mujeres hoy tener que vestirse con una moda que a lo mejor hoy pues no es el hit, ¿verdad? Pero yo veo hermanas cristianas que van a las fiestas muy bien arregladas, se ven muy guapas y no tienen que andar enseñando nada, ¿verdad? No son provocativas. Entonces yo creo que todo tiene una medida para no hacerle el juego al demonio. Una persona que vive una vida llena de gracia, pues difícilmente, no quiere decir que no lo sea, difícilmente será una víctima del seductor. El éxito está en resistir, en huir, y para ello es vital tener una vida espiritual firme, oración, lectura de la palabra, sacramentos, penitencia. Alabado sea Jesucristo.
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6: Oración por la paz. Señor Jesús, tú eres nuestra paz. Mira nuestra patria dañada por la violencia y dispersa por el miedo y la inseguridad. Consuela el dolor de quienes sufren. Da acierto a las decisiones de quienes nos gobiernan. Toca el corazón de quienes olvidan que somos hermanos y provocan sufrimiento y muerte. Dales el don de la conversión. Protege a las familias, a nuestros niños, adolescentes y jóvenes, a nuestros pueblos y comunidades, que como discípulos misioneros tuyos, ciudadanos responsables, sepamos ser promotores de justicia y de paz, para que en ti nuestro pueblo tenga vida digna. Amén. Santa María de Guadalupe, Reina de la Paz, ruega por nosotros.
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16: Queridos oyentes de Radio Vaticana y Vatican News, les saluda Mireia Bonilla en este miércoles 5 de agosto, de la 18ª semana del tiempo ordinario. El santoral de hoy nos lleva hasta San Osvaldo. Fue rey de Northumbria, en la actual Inglaterra, tras pasar parte de su juventud exiliado en un monasterio de la isla de Iona, abrazó fuertemente la fe cristiana. Cuando recuperó el trono, impulsó la evangelización de su reino, favoreció la llegada de misioneros y promovió la fundación de comunidades cristianas. Murió en combate en el año 642 y la tradición lo venera como un mártir por haber entregado su vida defendiendo a su pueblo y a su fe. Abrimos el informativo con una noticia de última hora. Ya es oficial, el Papa León XIV visitará Uruguay, Argentina y Perú del 6 al 17 de noviembre. La visita, anunciada por la sala de prensa de la Santa Sede, responde a la invitación de los jefes de Estado y las autoridades eclesiásticas de estos tres países de América Latina. Durante 11 días de viaje apostólico, el Santo Padre visitará Montevideo, Paysandú y Florida en Uruguay, Buenos Aires, Córdoba y Luján en Argentina y Lima, Chiclayo, Cuzco y Pucallpa en Perú. El anuncio ha sido comunicado por Mateo Bruni, director de la sala de prensa de la Santa Sede, quien ha confirmado este nuevo viaje internacional del pontificado de León XIV y ha informado de que los detalles del programa serán públicos un poquito más adelante. Tras la pausa estival del mes de julio, el Papa León XIV ha retomado esta mañana las audiencias generales en la Basílica de San Pedro. Y lo ha hecho continuando el ciclo de catequesis dedicado al Concilio Vaticano II y a la relectura de sus principales documentos. En esta ocasión, el Papa ha retomado la reflexión sobre la Constitución Sacrosanctum Concilium con una nueva catequesis centrada en la oración de la Iglesia. Si antes del verano había profundizado en el misterio de la Eucaristía como fuente de la vida cristiana y de la misión de la Iglesia, hoy ha querido detenerse en la dimensión eclesial de la oración litúrgica, recordando que la oración no es solo una práctica reservada a algunos, ni un simple ejercicio de bienestar personal, sino una dimensión esencial de la vida cristiana que necesita ser redescubierta. Durante su reflexión de esta mañana, León XIV ha recordado que es el Espíritu Santo quien enseña a la Iglesia a rezar desde Pentecostés y quien sigue animando toda su vida y su misión. También ha advertido de que en una sociedad marcada por la eficiencia, el consumismo y la búsqueda de resultados inmediatos, existe el riesgo de considerar la oración como algo inútil o de reducirla a una técnica psicológica, olvidando que el verdadero protagonista de la liturgia es Dios, que toma siempre la iniciativa y sale al encuentro del hombre en Cristo. Después, el Santo Padre ha insistido en que la liturgia es la oración de toda la Iglesia y el lugar privilegiado donde los fieles participan del misterio pascual. En este contexto, ha recordado el deseo de San Pablo VI de que la liturgia de las horas, inseparable de la Eucaristía, vuelva a ocupar un lugar central en la vida de los bautizados, de las familias y de las comunidades cristianas, como una auténtica escuela de oración. Por último, el Papa ha subrayado que tanto la Eucaristía como la liturgia de las horas santifican el tiempo cotidiano y acompañan la vida del cristiano desde la mañana hasta la noche, alimentando la esperanza y manteniendo a toda la Iglesia unida mientras espera la venida gloriosa de Cristo. En el resumen que ha dirigido a los peregrinos de lengua española, León XIV los ha invitado a valorar la Eucaristía y la liturgia de las horas como dos grandes tesoros de la Iglesia. Escuchemos.
17: Queridos hermanos y hermanas, retomamos hoy las catequesis sobre la Constitución Sacrosanctum Concilium, centrándonos en la dimensión eclesial de la oración litúrgica. La oración, como dimensión fundamental de nuestra humanidad, necesita ser redescubierta desde la verdad. En este sentido, el Papa San Pablo VI afirmó: Dios en el primer puesto, la oración nuestra primera obligación, la liturgia la primera fuente de la vida divina que se nos comunica, la primera escuela de nuestra vida espiritual. El pontífice de feliz memoria deseaba que la liturgia de las horas, que es inseparable de la Eucaristía, penetrara y orientara profundamente toda la oración cristiana, alimentando así la vida espiritual de todo el pueblo de Dios. A este respecto, podemos afirmar que la Eucaristía y la liturgia de las horas son el aliento de la vida de la Iglesia, que hace circular al Espíritu Santo por todo su cuerpo. Saludo cordialmente a los peregrinos de lengua española. Los invito a valorar la Eucaristía y la liturgia de las horas como grandes tesoros milenarios de la Iglesia, y que a través de nuestro amor a ellas podamos día a día ir santificando nuestras vidas. Que Dios los bendiga. Muchas gracias.
16: Un llamamiento a construir puentes en un mundo marcado por la polarización. Ha sido este el llamamiento que ha hecho el Papa León XIV en un videomensaje dirigido a los caballeros de Colón, reunidos en su Convención Suprema en Denver, Estados Unidos. El pontífice ha asegurado que hoy se necesitan profetas de la armonía y ha recordado que la caridad no solo alivia el sufrimiento, sino que también fortalece la comunión entre las personas. Nos da más detalles Sebastián Sansón Ferrari.
17: Dear friends, I am pleased to greet all of you who are attending the 144th Supreme Convention of the Knights of Columbus, taking place in Denver, Colorado.
18: En un momento en el que la división y la confrontación dominan con frecuencia el debate público, el Papa León XIV ha invitado a los caballeros de Colón a convertirse en auténticos profetas de la armonía, capaces de tender puentes y favorecer la reconciliación. Lo ha hecho a través de un videomensaje enviado a la 144 Convención Suprema de esta organización católica que se celebra estos días en Denver, en los Estados Unidos, bajo el lema En Él que es uno, somos uno. El pontífice ha recordado la oración de Jesús durante la última cena para que todos sus discípulos fueran uno, y ha subrayado que esa unidad no puede darse por supuesta, sino que debe cultivarse cada día mediante un diálogo sincero y humilde, tanto en las familias como en las parroquias y en la sociedad.
17: However, the preservation of unity is often not easy, and it cannot be taken for granted. It must be actively cultivated through honest and humble dialogue.
18: León XIV ha destacado además que la caridad es uno de los caminos más eficaces para construir esa comunión. Ha afirmado que cuando las personas trabajan juntas para ayudar a quienes más lo necesitan, nace una armonía que fortalece la fraternidad y hace visible el corazón de la vida cristiana. En este contexto, el Papa ha agradecido la labor que los caballeros de Colón realizan desde hace más de un siglo en favor de los niños por nacer, las mujeres embarazadas, los cristianos perseguidos, las víctimas de la guerra y de la trata de personas, así como de los pobres y de quienes viven en situación de vulnerabilidad.
17: As many of you have likely experienced, when we reach out to help those in need, there frequently develops a certain concord between those who give and those who receive.
18: El Santo Padre ha concluido expresando su profundo agradecimiento por la generosidad constante de la Orden hacia los más necesitados y ha manifestado su deseo de que ese compromiso siga dando frutos durante muchos años más.
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16: ¿Por qué cambió la liturgia después del Concilio Vaticano II? En una de las catequesis sobre la Constitución Sacrosantum Concilium, el Papa León XIV explicó que la reforma litúrgica se realizó, por un lado, para mantener la tradición de la Iglesia y, por otro, para acercar la liturgia mejor a los fieles.
17: La catequesis de hoy nos ilustra acerca de cómo la reforma de la Sagrada Liturgia, manifestada en la Constitución Conciliar, Sacrosanctum Concilium, mientras custodia la sana tradición de la liturgia, al mismo tiempo supone un desarrollo. Por eso, con el fin de hacer crecer más la vida cristiana entre los fieles, favorecer la comunión de todos los creyentes en Cristo y fortalecer todo aquello que ayude a traer a todos al seno de la Iglesia, la Asamblea Conciliar reconoció la necesidad de una adaptación a las exigencias actuales, renovando, por ende, las formas rituales de la Sagrada Liturgia. Esa necesidad la podemos constatar a lo largo del caminar de la Iglesia. Pues bien, el culto se ha encarnado en las formas culturales de cada época y ha sido capaz de influir en ellas e incluso de transformarlas. La liturgia ha sido así durante siglos, un motor de evangelización.
18: El Papa León XIV desea que las deliberaciones durante el Congreso Mundial de Signis, la Asociación Católica Mundial para la Comunicación, que se celebra del 3 al 8 de agosto de 2026 en Kigali, Ruanda, contribuyan a dar un nuevo impulso para que las plataformas de comunicación promuevan el bien común de la familia humana. Así lo expresa en un mensaje firmado por el cardenal Pietro Parolin, secretario de Estado de la Santa Sede, y leído por el nuncio apostólico Monseñor Arnaldo Sánchez Catalán. Este evento global se celebra cada 4 años y reúne a profesionales de los medios de comunicación católicos para conectar, compartir experiencias y reflexionar sobre el futuro de la comunicación guiados por la misión de transformar las culturas con los valores del Evangelio, la dignidad, la justicia y la reconciliación. El primer Congreso de Signis se celebró en Roma en 2001, marcando el inicio formal de la nueva organización. Desde entonces se han realizado en distintos lugares del mundo, entre ellos Roma, Chiang Mai, Roma, Quebec y Seúl, y en 2026 es la primera vez que se desarrolla en el continente africano. En el mensaje el Santo Padre recuerda que nuestra época suele denominarse la era digital, ya que gran parte de la vida cotidiana está marcada por la tecnología e Internet. En este contexto cita su carta encíclica Magnifica Humanitas, en la que afirma que la comunicación en línea no consiste simplemente en la transmisión de información, sino en la creación de una cultura, pues tiene el poder de modelar la manera en que las personas perciben el mundo y de este modo influye profundamente en la conciencia colectiva. Por ello confía en que las reflexiones de los participantes en torno al tema comunicación digital para la armonía cultural y el bienestar ambiental impulsen estrategias e instrumentos de comunicación inspirados en la búsqueda de la verdad y el respeto de la dignidad humana. De esta manera, subraya, la labor de los comunicadores puede contribuir a una cultura que refleje los valores evangélicos de la comunión, la paz y el cuidado de la creación. El sucesor de Pedro encomienda a todos los participantes a la intercesión de María, Madre de la Iglesia, y asegura sus oraciones para que los trabajos del Congreso den frutos duraderos. Finalmente, el pontífice imparte su bendición apostólica como prenda de sabiduría y fortaleza en el Señor, animando a los comunicadores católicos a continuar su misión de construir puentes y favorecer, a través de los medios, una cultura más humana y fraterna.

Como hago cada jornada, quiero dedicar un tiempo a ti, Señor, a acoger tu palabra, a recibir tu enseñanza, a responder a la acción de tu Espíritu. Sé que para ello necesito frenar un poco, hacer silencio y tratar de caer en la cuenta de tu presencia en mi vida. Es lo que hago ahora. Mientras dejo que se aquiete la respiración, me abro a tu Espíritu, a tu voz, a tu presencia.

0: La lectura de hoy es del Evangelio de Mateo.
1: Jesús se retiró a la región de Tiro y Sidón. Entonces una mujer cananea, saliendo de uno de aquellos lugares, se puso a gritarle: «Ten compasión de mí, Señor Hijo de David. Mi hija tiene un demonio muy malo». Él no le respondió nada. Entonces los discípulos se le acercaron a decirle: «Atiéndela, que viene detrás gritando». Él les contestó: «Solo he sido enviado a las ovejas descarriadas de Israel». Ella se acercó y se postró ante él diciendo: «Señor, ayúdame». Él le contestó: «No está bien tomar el pan de los hijos y echárselo a los perritos». Pero ella repuso: «Tienes razón, Señor, pero también los perritos se comen las migajas que caen de la mesa de los amos». Jesús le respondió: «Mujer, qué grande es tu fe, que se cumpla lo que deseas». En aquel momento quedó curada su hija.

El propio Jesús tuvo que lidiar con la tentación del elitismo. La buena noticia reservada para unos pocos, el pueblo elegido, los puros, los cumplidores de la ley o, en todo caso, las ovejas perdidas de la casa de Israel. Tentación que le expresan sus discípulos, los fariseos, todos los que están acostumbrados a una ley que lo mide todo. Sin embargo, Jesús será capaz de ver más allá. La mujer cananea me ayuda a comprender una verdad profunda. Quizás los más capaces de entender la misericordia son los más conscientes de necesitarla. Si piensas que eres puro, cumplidor, intachable, entonces vivirás poniendo condiciones a la gracia. Si te sabes pecador, frágil, oveja perdida, entonces comprenderás y acogerás la misericordia. ¿Y tú? ¿Necesitas la misericordia?

0: las obras del amor. Qué bonita imagen propone la cananea. La imagen de quien no exige, sino pide. No alardea de méritos, sino que se acoge a la gracia. No se fía de sus propias fuerzas, sino que pone su fe en la bondad de Dios. ¿Y yo? ¿Me fío del amor generoso y desbordante de Dios? ¿Cómo ando de fe? Contempla de nuevo la escena. Fíjate en ese diálogo tan lleno de matices. Lo sorprendente que es esa cananea que formula con tanto acierto la bondad de Dios. Hay personas así, capaces de reflejar con su fe el amor, la justicia y la misericordia como lógica de Dios.
1: Jesús se retiró a la región de Tiro y Sidón. Entonces una mujer cananea, saliendo de uno de aquellos lugares, se puso a gritarle: «Ten compasión de mí, Señor Hijo de David. Mi hija tiene un demonio muy malo». Él no le respondió nada. Entonces los discípulos se le acercaron a decirle: «Atiéndela, que viene detrás gritando». Él les contestó: «Solo he sido enviado a las ovejas descarriadas de Israel». Ella se acercó y se postró ante él diciendo: «Señor, ayúdame». Él le contestó: «No está bien tomar el pan de los hijos y echárselo a los perritos». Pero ella repuso: «Tienes razón, Señor, pero también los perritos se comen las migajas que caen de la mesa de los amos». Jesús le respondió: «Mujer, qué grande es tu fe, que se cumpla lo que deseas». En aquel momento quedó curada su hija.
2: No te merezco, pero te necesito. No hay más camino para la gracia. Es absurdo exigirla como ganancia o mérito. Es estéril acapararla como tesoro exclusivo. La atalaya de la propia perfección no deja sitio al hambre de encuentro. Pobre banquete de los vanidosos, ensimismados en su propio valor. La misericordia cae de la mesa de los satisfechos que creen no necesitarla. Son los quebradizos, los extraviados, los que se saben de barro, quienes reciben, como un don anhelado, el manjar ofrecido por Dios.

0: toma tú el relevo de la cananea y háblale a Jesús de tu propia fe. ¿Es confianza o inseguridad? ¿Valentía o temor? ¿Te sostiene o te inquieta? ¿Vives con la conciencia del don o con el miedo a perderlo? Sea lo que sea, cuéntaselo al Señor.
1: Padre nuestro que estás en el cielo, santificado sea tu nombre. Venga a nosotros tu reino. Hágase tu voluntad en la tierra como en el cielo. Danos hoy nuestro pan de cada día. Perdona nuestras ofensas, como también nosotros perdonamos a los que nos ofenden. No nos dejes caer en la tentación y líbranos del mal. Amén.
2: Y hasta aquí, estimados oyentes, el informativo de hoy. Les recordamos que pueden seguir toda la actualidad relacionada con el Papa León XIV, con el Vaticano y con la Iglesia en el mundo a través de nuestra página web www.vaticannews.va y, si lo desean, también a través de nuestras redes sociales. A todos ustedes, que tengan un feliz día. Hasta mañana.

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4: Oración por la paz. Señor Jesús, tú eres nuestra paz. Mira nuestra patria dañada por la violencia y dispersa por el miedo y la inseguridad. Consuela el dolor de quienes sufren. Da acierto a las decisiones de quienes nos gobiernan. Toca el corazón de quienes olvidan que somos hermanos y provocan sufrimiento y muerte. Dales el don de la conversión. Protege a las familias, a nuestros niños, adolescentes y jóvenes, a nuestros pueblos y comunidades, que como discípulos misioneros tuyos, ciudadanos responsables, sepamos ser promotores de justicia y de paz, para que en ti nuestro pueblo tenga vida digna. Amén. Santa María de Guadalupe, Reina de la Paz, ruega por nosotros.

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Queridos hermanos, no sentir la avidez de riquezas es una gran riqueza. No tener la manía de gastar es una renta. Esta frase fue dicha por Cicerón, un destacado político, filósofo, abogado y orador romano, nacido poco menos de 100 años antes de Cristo y que nos invita a la reflexión el día de hoy. Si bien la frase hace alusión a la riqueza en bienes materiales, puede aplicarse también a lo que valoramos más en este tiempo de consumismo, la salud, por ejemplo. Si nos desvivimos por tener salud, pero la intención es obtenerla para gastarla en actividades que van en contra de ella misma, pues eso no trae buenas consecuencias. Es como comer algo que te cae mal al estómago y tomarte un omeprazol en el último bocado. El meollo de la frase está en la palabra avidez. Según la define el diccionario, esta palabra es estar ansioso de algo, esperar algo con ansia, con desesperación, o también ser codicioso, es decir, tener un afán excesivo de riquezas, y ya sabemos que todo en exceso es malo. Así que, para ampliar el horizonte de nuestra reflexión, escuchemos al libro del Eclesiástico.

No vayas detrás de tus pasiones, refrena tus deseos. Si accedes a los deseos de la pasión, tus enemigos se burlarán de ti. Que tu gozo no consista en darte buena vida. No vayas a quedar en la necesidad por tus gastos. No vayas a caer en la pobreza por hacer fiestas con dinero prestado cuando no tienes nada en el bolsillo. Este texto introduce un elemento más, que es la pasión. El diccionario dice de la pasión que es la acción de padecer, de sufrir, pero también es una perturbación o afecto desordenado del ánimo y también la inclinación o preferencia muy viva de alguien hacia otra persona. Otra acepción más es la de un apetito de algo o afición vehemente a ello. Hay pasiones que bien manejadas nos pueden llevar a mejorar. Por ejemplo, está el amor, la creatividad, la aventura, la gratitud, la superación personal. Al dedicarnos a estas pasiones, no solo disfrutamos de actividades que nos llenan de energía y alegría, sino que también contribuimos a nuestro bienestar emocional y mental. Por otro lado, están las pasiones negativas, que, como el pecado, destruyen todo lo que tocan. Entre ellas podemos mencionar a la lujuria, una de las más socorridas y origen de innumerables ataques hacia personas, familias y comunidades. Otra es la ira, que genera violencia, ya sea física o psicológica. El poder es una pasión venenosa y cruel, pues pasa por encima de quien se ose atrever a atravesarse ante ella. El juego, la bebida, la moda, el consumismo. Este último es como la presión arterial, que puede también compartir el título del enemigo silencioso, porque cuando haces conciencia de él, ya estás con la soga al cuello de deudas. Así que reflexionemos mediante algunas preguntas sobre las pasiones a que nos enfrentamos todos los días. ¿Qué hace que gastes en un vestido que solo será usado una vez en la vida o en una fiesta más allá de lo que puedes pagar? ¿Quizá vanidad, confianza, cariño, apariencia? ¿Qué hace que quieras aparentar ser quien no eres? ¿Inseguridad? ¿Complejos? ¿Traumas? ¿Espionaje? ¿Humildad? ¿Qué te hace ofrecerte a prestar un servicio que no te gusta? ¿Quizá disciplina? ¿O andar en la bola? ¿Hacerte notar? ¿O el amor al prójimo? ¿Qué motiva a tu boca a no guardar silencio cuando la prudencia te lo aconseja? ¿Ira? ¿Venganza? ¿Vanagloria? ¿Qué hace que quieras comprar algo, un reloj, un traje, unos zapatos, una sala, una lavadora, que no necesitas? ¿Lujo, aburrimiento, gastar por gastar? ¿Qué te hace desear tener lo que otros tienen? ¿Envidia, años de carencia, vanidad, estatus? ¿Qué hace que sientas envidia de otros porque son más que tú, porque tienen más que tú, porque pueden más que tú? ¿Autocompasión? ¿Baja autoestima? ¿Falta de un plan de vida? ¿Conciencia de la misión u objeto de la vida? ¿Qué hace que le dejes de hablar a alguien, ya sea familia, un amigo o un compañero? ¿Disgusto? ¿Coraje? ¿Envidia? ¿Incapacidad de perdonar? ¿Falta de amor? ¿Qué te hace cambiar de trabajo o de servicio? ¿El aburrimiento? ¿El hacerte notar? ¿O mejorar en desarrollo personal, mejorar económicamente? ¿O malas caras? ¿O una falta de compromiso? Podemos notar que casi en todas estas preguntas hay pasiones que pueden ser positivas o negativas. Las positivas
nos ayudarán a mejorar y las negativas nos traen como si trajéramos una piedrita en el zapato. Hay una molestia interna que no es totalmente manifiesta, pero que no nos deja disfrutar al 100% aunque pensemos que andamos en ese nivel. Habría que hacer la prueba de dejar esas malas pasiones y ver el resultado. Quizá lo más seguro es que de ese 100 que pensábamos tener, pues no era tal, sino que andábamos al 90 o 80, pero conformados con ello. Creíamos que sí era el 100, pero no. Por eso no hay que bajar la guardia y hay que analizar cada cosa que hacemos para descubrir qué nos motiva a realizarlo, desde echar una maldición hasta un sacrificio físico o espiritual que nos cueste sangre, sudor y lágrimas. Para ser felices, no necesitamos darnos a la buena vida, entendiendo esta en comer, beber, vestir, trabajar poco y ejercer el dominio o el poder sobre los demás. ¿De qué pasiones estamos hablando aquí? Bueno, de la gula, la vanidad, la pereza, la soberbia. ¿Te has fijado que en esta vida, y más en este México querido en el que vivimos, lo menos conveniente es lo más atrayente? ¿La comida más perjudicial? Híjole, es la más sabrosa. Es mucho más antojable la pereza que la laboriosidad. Es más dulce la venganza que el perdón. Atrae más la bebida que la sobriedad. La soberbia que la humildad. El egoísmo que la caridad. La prisa que la paciencia. El poder que la mansedumbre. En resumidas cuentas, es más atrayente el amor a sí mismo que el amor a Dios. Quizás se deba precisamente a la soberbia de pensar que uno es el dueño de su propio camino y que por mérito propio se puede conseguir lo que sea. En el momento en que te dejas llevar por una pasión, por algo que sabes que no te conviene pero te atrae, estás a merced de esa pasión. Porque te esclaviza, te sujeta, te encanta, te seduce. Y entonces, al final, de ser el dueño del mundo que pensabas que eras, pasas a ser el títere de una pasión o varias, y te manejan a su antojo y te hacen actuar como no quieres. Soy Jorge Cervantes del Instituto Bíblico San Jerónimo. Hasta la próxima.